0: salgan a jugar a otros lugares, y seguir incentivando a la gente para que se acerque, porque por suerte se ha incorporado mucha gente nueva.
1: Está bueno.
2: El torneo que nos tocaba al club ya se hizo.
1: Bien.
2: El del Patagónico, sí. de la provincia, ¿no es cierto? Ya nos tocó.
1: Perfecto. Néstor, un placer como siempre escucharlo, verlo bien. Nos alegramos de verlo muy bien.
0: No, yo un gusto hablar de pelota paleta, que es lo sigo disfrutando, por suerte, poder jugar, ¿me entendés? Y cuando quieran seguimos charlando.
1: Seguramente. Nos va a encantar, porque uno a veces pregunta cómo es la preparación de un jugador en cierta edad ante la competencia, esta competencia que tenemos nosotros acá. Así que volveremos a charlar de ese tema.
0: Cuando ustedes quieran, encantado de venir a acompañarlos y hablar de este hermoso deporte.
1: Buen fin de semana, Néstor. Igualmente. Gracias, Eladio, querido.
2: Bueno, muchas gracias y bueno, los invito. Todos los miércoles tenemos un torneo de paleta de visitantes, un torneo local. Acá el de Cipolletti, bueno, y ahora que tienen radio en Cinco Saltos también.
1: También, también.
2: Pueden ir, participan y bueno, no va a comer asado, pero hay algún choripán, algún algo y...
3: Bueno, vamos, hacemos el programa desde allá.
2: Y lo sacan de ahí, de una de las canchas, que estaría hermoso.
3: Claro, mirá, eso es bueno. Ahí está.
1: Eso es bueno. Gracias.
2: Hacemos cargo con Néstor si la comisión no se hace cargo. ¿No es cierto, Néstor?
0: Por supuesto.
1: Qué grande.
3: Mira, ya está. ¿Viste? Ya gestionaron el programa. Tenemos...
1: Ir a jugar nunca, pero si ir a comer. Ya,
2: también.
3: Yo juego, yo estoy. Yo...
1: Gracias, Eladio.
3: Sí, sí, sí.
1: Bueno, gracias, Eladio. Muy amable.
2: Muchísimas gracias a ustedes por el espacio, por darnos esta oportunidad de hablar de nuestro deporte que adoramos. Y bueno. Como siempre, estamos a disposición y muchas gracias a usted y a la audiencia.
1: Gracias. Pelota paleta, una disciplina en franco crecimiento, y que obviamente nos sentimos halagados de que nos elijan para venir a charlar un rato de esta de pelota paleta. 9:05 en todo el país. Nos despedimos, vamos a la pausa e inmediatamente volvemos con más información en nuestro búnker deportivo.
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0: 21 a 14 minutos en la República Argentina. 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Daniel, falta poquito para que Boca salte a la cancha para jugar frente...
1: A Lanús.
0: ¿Tenés los 11 de Boca?
1: Tengo los 11.
0: Dale, a ver.
1: Boca sale con Montero en el arco. Gorosito lateral derecho. Primero de los tres cambios que plantea para hoy. Dilolo, Jagger Herrera y Blanco en la defensa. Otro de los cambios, Jagger por ahí, Don Costa por lesión. Rey Domenech, Delgado y Escacíbar, los tres del medio. Y arriba, Velasco, Merentiel y Flores. Velasco por la lesión de Aranda.
0: De Aranda. Velasco
2: por Aranda, ¿no?
1: Sí.
2: ¿Ayer fue la operación?
1: Ayer fue la operación.
0: Con éxito.
2: Sí, con éxito. Sí, pero se pierde lo que queda año.
0: Vuelve para la pretemporada del 2027.
1: Para la pretemporada del 2027.
2: Qué lástima, ¿no? Porque estaba haciendo un buen desempeño en Boca. Lamentablemente le toca esta situación.
1: Y
2: seguido de cerca por Scaloni, perdón, también.
1: Sí, que fue convocado a la selección y todo. Y bueno, es la pena también, aparte de la lesión, que lo agarra en alza y en su mejor momento.
2: Sí. Bueno, ojalá que se recupere pronto para que vuelva a las canchas. ¿Boca no va a ir en búsqueda de otro refuerzo?
1: No, Boca va a ir en busca de un central, pero en busca del reemplazo de Aranda no. Ya lo subieron, de hecho, que es Lautaro Bianco, el pibe de la reserva, categoría 2008. Es enganche de la reserva.
2: Bien. Bueno, ahí estamos tratando de tomar contacto con Martín Medina. Martín Medina, el técnico del Deportivo Roca. Este fin de semana comienza... el Naranja en el Regional Amateur ante San Patricio del Chañar, uh-huh. Uno de los equipos protagonistas de la Liga del Fútbol de Neuquén. Un lindo partido, seguramente. El Deportivo Roca presentó su camiseta esta semana con sponsor, la verdad, una linda presentación.
0: No llegó la invitación
2: para
0: concurrir.
2: No.
0: ¿No? ¿Juan, usted?
3: No.
2: No llegó.
3: Sé que se hizo en el diario Río Negro, en el auditorio.
0: Claro, en el auditorio del diario Río
2: porque
0: Negro.
2: Porque justamente el diario es uno de los principales sponsors del Deportivo Roca.
0: Adrián, y eso que estuvimos, me lo encontré el presidente del Deportivo... Con Jorge Escaris
3: en Neuquén
0: el otro día. ¿Porque fue al día siguiente o un día antes?
3: No, al día siguiente.
0: Al día siguiente no me había avisado nada. Claro, me hubiera gustado ir.
2: El miércoles fue. Yo desconozco si fue abierto a la prensa o si quizás fue un evento cerrado.
0: No.
2: Porque
0: no.
2: Si era del diario, quizás el diario... La verdad que no lo sé. Ahí la verdad que desconozco. Pero bueno, una linda indumentaria. Se ha reforzado bien el Deportivo Roca. Ahora vamos a repasar los nombres. Ya lo tenemos a Martín Medina en línea. Martín, ¿cómo estás? Buenas noches. Bienvenido al Búnker Deportivo.
4: Buenas noches. ¿Cómo están?
2: Bien, primero, bueno, agradecerte por estos minutos. Martín, justo estábamos hablando de la presentación de la camiseta que se hizo este miércoles. Sí. Linda indumentaria con también todos los refuerzos que van a presentar para este regional amateur.
4: Sí, estuvo linda la presentación. O sea, con los chicos, algunos chicos que por ahí son representativos ya del plantel y todos los refuerzos. Así que estuvo muy lindo, una linda iniciativa del club con el diario Río Negro.
2: Uh-huh. Martín, el domingo en la provincia de Neuquén, San Patricio del Chañar, lo decíamos también, un equipo que en los últimos años ha sido protagonista en la Liga del Neuquén. ¿Cómo preparan ese partido del domingo?
4: Es un rival muy duro. Sabemos que siempre año tras año es un equipo que es protagonista en Difune. Llegó a cuarto de final en el último regional, en un equipo con jugadores de experiencia, con mucho oficio, así que sabemos que va a ser un partido muy complicado, más en su cancha.
2: ¿Qué tal los refuerzos que han llegado? Bueno, ahí veo algunos conocidos, Luis Felipe Miranda, que estuvo en el regional pasado, Antonio Santa Cruz, de la Amistad,
0: Tony,
2: que ahora va a jugar ahí en el Deportivo Roca. Bueno, varios nombres conocidos, Martín.
4: Sí, sumamos a Maciel, que es un marcador central, que viene y Pizangó. Después Antonio, bueno, Santa Cruz, que ya nos lo hemos enfrentado varias veces. Sí. En la Amistad, Miranda, que ya estuvo con nosotros, Karina Hull, que también es un chico que ya estuvo en Deportivo Roca, y bueno, es conocido acá en la zona, y Lucas López, que es un chico que jugó en Nueva Chicago, en Barraca Central, bueno, después tuvo una lesión y eso le seguir ahí en el club, pero tienen varios partidos en primera división.
2: ¿Cómo está el plantel, teniendo en cuenta que ahora va a tener que afrontar esta doble competencia también con la Liga Confluencia? Más allá de los refuerzos, ¿cómo está también para afrontar justamente esta doble competencia?
4: No, bien, o sea, lo que sabemos que la prioridad nuestra es el torneo regional, que es un torneo muy corto, que no tiene margen de error.
2: Sí.
4: En la liga tenemos un buen colchón de puntos, somos uno de los mejores equipos de la temporada, así que no tenemos inconveniente con el tema del descenso, así que eso era también algo importante para nosotros para poder afrontar esta segunda parte del año con todos los cañones regionales. Y la liga, o sea, la tomamos con seriedad, pero sabemos que nuestra prioridad fundamental es el torneo regional.
5: Martín, buenas noches. Juan Echenique te saluda. ¿Cómo estás?
4: Hola, Juan. ¿Cómo estás?
5: Muy bien. Martín, se mantuvo una base, ¿no? Agregando a los refuerzos y justamente, bueno, usaste este mismo equipo para jugar la liga. ¿Cómo crees que el equipo va a estar agregando, por supuesto, los refuerzos que llegaron?
4: Sí, la idea de estos chicos era sumar distintas características a lo que nosotros ya tenemos, que nos puedan brindar otras posibilidades, otras variantes al juego que el equipo ya tiene. Creo que son buenas incorporaciones, que la verdad que son refuerzos verdaderamente, y bueno, a mí me da la tranquilidad de poder armar un buen equipo y tener diferentes alternativas dentro del mismo juego.
5: Martín, te iba a preguntar también por Valentín Salinas, que bueno, por ahí no hemos tenido mucho tiempo de hablar del tema, ¿no? Pero si nos puedes contar un poquito cómo se encuentra, si has tenido contacto con él. Sabemos que está lesionado,
4: Valentín,
5: y tiene para rato.
4: Sí, Valentín estuvo en la semana en la práctica con nosotros.
5: Bien.
4: Fue a visitar a sus compañeros. La verdad que yo lo vi muy bien. Está bien con su tiempo de recuperación. Aparte se lo vio bien de ánimo. Con los chicos, así que no, contento porque la cirugía salió todo bien y él está en proceso de recuperación para poder sumarse lo antes posible.
5: ¿Y tiempo de recuperación aproximadamente?
4: Y la verdad que eso no sé, porque es una parte delicada. Claro. O sea, mínimo 2-3 meses de recuperación va a tener, o sea, ya pasó 20 días más o menos, pero bueno, eso ya va a depender de los médicos. O sea, una cosa que él vuelva a hacer una vida normal y otra cosa que él después pueda volver a practicar un deporte de contacto. O sea, sí, los tiempos de recuperación son totalmente distintos, ¿no?
0: Martín, Edgardo Budni lo saluda. ¿Cómo le va?
4: Hola, Edgardo. ¿Cómo le va? Esa voz inconfundible.
0: ¿Todo bien?
4: Si no me decía que era usted, le decía, hola, Edgardo, ¿cómo le va?
2: Claro, ya iba a saber.
0: ¿Todo bien, Martín? Claro. ¿Tanto tiempo?
4: Todo bien.
0: Bueno, me alegro. Martín, esto de jugar con un equipo de otra liga, digo, ¿a los técnicos los seduce? ¿Los técnicos hubieran preferido jugar con algún equipo del que ya conocen? ¿Cómo se trabaja pensando que es de otra liga? A ver, hoy las redes sociales, uno sabe cómo juega el rival y todo, digo, pero ¿está bueno esto de poder cruzarse con equipos de otras ligas?
4: Yo quería que en la zona nos toque un equipo a los que no hubiéramos enfrentado nunca.
0: Claro.
4: Pero por una cuestión de no del conocimiento o el desconocimiento, sino por una cuestión de enganchar a la gente y jugar con otros rivales que no sean los que jugamos siempre en la Liga Confluencia. O sea, a mí me gusta jugar contra equipos que son de otra provincia, de otra localidad, porque bueno, es otro condimento, la gente, el rival, el técnico, todo. O sea, yo hubiera preferido que nos tocara una zona contra equipos de otro lugar, así tengamos que viajar, pero por una cuestión de gusto personal.
0: Bien. Martín, y además, algo que estamos consultando a la mayoría de los técnicos o jugadores o presidentes con quien charlamos, Esto de que el torneo arranque anticipadamente, en otros años, allí por octubre, noviembre, y los clubes muchas veces se nutrían de jugadores que quedaban afuera del torneo federal A de fútbol. En esta oportunidad no pasa eso. ¿Entienden que está bien, que hay que usar el producto genuino del club, no abusar tanto de comprar o traer jugadores de otras localidades o de otros torneos? ¿Qué análisis hacen ustedes?
4: No, o sea, en realidad antes justo empalmaba el torneo con la finalización de Federal A. Solo los que quedaban compitiendo de Federal A eran los que estaban jugando instancias ya finales. Ahora quedó diferente. O sea, a mí no me genera nada. O sea, en realidad siempre favorece el que tiene más poder económico, que puede traer jugadores de otras jerarquías y otro nivel. Nosotros lo que hicimos fue mantener una base, lo hicimos durante el año, que es el equipo que llegó a semifinales del regional pasado, y tratamos de mantener la mayor cantidad de esos jugadores para mantener la estructura, y los refuerzos que vinieron ahora se tienen que insertar en ese juego del equipo, en ese juego colectivo. Así que no, la verdad que uno ahora también pudimos incorporar dentro de las posibilidades del club y dentro de las posibilidades de jugadores, qué sé yo, que no estaban teniendo en cuenta en su club, que por ahí no tenían tanta participación. A nosotros no servía la idea futbolística que tenemos y decidimos ir por ello, pero la verdad que no es indistinto. O sea, ahora para la segunda fase creo que se puede incorporar.
0: Claro. Sí, dos o cuatro, ¿no?
4: Sí. Dos, me parece.
0: Sí.
4: Ahí van a pelar la billetera todos.
0: Claro, ahí van a poner toda la plata en la mesa. Claro.
4: Sí, porque ahí ya está cerquita, ya
0: claro.
4: Está en octavo.
1: Martín, buenas noches. Alejandro Sinquigrani te saluda.
4: ¿Cómo te va?
1: Siguiendo la línea que mencionaba recién Edgardo, mientras los clubes vayan terminando su participación en el Federal A, ¿se va a incorporar algún jugador del Federal A?
4: Primero tenemos que clasificar. Claro. Y después que clasifiquemos, te podría responder esa pregunta. O sea, hay que ver cómo se desenvuelve todo. Generalmente, si vos clasificás y el equipo está bien, ahí aparece, la gente se entusiasma y aparece. Es una posibilidad. O sea, hoy no sabría decirte porque tenemos el plantel completo y tendríamos que ver en el transcurso de estos partidos en qué lugar o en qué zona podríamos incorporar algo más de jerarquía para pelear el torneo hasta el final. Pero si está la posibilidad y el equipo clasifica a segunda fase, seguramente que podemos hacerlo.
2: Martín, yo te hago la última de mi parte. Después de este partido en la provincia de Neuquén, tienen tres partidos seguidos de local, ¿es así?
4: Sí.
2: Eso te...
4: Sí, jugamos con La Amistad, con Unión, y después volvemos a repetir con Chañar.
2: Claro. ¿Te gusta eso? ¿Los obliga un poco a sumar esos tres partidos? ¿O cómo lo ves eso, de tener tres partidos seguidos?
4: Es que en realidad, para clasificar en una zona de cuatro tenés que sacar entre 11 y 12 puntos. Así que eso implica que tengas que ganar tres partidos y empatar tres, o ganar cuatro partidos. O sea,
2: claro.
4: Y los partidos local son importantes porque son los que donde vos tenés que marcar diferencia.
0: Seguro.
4: Después de fútbol, pero nosotros en el mayorino somos muy fuertes y trataremos de hacer valer esa localía a nuestro favor y ver después afuera de sumar la mayor cantidad de puntos posible. Es una zona muy complicada igual,
0: es una zona muy difícil
4: y donde no tenés mucho margen de error, así que hay que estar muy vivo, muy despierto, muy activo y el local hacerse fortísimo.
0: Martín, gracias por este tiempo con nosotros, siempre tan amable de respondernos, de charlar de esto que tanto nos apasiona, es el fútbol, y buen comienzo de un nuevo torneo.
4: Bueno, muy amable siempre por llamar y a disposición para lo que necesiten.
0: Que tenga una buena noche, Martín, gracias.
4: Bueno, igualmente para ustedes.
0: Gracias, muy amable. Gracias. Martín Medina es el conductor técnico, el responsable técnico del Deportivo Roca, que se prepara para jugar este torneo federal regional amateur.
2: Sí, este domingo 30 de agosto a las 4 de la tarde ante San Patricio del Chañar. Después lo que decíamos, el 6 de septiembre recibe a La Amistad en el Mayolino, nuevamente allí a Unión Alem Progresista, y el 20 a San Patricio de Chañar, ahora partido, como...
0: Ya en la segunda ronda.
2: Ya en la segunda ronda. Claro. Después, el 27 de septiembre, va a la cancha de La Amistad y cierra en la cancha de Unión Alem, allí en Allen, el 4 de octubre.
0: Lindo.
2: Complicado.
0: Lindo fixture.
5: Sí. ¿Grupo de la muerte, Capataz? ¿Este?
0: ¿Cómo?
5: ¿Grupo de la muerte o no?
2: Yo creo que el de Maronese...
0: El de Maronese Independiente.
5: Sí. Maronese Independiente, Alianza. Qué
0: lindo partido es.
5: Pero grande.
2: Sí, yo creo que ese es el grupo de la muerte.
0: Arranca ese torneo. Arranca ese... A mí me parece que miré un poco hoy todos los partidos. Cada uno va a defender, obviamente, su postura. Digo, pero para alguien que va a ir a ver el partido... Sí. Y yo me voy a la cancha de Maronese.
5: Totalmente. Un clásico, sí, de la ciudad también.
0: Y hasta te diría que tengo armado el domingo.
2: A ver.
0: No, después te cuento. Porque me vas a decir que no. Pero bueno, yo digo...
2: Ah,
0: bueno.
2: Yo formo parte de...
0: Claro,
2: ah.
0: Porque hacemos escala en tu casa.
5: Ay, buena esa.
0: Salimos de acá a las 9 de la mañana. Ale, vos te venís de allá.
1: Claro, a mí me habían dicho que...
2: Tan temprano, 9 de la mañana.
5: Hacen punto de encuentro, ¿no?
0: Bueno, sí. Hasta que pasa el puente, llega a tu casa. 11
2: y media, después
0: No, pero si a las 4 el partido.
2: ¿Qué quiere a las 9 de la mañana? ¿Qué quiere hacer?
0: Pero vamos a tomar mate. Nosotros llevamos la factura.
2: De las 9 hasta las 3.
0: Ponele, salimos a las 9 de acá. Yo lo paso a buscar a Juan.
2: De mi casa a la cancha de Maronese hay 10 minutos. Te agarramos Godoy, subimos...
0: Derechito.
2: ¿Dejamos el auto de cerca de la Muni?
5: Godoy, Pérez Novela, Moritán, primero de enero.
2: 10 minutos, menos capaz.
1: Sí, Adri, el tema es que hay que hacer contenido para las redes.
2: ¿Qué, de mi casa lo vas a hacer?
1: No, pero hay que ir temprano para
0: preparar. Sí, tengo todo lo de...
5: ¿La quiniela?
0: No, sí.
2: Dale.
5: Me mandaron la nocturna también, capaz.
0: Todo tengo. Y no, porque no repasé nada.
2: No, si estás...
5: ¿Quién rinde el examen hoy? Ahí está. Música maestra.
0: Ahí está. Voy por todo.
6: Cruzar los dedos.
2: Todo junto.
5: ¿Quién rinde hoy?
0: Tomás, que no tengo los anteojos.
2: Ah, eso es...
5: ¿Y ¿Quién rinde hoy?
2: Bueno.
0: Ahí está. Ah, sí, algo, loco.
2: A ver.
5: ¿Presentamos a Ari?
2: Dale. Presentado.
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2: Comenzamos con la Nacional en la previa. El número sorteado es el 5307-5307. En la primera, siempre en la Nacional, el 9894-9894. En la matutina, el 420-0420. Y en la vespertina, el 8803-8803. Pasamos a la provincia. En la previa, el número sorteado es el 9868-9868. En la primera, el 3337, el 3337. En la matutina, el 1563-1563. Y en la vespertina, el 3454-3454. Pasamos a la provincia de Neuquén. En la previa, el 228, qué pesado, 0228. En la primera, el 680068. En la matutina, el 445-0445. Así se leen los números de la quiniela. No apurado, porque
0: claro,
2: la gente está escuchando.
5: Ubicación.
2: En la vespertina, el 402-0402.
0: Ahí está.
2: Provincia de Río Negro. Vamos, la previa, el 6450. Sí. 6450. En la primera, el 9414-9414. En la matutina, el 4345-4345. Y en la vespertina, el 6838.
0: Bien.
2: 6838.
0: Ya tenés la nocturna.
5: Tengo acá la nocturna.
2: Bueno.
0: ¿Lo tenés?
5: Lo leo.
2: Dale,
0: bueno,
2: dale.
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2: No entiendo este teléfono.
5: 25 de mayo de Alem. Vamos con el primero, Capataz. Viaje, ¿te toca rendir?
0: Yo rindo.
5: Bueno, ciudad.
0: Sí.
5: Primer premio.
0: Sí.
5: 7.436.
0: El 36, la castaña.
5: Bien. Correcto. Provincia de Buenos Aires.
0: Sí.
5: 5.063.
0: El 63, el casamiento.
5: Epa. En la Neuquina, 4.155.
0: El 55, la música.
5: Y por último, en la Río Negrina, el primer premio se lo llevó el 9.431.
0: El 31, la luz.
5: Correcto. Ahí está entonces, ciudad.
0: Tremendo.
5: 7.436, 7.436. En provincia de Buenos Aires, el 5.063, 5.063. En la Neuquina, 1.155, 4.155. Y en la Río Negrina, el 9.431, 9.431. 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
0: Hace todo.
2: Hace todo.
0: Hace todo. Tremendo. Bueno. Tengo la pausa, Diego, ¿no? ¿Arrancó Boca?
1: Arrancó Boca, van 5 minutos, 0-0.
0: 0-0, perfecto. Boca-Lanús. Boca ¿cómo Lanús. Terminó? ¿Terminó Unión? ¿Ganó, goleó?
2: 4-1, goleó Unión de Santa Fe a Sarmiento de Junín, partido que abrió esta nueva fecha de la Liga Profesional del Fútbol.
0: 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Pausa cortita, ya venimos.
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0: Bueno, 21:43 minutos en todo el país. Los Leones perdieron 2-1 ante Alemania por las semifinales del Mundial de Hockey. Van a jugar por el tercer puesto ante Países Bajos. Venían bien, ¿eh?
1: Sí.
0: Venían bien. Todo indicaba que parecía que iba... Mirá qué lindo el mensaje que le hizo llegar la hija de Leo Poncio a su papá. Paula le dedicó unas palabras a su papá, que estará al frente tras la salida de River, tras la salida del Chacho Coudet. Uh-huh. Qué orgulloso me pone saber que alguien que me enseñó a amar estos colores en las buenas y en las malas va a dirigir su primer partido. ¿Será por poco tiempo? No lo sabemos. Escribió la joven en una historia de Instagram que fue reposteada por su papá. Y luego sostuvo: pero sí sé el amor que le tenés a este club y eso no se compara con nada. Pa, vamos. Huevos te sobran, te amo, Leonardo.
2: Bien.
0: Bien. Con esto si no salía a ganar, loco. Las palabras fueron escritas sobre una foto de Poncio en su primer día como entrenador del plantel millonario. Recordemos que River va a volver a jugar este domingo, 3 de la tarde, ante Banfield. Sí. Por la séptima fecha del torneo clausura, el encuentro se va a jugar en el Florencio Sola. ¿Habrá público millonario? ¿Cuánto, Juan?
3: 7.000.
0: ¿7.000 personas?
2: Sí. Ya están agotadas las entradas.
3: 110 mil pesos cada entrada.
2: Encima, claro, eso te iba a decir, cara las entradas. Sí. No tan populares.
4: De verdad.
0: Sí, no son
2: no
0: tan
2: populares. No, 110 mil.
0: Sí, no están tan populares.
2: No es un vuelto para esta altura del mes.
3: No.
0: Che, estaba mirando.
2: Pensé que te ibas a quedar con el hockey, porque mañana a las 11, mañana a las 11 juegan las Leonas ante Países Bajos por la final del Mundial de Hockey.
0: Uh-huh.
2: Un partido más que interesante. Países Bajos, que siempre ha sido la espina del seleccionado argentino, la vigente campeona del mundo. Bueno, va a ser un lindo partido a las 11 de la mañana.
3: Sí, sí, vamos a ver si pueden lograr el campeonato, pero va a ser un partido interesante.
2: Sí, sí, sí.
0: Hablando de la fiesta del centenario, chicos, no hemos hablado de Chipo. Esta semana no hemos hablado porque
2: no.
0: Está, o sea, inclinamos la balanza por el lado del regional amateur, ¿no? Que también amerita muchas veces que le demos información. Bueno, el Club Chipoletti, que festeja su centenario, sus 100 años de vida, esto va a ser el 17 de octubre a las 20:30 en La Nonina.
4: La finca.
0: En La Nonina. Una noche de gala que tendrá la conducción de Gastón Recondo.
2: Mirá.
0: Nosotros lo podíamos haber hecho por mucho menos.
4: Sí, ¿no?
0: Casi de regalado hubiéramos ido.
4: Sí.
0: Va a venir en serio, Adrián.
2: No, sí.
4: De verdad, eso
2: coincido,
4: no,
2: absolutamente. Pero bueno,
0: ¿cuál es la diferencia entre Recondo y Andy Guzmán, por ejemplo? Uno está en la tele y el otro...
2: Claro.
4: Está en la radio.
0: Está en la radio.
4: Claro.
0: Bueno, Ever Ludueña. Stand-up con Ever Ludueña.
2: Sí.
0: Show musical, DJ referente en la región y sorteo por más de 100 millones de pesos en premios. Electrodomésticos, moto 0 kilómetro y un Fiat Cronos 0 kilómetro.
2: Bien.
0: Recordemos que los valores por pareja, 500 mil pesos. ¿Sí? Con número para participar de los sorteos. El que paga 500 lucas

0: Todos los medios, o sea, la mesa, cada mesa tendrá un valor de 2,5 millones.
1: Claro.
0: ¿No?
1: Es que bien que está con la matemática. Vos ya lo tenés anotado.
0: No, está anotado acá.
1: No, es que no. Lo sacó enseguida, no. Es un genio.
0: No. Por ese lado vos sabés que no. Todos los medios de pago en Secretaría del Club. Con Banco Patagonia, 12 cuotas sin interés.
1: Bien.
0: ¿Sí? Es una posibilidad,
1: sí,
0: está bueno.
1: Sí, es una manera, está bueno, sí.
0: Está bueno.
2: Los que usan tarjeta de crédito.
0: Claro, y si no, por Evenpass.
1: Claro, Evenpass es la página donde entras para comprar la entrada.
0: Exacto. Podés comprar en la Secretaría del Club, abonás con el medio de pago elegido y te llevas las entradas.
1: Sí, generalmente cuando se compra en la página de Evenpass, tenés que pagar los cargos del servicio.
0: Exacto.
1: Yendo a la boletería del club, imagino que ahí no te cobran esos cargos de servicio.
0: También podés pagar por Mercado Pago, transferencia o con tarjeta de Banco Patagonia hasta en 12 cuotas. ¿Cuánto había sacado? ¿500 lucas? De
2: eran
0: 44.
2: 44 y el 250 eran 20.
0: Claro, sí. 20, 21 mil pesos.
2: Por 12 cuotas,
0: chico, lo gastan ustedes en un fin de semana. 100 años no se cumplen todos los días, sumémonos al festejo del aniversario del club. Bueno, no sé cómo vamos a hacer, pero hay que estar.
1: Tenemos un alias.
0: Bueno, así Gastón como... Recondo, el conductor, recordemos, Ever Ludueña, sí. Un show especial. Te podés ir manejando el Cronos.
2: Y muchos premios más.
0: Pará.
1: No, 12 y cuotas estaba sin también interés. El...
0: Mirá el menú.
1: Eso, estaba también eso. El menú.
0: Mirá el menú.
2: A ver
0: si... Acá está el menú. Acá está el menú. Uy, se me fue.
1: Poco serio. ¿El
0: qué?
3: El sonidista.
1: El sonidista.
0: Sí, poco serio, muy poco serio. Pará que se me... Ahí está. Uy. Pará que quiero... Aguantame un cachito.
4: Mientras tanto...
0: Decime Boca.
1: Actualiza Boca, dale.
4: Actualizo el resultado, 21 minutos, 0-0.
0: Bueno, para que voy al menú. Acá está. Acá está el menú. Menú. Te van a recibir la recepción.
2: Plato de entrada.
0: Variedad de bocados y canapé, brusquetas, tarteletas tibias, ahumados y pinchos agridulce. La recepción. En la entrada tendrás tabla de quesos ahumados, fiambres y panes caseros, mariscos, pescados, sushi y buffet froid o frío.
1: Freud, dice.
0: Bueno, es froid, en francés.
2: Lo mismo.
0: Plato principal. ¿Alguien sabe francés acá? Ninguno.
2: ¿Viste? No, son malos acá.
0: Sí, el plato principal, ese. El plato principal, Adrián.
1: Sí.
0: Medallón de lomo envuelto en panceta con cremas de pimientos y verduras grilladas.
5: No se entiende lo que vos hablás.
0: Es el plato principal.
1: Bien.
0: El postre, frutillas maceradas, tulipa con perlas de helados de americana y frutos rojos. Muy rico.
6: ¿Te quedó claro?
0: Sí. Para tomar.
1: Sí. Lo importante.
0: Sí, así estás después. Gaseosa línea cola.
2: ¿De color rojo?
0: Sí. Agua mineral con y sin gas. Cerveza de esa que tomás vos, Adrián.
1: Claro.
0: No, vino Saurus Select.
1: Cabernet. La marca del vino la podemos decir, la marca de la cerveza no.
0: Cabernet edición, porque tenemos sponsor. Edición especial 100 años del Club Chipoletti, chicos.
1: Mirá.
0: No, es una edición especial.
1: Está bueno eso.
0: Esto no es que va allá donde vas vos, Juan, y comprar. Brindis.
2: A ver.
0: Extra Brut. Masas secas, brownie y petit foie. No sé lo que son los petit foie. Ahí me mataste. ¿Alguien sabe?
1: No, yo soy tan pobre. Sí. Que no tengo ni idea.
5: ¡Qué horrible!
0: Al día siguiente comemos criollita, sí, dijo Marcelo
1: paté,
0: Quiñones.
1: Galletita con paté.
0: Después habilitamos la barra de tránsito. Pará. Después habilitamos la barra de trago.
1: Sí, sí. No.
0: Vamos con.
2: Y se arma el baile.
0: Daiquiri y se arma la joda. Daiquiri. Fernet
1: Branc.
0: Branc, sí. Cerveza Corona, bueno, ya que
1: le dijiste.
0: Ron Bacardí, Campari y Gin.
4: Cuatro copas.
0: Gin.
1: ¿En ese orden?
0: En ese orden.
2: ¿Y único vermut?
0: Y después, después calentito sobre el fin de la fiesta,
5: cafecito,
0: pisetitas y medias lunas calientes de jamón y queso. Chicos,

0: bueno. Si no rompemos el chanchito y no vamos a esta fiesta con todo lo que nos ofrecen...
1: Hay opción vegetariana y celíaca, que eso es importante también aclararlo.
0: Es bueno eso.
1: Para la gente que no consume carne y la gente que es celíaca, bueno, tiene una opción de...
2: Una alternativa.
1: De menú, claro. Tiene una opción de menú para poder ir a la fiesta.
0: A ver. Chicos.
1: ¿Me presta usted para...?
0: Yo...
3: ¿Me presta? Eso iba a preguntar.
0: ¿Qué te crees? ¿Soy el Banco Patagonia?
2: Vamos a comer la papa.
0: Vamos a comer la papa.
2: ¿Tarjeta Black?
3: Yo pregunto.
1: ¿Me prestás la Gold?
0: La Golden,
1: sí, la Black.
2: ¿La
1: no
2: Gold
1: sé.
2: O la Silver?
0: Sí, el Silver, el que...
1: Sacamos en 12 cuotas.
2: Yo tengo la Black nomás.
0: Gold Silver. Bueno, esta es la fiesta de los 100 años, muchachos.
1: Sí, no, no.
0: No podemos no estar.
1: No, imagino...
0: No sé cómo vamos a hacer, pero...
2: Hay que estar.
1: Imagino también glorias del club, referentes del club, también que van a estar en esa fiesta, imagino.
0: Sí, seguro, invitados especiales.
1: Claro, más allá de Berludueña y de Recondo, no, sí. Imagino también mucha gente del mundo albinegro.
0: Es verdad. Yo creo que hasta tendríamos que ir con la radio.
2: ¿Hacer una transmisión en vivo?
0: Hacer transmisión en vivo.
2: Sí,
3: estaría bueno.
0: No sería mala la idea.
1: ¿De principio a fin?
0: Sí, sí, sí. Tendremos el operador a Maxi.
4: Le dicen antorcha en vez de Diego.
1: Sí. Hola, soy Adrián, este es mi primer trago.
0: Claro.
1: Y así.
0: Claro. Al cuarto.
1: Estamos en la entrada.
3: Esa parte
0: móvil,
3: la
1: llegamos
0: móvil.
1: A los calentitos fin
0: claro.
1: de
0: Claro. Vos imaginate.
1: No, que... estaría bueno.
0: Ah,
1: estaría bueno.
0: Adrián.
1: Sí, bueno.
0: Adrián. Vamos a viajar a Saldi.
1: Sí.
0: Vamos a viajar a Saldi, no vamos a ir a la fiesta de los 100 años del club. Si tenemos que
1: no,
0: romper chanchito, amigo. Todo el año estamos con el club. Todo el año. Actualizamos Boca.
3: Actualizamos Boca, 30 minutos, 0 a 0.
0: Pero ¿y cómo? ¿Y el partido? Contame esos 30 minutos.
3: De menor a mayor. Empezó mejor Lanús, se emparejó y ahora está mejor Boca.
0: Mejor Boca. Adrián, ¿qué te quedó?
1: Tengo la probable, si querés,
0: River.
1: De River para el partido ante Banfield.
0: Me encanta.
1: No va a cambiar mucho de lo que fue el partido del miércoles por la Copa Sudamericana. El equipo de gala, si se quiere, con Beltrán en el arco, Montiel, Otamendi, Martínez Cuarta y Acuña. Te pongo un asterisco ahí con Martínez Cuarta.
3: Me interesa.
1: Te pongo un asterisco ahí. No solamente eso.
0: Venía
1: escuchando recién medio capitalino. No está bien mentalmente, le ha pegado mucho la eliminación del miércoles, también porque fue el protagonista, si se quiere, de esa
3: sí.
1: de cómo empieza esa eliminación, después falla el penal. No está bien. Rivero se ha recuperado de su lesión, seguramente va a ser Rivero en lugar de Martínez Cuarta. El mediocampo con Aníbal Moreno, Tobías Andrada, Tomás Galván y Thiago Almada. Y la dupla delantera con Ángel Correa y Sebastián Driussi, los 11 de Leonardo Poncio para enfrentar a Banfield el domingo.
0: Bien, perfecto. Bueno, estaremos atentos. ¿Qué le quedó, Juan?
2: No olvidarse, hoy estuvo Germán Bortanova en Neuquén, en el Eucalipto Blanco. Mañana va a estar, y recordamos que ayer lo recordó Alex, mañana está la Expo Deportes en la Ciudad Deportiva de Neuquén.
0: Sí, señor, a partir de las 9 de la mañana, ¿no?
2: Correcto. Tengo los disertantes acá. 9:50, Marcelo Dubié, construcción del deportista, pilares fundamentales en su formación. A las 10:30 se presenta la app de ADN Pehuen. A las 12 va a estar Gonzalo Bonadeo, que va a estar entrevistando ahí en la mesa a Iñaki Vasilov, a Gisela Bonomi y a Javier Carriqueo. Y a las 13:30 va a estar Germán Portanova dando su análisis allí en lo que va a ser la Expo Deportes.
0: Qué lindo, lindo para ir, mañana. A partir de las 9 de la mañana en la Ciudad Deportiva.
2: De 9 a 22.
0: Exacto. Pero aparte, para ir, no solamente...
2: Hay un montón de cosas.
0: Claro, capataz. De actividades.
2: Está realidad. La Globa, donde se van a dar las charlas. Y después en toda la Ciudad Deportiva van a haber distintas disciplinas. De todo. Todas las disciplinas que vos conozcas van a estar todas ahí.
0: Listo. Juan, buen fin de semana.
2: Igualmente, nos vemos el lunes.
0: El lunes, si Dios quiere. Adrián, lo mismo.
1: Buen fin de capataz.
0: Gracias. Un abrazo grande. Que tengan un lindo fin de semana, Alejandro.
3: Igualmente. Dos cositas antes de irnos. Nos pasamos al básquet dos segunditos.
0: Sí, claro.
3: Fran González es el nuevo refuerzo de Pacífico. Para jugar el prefederal, el que está jugando acá en Sipo.
0: Sí.
3: Y si yo le menciono, vuelve el señor de los ascensos, ¿le suena?
0: Sí, claro.
3: Marito Sepúlveda vuelve del retiro para jugar este prefederal 2026 con Centro Español.
0: Exacto.
1: Mirá, Marito.
0: Lo hemos tenido, hemos charlado con él.
1: Sí.
0: Y lo he relatado yo, relatando básquet, en Unión Alem Progresista.
1: ¿Eh? Lo podríamos sacar, ¿eh?
0: Está gestionando.
3: Estoy arreglando para la semana que viene.
0: Está gestionando Alejandro. Gracias a los técnicos operadores, ya llegan las niñas, las señoritas, para la continuidad de la programación de la radio. Hasta las 23, nosotros volvemos el lunes a las 8 de la noche, ya pensando en el compromiso de Chipo frente a Olimpo de Bahía Blanca y obviamente viendo qué es lo que quedó después de la fecha que tiene libre. A todos, muchas gracias, buenas noches, buen fin de semana y hasta el lunes.
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0: Buenas noches. ¿Cómo andan?
1: Hola, amiga.
0: Hola, amita.
1: ¿Todo bien?
0: Bien.
1: Nuevamente por acá. ¿Qué ondís?
0: Qué alegría.
1: Otra vez, cuarto programa, ¿verdad?
0: Cuarto programa.
1: ¿Cómo andan? ¿Cómo estás vos? ¿Cómo
0: bien,
1: estuvo
0: amiga.
1: Toda tu semanita?
0: Bien, súper.
1: ¿Estuviste ansiosa por volver?
0: Sí. Es como saber que el viernes tenemos programa es muy divertido. Y
1: muy
0: como
1: motivador.
0: Que nos tiene ahí, sí. Y además hoy con un... Sí, así tal cual.
1: Así.
0: Hoy con un invitado especial que tenemos acá al lado.
1: ¿Vamos a presentar ya? Hoy sí, yo ya no aguanto más. Porque aparte en el primero, ¿te acordás que...?
0: Lo venimos mencionando quiso. Desde el primer programa.
1: Ah, el primero estuvo acá.
0: Sí, sí,
1: y no
0: sí,
1: quiso.
0: Hoy se lo van a conocer.
1: Hacía tipo... Así que, bueno, se lo vamos a presentar a nuestro amigo Pablito.
0: Bienvenido, hola. Amigo. Hola.
2: Buenas noches, muchas gracias por invitarme. Bueno, al fin.
1: Se hacía rogar el tipo, ¿viste?
2: No, en el primero no podía estar, chicas. Una cuestión de contrato con otro programa, así que...
0: Estaba del otro lado el tipo apoyando.
2: Haciendo apoyo logístico, sí.
1: Así hacía. Igual comentaste un montón, ¿eh?
2: Ayudé,
1: ahí con el comentario. ¿Todo bien?
2: ¿Cómo estamos? Todo bien, hermoso. La verdad que, bueno, nada, agradecido que me hayan invitado a estar acá con ustedes en la mesa para charlar un ratito, divertirnos.
1: Qué lindo, aparte que vengan amigos, a mí me encanta.
2: Hacerle pasar un lindo viernes a la gente que está del otro lado mirando.
1: Yo espero que estén divertidos también, nosotros estamos felices. No sé qué estarán haciendo del otro lado, pero bueno, calculo que tomando algo, un matecito. ¿Nosotros que arrancamos los matecitos o no?
0: Sí, acá está.
2: Súper sanito. Viernes sanito, arrangamos chill, matecito.
1: Que me estoy, ¿cómo se dice? Poniendo a tono con vos, porque te quedan 11 meses y seguimos como nombramos siempre. Yo por mí estaría con...
0: un traguito.
2: No se sabe lo que hay dentro de tu vaso.
0: Ay, te imaginas.
1: Ah, no me deschaves, por favor.
2: Yo vine con botellita, así que también.
1: Bueno, nada, termito. ¿Qué? Hoy estamos... Contanos tu semanita, a ver qué tenemos.
2: Esta semanita estuvo tranqui, estuvo linda. Entrenamiento, trabajo, compartí con amigos, tuve reencuentros con amigos, así que una linda semana. La verdad que muy linda y bueno, nada, hoy viernes cerrándola de la mejor manera, acá, con ustedes en
0: buen
2: el stream.
0: Buen plan, ¿eh?
2: Planazo.
0: Buen plan.
2: Planazo, sí. Bueno, salimos, yo salí igual con ustedes en vivo desde Bariloche.
0: Sí.
2: Hicimos ahí, salió medio cortadito, pero bueno.
0: De 4 programas ya vas 3 participando.
2: Ya voy 3.
0: Me encanta.
2: Un montón.
0: Tenés esa silla disponible, te digo, ¿eh?
1: Fijo.
0: Sí. Hey.
2: Aquí
1: queda. Ojo. Aparte vos tenés más cancha que nosotras.
2: Hay que decirlo.
1: ¿Lo arrancaste antes?
2: Nada, tuve una pequeña experiencia gracias a un amigo que me insertó en el medio de él, a UGEX, que él me invitó una vez a participar en su programa de televisión que él tiene. Y nada, ahí algunos pequeños tips y cositas que él me enseñó, que aprendí. Y después me invitó al stream a participar, a jugar ahí una vez.
0: UGEX, nuestro mentor.
2: Totalmente.
1: Nuestro mentor. Y aparte
0: mandamos
1: que
0: un beso enorme, amigo.
1: Vos ahora nos estás traspasando todo, aparte, porque sí, la ayuda que nos está dando Pablo cuando termina cada programa, chicos, porque obvio, sí.
0: El aliento, ideas. La verdad
1: nosotras
0: que
1: por ahí seguimos teniendo un... Bueno.
2: No. Usted tiene mucho potencial. Tiene mucho potencial, se los dije. No soy su amigo, las amo, pero más allá de eso sí. Se ve, se siente el potencial que tienen ustedes, no solamente para esto que están haciendo, sino para todo lo que hacen.
0: Gracias.
2: Por la dedicación que le ponen, porque le ponen mucho amor, mucha garra, lo que no saben lo aprenden.
0: Tal
2: y
0: cual.
2: Eso está buenísimo, porque no cualquiera le dan esta oportunidad
1: sí.
2: y hace lo que hacen ustedes.
1: O sea, nosotros lo supervaloramos, siempre la nombramos a Silvi, que también otra vez le vamos a mandar un beso, pero sí, nos dio una oportunidad enorme y es un lugar espectacular. Yo encantada. Así que bueno.
2: No solamente son caras bonitas, sino que son
1: escuchan,
2: hermosas
1: ¿no?
2: personas.
1: Ah,
2: son hermosas personas que
1: anote
2: trabajan
1: buenas.
2: Un montón, aunque ustedes no lo crean. Todo el contenido y todo lo que ellos hacen por redes, hay que valorarlo eso.
1: Anoten, por favor. No nos manden fueguito ni nada, anoten.
2: Ese fueguito ya no va más. O sea, ya no se llega a través de eso.
0: El tema vincularse ante redes, ante historias, es muy gracioso.
2: Justo veníamos los tres hoy en el auto, le contamos un poquito de la gente y... Nada,
0: veníamos
2: somos amigos, así
0: eso.
2: Que veníamos entre nos, charlando, y veníamos hablando de eso. Las chicas tenían ahí por ahí algunos mensajitos y decíamos que eso ya fue, ¿no? Como la forma...
0: Es que pasa mucho que en los lugares donde sociabilizamos, muy pocas personas nuevas se acercan a hablarnos. La verdad que no nos sucede.
1: ¿Miedo?
2: Son las inalcanzables, chicas.
0: No sé. No sé por dónde pasa, pero realmente cuesta un montón general, o sea, no se nos acercan a hablar.
2: Yo creo que debe pasar un poco por la inseguridad.
1: Por la inseguridad, capaz, o por lo que uno ve en redes.
2: Y por la presencia que uno marca también, porque ustedes marcan una presencia, volvemos a lo mismo, son una presencia hermosa y tienen, con lo que hoy se está hablando muy en boga, un aura muy linda, y capaz que alguno no se anima a acercarse a hablar y es... Nada, una charla.
1: Charlen, chicos. ¿Cuál es
2: que? Charlen, nada. Somos piolas. Solamente.
0: Es que súper romper con eso.
2: Claro.
1: Ay, sí, yo amo encima charlar. O sea, me encanta.
0: Claro, obvio.
1: Me encanta. Por ahí soy medio asquerosa en la fiesta y demás, que ya lo hemos dicho, pero después normalmente me encanta charlar.
0: No, igual hay que diferenciar una cara de seria a ser mala onda.
2: Sí, totalmente.
0: A veces.
1: Ay, la mataba.
2: Bueno,
1: este.
2: Que a
1: mí son tan asquerosa. ¿Qué crees que te lo diga?
0: Sí, soy medio asquerosa.
1: Seria. Pero bueno, en el ambiente de la noche.
2: Pero hay que conocer a la gente.
0: Claro,
2: no hay que prejuzgar.
0: Hay que darse la oportunidad
2: no
0: de conocerlo.
2: Hay que prejuzgar por
0: siempre.
2: Las caritas.
1: Prejuzguen.
2: Porque hay cada carita en el ambiente.
1: Que... Casi lo digo, pero sí. Me van a cancelar. No hay me des el pie.
2: Hay cada carita en el ambiente que se la dan de buena onda y no son para nada buena onda. Por eso no hay que prejuzgar a la gente, ni por lo que uno ve en las redes.
0: No, además tengamos en cuenta que las redes, uno siempre quiere mostrar lo mejor.
2: Totalmente.
1: Y es un 1%. Ay, hola, yo ya empiezo a saludar. Yo estoy en vivo en Instagram.
3: Hola.
1: Bueno, si nos quieren seguir, ahí en pantalla, por supuesto, está el nombre de Pablo. Salís así vos, ¿no?
2: Así.
1: Te pusieron mal igual, ¿o no?
0: No,
1: está bien.
2: Mi nombre está bien.
1: Está bien.
2: En Instagram, Pablo S. Almada.
1: Ok. Y Clara Antonella y Vane Cruciani. Clara Antonella 1 y Vane Cruciani por acá. Decía todos los Instagram mal. La piba. Bueno, si no quieren seguir.
2: Y vi que ustedes hicieron un Instagram propio del programa.
0: Empezamos por algo.
2: Muy bien.
0: Que es ya tener el perfil.
1: Para
0: la falta. Vale. Sacar los clipsitos y
2: bueno,
0: como
2: va.
0: Que.
1: Es un avance igual.
2: Pero ya las pueden seguir.
1: Ya nos pueden seguir. Se llama Entre Nos. Creo que le puse igual, no me tomaba entre nos solo, entre nos canal, entre nos streaming. Después lo vamos a dejar publicado también en las redes nuestras.
4: Okay.
1: Pero bueno, por lo menos lo hicimos, no falta, sí, obvio. Ahí los chicos igual que nos ayudan como siempre.
0: Lleva demasiado tiempo tema redes, chicos, es increíble.
2: Es trabajo,
0: demasiado tiempo.
2: Es un trabajo.
0: Es un trabajo extra, son horas, tiempo, es editar.
2: A ver, ustedes lo saben, lo usan, vos lo usás como medio de trabajo,
0: sí.
2: Con el local, vos van con un montón de cosas que hacés, y es, son horas de sentarse,
1: no.
2: De editar, de no sí, es sí, soplar sí, y hacer sí. Botellas, subir dos historias y listo.
0: No. Empezar a entender las aplicaciones, a saber usarlas, pagarlas quizás también. Porque es una inversión.
2: Sí, totalmente.
1: No sean lauchas, ¿eh?
0: Para tener más funciones, sí.
1: A mí me cuesta. No, igual, si invirtieras, o sea, hay que invertir tiempo, sinceramente. Yo no trabajo solamente esto, claramente. Si no, yo creo que sería 24/7. Sábado, domingo, feriado, no tenés respiro.
0: No.
1: Me encantaría igual, ¿eh? Ojalá. Ojalá pueda trabajar esto 100%. Sí, obvio, Gordi. Yo veo unas cajitas allá que después los vamos a mostrar.
0: ¿Qué nos trajiste? Traje
2: para mostrar.
0: Hablando de trabajar
2: cositas.
0: Y de.
1: ¿Todo regalo
0: redes?
1: Es?
0: Yeah.
1: Ah.
2: Bueno, ¿vamos a un corte?
1: Ah,
2: no hay corte. No, bueno, ustedes tienen un contrato de exclusividad.
0: Perfecto, me encantó eso. Porque
2: sí.
0: Yo, fan de las gafas.
2: Bien,
0: fan.
2: Bien.
0: Me encanta.
2: Bueno, yo no me dedico a todo esto.
0: Es
2: yo
0: un
2: soy,
0: extra.
2: Soy profe de educación física y... No, esto extra, hoy soy invitado.
1: Nada. Soy la figura en realidad, decirle vos.
2: No. Y además de esto, tengo un emprendimiento de gafas. Vendo gafas Ray-Ban originales. Así que bueno, traje unas gafitas para mostrarles, para que
1: me
2: se
1: encanta.
2: Prueben.
0: Quiero.
2: Y para contarle a la gente, vamos a hacer un par de jueguitos, vamos a hacer un par de descuentos. Mostrarles qué es lo que tienen que tener por ahí unas gafas para detectar las que son originales. Hay un montón de copias de gafas. Estas son gafas que yo se las compro a un proveedor de Buenos Aires. Él me las manda y, bueno, él las compra afuera. Compra por mayor.
1: Claro.
2: Bueno, yo le hago compras. Tengo stock y, si no, la vendo por catálogo.
0: Perfecto.
2: Ahí después los chicos van a mostrar el Instagram.
1: Eso está bueno igual, porque posta que yo no tengo ni idea cómo... O sea, vos vas y compras una gafa, pero no te fijás.
2: No te fijás.
1: O sea, normalmente.
2: Y por ahí muchas veces das por el precio
1: claro.
2: Que te cobran. Vos decís, bueno, no, sale tanto, precio, calidad. Y muchas veces no tiene relación.
1: Claro.
2: O capaz que decís, bueno, no estoy yendo a una óptica. En este caso hablando de las gafas, pero sí con
1: sí,
2: un montón.
1: Sí.
2: Con la ropa lo mismo. No, estoy yendo a una óptica y entonces sí son originales. Y no, capaz que estás comprando una réplica
1: claro.
2: De algo. Ojo, también hay réplicas muy buenas.
1: Sí, ya, o sea.
2: Pero bueno,
1: Hay pero que saber para saber
2: qué es réplica, está bueno que uno que te vende, lo que el que te vende te lo diga.
1: Okay, che,
2: no, mira, estas son réplicas. Estas son originales. ¿Por qué son originales? Por esto, por esto, por el otro.
1: Escuchen, acá para así la gente que... del chat. Vamos a mostrar las gafitas. Yo quiero saber, o sea, quiero verlas encima. Yo no sé usar muchas igual, creo. ¡Holi, Fer! Le vamos a mandar un beso.
2: Acá mandan saludos. Yo estoy con el chat de YouTube.
1: Ah, vos estás con otro.
2: Manda
1: mira quién llegó.
2: Saludemos a la gente que está afuera. Hay un montón de gente. Ustedes, bueno, no los ven, pero...
1: Tantos con las reposeras ahí, los traguitos.
0: Ay, este modelo rosa, amo.
2: Ese modelo lo traje, a ver.
0: Me encanta.
1: ¿En serio?
2: Traje algunos, sí, para que ustedes se vayan probando.
1: Mi color favorito, me encanta.
0: Se viene la primavera.
2: Se viene la primavera. Vamos a hacer una promo. Vamos a hacer promos. Vamos a hacer promo para que la gente compre gafitas.
1: Compren sus gafitas, sí, va a haber descuento.
2: Estas son para mí.
1: ¿Y se hace dueño de una? Me está jodiendo.
0: Ya les traía el
1: video. Ahí los chicos de atrás, si quieren, pueden hacer negocios al toque. Toda la gente del chat, hola, hola, hola.
2: Mirá. Yo voy sacando, les voy pasando. Y
0: las gafas vienen por talle.
2: Las gafas vienen por talle. Las gafas, hay un probador virtual. Yo en el catálogo tengo un probador virtual que te dice las medidas. A ver si se ve ahí. Las medidas de acá, de punta a punta, el largo de la patilla y el ancho del lente.
0: Bien.
2: Y cada gafa tiene una medida diferente.
1: A ver. Ay, ¿querés? ¿Te gusta este modelo? Me lo pruebo.
2: Estas son muy claras, Antonella. Estas son,
0: a ver.
1: Ay.
2: Estas yo las conozco.
1: Ay, amiga, qué lindas.
2: Mirá. Fíjate que en la...
0: Ay,
1: este
0: sí,
1: modelo es muy...
2: Fíjense que arriba en el lente está grabado. La marca, dice Ray-Ban.
1: Amiga.
2: Si lo ven atrás luz, tiene una marca de agua el lente, que eso también da el detalle de que son gafas originales.
1: Que con esa cara, que te va a quedar mal, ¿no? La pucha.
0: Ay, te amo.
2: También traje unas que sé que son muy vos.
1: Hola, acá buenas noches.
2: De la casa.
1: Te tenés que sentar ahora. Ay, estas me encantan.
0: Definitivamente estas me encantan.
2: Lo sé, sé que te la... Las chicas solamente, para la gente que no sabe, ellas usan gafas Ray-Ban. No pueden usar otras. Tienen
1: un
2: contrato conmigo, chicas. Perdón. Así que la gente de Infinite, por favor, que no escriba, porque no van a poder. No pueden.
1: Solamente Ray-Ban. Ay, no, Gordi. Che, bueno, ya salí perdiendo.
2: ¿Sabés cuáles traje? Las que vos te probaste que te gustan.
1: Ay,
2: las
1: me encantaron.
2: Las de Okiato.
1: Sí.
2: Las de Okiato las
1: traje. ¿Qué opinan de estas? ¿Cómo me veo? Ah, comenten.
0: No, estas me encantan.
1: Hola, hola a todos. Amo que se conecten.
2: Mira, estas son Bunny Cruciani.
1: Ah,
2: estas son Bunny Cruciani. Te dije que serán. Mira,
1: no,
2: ¿te quedaron?
1: No, es que son el modelo de ella.
0: A mí me gusta así, sin marco.
1: Ay, no, me amiga, mira qué son estas. Bueno, paren que con los auris se me complica todo.
2: Bueno, acá sí pueden ver, ahí les muestro. Las gafas vienen obviamente con todo el packaging. La cajita esta que es... de madera, después viene con este envoltorio. Adentro tiene el pañito con la marca de la gafa original. Un
0: manual,
2: pequeño instructivo de cómo cuidar las gafas. Y bueno, lo que les decía, en el lente se puede ver la marca arriba. Y tiene también, si lo ven a trasluz, ustedes no van a poder ir desde la casa, una marca de agua. Esa marca de agua, y adentro dice tiene un numerito que ese es el modelo de las gafas.
1: Chicos,
2: entonces, con esos detalles vos sabés que son gafas originales.
0: Claro.
2: Si no las tienen.
0: Me encanta. No, estás tan hermosa.
2: Bueno, hoy hacemos el programa todo de gafas.
0: Todos de gafas.
2: Chan.
1: ¿Qué opinan?
2: Las rosetas acá.
1: Sí. Chicos,
2: Tomá, sí.
1: Che, estos son míos, ¿eh?
2: Estas son tuyas. ¿Estás en la mía? Bueno, ahora dentro de poco se va a venir una super produ. La vamos a estar subiendo al Instagram de las gafas.
1: Estas. Yo ya está, me quedé con estas.
2: El Instagram de las gafas es The Ray Store.
1: Lo vamos a poner ahí para que les quede, para que empiecen a seguir. Yo hoy lo subí, así que si quieren ir a mis historias, está etiquetado. Y le pueden pedir cualquiera de estos modelitos. Que miren lo que son.
0: Esas te quedan tremendas.
2: Tengo un montón de modelos en stock y otros modelos que los pueden pedir el catálogo y tardan entre 10 y 15 días en llegar. Sí.
1: ¿15 días?
0: Tienen que enseñártelo.
2: Cuando las piden por catálogo, sí, se señala el 50% y el otro 50% cuando llega.
1: Ok, bien.
0: Hasta facilidad de pago.
2: Facilidad
0: chicas,
2: de pagos,
0: chicos.
2: Totalmente.
1: ¿Qué opina la gente? ¿Me las dejo o no me las dejo? Si la gente dice que sí,
2: sí
1: me
2: obvio.
1: Las compro. Si obvio no opinan, sí. No.
2: Vamos, gente, ayúdenme. Ayúdenme que tengo que comer, chicos. Vamos, vamos el chat. Comenten.
1: Comenten.
2: Bueno, acá en el chat hay un montón de gente que me compró gafas. Y están súper contentos. José Barbacini, un amigo que me compró como 4 o 5 pares.
1: ¡Ay!
0: Ay, un montón. Sí, bien. Sí.
2: Luciana también me compró ella, me compró la madre, me compraron una banda.
1: ¿Allá compraron?
2: El Nico todavía no, pero dijo que se va a llevar estas.
1: Pasá a probarte. Le tiene miedo a la cámara. Chicos, qué lindo que nos vemos de gafas, ¿eh?
2: ¿Se acuerda que había un programa muy famoso con chicos de gafas? CQC.
0: Ay, es verdad.
1: Programón, me encanta. Se conectó mi madre al chat, la pucha. Bueno, al fin, porque mi madre, les quiero comentar que nunca vio un streaming nuestro.
2: Acá hay amigas que no me han comprado, que están en el chat, y las voy a mandar al frente. Karen Fernández, Eileen, chicas, vamos. Vamos, bueno, igual. Hay que apoyar el emprendimiento.
1: ¿Qué hablaba ella? Gente. Tampoco había comprado
0: ninguna. Ya, ahora vamos a elegir una. Sí,
1: sí. Ah, estás despedido. Retírate del estrés. Bueno, la gente no puso nada, así que no me las puedo dejar.
2: Yo te digo que te las...
0: No, te quedan hermosas, ¿viste? De verdad.
1: Bueno, vamos a chequearlo.
2: A ver, así que bueno, las que quieran, me pueden escribir ahí al Instagram de las gafas. Les muestro los modelitos que tengo en stock y si no, les mando el catálogo y lo pueden pedir.
1: Okay. Bueno,
2: esas fueron muy solicitadas, que las que tiene Vanes, son las Suri. Porque bueno, Nico Quiato fue. Claro, Nico Quiato fue uno de los primeros en usarla, entonces son las gafas o Quiato, entre comillas.
1: Mami, ya que estás en el chat y estás escribiendo, ¿me las regalás?
0: Ya que estamos.
1: Mirá qué lindas que le quedan a tu neno.
2: Uwe Cabrera dice, yo no compré tampoco. No, no me compró. Yo le regalé unas, pero son Ray-Ban. Perdón, amigo. Le regalé como
1: debo
2: dos.
1: Debo decir.
2: Pares. Debo decirlo, debo reconocerlo.
1: Debo decir que fallé.
2: Fallé. No, fue un regalo, pero bueno, no era una.
1: Bueno, pero pará.
2: Le quedan hermosas, le quedan hermosas porque además se la...
0: Regalazo.
2: Sí, mucha gente le dijo que le quedan re lindas las que yo regalé.
1: Allá, sacanos fotos y subilas, por favor, ¿sí?
2: Bueno, echando... Pide sorteo, está difícil.
1: Uy, ey, para un sorteo.
2: Van.
1: ¿Cuál sortearías de las que están acá?
2: Ay, ninguna. Cric, cric, cric.
0: Tenemos que venderlas.
2: Las rosaditas que tiene Clary son sorteables. Son todas las gafas no tienen género.
0: Ok.
1: Sí, pero obvio.
2: Hay algunas que por ahí le pueden quedar más lindas a una chica que a un chico. Pero esas son sorteables. Esta que tengo yo también es un buen modelo clásico.
0: Ese es un modelo que no falla.
2: ¿Vos lo tenías y pasaron a otro...?
1: No, están.
2: Ah, están. Pensé que habían muerto. Ah, ok, nos vamos a mandar al frente a la persona que la rompió.
1: Chucky.
2: Chucky,
0: paga. El que rompe, paga, chicos.
2: Si nos están mirando, Chucky, pagala, por favor.
0: El que rompe, paga.
1: No, ay, ¿qué dicen? Les voy a mandar un beso a Sofi, como siempre. Ella le mandaba todos los fines de semana, todos los viernes. Pero Sofi, te amo, mi amor.
0: Gracias por bancar.
1: Ella está siempre con mi sobrinito precioso, que no saben lo lindo que es. Así que nada, le mandamos un beso. ¿Quieren saludar a alguien? A Fer, yo también no le mandé saludos, ¿no? Me estaba comentando mi maricura, pero bueno. No vamos a mostrar las uñas porque estamos en decadencia total.
0: Justo tengo turno el lunes, así que no vamos a mostrar.
1: No mostremos nada. ¿Saludos a alguien?
2: ¿Cómo pide la gente en el chat? ¿Qué? ¿Cómo pide regalitos? Sí. ¿Piden gafas?
0: Y claro,
1: ¿por qué
0: obvio.
1: No? ¿Querés que yo elija
0: sorteo
1: una?
0: Ahora quieren
1: todo porque
0: sorteo
1: no eran de ella.
2: Sorteo, claro.
1: Bueno, yo te elijo.
2: Porque se enteraron que eran originales, por eso.
0: Claro. Ahí cambia.
1: ¿Aprendieron? O sea, ¿aprendieron la
2: aprendieron
1: gente del chat?
2: De los tips, ¿sabes?, que les dije para ver si son originales o no.
1: Okay,
2: escucha, bueno, presten atención. Igual ahí en el Instagram hay un instructivo, hay un videito que muestra todos los tips que uno tiene que ver para ver si son originales o no.
0: Perfecto. Yo quiero igual terminar. Cualquier duda te puede,
2: obviamente, me
0: preguntar, consultar.
1: Que terminemos acá y espero que hayan 30 seguidores en el Instagram.
0: Sí, obvio, banquen mínimo con un seguir que no cuesta nada. Emprendimiento.
1: Estamos mirando.
2: Además,
1: ¿sí?
2: Vamos a hacer una cosa. Mira, no vamos a sortear, porque es un montón, perdón.
0: Okay, sí.
2: Pero sí vamos a hacer un descuento fuerte de un 15%.
1: Ok,
2: ¿Cierra un 15%?
0: Un montón.
2: Bien. Durante todo el mes de septiembre.
1: Compra.
2: La gente que me agrega al Instagram de las gafas y escriba la palabra descuento y tienen un descuento durante todo el mes.
1: Okay. Es un montón, re bien.
2: Una banda.
1: Bueno.
2: Tienen que seguirnos al Instagram de Ray Store y al de las chicas Entre Nos.
0: Y digan sí que sí van de parte de Entre Nos.
2: Obviamente. Estuve viendo el vivo, quiero mi descuento.
1: Quiero mis gafitas.
2: Quiero mis gafitas.
1: Ay,
2: un 15% es una banda, no solamente de las que tengo en stock, sino de las que tengo por catálogo también. De cualquiera de las dos van a tener un 15%.
1: Okay. Esta semana, la próxima, vamos a, sin falta, nos comprometemos a hacerles unas buenas fotos.
2: Una fotito, dale.
1: Unas buenas fotos para que vean bien cómo quedan así.
0: Y ahora que salió el sol.
1: Ay,
0: ahora que salió el sol y los días están más
1: por favor,
0: lindos.
1: Qué ganas de que haya solcito.
0: ¿Tienen ganas de hacer un juego?
2: Dale, vamos.
0: Les voy a pasar...
2: ¿Nos sacamos las gafas o no dejamos las gafas?
1: No,
2: dejamos las gafas. Listo, dale.
1: ¿Vemos bien? Ah, uno, ya tenés
0: para Pablito, sí.
1: sácate.
0: Tenemos nuestros nombres acá, yo voy a hacer preguntas. Bien. Y automáticamente cuando yo termine de hacer la pregunta tenemos que elegir un nombre y mostrarlo.
2: Ok.
0: ¿Estamos?
2: Atención a la gente del chat, la gente que está mirando, presten atención al juego.
0: Vamos a arrancar con...
2: Tengo miedo.
0: Algo que, nada, tranqui, arrancamos con gafas, ya que estamos Gafitas. En el tema. Bueno.
2: Dale, vamos.
0: El juego se llama ¿Quién es más probable que...? Y arrancamos con ¿Quién es más probable que use las gafas más llamativas?
1: ¡Ay! ¿Lo puse bien?
0: Sí. Gané. Coincidimos, amigas.
1: Sí, sí.
0: A mí me gustan mucho las gafas. Mucho.
2: ¿Tenés muchos modelos de gafas?
0: Sí.
2: Bien, yo también tengo como una para cada... No para cada día, pero tipo si hay sol fuerte, estas gafas. Si está nubladito, otras gafas.
0: No quiero mentir, pero creo que tengo más de 20 pares de gafas.
2: Y yo chicos. Con este tema de venderlas.
1: Ey, te vas dejando, ¿no?
2: Sí.
0: No, pero ahora tengo que renovar. Ah, tengo que comprarme otro modelo. El rosa no lo tengo.
1: Ah, ¿sabes qué? Justo me falta
2: justo
1: ese.
2: Te faltaba ese.
0: ¿Quién es más probable que se ponga unas gafas solamente para una foto?
2: Sí.
0: Sí, coincidimos sí, sí, los sí. tres totalmente.
2: Sí, porque además no usas gafas, pero no tan...
0: Un ratito, no se las aguanta.
1: Claro, sí. No, chicos, no me las...
0: Le molestan, no ve, no sé qué pasa.
1: Y no sé, es como que, bueno, en la noche no, muy poquito, quedan lindas, pero no. Y en el día no suelo usar.
2: No.
1: Ni cuando manejo, ni cuando ando en la calle, jamás. O sea, es como que las tengo puestas y... No sé, ahora las tengo nomás de... Porque ahí, son lindas,
2: abajo.
1: Pero...
2: A mí me la corrigen mis amigos que por ahí en las fiestitas las usamos todos, menos vos. Y yo las suelo tener ahí porque se pone oscura la noche
0: claro,
2: y no veo nada.
0: No ves nada.
2: Todo bien que quedan hermosas.
1: Y vos lo
2: no
1: ves.
2: Veo nada. Y estoy así y me vienen los chicos y tomo por entrar a café. Bueno.
0: Por eso a mí me gustan mucho los modelos que son como sí. de sí. colores uh-huh. o transparentes. Claro, sí, sí. claro porque si no, no se ve, chicos.
2: Mucha facha, pero no ven nada.
0: No ven nada.
2: Te saludan.
0: Sí, tal cual.
1: Bueno, a ver... Uy, mi
0: ¿quién
1: mami.
0: Es más probable que tenga un par de gafas para cada outfit?
1: Bueno, estoy...
0: Y bueno,
2: sí.
0: vos, amigo,
2: sí,
0: porque...
2: Sí,
1: sí.
2: Es verdad.
1: El
2: sí.
1: que las vende, obvio.
0: Claro.
2: Sí, sí, sí.
1: Bueno, a ver. Vamos bien igual, ¿eh? No vamos tan
0: sí.
1: descoordinados.
0: ¿Quién es más probable que compre unas gafas que no necesita?
2: Changa.
0: Sí, sí, ahí me lo gano yo.
1: Chicos, yo no sé dónde estoy apuntando. Estoy apuntando acá.
2: Allá. No, más acá.
1: Bien.
2: Ahí.
0: ¿Quién es más probable que se ponga unas gafas y automáticamente cambie de personalidad?
1: Ay, ya.
0: Ay. Eduardo.
2: No es que cambie de personalidad, no, pero acompaño todo el resto. Sí, me suelen...
0: Es como... la joyita.
2: Taca, va con todo lo que va.
0: Activás y algo
2: Activo
0: nuevo.
2: Activo el modo, sí. Además, siento que voy protegido. Atrás mío va otra persona.
1: ¡Ay, Dios! Se vuelve invisible en mi vida.
2: Claro, eso.
0: ¿Quién es más probable que pierda sus gafas?
1: Uy.
0: No es por nada, amiga, pero sí.
2: Mirá, yo te puse a vos.
1: ¡Ay! Pero, sí, yo, o sea...
2: ¿Por qué? Pará, yo tengo una historia de Clara Antonella. Fue un poco producto de la naturaleza. ¿Te acordás?
0: Sí,
2: en Piedra Mala, en Junín de los Andes, en uno de los sí. lagos, fuimos a acampar y ella era muy top, salió con su tabla,
0: sí,
2: con
0: gafas.
2: Cami, salieron las dos, obviamente unas gafas, Ray-Ban creo que eran, ¿no?
0: Sí, las dos, las dos con gafas.
2: Muy bonitas las chicas, sí, muy chill y de repente en la mitad del lago se levantó un viento.
0: Ay no, nos caímos
2: se cayeron.
0: Al agua, ay, chau gafas, las gafas.
2: No solamente las gafas, sino que no podían volver, casi
0: no,
2: tenían
0: no,
2: que ir
0: no.
2: a rescatarlas.
0: No, sí.
1: ¿En serio?
2: Sí, pero no llegaron.
1: Pero yo nunca me enteré esta
0: estábamos
1: historia.
0: Estábamos en el medio
2: lago.
0: Del lago.
2: Todos mirándolo desde la costa.
0: Y nadie podía hacer nadie. Nada porque no había manera de llegar a nosotras.
1: ¿Hay forma?
0: No.
1: Y chau.
2: O sea, chau, las gafas sí, las gafas sí, pero volvieron ellas.
0: Claro, las gafas, chau, las despedimos. Algún pescadito debe haber quedado con las gafas enganchadas.
1: Engafados, che. La pucha, bueno.
0: Sí, nos redolió perder esas gafas. Mira, me hiciste acordar.
1: Y después me dice a mí, ¿te das cuenta que puedes sacar el cartelito sí, mío? No. Bueno, igual yo también soy medio probable, pero bueno, porque pierdo todo.
0: ¿Quién es más probable que use las mismas gafas durante 10 años? Es que cuando hay un modelo que te queda bien y las cuidás,
2: yo creo que yo. Vale,
1: sí. sí, yo.
2: ¿Vos también?
0: Yo también. Sí, tengo gafas. Pasa que tengo tantas gafas porque tengo gafas de años. Y
2: claro.
0: las cuido tan bien que están intactas.
1: Claro, no, sí. Yo pienso que no me compro mucho.
0: Yo cada gafa está con su...
1: Ahí.
2: Obvio, sí, sí.
1: Estuche impecable.
0: Sí, literal.
2: Okay. No bueno. usen las gafas en la cabeza, chicos, pues las rayan
0: no,
2: todas.
0: Es verdad.
2: Por favor, cuídenlas. Tampoco acá colgaditas. Sí, estuchecitos, se la sacan, guardan y se la ponen.
1: En las fiestas.
2: Sí, acá en el bolsillo te sentás arriba. No, eso no, por favor.
0: No,
1: no fui yo. Ey, no. Chucky no está justo acá, pero bueno.
0: ¿Quién es más probable que se compre unas gafas porque las vio en alguien y le encantaron?
1: Ay,
2: re yo. Sí, re claro, Antonella. Sí.
1: No lo levanté, pero bueno.
2: Sí.
0: Soy muy consumista, quiero decirlo. Yo lo que veo, lo quiero.
2: Y lo tengo.
1: Lo quiero y lo tengo. Lo consigo como sea.
0: Ahora vamos a cambiar un poco.
2: A ver. Más miedo me da.
1: Me mata porque mamá me pone todo vane. Regálame las gafas.
0: Pueden opinar ustedes también a ver qué les pasa.
2: Ahí está saliendo el...
1: ¡Ay, mirá!
2: Así, un poquito el catálogo.
0: Son hermosos. Realmente todos los modelos están buenísimos. Y más, como decíamos, ahora que se vienen los días lindos, verano.
2: Yo hasta el invierno uso, o sea, vos estás angulado y tengo unas gafas para el día.
0: Me encantan esas que se, tipo, se desarman.
2: Ah, que se abren, sí. Terminan siendo la solamente el
1: que
2: espejo.
1: Que se hace
2: queda
1: chiquito.
2: Claro.
1: Ah, okay.
2: Están buenas.
0: Yo había visto unas que se doblan, pero ¿sí? No había visto la que se abre. Buenísima.
2: A mí, particularmente a mí, no me termina de convencer porque siento que al pasar el tiempo a usarlas, se aflojan un poco esas que, porque tienen mucha cantidad de pliegues.
0: Claro. Es verdad. Entonces, como que debe llevar un cuidado extra.
2: Sí, muy particular, sí.
0: Ok, a tener en cuenta, pero hermoso el modelo. Bueno, les voy a preguntar, ¿quién es más probable que se enamore primero? Chan.
1: Ninguno de los tres. Daya, vos sí.
2: Perdón, chicos, soy de Pisces como Justin.
1: Pero bueno,
0: coincidimos bien.
2: Soy de Pisces, soy de Pisces, soy puro amor, perdón. Cuando me enamoro y cuando no, no.
1: Claro. Comentaba Boni con el chat, dale, comentaba, dale.
2: El señor que está acá atrás, que
1: no bueno, no puede hablar.
2: No tenemos ahí su nombre para ponerlo porque...
0: Lo hubiésemos sumado.
2: Todos los caminos conducen a Roma.
1: No se quiere sumar, pero si no lo... Te queremos igual, ¿eh?
2: Obvio. Siempre lo queremos. En todas sus facetas.
0: ¿Quién es más probable que vuelva con un ex?
2: Empieza con va y termina con...
0: Está comprobado, por eso lo decimos.
2: Porque, a ver...
0: Está comprobado.
2: Justifique su respuesta.
1: Apáguenme el stream.
2: Apáguenme. Se acaba de cortar la transmisión en vivo. No.
1: Vane, me pone mamá.
2: Es bastante recurrente. Bueno,
1: paren.
2: Si quieres asegurar de que no es por ahí.
0: No va a volver a suceder.
1: No vuelve a suceder.
2: No vuelve a suceder.
1: No digan.
0: Basta, che. ¿Quién es más probable que se haga él la difícil aunque esté reenganchado?
1: Ay, ay.
2: Yo te veo clarita.
0: También.
2: Sí, yo te veo a Clara Antonella.
0: ¿Eh? Bueno, sí, igual, pero...
2: Clara Antonella, sí, con los jeans esos pintaditos.
1: No.
2: perdón, se me acabó. Lo dije, lo pensé.
1: Vamos al corte.
2: No hay más jeans
1: pintados. Este es como flor, o sea, te directamente...
2: esto no estaba charlado en la mesa, no, chicas, ¿eh?
0: ¿Quién tarda más en responder un mensaje?
1: ¡Ay! Puede que... Yo me considero.
2: Yo la cuelgo también, sí, por ahí.
1: Sí.
2: Yo, a ver, uso el celu bastante, o sea, lo uso como una persona normal, pero me rompe mucho cuando hay mucho que responder demasiado. Chau, archivar. Más tarde te respondo.
0: Bueno, nos pasaba en el...
1: ¿Hiciste eso todavía? No. Todavía estuvimos mandando un audio de 4 minutos.
2: Estuvimos haciendo catarsis.
1: 4 minutos, 6, o sea, no sé cuánto.
2: No, pero ya iban la respuesta.
1: No, sí, íbamos respondiendo.
0: Pasó en el grupo del viaje, que vos tipo aparecías y no sé qué pasa, pero va a estar todo bien. Él ponía...
2: ¿Qué ponía?
0: Va a estar todo bien. Kevin
1: apareció una vez acá.
0: 800.000 mensajes había.
2: Yo a veces entro, cuando tengo esos grupos y es tanta cantidad de mensajes, y pido...
1: ¿Cómo haces para leer todo?
2: Claro. Resúmenme.
1: Que alguien me... Mandame un audio de 30 segundos resumiendo.
0: Bueno, ¿quién podría gastar una fortuna en algo innecesario? Sí, yo...
2: Sí, acá.
0: Les dije que soy una consumista.
2: Y lo que lo tiene.
1: Clara Antonella, cortala.
2: Se puede endeudar.
1: Sí.
0: ¿Quién es más probable que diga, ya estoy llegando, estando todavía en su casa?
2: Yo lo soy.
0: Sí.
2: Perdón, chicos, yo creo que tengo el grave problema que en 15 minutos resuelvo mi vida. Y no sucede.
1: No, es que eso crees, claro.
2: No está bien, por favor, no sigan mi consejo, no sigan lo que hago yo. No está para nada bien, hay que jugar con el tiempo de los demás, pero bueno.
0: Claro.
2: Siempre digo, en 15 llego y llego tarde a todos lados.
1: Estoy a 2 cuadras, me dijo recién.
0: Ah, sí.
2: Estaba un par ahí.
0: Claro. ¿Quién es más probable que se vaya de una fiesta sin despedirse?
1: Uy.
0: La voy. gorda. Sí.
2: Bombita de humo.
0: Bomba de humo.
1: Me encanta, chico, tirarla de humo. Sí. Soy muy fan de tirarla de humo.
2: Es que alta paja.
1: Alta paja.
2: Chao.
1: Más cuando no.
0: Cuando nos vamos temprano.
2: Sí.
1: Si no, tipo.
2: ¿Temprano qué sería? ¿Temprano porque es temprano o temprano de la fiesta?
0: Temprano de la fiesta.
2: Ah, ok, ok.
0: Cuando no te quedas hasta que
2: pensé
0: termine.
2: Sé que temprano porque ya
1: cuando
2: era
1: pasa,
2: temprano.
1: Pasa muy poco, pero bueno, ha pasado.
0: Pero ha pasado.
1: Lo tienes, digo, la verdad. Che, no saludes, tiremos la de humo. Va y saluda a Kevin. Amiga, le digo, era la de humo.
0: No puedo irme sin saludar.
1: Yo a Kevin le dije, voy a tirarle humo. Tranqui, tranqui, vayan, me dice.
0: Chao, chao.
1: Digo, amiga, pero ya está, le digo.
0: ¿Quién es más probable que diga una más y nos vamos?
2: Sí, señora Cristanela, no se va nunca más, chicos.
0: Sin fin. Sin
1: córtenle fin. La música.
2: Ay, por favor, sáquenla. Tiene que venir el señor que barre ahí.
1: Barriéndole los pies.
2: Vaya, por
0: que
2: favor.
0: Prender las luces.
2: Vaya a su
1: sí,
2: casa.
1: Apague la música.
2: Llamen a la mamá. Que la
0: ¿Quién es más probable que se ría en el peor momento?
1: Ay, yo tengo eso. Creo y que... yo un poco también a veces.
0: Me ha pasado de...
2: Yo soy bastante...
1: Yo
2: me la aguanto.
1: Un poco eso.
2: Me la aguanto. Me exploto por dentro.
1: Claro, ¿no? Nerviosa.
0: No, a mí a veces, claro, las cosas me da risa. Y no hay nada gracioso. No sé qué te
1: Flaca, ¿de qué te estás riendo?
0: ¿De qué te reís?
1: Ubícate.
0: Claro.
1: Bueno, che.
2: Puede pasar.
1: Un poco de risa, no le hace mal a nadie.
0: Me acuerdo una vez que estábamos descargando muebles y el camión, viste, que abre las puertas tipo así. Habíamos puesto la camioneta de mi viejo, marcha atrás, para subirnos, creo. Se cerró la puerta... ¡Pum! Se la dio en la caja y yo me reía. Y mi papá me miraba como diciendo, ¿de qué te reís?
1: Pendeja.
0: No es gracioso. Pero es como que me sale sin querer,
1: más cuando
0: ¿no?
1: alguien
0: obviamente.
1: Cuando alguien se cae o algo de eso, sí. Está bien.
0: Ay, bueno, pero eso es inevitable. Te reís y después te ayudás. Es tremendo.
1: Me mata que mamá me bardea por todo. Tipo, bane.
2: Pará.
1: ¿Por mi enemiga?
2: ¿Por dónde te está bardeando?
0: Vos querías
1: por
0: que...
1: Instagram.
2: Ah, estás haciendo un vivo por Instagram.
1: Sí, porque en YouTube no sé qué le pasa. Que vieja gaga, me parece. No puede entrar. Pero mami me dice, pero no estás en vivo, Leo. Pero ya te dice en vivo. Eso porque la obligué a estar hoy.
2: Muy bien.
1: Te mando un beso, mami, te amo.
0: Le mandamos un beso, hermosa. Bueno, la última. Vamos a ir con... que ya sabemos la respuesta. ¿Quién tiene más chance de salir de fiesta y terminar viendo el amanecer? Ey, paren, ahí yo pongo a los tres. A los tres.
2: Sí, dale, ¿vamos a hacerte la guante?
0: Sí, los tres.
2: Pero sabemos que alguien sobresale sobre todo.
1: Y sumamos un cuarto que no tenemos.
2: Que está acá al lado.
0: Está acá atrás. Nico,
1: pero bueno, lo sumamos igual.
2: @ Nico Figueroa. Perdón que tiene un nadie lo sabe.
1: Si la, tendremos amanecer.
0: La verdad que coincidimos mucho, los amo. Nos conocemos bastante,
2: sí.
0: ¿Eh?
2: Es bueno eso.
0: Es bueno.
1: Tenemos varios amaneceres.
2: Tenemos varios amaneceres.
1: Qué lindo,
2: amaneceres,
1: qué lindo.
2: Sí.
0: Amaneceres, atardeceres, todo.
2: Bailando se amanece, dice una canción de cumbia. Así que...
1: Sí, sí, tal cual. Nos vamos a dormir así también.
2: Chicos, ya vayan
1: en loop, ¿viste? Domingo 6 de la tarde, ¿viste? Vayan.
2: Bueno, es divertido.
1: Sí, siempre. Ahora yo estoy esperando el veranito ahí, un poco.
2: Ah, no salís del restaurante. No. Estás esperando.
0: Pero el verano es mucho más divertido.
2: Lo que pasó durante este tiempo, ¿no?
1: Es una gana de tener un...
2: No, son la cara visible, chicas, así que ustedes... Yo vine a ayudar.
1: Yo estoy saliendo menos, ya lo dijimos el otro día.
0: Estamos en camino, dijo
1: Aprendan.
0: Un
1: poquito.
2: Muy bien.
0: Acondicionando el patio de Vane para el
1: Ay,
0: verano.
1: Sí.
3: ¿Querés ir a tomar algo? Te invito a tomar algo.
1: Sí, todo sí. Sí, estamos, ojalá que pueda, chicos, porque Dios le hace... Hay que prender los fuegos y volverlo a levantar. Pero bueno, vamos que podemos.
0: Hay un gran trabajo que hacer, pero va a quedar hermoso.
1: Estamos colgando... La barrita.
0: Sí, quiso poner su barra de...
1: ¡Hola!
0: Dominada.
2: Va a ser para colgar las camperas en el...
1: No. Del after.
0: ¿Cómo? Después vamos a hacer... A ver, ¿a quién le salen más?
2: Competencia.
0: Morimos ahí.
2: Sí. Depende del horario. 11M. Morimos, claro.
0: Un dolor de espalda el otro día.
1: Ay, me encanta. Encima, recién estaba conectado... Bueno, ahora hay muy pocas, todo. Pero recién estaba conectado mi profe.
2: Ahí va, haciéndole honor entonces que se entere el profe.
1: No, no, igual creo que ya no está, creo. No sé quién está conectado, pero bueno, recién estaba. Oren por mí, para
2: el
1: la semana que viene.
2: Y que te hace sufrir. Pero del buen sufrimiento.
1: Chicos, terrible.
2: Este es el sufrimiento que vale la pena.
1: Terrible. Mandamos un beso a Facu Pinto, pero igual, chicos. Mirá lo que me dijo, la semana que viene tenés rutina nueva, no te va a gustar ni un día.
0: Ay, eso es terrible.
2: Pero qué lindo que es el dolor del entrenamiento, chicos, ¿no? Es lindo, sí.
1: para vos. Nada. O sea, la verdad que me frustra un montón estar sufriendo.
2: Que te engañen y te duela eso.
0: Claro, peor que te duela el corazón, claro, amiga.
1: Ya, ¿no? El corazón está metido en el congelador allá en el fondo, ¿viste? No. Allá.
2: No. Hasta que aparece un...
1: Nah, Verdi. Ey, no, tenés fe que no.
2: Está bien, está bien.
0: ¿A qué ganas igual, sí, de estar...?
1: No.
2: ¿Estar ahí? ¿Me emociona un poco?
1: Sí. Oh, sí. No, no. Y si nos mandan fueguito todo el tiempo, estamos difícil.
2: El fueguito no va.
1: ¿Querés salir?
0: Ah, bueno. Mirá, hay una silla más acá para vos.
2: El fueguito no,
1: no
2: va.
1: No te van a enfocar.
2: No es la forma.
1: No es la forma.
0: El fueguito.
2: Voy a contar una anécdota de hoy, del día de la fecha.
1: A ver.
2: Hablando de estas cuestiones del fueguito. Y... Hoy me hicieron un regalo, una persona muy particular que me conoce, que me quiere mucho. Luciana, que está ahí en el chat, me hizo un regalo muy hermoso, que no es algo material, digamos. Me regaló una sesión de Reiki.
1: Wow,
2: me vio, me sintió, me conoce, que estaba ahí medio bajón, y era virtual.
0: Mirá.
2: Tiene un poquito de una connotación media graciosa también la anécdota. Linda, porque bueno, por el regalo, la verdad que es un regalo re lindo. Se comunicó la chica que me hacía Reiki conmigo para pedir un par de datos y me dijo, bueno, te tenés que relajar.
1: Ay, distendete un poco, a ver.

0: Yo pensé que Alto se regalo. Hacía tipo presencial, no que se hacía online. Es un buen dato igual.
1: Datazo, sí. Miriam, después si quieres me paso el dato
0: okay,
1: de Miriam.
0: Ok, me gusta.
1: Un amor. Chicas, gente... escuchan la voz y te da paz.
0: Oh, y como a mi psicóloga te bajan, también, oh. Sí, amo escuchar a mi psicóloga también. Es como que me manda las meditaciones para la noche y una voz. Te juro, es un lujo. Me encanta. Después pasame igual, ¿eh?
1: Yo cumplí, me relajé demasiado. Me dormí. Bueno, después fui a entrenar. Y posta que te sentís de otra forma. Yo sentí ahí.
2: Es que es necesario. Yo creo que de vez en cuando vienen bien. Y más nosotros que por ahí habitamos mucho lugares que hay una carga energética zarpada.
1: Zarpada, sí. Somos energía.
2: Buena como mala. Pero...
1: Hay de todo. Hay de todo y se siente ese hay de todo. Así como acá se puede sentir... Literal, yo doy fe, porque estoy acá. La buena energía y el lindo, el ambiente lindo que se respira.
2: Ay, qué bueno. Sí.
1: Incluso desde los chicos que estuvieron hoy temprano.
0: ¿Viste lo que son?
2: Son unos divinos.
1: Esto que no es un dato menor, ahora qué tal.
2: Pasa la gente, saluda.
1: Un kilo de pan, por favor, puede ser. Perdón, nos pegamos.
0: No, ¿viste lo que son los chicos?
1: Esto que no es un dato menor, tiene una ventana gigante en la que se ve, bueno, hoy ahora está de noche, pero
2: increíble.
1: Se ve el sol. Sí. Bueno, Uwe, que trabaja acá también, él está a la tarde. Y nada, ver la gente caminar, sí, eso es energía también.
2: Tiene espacio re lindo.
1: No es un lugar cerrado, oscuro.
0: Nosotros sentimos, bueno, ella cuando lo contamos la otra vez también, cuando vino la primera vez, que vino un jueves, también, y bueno, los chicos, siempre remarcamos que los chicos son un amor, o sea, es como que los conocés de toda la vida. son todos un amor, de verdad que se siente re lindo estar acá.
2: Es el real buen ambiente laboral, sí. Bueno, así.
0: Pero aparte porque... no nos conocemos, o sea, fue como de la primera vez, y nada, la mejor, los chicos nos ayudan un montón y todo.
2: Los chicos súper bien predispuestos a todo.
0: Sí. Porque siempre decimos, nosotros no sabemos mucho, pero bueno, la verdad que sí, hay muy linda energía. Y siempre que colaboren, bueno, vos sos la persona con más linda energía también que conozco, así que
1: gracias.
0: Sí, te agradecemos también hoy, Verdi.
2: Sí, amigo, de verdad.
0: Él tenía que venir, era
1: gracias,
0: así.
1: Gracias por haberme invitado, sí. La verdad que de verdad se siente cómodo charlar entre amigos, literal como es el nombre del programa, entre nos, porque hablamos de cosas, a ustedes hablan, y en este caso yo hoy que me sumé, íntimas y algunas que se pueden exponer y contar a la gente, entonces ese ambiente, ese lindo aura se siente. Uh-huh. Y creo que la gente que está viendo del otro lado también se puede dar cuenta porque...
0: Ojalá.
1: Es todo natural.
0: Uh-huh, ojalá
1: haciendo
0: que sí.
1: Todo natural.
0: Bueno, hoy no tenemos sorteitos, nada, pero bueno, ya el próximo vamos a tener...
1: Las descuentitos de las gafas.
0: Las descuentos.
1: Eso, ojo.
2: Sigan fuerte. El perfil
0: más
2: y aprovechen
0: vale
2: el descuentazo que les está haciendo.
1: Durante todo el mes de septiembre, lo que queda de agosto, estos tres días y el resto
2: justo
1: de septiembre.
2: Justo para arrancar la primavera, me encantó.
0: Entonces yo voy a hacer igual en un ratito una historia o mañana y vamos a poner de última el cuponcito también para
1: dale.
0: Que lo chequen de ahí y lo copien.
2: Esas son tuyas, amiga, quiero decirte.
1: Sí.
2: Que tenían tu nombre literalmente.
0: La gente no dijo nada y mamá no me las quiso comprar. Me dijo yo sabía que no me tenía que conectarme, pues... Sale perdiendo,
2: bueno.
0: A donde yo la veo le mangueo algo, chico.
1: Bueno, ya la otra vez le regaló una mochila para el
0: sorteo.
1: Una
0: mochila, sí. Se la ganó Flor. Le mandamos un beso. La gente sigue conectando, van, vienen. Bueno, si nos quieren seguir en las redes también de la radio, Radio Master 105.5, síganos ahí en YouTube, que también estamos en vivo, y en Twitch. Que el otro día nos enteramos que estamos en Twitch.
2: Sí.
0: Así que le mandamos un beso a la gente del chat también, Charlie, bueno, y toda la gente que se conectó, que son un amor todos. Compren gafas, las repito.
1: Compren.
0: Bueno, hoy no les dejo el numerito de teléfono porque no tenemos nada para sortear, ¿verdad?
1: No tenemos nada para sortear, pero sí que sigan en las redes.
0: Sí, obvio.
1: Acá al canal, a ustedes, bueno, las gafitas, al Instagram de Entrenos. Que es nuevo, así que van
0: los nuestros ahí.
2: Nos tenemos que sumar.
0: Sí, FM es Master 105.5, para no equivocarme. Y bueno, en YouTube, que estamos ahora en vivo también. Que se suscriban, así pueden comentar también, porque si no se suscriben, no pueden comentar nada.
1: Comenten.
2: Si quieren contar qué van a hacer este fin de semana.
0: Ay, ¿sabes qué? No, me acaba de llegar un mensaje.
1: Opa.
0: ¿De por allá?
1: Opa.
2: ¿Qué?
0: yo creo que es válido decirlo. Estamos invitados al Meet and Greet de Visión, que mañana toca Mariano Mellino. Y nos acaban de invitar al Meet and Greet.
2: Bueno.
0: Así que le mandamos un beso a la gente de Visión, que gracias por invitarnos. No sé si iremos.
2: Mañana va a ser fiestón.
1: Mañana va a ser un fiestón. Mañana va a ser un fiestón. Bueno, Mariano, referente del Progreso Nacional.
0: Sí, qué lindo.
1: De la mano
2: se lo quiere
1: de,
2: acá.
1: De, sí, totalmente.
0: La
1: sí,
0: última.
1: Sí, tiene muy buena relación con los chicos de Visión. Sí, sí, sí.
0: Hay que.
2: La última fiesta que se llovió
0: ay,
2: todo.
0: Chicos.
2: ¿Se acuerdan?
1: La última fiesta
2: y la
1: que
2: gente
1: vino,
2: bancó, pero.
1: La bancó.

0: Él también, porque se podría haber suspendido la fiesta en ese momento. Para los que no saben lo que pasó esa noche, era un estilo sunset la fiesta en la Masía. Y no estaba pronosticado la lluvia que cayó. Y cayó una lluvia muy fuerte. Se suspendió, obviamente, automáticamente. Se cancela la fiesta al aire libre y nadie sabía qué iba a pasar. Uh-huh. Y con la mejor predisposición tuvo Mariano, los chicos de Vision también. Armaron todo en tiempo récord.
1: Claro, imagínate pasar todo.
0: En el salón de adentro, en el nuevo, en la Masía Arena. Y Mariano se subió a tocar. Tardó un ratito en ecualizar bien el sonido y todo, pero así.
1: No, un genio.
0: Él ya tendría que haber ido y, sin embargo, se quedó, tocó, lo dio todo. Y bueno, ahora viene a romperla porque viene con otro formato.
1: Claro, ¿cómo se llama este?
0: Hook. Venía con Audioholic, que era un formato un poco más progressive, más tranqui, más plancha, si se quiere. Y ahora con este formato Hook, bueno, lo escuché a él en el programa de Tardes de Primera, que contó un poquito, contó un poco más o menos cómo es el formato. Es la segunda presentación que hace de Hook acá.
1: Ah, está estreno.
0: Pero la primera fue en Buenos Aires, claro, la segunda acá es la segunda de él.
1: La primera acá de esa.
0: Y es la música sigue siendo progressive, pero un poquito más oscurito, si se quiere.
1: Uy, qué lindo.
0: En Cataño Día 2, para quien conoce. No tanta pantalla, sí más, más láser. Uh-huh. Así que bueno, mañana, 4 horitas toca mañana. Así que prometedora la noche de Vision mañana.
1: Hoy, sí, nos revemos. Y vamos a ir, ¿no?
2: Sí. Mañana nosotros también vamos a ir a Mood.
1: Ay, sí.
2: Que toca Piti Fernández.
1: Viene con su show, él no viene en las pastillas, pero viene él con su show.
0: Claro, Piti, el cantante de las pastillas.
1: Sí, sí, el Piti, que lo amamos, le mandamos un beso. Va a estar ahora en show en Bahía Blanca. Viene con todo el equipo, que no saben lo que son, son amorosísimos. Mañana los vas a conocer y son...
0: Me dicen por cucaracha que tal vez deje algún clipcito para el viernes que viene de Piti, para ustedes acá.
1: Sí, lo vamos a pedir.
2: ¿Verdad o no? Lo vamos a pedir. ¿Sí?
1: Mañana le vamos a pedir ahí que mande también un saludito para toda la gente entre nosotros y el equipo de Master.
3: ¿Cómo?
1: Que encima se recopa, él es un amor. Así que mañana vamos a estar ahí, seguramente vamos a subir un par de videitos, vamos a grabar algo para mostrarles para el fin de semana que viene. Que el fin de semana que viene encima va a estar movidito, ¿no?
0: El fin de que viene también está movido, hay de todo un poco. También sigue habiendo fiestitas para la gente que le gusta la electrónica. Hay muchas fiestas de acá del local, o sea, DJ local, perdón. Y productoras chicas que están arrancando. Bueno, la otra vez estuvo invitado...
2: Sí, Boris.
0: Boris. Bueno, él es un DJ acá local que hace una muy linda música. Y esas productoras hay que apoyarlas. Sí, hay propuestas de todos los géneros. Uh-huh. Sí, eso está buenísimo.
2: Hay para todos los gustos.
1: Todos los gustos y los colores, chicos. Bueno,
0: fiestas grandes como Vicio y fiestas un poquito más chiquitas, más boutique, si se quiere.
1: La verdad que tengo una gana de salir mañana. ¿Qué querés que te diga? Después de la semana cargada, te juro. Es como, ay, necesito salir un poquito.
2: Estuvo potente la luna.
1: Ay, amiga.
0: Fuerte, el eclipse en Piscis.
1: ¿Te pegó?
0: Pegó por acá.
1: No, me cagó a palo.
0: Me dormí en el auto.
1: Me cagó cachetada.
2: Imaginate que me relajé tanto con el...
1: Ay, sí, yo me sentí muy cansada. A mí me pegó por el lado del cansancio y hablé con mucha gente que también le pegó por ese lado. Bueno, compañeras que, más allá que estás trabajando, pero era como, viste, cuando llegas a tu casa y te sentís cansado, agotada me sentía, realmente.
0: A mí también me pegó por ese lado cuando me levantaba. Sentía que tenía las ganas de no ir a trabajar.
1: No, claro. Pues,
0: siempre
2: costó levantarse de la cama.
0: Me costaba mucho.
1: Todos los días del año. No, pero sí, sí.
2: A mí me cuesta generalmente, así que es como...
0: Pero vamos a echar la culpa al eclipse.
1: Vamos, claro.
2: Todo es culpa de la luna.
1: ¿Salieron a verlo o no?
0: No salí a verlo. No, perdón, hoy es viernes, el jueves la vi.
2: Yo la vi.
1: Yo salí a la que me...
0: No vi el eclipse, pero sí.
1: Claro, a las 6 que estaba yendo para el gimnasio.
0: Perdón, chicos, porque ya va a las 6 de la mañana al gimnasio.
2: Muy temprano, amigo. Yo
0: muy bien.
2: Estoy en...
1: No lo hagan igual, ¿eh?
2: En lo mejor de mis sueños.
0: Sí, es un buen hábito.
1: No lo hagan, chicos.
0: Sigan ese hábito.
1: Se replantean la vida. No, pero posta, la ves ahí como alumbra todo y es increíble a las 6. Bueno, ahora a 7:30 salgo y ya está todo iluminado.
2: Claro, madre.
1: Pero no, se veía espectacular. Y no iba a frenar para sacar una foto, pero bueno.
2: Pero viste que el celu no le hace...
0: No.
2: Le ha, no, no
1: yo
2: le
1: no
2: hace
1: lo honor. Sé usar igual. Porque
0: queda,
1: yo
0: todo la, que... queda todo acá en la retina, guardadito.
1: Sí, por eso no hay que sacar
0: y
1: fotos.
0: Y lo que uno va sintiendo con el eclipse que atraviesa también, ¿no? A veces le echamos la culpa y somos nosotros. Que
2: somos nosotros.
1: ¿Y a Nico le pegó el eclipse o no?
0: ¿Cómo odio a la gente que le echa la culpa? Oye, no, perdón, no está bien la palabra. No me gusta la gente que justifica su accionar o el accionar de alguien en base a o un eclipse o un signo del zodíaco.
1: No,
0: chicos, si sos buena gente, sos buena todo gente, bien, el signo ayuda. Sos una soreta,
1: un sorete. Sí, obvio. Sos una cagada
0: sos
1: de
0: un
1: persona.
0: Sorete, sea el signo que sea, dale. rajá.
2: No, es que es verdad.
1: Chau,
2: es
1: esa
2: verdad.
1: Gente. Chau, esa gente.
0: No le echen la culpa al signo que no tiene nada que ver. No.
2: Es como el otro día veía un video también de la gente que habla mal o que se enoja y grita y le echa la culpa a, bueno, tengo carácter. No, eso no, no es tener carácter.
0: No.
1: Chicos, yo lo trabajé tanto con la psicóloga. Bueno, yo te lo he dicho, se lo he dicho a todos. Yo antes era muy...
2: impulsiva, quizás.
1: Demasiado.
2: Hoy lo piensa más, está bien. Espera hoy y para después charla. Charla. Y
1: para está buenísimo. Charlar, nosotros sí. Hemos tenido todo. Hemos tenido charlas, yo he tenido charlas con todo el mundo. Pero antes vos me decías algo y te lo retrucaba a muerte. Claro. Y me enojaba. Ahora no, ahora puedo mantener una charla. Y todo esto gracias a la terapia, realmente. Funciona, chicos.
2: Mi mamá pone en el chat, la luna le afecta siempre a Clary.
1: ¡Ay, mi amor!
2: Gracias, mamá.
1: ¡Qué buena ayuda!
0: Nació con la luna en el...
2: y escorpiana encima.
1: ¡Ay, mamá también es escorpiana! Pero para, ¿por qué? ¿De qué fecha eras vos?
2: Noviembre 12.
1: Ah, claro, mamá es del 29 de octubre.
2: Claro.
0: Claro, y cerrando.
1: Escorpiana. ¿No? Sí, chicos.
0: Fuerte. Yo soy Piscis. Luna y sol en el Piscis. ¿Pueden creer?
1: ¿Qué tiene
2: Repisiano?
0: Piscis es soñador, volador.
1: Ay,
2: enamoradizo. Sí. Enamoradizo.
0: Sí. Me voy. Sí, alguien me tiene que... Che, acá.
1: ¿Volvés? Darwin.
0: Volver a Darwin, por favor, pega la vuelta.
1: Ay, la pucha, che. No, yo no. Yo no voy a decir mi signo, porque siempre
0: dale,
1: me
0: dale.
1: Acá está, en mi manito, Géminis. Es que todo el mundo me bardea...
0: Ah, ayer veía un reel que decía, ante cualquier cosa, bardea a Géminis.
1: Lo subí el otro día yo. Siempre es bueno bardear a Géminis. Bueno, los odio. Es uno que viene a hacer stand-up acá.
2: Sí, lo vi.
1: Y claro, siempre es bueno bardear a Géminis. O sea, siempre...
0: Pobre Géminis.
1: Para un poco. Sí, siempre los bardean igual, ya estoy acostumbrada, chicos. Pero somos lo mejor.
2: Qué divertido era ver stand-up, chicos. Sí. Me gusta ese plan.
0: Hubo un momento que fue como un auge en el que había cosas que no... Chicos, dedíquense a otra cosa. Que no era bueno el stand-up, había un humor que no.
1: Ah,
0: pero
1: okay.
0: Creo que los que se mantuvieron son buenos.
2: Bien, yo siento ahora, que hay que filtrar mucho, tampoco bueno. Podés estar hablando de cualquier cosa así a boca de jarro, para un poco.
1: ¿Ah,
2: claro.
1: No?
2: No.
1: Acá sí.
2: Sí podés, pero recontra vas a tener los que
1: sí, obvio.
2: Les guste y los que no, canceladísimos. Sí, sí.
0: Además es difícil renovarlo porque digo, podés hacer una gira Fede Cirulín, que es el que viene ahora.
1: Ese
0: que,
1: es,
0: claro,
1: ¿o no?
0: Pero ¿cuánto podés sostener la misma temática a la misma hora? ¿Un año entero? Dando vuelta, después ya tenés que cambiar.
2: Obvio, tenés que renovarte. Tenés que renovar, hacer algo nuevo, diferente. Más cuando hacen gira y ya te vieron.
1: No, ¿cómo? Sí, ese vienen dos igual ahora. No, Chauqui me dijo ir a uno, que es el martes, pero no sé cuál es. No los tengo esos.
2: Muy divertido, me gustaría.
1: ¿Vamos el martes?
0: Buen plan.
1: Plan. ¿Vamos el martes? Ahora le decimos a Chauqui, sacamos entrada.
0: Dale, no
1: ¿sacamos turno allá?
4: Ya le
1: falta. ¿Sacamos turno?
0: ¿No tenemos canje acá por el programa? Capaz que conseguimos. Oh. A ver,
1: ¿unas entraditas?
2: Si nos invitaran estaría bueno.
0: Estaría lindo, ¿no?
1: ¿Tiramos un rostro?
0: Tiramos un par de...
1: con Aura ahí.
0: Un par de historietas ahí.
1: Ay, la gente no nos saluda. Sí.
2: Sí.
1: Verdad. Ay, bueno, la gente que se sigue conectando. Ya son las 11, no lo puedo creer.
2: Hola.
0: Ya estamos cerrando.
2: Se pasó volando la hora, amigos.
1: Ya los chicos se quieren ir a dormir, los chicos, basta. Chicas, córtenla.
2: Claro, somos las últimas.
1: Quiero que se enteren, igual que en verano podemos estar media horita más, ¿o no? ¿No?
0: Sí. Y con algo fresquito también para tomar.
1: Y traemos algo para tomar ahí, sí.
2: Una picadita.
1: Uy, qué bueno que estaría.
0: Planazo.
1: Yo capaz que, bueno, puedo conseguir ahí una buena picadita, ¿eh?
0: Opa.
2: Me gusta ese.
1: Y yo ahí ya no te voy a acompañar con los mates, pero bueno.
2: No, cambiamos por algo fresco.
0: Y se cambia.
2: Tenemos la conservadora acá.
0: Sin que nadie se dé cuenta, sacamos tan...
1: En los vasitos, en el vaso.
0: En el vasito, claro, que nadie se entere.
1: Uy, sí, es alce. En verano el vaso este es buenísimo. Bueno, nos tenemos que despedir. Bueno, sí, yo voy a ir cortando el vivo y nos vamos a ir despidiendo. No se olviden del código de las gafas.
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2: Aprovechenlo, sí.
0: Durante lo que queda de agosto y todo el mes de septiembre.
2: Perfecto.
0: 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Y ahí vamos a hacer el descuento para las gafas que tengan stock o las que quieran pedir por catálogo.
1: Que también, por ahí las están pasando en pantalla.
2: Y ahí las pueden ver.
1: Así que, bueno, nos despedimos.
0: Muchas gracias, perdón.
2: Gracias, amigos.
0: Muchas gracias por haberme invitado, la verdad que...
2: Gracias, hermoso tenerte siempre.
1: Gracias. Te amamos.
0: Gracias, las amo. Te amamos
2: tenerte acá y también siempre estás del otro lado, así ahí, que de verdad, gracias.
0: Seguiré siempre apoyando.
1: Puedes venir igual más seguido, si quieres.
0: Bueno, no hay problema.
2: Cuando quieras.
0: Sí, me encanta.
1: Ya vamos a convencer también, ya van a empezar
2: a... Vamos a ir trayendo a...
1: Que nos sobra una silla.
2: Para que los conozcan. para que conozcan nuestro,
1: a nuestro grupo,
2: nuestro grupo de amigos, nuestro sostén siempre.
1: No, sí, los realmente. Amamos. Bueno,
2: gracias a todos.
0: Sigan
2: gracias,
0: brillando como vienen brillando, que
1: gracias.
0: La están rompiendo.
1: Sigan así. Vamos a seguir acá firmes. Espero que nos sigan bancando los viernes. Les mandamos un beso enorme a todos. Los amo a los dos. Gracias a todo el equipo, obviamente, como siempre, por estar atrás. Y bueno, que tengan un hermoso fin de semana. Nos vemos mañana en Vision y a bailotear un poco.
2: Nos vemos el viernes que viene.
0: Chau, chau.
2: Un beso enorme.
0: Gracias.

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0: Habrá que cumplirle el sueño, no el sueño, pero sí el deseo al negro Rada, ¿no? Que, bueno, que cuando él muera no quería a nadie triste, al contrario, que estuvieran todos felices, que celebraran con música, con baile. Eso sucedió. Y sí, nos dejó el negro Rada a los 83 años, ¿sí? Transitaba una neumonía bilateral que, bueno, se lo llevó, pero dejó mucho. Yo me acuerdo de muy chiquito ver esos recitales donde empezaba a hacer fuerte el rock nacional y el negro Rada estaban todas. Ponele, tocaba Sandra Mianovich y le invitaba al negro Rada, tocaba León Gieco, el negro Rada, Charlie, el Papo, todo el mundo era como, no sé, como un fetiche, músico fetiche. Y después él tenía esos grandes éxitos, pero además versátil, porque si le tocaba candombe, ahí estaba, si era rock, ahí estaba, si era reggae, ahí estaba, se adaptaba a todos los géneros. Bueno, este es otro de los tantos uruguayos que adaptamos y adoptamos, ¿no?, en nuestra cultura argentina, en nuestra cultura musical. Qué sé yo, vamos a poner... Gardel, que siempre está en discusión dónde nació, Natalia Oreiro, que nació en Uruguay y se crió en Argentina. Bueno, Negro Rada es otro de esos casos emblemáticos de la música. Y qué bárbaro, ¿no? Yo veía a todos los que estuvieron ahí, bueno, León Gieco y otros músicos, y realmente son geniales estos tipos, porque no los quiero vestido de negro, los quiero vestido de rojo, no quiero llorando, quiero riendo, quiero bailando, quiero festejando. Sin duda, muy particular. Quizás así tenga, esa es una enseñanza, ¿no? Que ¿por qué llorar cuando en realidad podemos reír y decir, che, mirá, vivió la vida, alcanzó a vivir la vida como quería y además nos hizo felices? Así que he aquí nuestro mensaje dedicado al Negro Rada. Mi nombre es Horacio Torres, estoy aquí haciendo la revista del sábado junto al señor Maxi Dallinger en los controles y vamos a hacerles compañía en esto que hemos dado en llamar la revista del sábado. Tras ya estamos a punto de cumplir 8 años al aire en esta casa que nos da cobijo, que nos permite expresarnos, que nos permite estar. Y ese es un poco el punto de partida del cual quiero hablar, ¿no? Siempre quiero tener la posibilidad de expresar, de que ustedes se expresen, de que nos podamos comunicar. ¿Cómo lo podés hacer? Al 299-607-3371, ¿sí? ¿Qué temperatura tenemos? Bueno, actualmente la temperatura es de 10 grados. Después lo vamos a hablar con alguno de nuestros invitados que vamos a tener. Hoy tenemos muchos invitados. Claro, pues sí, bueno, llovió y ahora un sol radiante, posiblemente dentro de un rato se levante viento y... Che, está loco el tiempo. Está
1: más
0: loco.
1: O menos.
0: No, más o menos no, está loco el tiempo, porque no podés planificar, porque yo pensaba ayer, bueno, anoche, cuando se empezó a mojar todo, esa lluvia intensa, bueno, el nene hoy no juega, y resulta ser que las canchas están aptas para jugar, ¿sí? Y entonces ya te cambia la planificación de las cosas.
1: No,
0: bueno, Mirta, pero es lo que hay, no podemos modificar el tiempo, o sí. ¿Se puede? Bueno, eso se lo vamos a preguntar después a nuestros invitados. También, ¿sabes qué más vamos a tener? Nos va a visitar Jorge Holgado, que es un abogado. Tiene que ver con esto de la alta morosidad con bancos y cuando te llaman desde, bueno, te llamo del estudio jurídico, vamos a poner Ariel, porque usted tiene una deuda, bueno. Todo ese tipo de cosas las vamos a charlar con él. Pueden hacernos preguntas, consultas, mensajes al 299-607-3371. Por supuesto, vamos a tener menos música que lo habitual, pero vamos a tener mucha música para acompañarte durante esta mañana. Sí, 10 grados y la música. Empezamos, creo que, con el Rolo Sartorio, me parece que arrancamos. Sí, vamos, dale, música.

Bueno, para saber el entorno, qué significa la sigla ORT, que es un colegio secundario donde estuvo esta semana el presidente Javier Milei, significa Objective Romeslenoco Sepledescogo. Algo así como Sociedad para la Promoción de Oficios y Trabajo Agrícola para los Judíos. Sí, bueno, algo así. Bueno, ustedes vieron que hizo una encendida defensa de la ideología, la cual él suscribe, y ahí volvemos a lo de siempre. Viste que cuando a veces te dicen, che, mirá, fueron a la universidad y no, mirá, están adoctrinando, no, están... Bueno, esto es exactamente igual, nada más que del otro lado. Entonces es probable que los que estaban en contra del otro adoctrinamiento, entre comillas, digan, no, pero esto está bien. Y el que está a favor del adoctrinamiento del otro lado diga, no, esto está mal. El debate siempre está, nosotros te trasladamos las noticias. Algunas cosas que dijo, algunas cosas salientes, por ejemplo, que el marxismo es algo del maligno y ese tipo de cosas. Bueno, tomarlo como lo que es. Y sí, lo único que yo voy a... Y en esto voy, porque yo no le tengo miedo al adoctrinamiento, entre comillas, sino a una bajada de línea si el alumno tiene el criterio suficiente para discernir qué es lo que le sirve y qué es lo que no. Y muchas veces los chicos nos pueden llegar a sorprender. Por ejemplo, si vos le decís, no, bueno, los periodistas son malos, dicen cosas, mienten, hay que odiarlo, ese tipo de cosas. Y ahí ya no estamos muy, muy, muy, muy de acuerdo. Pero, y eso por ahí es lo que yo rescato. Después lo destaco como algo que no está bien. Ahora, después que diga cosas que le favorecen a las ideologías propias, y no mejoró, porque digo, los chicos de 16 años votan, los de 14 ahora son punibles ante la ley. Bueno, entonces hay un montón de cosas que... está bueno que haya de pronto un criterio, no sé, digo, blanquear. Por eso te digo, si el lado opuesto es este muchacho que salió a de pronto a querer borrar los murales de Che Guevara en las universidades. Digo, la universidad es la madre de cada sociedad, de ahí se hacen los grandes debates, salen los grandes políticos, en fin, un montón de cosas. Entonces no hay que tenerle tanto miedo a eso, no, dejémonos de tabú, ya somos grandes, porque a veces queremos prohibir eso y los pibes están en una computadora viendo un montón de cosas que le deforman la información propiamente dicha. ¿Sí? ¿Coincide usted, señor Maximiliano Danninger? Sí, él dice, y sí, claro. 10 grados la temperatura, seguimos con música aquí en la revista del sábado. Perdón, me está saludando, obviamente. Son un mal necesario, lo podemos definir así. Hoy es el día del abogado o abogada, ¿sí? En conmemoración a Juan Bautista Alberdi, al nacimiento de Juan Bautista Alberdi, que además de diputado nacional, que es jurista y demás, es el padre ideológico de la Constitución de 1853. Así que hoy sábado yo le mandé un saludito temprano a todas y a todos abogados que conozco. Algunos estarán despertando recién. Así que mandarles un saludito y de paso cañazos. Dale, ok. Así que feliz día a los abogados. Ahora sí, música, Maxi.

Realmente, maestro es quien forja el camino. Digo, porque a veces al momento de valorarlo no solemos hacer eso. Una noticia que a mí realmente me recontra gusta decirla y anunciarla, tiene que ver con el gas en el puente 83. Yo decía el otro día que vos que estás ahí, que sos taxista y demás, cada vez que llueve y tenés que ir al barrio o allá, ves que las calles totalmente llenas de agua, no se puede pasar por ningún lado, la gente se pone unas botas para después ir al trabajo, los autos no pueden o no se animan a pasar porque no sabes si te encontrás un pozo y demás. Pero hay algo que es algo que no, digamos, que vos decís, no puede ser que esto suceda, porque inauguramos un montón de obras, hay edificios nuevos, hay parques nuevos, hay un montón de cosas lindas que suceden en la ciudad, pero a veces los servicios básicos como el gas no puede ser que no estén en estos lugares. Bueno, ahora sí se hizo realidad después de casi, no sé, 60 años que está el barrio o más. Bueno, se pudo hacer, estuvo el gobernador, el intendente, bueno, y no sé, serán como 150, 200 familias que van a poder tener esa comodidad básica de abrir la hornalla y tener gas natural en un lugar donde el gas se produce en la zona, donde, bueno, un montón de cosas, servicios que tenemos nosotros acá, como es agua, luz y gas, en los lugares donde se genera la energía, y no puede ser que en barrios tan cercanos, tan a la

primavera de la ruta no se puedan tener. Bueno, ahora sí, por fin, así que nos alegramos por toda la gente del barrio del Puente 83, ¿sí? Así que un abrazo y a celebrar, ya para el otro invierno van a tener el gas para poder tener el agua calentita, lo básico y esencial para vivir. Nos vamos con un tema del primer corte, ¿le parece, amigo Maxi? Enseguida volvemos con la revista del sábado, 10 grados la temperatura.

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0: Bueno, ¿quién era Alan? Alan era un chico, 14 años tenía Alan, ¿sí? Hace un mes aproximadamente había sufrido quemaduras en gran parte de su cuerpo. Él era de Roca y fue trasladado al Hospital Garrahan en Buenos Aires. Bueno, su tío confirmó en redes sociales el fallecimiento de Alan. Lamentamos que eso haya ocurrido, ¿no? Varios sucesos que están involucrando a chicos. Y bueno, como en este caso, ayer estaba mirando también un caso de violencia. Es increíble, ¿no? Lo que sucede en una escuela en Buenos Aires. 5 chicos. Hay un video además circulando. La verdad que da tristeza que lo si bien pixelan las caras de los chicos, también es bastante doloroso verlo, ¿no? Porque entre 5 le pegan a un nene que también de 13, 14 años, que le hacían bullying porque era petizo. Es decir, si encima de eso, no sé. ¿Qué involucra esto, no? Porque sí, yo sé que nosotros la pasábamos y quizás nosotros lo naturalizamos o lo ocultamos y demás, pero no está bueno porque son hechos muy violentos, pasan en la escuela, no sé, las madres entran y le pegan al docente o a la docente o a la directora bajo amenaza. Bueno, todo es un sinfín, un círculo vicioso que involucra a chicos adolescentes. Digo porque, por un lado, a Alan le pasa esto triste, que muere en un accidente doméstico. Estos chicos que se ven involucrados en esto. ¿Qué pasa? ¿Por qué naturalizamos tanto la violencia, no? Así que es importante reflexionar, porque no somos nosotros los adultos el espejo en donde los chicos se miran, ¿eh? Y muchas veces ese espejo tiene un reflejo distorsionado de las cosas, que entendemos que la única forma de resolver las diferencias es a través de la violencia. Yo a veces, la verdad, bueno, vos que estás manejando todo el tiempo, verás que se producen unas discusiones insólitas en la calle. Y mejor pasar por tonto, ¿no? Porque si llegas a una esquina, a otra, y no, que apurate y demás. A veces yo vengo despacio y veo que algunos, sobre todo chicos más jóvenes, se te pegan atrás del vehículo y es como bien posesionado, ¿viste? En el volante, y quieren pasarte, y si no te tocan bocina. Me pasó ayer, ¿viste? ¿Qué le pasa? No. Yo vengo haciendo mi recorrido normal dentro de la ciudad y es como que quería, ¿viste?, abalanzarse y no sé, bueno. Digo eso, después los chicos lo copian en los colegios primarios, en los colegios secundarios. Es importante reflexionar, nosotros como papá y demás, y ante pérdidas irreparables que, bueno, después es tarde para llorar. Así que, nada, 10 grados la temperatura, un sol maravilloso, nada que ver con la noche de ayer, que terrible chaparrón, y hoy nada. Cuando veníamos con Maxi a la radio, nos dábamos cuenta que otra vez algunos baches que habían sido tapados en estos días volvieron a florecer, así que, no sé, es una primavera muy, muy, muy, muy, muy, muy lluvioso. Así que bueno, al fin, bueno, le mandamos a Wally. Hey, ¿cómo estás, querido amigo? Qué lindo saber de vos, te extrañamos, aunque siempre te nombramos, ¿eh? Muchas veces no sabemos.
1: Más o menos.
0: No me deje mal con Wally, Maxi. Wally, me debes una visita en la nueva radio, ¿eh? Ya lo sabes, ¿eh? Dale.
1: ¿Perdón?
0: Y sí, amigo, dale. Es en San Martín 337, a todo el mundo le decimos, los que quieran conocer la radio. Bueno, San Martín 337, el multiespacio, ¿no? El multimedios master. Vamos a la música, querido, que para eso estamos acá. Te avisamos que en pocos días va a estar esta artista acá. ¿En el casino va a estar? ¿Vamos a tener entradas para sortear, Maxi? ¿Tenés idea? ¿No? Bueno, va de nuevo. Póngala de nuevo. Rebobina el cassette. Sí, bajarle el volumen.

10 grados la temperatura aquí en la ciudad de Cipolletti, maravilloso sol después de una tormenta increíble de anoche, pero ya vamos a estar hablando de ese tema porque tenemos algún material para conversar. Tenemos cortes de luz. Bueno, así como decíamos que estábamos contentos porque el gas había llegado por fin al puente 83 después de más de 60 años para nuestros queridos vecinos, las calles anegadas. Bueno, ya hablamos de ese tema. Hoy tenemos cortes programados, se llevará a cabo desde las 8:30 hasta las 10:30, ya estarán sin luces ellos. El sector afectado es entre la calle Urquiza, desde Menchel a Esmeralda. También se verá alcanzado la calle Villegas, entre Alén y Almirante Brown, dentro de la zona donde se estarán desarrollando tareas. El corte también comprenderá la calle Reconquista en el tramo ubicado entre Villegas y Miguel Muñoz. Los usuarios residenciales y comerciales de esa escuadra deberán contemplar la interrupción del suministro durante el horario establecido. Para esto, la empresa recomendó tomar precauciones correspondientes antes y durante el inicio de tarea. El domingo no se salva, ¿eh? El domingo no se salva. Los trabajos van a estar concentrados solamente en Cipolletti desde las 9 hasta las 13 horas, con impacto entre las calles y establecimientos de una zona urbana de intensa actividad, como por ejemplo los puntos que incluyen la clínica radiológica Leven Salud, ubicado sobre Menchel, también Menchel entre Teniente Ibañez y Lavalle, mientras que el corte alcanzará la calle Mariano Moreno, comprendido desde Menchel a Namuncurá. También la zona de La Anónima, de la calle Mariano Moreno, Frineve y Panadería La Vieja, toda esa zona se verá afectada. Que no se queden sin helado, muchachos, ¿eh? Bueno, me imagino que Leo Tapia debe tener ahí un grupo de electrógeno. También habrá cortes entre las calles Saturnino Franco, entre Confluencia y Eiffel. También se verá afectada la calle Lago Mascardi, entre Saturnino Franco y Venezuela. Así que mucho trabajo de EDERSA para este sábado, para este domingo también, y bueno, tomar todas las previsiones del caso. Sí, ya esta parte que me dice acá, el informe, bueno, pero ya habla en Allen. Uy, bueno, Allen también, qué controvertido. Ustedes vieron que estuvimos charlando varias veces del proceso judicial, del intendente. Bueno, el Superior Tribunal de Justicia de Río Negro dijo que estaba mal expulsado, así que volvió, ya tomó juramento de vuelta. Qué lío, Allen. Yo tengo un aprecio por Allen, nunca viví en Allen, no tengo nada que ver con Allen. Bueno, sí, porque son vecinos. Pero tan mal le han hecho, entre todos, no se salva ninguno. No quiero ser petardista, no es mi costumbre, pero sí. Lo que ocurre es que los que ya habían asumido después de que suspendieron al intendente, nombraron a un montón de funcionarios que ya se pusieron el traje y ya se habían fijado sueldo, todo, y ahora resulta ser que se tienen que ir. Bueno, estos son los avatares a veces de la política que hacen de una ciudad que ya hace rato que dejó de ser un pueblo, pero que a veces se comporta como pueblo, porque esto realmente se puede manejar de una forma mucho más seria, ¿sí? Música, Maxi, y enseguida volvemos aquí en la revista del sábado.

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0: Bueno, estamos de regreso aquí en la Revista del Sábado. Como les dije, hoy tenemos muchos invitados, demasiados invitados, y eso es lindo porque no estamos tan solos. A veces los sábados tenemos esta costumbre de charlar un poco con uno mismo, un soliloquio de ideas, pero no siempre tenemos la posibilidad de contrarrestar. Bueno, hoy tengo dos invitados. Lo tenemos a Mauricio Guibaudo y tenemos a mi derecha la tenemos a Adriana Sangorrini. Ah, me puse dos cosas acá. ¿Ves que me mezclé todo? Marcela Sangorrini y Adriana, que nos hizo de nexo, se fue afuera, ¿viste?
1: Sí.
0: Pero otro día nos vamos a enganchar, Adriana. Bueno, qué loco el tiempo. Anoche tremenda lluvia y hoy tenemos un sol, pero ya varios días que pasa esto.
1: Sí, esto es realmente atípico acá en la zona, porque siempre yo soy marplatense, entonces... A mí me encanta el invierno acá en el valle porque siempre fue soleado y frío, ¿no?
0: Sí.
1: Y seco. Bueno, había que regar, pero este año, dos meses y pico, nublado, con lluvia. Bueno, es completamente atípico. Y sabemos que esto no es la corriente del Niño o el efecto tal, sino, bueno, de lleno el manejo del clima.
0: Bueno. Este aquí, acá, Marcela está haciendo la presentación, porque hay puntos de vista distintos a lo que habitualmente conocemos o se nos dice, bueno, el pronóstico, el clima y todo lo demás. ¿Por qué digo esto? Porque siempre existe el lado B de las cosas, y es el motivo por el cual ustedes están acá y son bienvenidos. Así que, proceda.
1: Sí, hay una parte del clima que está influenciado, sí, por la actividad humana. Por ejemplo, acá mismo en toda esta zona de las represas, la gente que vive hace 60, 80 años en la zona, el clima cambió un poco por los espejos de agua que generaron las represas sobre el río Limay. Bueno, eso es una parte, la gran población, el cemento, pero hay otro gran porcentaje del manejo de los cambios del clima que se viene dando en esta zona, sobre todo en los últimos 15 años, que es otro efecto que lo vemos clarito con esos aviones que pasan dejando esos rastros químicos que no son estelas de condensación, porque las estelas de condensación se desaparecen en 5 o 10 minutos. Y esos rastros químicos blancos que van dejando estos aviones van afectando el clima, provocando o sequías, o lluvias, o viento. Se maneja.
0: ¿Cómo se puede verificar esa información? Porque esto es importante. Porque yo me acuerdo, alguien me preguntó una vez, che, vos, bueno, y pregunté en el aeropuerto, me paré a hablar con un operador y me dijo, no, mirá, esta es condensación porque a cierta altura, la humedad, bla, bla, bla, bla. Bueno, y se genera esa estela que vemos nosotros, que cuando éramos pequeños decía, la avión a chorro, la avión a chorro, y no era la avión a chorro. Pero, ¿cómo es que se genera?
1: Bueno, no porque la de vapor, te digo, se desaparece en poco tiempo. Y se da a determinada altura, y esto está a otra altura, mucho más alta, y no desaparecen. Además, son aviones no registrados. Si vos fuiste a preguntar, seguro te dicen, no, esos vuelos los desconocemos. Entonces, acá también hay un problema de soberanía, porque están sobrevolando aviones que no sabemos ni a dónde van, ni de dónde vienen, no son comerciales, no están registrados. Entonces, están haciendo una actividad que se está ocultando, y es a nivel mundial. Esto a nivel mundial se acentuó a partir de la Segunda Guerra Mundial, se empezó a manipular el clima. Se vio que era un factor de poder, obvio el clima, el que maneja el clima manejará la economía, dijo Lyndon Johnson, y... Entonces se fue influenciando, generando sequías, lluvias, tormentas, y bueno, eso afecta, obvio, las poblaciones y la economía. Y bueno, hay muchas formas de comprobarlo, como vos decís. Hay estudios que se han hecho sobre esas estelas. Enrico Giannini, un piloto italiano de Milán, veía que en los aviones había unos dispositivos como unos tanques agregados y unos picos agregados que tiraban material. Ellos eran pilotos, no estaban a cargo de eso, pero algo se estaba agregando al avión. Y él tomó muestras de eso, tomó muestras de forma secreta, pero bueno, como buen italiano saliéndose de las normas, nosotros también somos muy italianos, y él llevó a analizar y encontró bario, estroncio, aluminio en esos tanques. ¿Para qué? ¿Por qué? Bueno, que lo expliquen las autoridades. Es decir, acá el Ministerio de Defensa, la ANAC, que ellos expliquen es por qué hay vuelos no registrados. Partamos de eso, después de los análisis. También en Estados Unidos, en el año 2020, se hizo un informe muy importante en la Universidad de Maryland, que fueron también con aviones de estudio de la universidad, tomando registros, es decir, tomando muestras a distintas alturas de estas estelas químicas, con filtros especiales, tomando muestras de aire, atravesando estas nubes falsas, estas nubes que son como rayas, tomaron muestras con filtros, tomaron todas esas partículas, las analizaron por microscopía SEM y TEM, son microscopías electrónicas avanzadas, que también te dan la composición química. Y también encontraron en esas partículas bario, estroncio, aluminio, que además no son contaminantes de la industria. Por decir, ah, no, porque es el humo de la industria. No, no, no, no son los humos de la industria ni de los motores. Eso no sale de ahí. Son otros compuestos químicos. Entonces, bueno, pruebas científicas hay un montón. Yo soy científica, capaz que no me presenté, soy bióloga, siempre he trabajado mucho en química, en bioquímica, y bueno, me interesa que haya datos, es decir, datos químicos y, o datos físicos, y está demostrado. Está demostrado. Ahora, si los medios masivos no lo quieren contar, bueno, habrá que ver por qué, pero está demostrado.
0: Bueno, está demostrado que los medios responden a intereses grandes. Es así. Bueno, vos estuviste en Europa.
2: Estuve en España, sí, sí.
0: Sí, ¿qué corriente de opinión hay respecto a este tema en Europa?
2: Bueno, yo creo que un poco más, no sé si la palabra es sumiso, que en Argentina, porque el español es mucho más estructurado. Pero bueno, lo mismo que vivimos nosotros hoy acá en Argentina, bueno, no hoy, sino hace muchos años, está viviendo España. Y el español es...
0: España, que ola de calor y ola de frío, las dos cosas, muertes.
2: La tormenta, bueno, lo que pasó en Valencia,
0: bueno.
2: Eso es como habla Marce, o sea, eso no fue una cuestión climática, eso fue generado. De hecho, hay informes, yo ahora no traje nada sobre eso, pero que días antes de que pasara eso en Valencia, se encontraba un barco con antenas y bueno, cosas, digamos, técnicas, yo no lo sé, que a los 2 días, 3 días de haber visto ese barco, pasó lo mismo, pasó lo que pasó en Valencia. Acá un poco, siguiendo la línea de Marce y el inicio de tu charla, que hay distintas opiniones, que eso me parece correcto, lo que no hay es un debate, digamos, de los que dicen que no, y no del que dice no, del que va caminando a pie, sino de los que dicen que no, de la parte del gobierno, del medio ambiente, con los científicos que decimos que sí, o sea, que dicen que sí. Entonces, cuando hay un debate y se ponen las cosas en la mesa, ya va a haber otra realidad, ¿entendés? Y la gente, lamentablemente, de los que están a pie, hay muchos que no miran para arriba. Hay un lema que decimos, che, miremos para arriba. Y yo mismo tengo amigos, familiares y demás que me dicen, che, no, pero vos estás... ¿Por qué pasa eso?
0: Es muy paranoico.
2: Es paranoico. Y uno, es como hablamos, vemos películas diferentes.
0: Bueno, vos usaste una palabra que es lo opuesto a paranoico, que es sumiso.
2: Es eso. Porque al no haber tanta información, y que lamentablemente los medios, por eso agradecemos, Horacio, no, que nos dé este tiempo, los medios tapan y esconden la realidad. Entonces la gente que está acostumbrada, hay mucha gente que se levanta a la mañana, pone la radio, pone la televisión, el informativo, te van castigando en la cabeza continuamente con una realidad que para nosotros no es, que a lo mejor estamos equivocados, pero debatamos. Pongamos situación en la mesa, y por qué sí y por qué no. Y lleguemos a un punto, porque yo creo que hablando se entiende la gente. Y es lo que no pasa ni en la Argentina ni en el mundo. Porque como dice Marce, esto es a nivel mundial. ¿Por qué? Porque los que hacen esto son dueños, bueno, se quieren hacer dueños del mundo, ellos se creen Dios. Ellos tienen el poder, ya no hablamos de una cuestión económica, porque ellos son dueños del dinero. ¿Sí? Ellos hacen, a ver, los mismos aviones, no, como dice Marce, no están registrados. ¿De quiénes son? O sea, si vos, hay que investigar mucho, o sea, esto sería para largo, ¿no? Pero si vos empezás a investigar y empezás a saber quiénes son los dueños de esto, los dueños de esto, los dueños de esto, terminás siempre en una cabeza que son 3, 4, 5 personas en el mundo, que son los que dominan el mundo. Que ya lo dicen, aparte te lo dicen en la cara, y te van diciendo que somos muchos, que el mundo ya no aguanta más humanos, de que los humanos somos los culpables del clima.
0: Sí, no lo entiendo, porque estos días están reclamando que la tasa de natalidad bajó. No se entiende, ¿viste?
2: Bueno, pero ahí es donde van. Sí. Primero, lo primero que hicieron estos, voy a tratar de no decir palabras feas, esta gente mala, es romper lo más importante que hay en el mundo, la familia.
0: La familia.
2: Rompieron la familia. La rompieron. De hace muchos años. Esto no es de ahora, sí, esto no es del COVID, esto no es de la famosa pandemia y demás. Esto va mucho más allá. El objetivo de ellos viene de hace mucho, tiene un objetivo, bueno, la famosa Agenda 2030, que tiene mucho que ver. Si ustedes van leyendo, digamos, cada uno de sus objetivos, es donde rompen absolutamente todo. Desde la alimentación, el clima, la economía, la familia, ¿sí? Porque hoy, lamentablemente, te dicen que no soy homofóbico, ni mucho menos, que procrear puede cualquiera, y no es así. Ya se habla de que hay procreación, digamos, de niños en laboratorio. O sea, va mucho más allá. O sea, no, me estoy yendo de tema y perdón. No. Quiero seguir sobre el tema de que nos compete, digamos, la parte de geoingeniería, que es grave, es muy grave, y que si realmente no despertamos, mañana va a ser tarde. ¿Viste? Cuando después no le damos, uy, al final, viste, qué sé yo, no lo hice, o como hablamos recién, uy, no pagué, y después nos acordamos que si no pagamos algo tenemos la deuda, si no tenemos la deuda, tenemos juicio. Bueno, tratemos de ir paso a paso.
0: Yo claro, todo, ¿no? Leí algunos artículos hace un tiempo atrás. Que hay dos formas de tener ocupadas las personas. Una es con deudas y la otra con ¿cómo es? con el entretenimiento,
2: sí, el deporte,
0: todo ese tipo de cosas.
1: Y el miedo también, sí. El control a través del miedo.
0: Claro, la religión es la otra parte, pero bueno, sí, es el tema aparte.
1: El miedo paraliza y hace que la gente como que no piensa y no decide bien.
0: No, está
1: ocupado. Pero el miedo te lo pueden meter. Bueno, antes lo hacían con la religión. Después, con la ciencia también te meten miedo. Sí. Y también con el clima te meten miedo. O sea, volvemos al clima, ¿no? Porque, bueno, afecta toda tu vida. Además, estos elementos químicos que te nombraba, que tiran estos aviones, afectan a nuestros cultivos, nuestra salud. Es decir, afecta a todo porque lo estamos respirando y el cuerpo se va intoxicando. Y después también, y relacionando con lo que vos decías, la baja de natalidad, también es por tantos tóxicos que también cuando deciden tener hijos, que es raro, también después por ahí no pueden. O las enfermedades que suceden, ¿no? Porque estamos tragando aluminio, estroncio, todas cuestiones que no son de nuestra biología y nos van intoxicando.
0: Sí, vos sabés que me sorprende la cantidad de chiquitos que veo ahora. No sé si antes era que no se diagnosticaba, pero bueno, con trastorno, con autismo.
1: Bueno, la verdadera epidemia, el verdadero problema de salud hoy en día es el autismo.
0: Pero me sorprende realmente porque
1: sí, escucha. Bueno, porque está bien, en parte todos estos contaminantes ambientales, pero también han aumentado muchísimo las vacunas, que las vacunas mismas reconocen que tienen aluminio y mercurio. En la etiqueta está disfrazado con otro nombre que le ponen timerosal, pero esa molécula tiene, claro. Todas esas, cuando yo tengo 4 hijos, le puse a todos las vacunas, pero en su momento eran unas 10 vacunas, hasta la adolescencia. Ahora son, en ese mismo periodo de tiempo, 70. Y a todas les pones conservantes, y a todas les ponen compuestos disfrazados que afectan a la biología. Y también hay chicos que los padres ven que se están desarrollando bien un año y medio, dos, le dan una dosis y ese día cambió, dejó de mirar, dejó de prestar atención. No es necesario hacer un estudio químico, se ve. Y bueno, eso es algo gravísimo que es parte de la agenda. Es parte de la agenda tenernos más enfermos, más controlados, ser menos. Es más fácil manejar una población, quitarle los recursos. También un país con menos población, bueno, me adueño, como ahora todo el conflicto, ¿no?, de la ley de tierras, de los glaciares, ¿no?, de las riquezas mineras, del litio, de las tierras raras. Si no hay población, me adueño de todo, desalojo.
0: Bueno, yo, si me permitís, en esa la conclusión, porque a veces la gente dice, bueno, che, ¿sabes qué? Toda la semana tenemos una ley distinta, esto es un lío, esto es un quilombo. No. Bueno, es que a río revuelto, claro, ganancia de pescado.
1: Sí. Y si no es por un lado, entra por el otro y todo confluye.
0: Sin duda.
1: Y la gente también vive aturdida, como decís vos, para pagar las deudas, para sobrevivir por los problemas económicos. Y a veces también es como un acto de defensa psicológico. No me cuentes más.
0: No
1: quiero saber, basta, no me compliques. No. Y bueno, pero no podés vivir en la ignorancia y que te pasen por arriba.
0: Claro, lo que pasa es que en la inmediatez de las cosas, como siempre decimos, viste, a veces por ver el árbol no vemos el bosque. Y cómo no aceptar que las personas, ante esa inminencia que decís, bueno, no sabe qué va a poner en la olla hoy, se olvida de esto, de lo otro, de la ley de glaciares, que la hemos tratado con mucha intensidad acá. Bueno, la ley de tierras raras, bueno, un montón de leyes así. Pero como cachetada de tonto, ¿viste?
1: Sí, sí.

0: están más preocupados en las redes, vos decís, o los diputados, los senadores, decís, bueno, hay alguien atrás de esto que está una cosa detrás de la otra.
1: Es un poco lo que decía al principio, o sea, esto traspasa, digamos, los países, traspasa la parte política. Esto va mucho más arriba, mucho más arriba. Esta agenda que estamos hablando, y tampoco los que ponen la cara de esta misma agenda. Que vos decís, che, voy a nombrar, ¿no? Bill Gates o Soros o todo esto. Estos también son monigotes de los que están arriba. O sea, si bien son elementos importantes para todo lo que están haciendo, va mucho más arriba. Porque recién hablamos, bueno, de la gente con enfermedades, autismo. Principalmente el autismo tiene muchas etapas y distintos niveles. Yo veo eso, yo acompaño a mis hijos a distintos lugares y lo que hablamos es eso. ¿Sí? Mucha gente, qué sé yo, antes veías nenes más felices, más contentos, más despiertos, que te podías entablar una conversación. Hoy, lamentablemente, más allá de la parte de tecnología y demás que lo van llevando a ser cada vez más tontos, más...
2: Sí, autómatas.
1: Sí.
0: Bueno, tengo una pregunta que me trasladan acá. Me dice, interesante, ¿no? Porque ya que dice, si nos fumigan a 10.000 metros de altura, ¿cómo dirigen los químicos a un lugar determinado? Una pregunta.
2: No, va afectando a todo el ecosistema, es decir, a una gran área, ¿no? Es decir, van influyendo, los aviones van pasando y van dejando todo ese material. Y obvio no es en un punto solo, se desparrama, porque por ejemplo este invierno atípico, vamos a tomar de Argentina, de 60, 70 días nublados, no solo fue acá en el Alto Valle, sino en todo el país. O sea, y bueno, lo que hacen en Chile, lo que hacen en otras provincias, también nos afectan, es general esto. Además, a veces se inducen cambios, ponerle favorables. Todos sabemos que en Mendoza... hay aviones rompetormentas que son otros, que son de más baja altura, que evitan las tormentas de granizo. Pero todo lo que ellos inyectan ahí de químicos, después termina afectando a San Luis y a Córdoba, como un ejemplo de... Y cuando uno entra, se hace un desbalance, porque uno dice, bueno, corramos esta tormenta de acá, entonces se va repotente para otro lado. Todo está relacionado. Y bueno, se van manejando regiones y a veces hay efectos buscados y a veces efectos no esperados, porque claro, se mezcla una corriente de generar un viento con una corriente de evitar una tormenta y bueno, y en algún lado genera otra consecuencia. Por ejemplo, los granizos gigantes que tuvimos ahora hace 2 días, también en la zona de Entre Ríos y algunos puntos de Santa Fe, granizos gigantes que no se derriten, que también pasó el año pasado, en abril, en la ciudad de Funes, y ahí puedo acotar algo que hice yo misma, que hicimos entre varios. La gente se alertó porque los granizos destruyeron sus autos, sus casas, bueno, quedó la ciudad como bombardeada. Funes, una ciudad chiquita al lado de Rosario. Y algunos vecinos tomaron en frascos limpios muestras de ese granizo y dijeron, vamos a ver qué tienen, porque después hizo 27 grados y no se derretían. Entonces la gente dijo, esto es algo raro. Y ya cada vez hay más gente consciente de esto, ¿eh? No, cada vez más consciente. Dijimos, vamos a mandarlos a analizar. Se juntaron con unos médicos de la zona, el doctor Ramiro Salazar, epidemiólogo. Bueno, yo tanto de la química no sé, pero le puedo consultar a Lorena Di Blasi, a Marcela Sangorrín en Neuquén, y ellas están haciendo análisis químicos de compuestos farmacéuticos, saben cómo, qué técnicas habría que aplicar, y nos mandaron las muestras. Y en realidad los estudios los fuimos derivando, y se hicieron estudios en Rosario y en Córdoba con tecnología de alta calidad, y encontramos elementos extraños, ¿no? Encontramos gran cantidad de calcio, magnesio, sulfatos, sulfitos, nitratos, 18 elementos analizamos. Puede ser que haya más. Aluminio, estroncio, bario, plata y yodo. La plata y el yodo, el yoduro de plata es

0: usadísimo. Las patentes tienen más de 60 años para sembrar nubes. Busquen ustedes en las páginas de patentes manejo del clima, generación de lluvias, generación de vientos, de sequías, y las van a encontrar. Están las patentes. Y después también otra evidencia para los incrédulos. Hay empresas comerciales que te ofrecen manejarte el clima tanto en Argentina como en el mundo. Cuando viene un cantante al aire libre, no sé, Shakira, contrata que en Buenos Aires no llueva. Se contrata. Si uno en Europa también, la gente de mucho dinero se quiere casar al aire libre, contrata empresas para tener un día soleado. Existe. Si existen empresas y existen las patentes y existen los aviones no registrados, entonces caigamos a cuenta. Y existen análisis hechos en Argentina, como hicimos del granizo, como se hizo de la lluvia en San Luis, por el doctor Bayona, como se hicieron en Santa Fe, en Casilda también, por ciudadanos comunes que toman las muestras, y eso es lo que hay que hacer, ser protagonista. ¿Tengo la duda? Bueno, voy a juntar muestra de la lluvia o del granizo y la voy a llevar a algún laboratorio importante que me la analice. Y ahí me saco la duda, como cuando uno analiza el agua de la napa de la chacra. Bueno, analicemos y tengamos copias de respaldo y lugares serios. Y ahí nos vamos a sacar todas las dudas.
1: Muy interesante, muy interesante. Yo recuerdo siempre que hay dos empresas, una farmacéutica y otra que se dedica a la semilla, ambas alemanas, que tuvieron que pagar sumas importantes por indemnización por su participación en la Segunda Guerra Mundial y en el desarrollo de la SS. Bueno, el tiempo es tirano, la verdad que se nos hizo re largo. ¿La agenda de ustedes en cuanto a charlas, eventos y demás?
2: Bueno, a ver, tenemos un grupo, bueno, tenemos varios grupos. Gracias a
1: mencionalo, Dios. Mencionalo tranquilamente.
2: Lo que pasa es que están en WhatsApp. Yo
1: no, está bien, no hay problema.
0: Bueno,
1: pero ¿dónde los buscan en las redes?
0: En las redes, por ejemplo, tenemos una página que se llama la resistencia.live, con B corta.
1: Sí.
0: A través de esa página van a encontrar mucha información de los distintos temas que fuimos tocando y también un mail de contacto, si nos quieren contactar por ahí. Si no, dejamos nuestro número de teléfono, pero por la página pueden escribirnos un mail y les comentamos las distintas actividades que vamos haciendo. Lo que estamos buscando es una unidad de todos los que pensamos de estos distintos temas, cómo reclamar realmente y evitar que esto siga avanzando. Perfecto. Y que las autoridades tomen conciencia.
1: Lo cual no es fácil. Chicos, muy agradecido que hayan venido a la revista del sábado, que bueno, conozcan nuestra radio, que se hayan podido expresar, y bueno, desearles suerte en todo lo que tenga que ver la concientización, que no siempre es fácil.
2: Bueno, gracias a vos, Horacio, la verdad que por el tiempo y que nos des voz, porque eso es lo que necesitamos. Gracias.
0: Bueno, muchas gracias.
1: Bueno, la tuvimos a Marcela Sangorín y a Mauricio Guibau, no son los apellidos de todos los días, pero y bueno, agradecer a Adriana por habernos hecho este nexo. Ya llegó nuestro siguiente invitado, así hoy tenemos la agenda bastante, bastante cargada. Hacemos un pequeño corte musical y enseguida volvemos aquí en la revista del sábado.
0: Bien. Muy bien.
2: Muchas gracias, oración.

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1: Bueno, estamos de regreso aquí en la revista del sábado, en esta abultada agenda del día de hoy. Y hoy tenemos un invitado que hace rato que lo venimos tentando que venga, porque hay que tratar muchos, muchos, muchos temas. Le damos la bienvenida al doctor Jorge Holgado, abogado, con un tema que está últimamente muy en auge y tiene que ver con las deudas bancarias y las intimaciones judiciales. Mientras yo le voy a buscar un vasito de agua, que se lo debo, lo voy a dejar que se presente él solo y empiece a desarrollar el tema, porque ya tenemos preguntas para transmitirlo, pero primero lo primero, Jorgito. Bien. Buenos días.
2: Buen día, Horacio, buen día a la audiencia. Bueno, un gusto y un placer estar acá en Máster. La verdad que hermoso el lugar, para la instancia para poder charlar un rato. Y bueno, mi nombre es Jorge Holgado, como dijo Horacio. Soy abogado y nos dedicamos, entre otras cosas, a todos estos temas de cobranzas, estudios de cobranza, sobre deudas, morosos. En fin, es un tema que tiene muchas aristas para desarrollar. Y bueno, en el día de hoy no intentamos agotar todas estas cuestiones, pero queremos abordarlo desde la situación de los ciudadanos morosos y, sobre todo, frente a algunas conductas bastante desleales de los estudios de cobranza. ¿Qué posibilidades hay de encarar las deudas, tener conocimiento de que hay deudas que están prescriptas pero que se persiguen? En fin, agregándole a toda esta situación de morosidad y de dificultades que tenemos, estas conductas desleales, que me parece que es bueno y necesario, Horacio, contarle a la audiencia de qué manera defenderse, conocer los derechos, porque detrás de cada moroso, como decimos nosotros, hay derechos, y en el estudio nos dedicamos justamente a eso, a asesorar, a ayudar y a colaborar para que, bueno, esta instancia sea lo más llevadera posible.
1: Bueno, estos días hubieron algunas propuestas en el Congreso que quizás no se pueden debatir. Yo tengo una teoría, Jorge, por ahí es una cuestión mía, siempre lo digo, es a título personal, porque cuando salen a marcar la cancha, dice el gobierno, no, mirá, es un acuerdo entre privados que se arreglen por su cuenta. Pero digo, lo que pasa es que la situación económica a veces te lleva, de alguna manera, a endeudarte.
2: Sí, está claro que la situación económica ha llevado a esta situación. Pero también hay que remarcarlo y decirlo, que esto está sostenido por un andamiaje de normas de la autoridad financiera.
1: Que es el Banco Central.
2: Sí, entre otros, que permite, en este caso, por ejemplo, aplicar las tasas a los préstamos, que son tremendas, son usurarias, concretamente. Y ni hablar cuando una persona se atrasa y tiene que enfrentar un refinanciamiento de deuda.
1: Bueno, pregunta, por ejemplo, que es una de las que más nos hacían.
2: Sí.
1: Te llamo a un estudio jurídico porque vos te atrasaste 3 meses en la cuota de tu crédito, ya sea por el auto, por la casa, por esto que el otro. Sí. Y dice, no, mire, su banco nos trasladó a nosotros la carpeta, ¿sí se dice?
2: La deuda,
1: gajo y demás, de la deuda, entonces nosotros lo llamamos para refinanciar.
2: Sí.
1: Obviamente no te llaman una vez, te llaman 50 veces, y a tus parientes, a tus conocidos, a tu empleado.
2: Totalmente.
1: ¿Qué es lo primero que tiene que hacer el deudor en este caso?
2: Lo primero que hay que saber es que una deuda que fue transferida a un estudio de cobranza, normalmente se da cuando el cobro de esa deuda tiene características de irrecuperable para la entidad crediticia.
1: Ajá.
2: O no le interesa perseguir ese cobro, o sea que la vende, de hecho venden esas deudas, y ya no es el banco el que te está cobrando, sino que es el estudio de cobranza. Y hay una transacción de ese contrato de préstamo, de la deuda que quedó, a ese estudio de cobranza. Entonces hay que saber que a partir de ese momento la deuda ya no es exigible por la entidad primaria, ya sea banco, billetera virtual, sino que entra en una mecánica de cobranza de un estudio que utiliza todas estas estrategias que claramente tenemos que decir lo que son, mayormente son ilegales.
1: Mafiosas.
2: Sí, podemos adjetivar todo, Horacio, sí, sí, porque, sí. Mirá, el otro día contaba en otro medio que a un cliente le llega un correo electrónico, que lo tengo ahí, acá lo tengo en mi computadora, donde le decía a un estudio de cobranza de Buenos Aires que si no refinanciaba ese día, que le daban una hora, un día, un plazo cierto, iban a ir hasta su domicilio con un cerrajero para embargarle todos sus bienes. De loco, porque vos sabés que, y no sabemos nosotros como ciudadanos, que eso es inadmisible, no se puede hacer. La única forma que hay para lograr un embargo es a través de una causa judicial y una orden judicial. Pero estas medidas que se envían por mail a una persona que tiene una deuda, que viene con complicaciones, que intentó refinanciar una vez, y peor, te digo más, hay una práctica bastante extendida en este momento donde te hacen una refinanciación, suponete, debes 2 millones de pesos y te dan un plazo nuevo de 12 meses. ¿Sí? Bueno, obviamente, cuando vos mirás el detalle de la deuda creció, existe lo que se llama interés de intereses, que está prohibido por el código, tiene un nombre técnico, anatocismo, por ahí lo van a escuchar, que no se puede aplicar, pero lo más, vamos a hablar en términos como hablan los chicos, lo más loco de todo esto, Horacio, es que te dan un nuevo plazo. Ahora, si vos no pagaste una cuota, se cae el acuerdo.
1: ¿Eso está bien?
2: No, está mal. No solo se cae el acuerdo, normalmente las billeteras te dan una aplicación, una app, donde vos ves el detalle de las cuotas, abonás por esa aplicación la cuota. Cuando esto sucede, que se cae el plan, te sacan el acceso a la aplicación,
1: claro.
2: No tenés modo de llamar, no
1: te
2: tenés
1: genera
2: modo
1: la
2: de pagar,
1: cuota. Claro.
2: Se te cae todo. Y sorpresivamente, a los pocos días recibís un mail, un WhatsApp, una comunicación diciendo de que hay una nueva refinanciación. Y cuando mirás otra vez el detalle, sigue creciendo la deuda. Eso es una práctica desleal.
1: ¿Qué hace la persona? Porque va a decir, bueno, yo ya sé que tengo la deuda, me llama el estudio jurídico, bueno, está bien, ¿no? Y digo, si yo no quiero pagar tantos impuestos, tantos intereses, ¿cómo puedo hacer para, no sé si la palabra es enfriar, congelar?
2: Bueno, mira, hay varios caminos. Nosotros, los clientes que vienen a vernos, lo que primero recomendamos es que ante esa situación concreta, estamos hablando de esta situación concreta que yo describí ahora, no refinancie más, no haga ningún arreglo, no acepte ninguna refinanciación nueva, sino que nos permita empezar a ayudarlo. Primero, lo que nosotros pedimos mediante una carta de documento es un detalle al estudio del origen de la deuda, de la fecha de la deuda, porque es muy importante conocer los plazos de prescripción. Vamos a recordarle a la audiencia que una deuda de tarjeta de crédito prescribe a los 3 años, quiere decir que a los 3 años esa deuda deja de ser exigible por vía legal. Es decir, la entidad no tiene posibilidad de exigirla. Es una deuda que queda en el carácter de deuda natural, es decir, no te la podrían venir a embargar, a exigir, ni siquiera por un medio judicial. Y en el caso de los préstamos personales, la prescripción es más larga, son 5 años. Ahora, cuando ya esa deuda pasó a un estudio de cobranza, Horacio, lo más probable es que esté prescripta. Por eso le decimos nosotros a los clientes que vienen al estudio, no refinancien, no entren en conversaciones nuevas, vamos a pedir un detalle de la deuda, el plazo de cuándo se tomó, y evaluar si hay intención. Normalmente, mirá, y esto quiero destacarlo frente a tantos comentarios, ¿no?, que ya son obvios, no los vamos a reseñar acá, pero normalmente la mayoría de la gente quiere pagar. ¿Por qué? Porque tiene otras implicancias que es el estar informado en el Veraz. Si querés, lo vamos comentando y desmenuzando durante esta entrevista. Pero la mayoría de la gente que nos viene a ver quiere pagar, no es que no quiera pagar.
1: Pero no te generan la cuota.
2: Pero no, pero además te generan una nueva deuda con intereses de intereses, con condiciones totalmente ilegales. Y ya te digo, normalmente esas deudas los estudios las compran a un valor totalmente distinto a lo que el banco... Después te voy a dar un caso de un banco de acá de la zona, que no lo vamos a nombrar, pero que son chicos malos, que se han portado mal.
1: No sé si no podemos nombrar.
2: No, no, por una cuestión también de ética no lo hago, pero...
1: Me parece bárbaro.
2: Concreto, y te cuento el ejemplo. El cliente me viene a ver y me dice, mira, me bajaron las cuentas del banco, estaba pagando un vehículo que compré con un banco, con un préstamo del banco, pero además me apareció una deuda de tarjeta de crédito, que era un saldo que nunca me lo había informado, porque estaba dada de baja esa tarjeta, y fui a refinanciar y me pidieron 20 millones de pesos. Bien. ¿Y qué te dijeron ahora? Y ahora pasó un estudio de cobranza, que es de acá de la zona. Debo decir que, bien, llamé, hablé con ellos, no hizo falta ninguna otra, ni una carta de documento, nada. Cuando pedimos un detalle de la deuda, la deuda estaba exigible, nos ofrecieron un nuevo plan de pago que lo resolvimos en alrededor de 7 millones. ¿Ya ves la diferencia?
1: Sí.
2: Al cliente en el banco, 20. Al cliente con patrocinio letrado en el estudio de cobranza, 7 millones. Por eso digo, no hay que apurarse, hay que entrar en conversaciones.
1: Sí, o sea, ya Jorge tiró dos cosas. No refinancien, no acepten pago, inmediatamente asesoren. Tenemos un mensaje de audio, Maxi. Ahí, ¿sí lo escuchamos?
3: Hola, sí, buen día. Dale. Mi nombre es Elena. Quería hacer una consulta al abogado con respecto a los a las personas que tenemos deudas. Por ejemplo, si tengo una deuda en billetera virtual, ¿cómo es eso? Porque yo quise acceder a que me hicieran un plan de pago y me dijeron que no se podía. Entonces quiero saber cómo es eso, porque ellos te piden pagar el monto total y bueno, uno no puede. Entonces quiero saber cómo se puede hacer, cómo puedo consultar con el abogado o qué se puede hacer en ese caso. Gracias.
2: Bueno, nosotros obviamente ofrecemos estos servicios jurídicos, ¿no? Es obvio que es parte de la tarea que hacemos. Lo recomendable en estos casos, como dijo la oyente, no te permiten pagar, te exigen la totalidad de la deuda. A ver, ¿en qué cabeza cabe si vos pediste un préstamo, es que lo termines pagando porque no lo pudiste pagar en una sola cuota? Es decir, lo que se busca en ese caso es... Se le pide el detalle a la billetera de la deuda, la fecha, el origen, el detalle. Cuando hablo de detalle, hablamos de cuáles son los intereses, cuál es el capital, qué tipo de intereses. Acordémonos que hay distintos tipos de intereses que se aplican. Si están aplicando intereses sobre los intereses que ya habían aplicado, que eso no está permitido por la ley. Entonces, todo ese detalle se pide. Normalmente, Horacio, debo decirte que son bastante esquivos, hay que insistir, hay que mandar carta de documento, mandar mail, llamar, o sea, todo esto es una labor para que nos permitan, en el mejor de los casos, volver a tener una propuesta aceptable y que el cliente en ese momento pueda asumir una deuda que va a poder pagar. Y con el compromiso, y esto lo estamos haciendo cada vez más, con el compromiso de que este plan no se caiga, ¿no? Es decir, si se cayó una deuda, a lo sumo lo que se puede hacer es recalcular esa deuda y pagarla, que es lo normal, lo que debería ser, ¿no? Entonces lo que le indicamos acá al oyente es que busque asesoramiento y que la idea es tratar de renegociar con la billetera en la medida que la billetera quiera, obviamente. Ahora, Si esa deuda, vuelvo a repetir, está prescripta, yo lo que siempre digo es tranquilidad. Hay que ver todas esas aristas, a ver de qué manera se puede salir adelante con el problema, y obviamente podríamos llegar hasta una instancia de judicial. Se podría pedir, hay casos, hay fallos, hay casos en la justicia donde se puede pedir que un juez revea toda esa contratación. Estamos hablando normalmente de deudas no muy grandes y de gente que está endeudada y que no puede afrontar más gastos. Entonces, lo que tratamos de hacer en la mayoría de los casos es una renegociación sin necesidad de tener que ir a la justicia.
1: Bueno, habitualmente vemos que las billeteras no es lo mismo, el mismo comportamiento que los bancos, ni tampoco las mismas tasas de interés.
2: No, en tasas de interés sabemos que hay unas tasas tremendas. Por eso, vos hablabas de los distintos proyectos que hay, no solo en el Congreso de la Nación, sino en las legislaturas provinciales, para poder poner...
1: Sí, eso te iba a preguntar también, porque estamos todos con la vista puesta en el Congreso de la Nación, pero a nivel provincial, a nivel local, ¿se pueden hacer algo?
2: A nivel provincial, lo que tengo entendido que están haciendo son proyectos para proveer nuevos créditos desde el estamento estatal para clientes de bancos estatales, o en el caso de Banco Nación ya está implementado, con tasas de interés mucho más bajas. Creo que el Banco Nación te refinancia deudas al 35%. Es decir, hay instrumentos financieros mucho mejores, pero que no dejan de ser difíciles de afrontar, porque sobre todo cuando hay deudas importantes.
1: Hay un dato que a mí me preocupa porque lo he vivido con familiares, amigos y demás. Uh-huh. Porque una parte que vos bien nos explicaba tiene que ver con el capital, los intereses, la deuda, todo eso está bien. Que nos brindás las herramientas para que el cliente pueda salir. Pero después, el otro que me parece aberrante y que no se pueda poner un tope inmediato, tiene que ver con el acoso, no sé si la palabra es psicológico, pero hay un...
2: Hostigamiento.
1: ¿Se puede poner un freno inmediato?
2: Mirá, en principio no hay freno inmediato. Vamos a recordar un poquito lo que es el hostigamiento.
1: Sí.
2: ¿En qué consiste? El hostigamiento es una práctica ilegal, vamos a dejarlo bien claro.
1: Sí.
2: Por ejemplo, llamar de madrugada o de noche o de forma reiterada y agobiante. Es decir, ¿por qué marcamos esto de madrugada o de noche? Porque hay un tiempo en el que todos desarrollamos nuestras actividades. Hay gente que ha recibido llamados a las 12 de la noche cobrándole una deuda, una mamá, que recibe una llamada de este tipo cobrándole una deuda de un hijo a las 12 de la noche. Eso es hostigamiento. Es provocar preocupaciones, es provocar angustias, y que nada van a resolver, porque es un mensaje grabado que lo único que persigue es estar constantemente ahí como una gota que va, y no sobre el deudor, porque tenemos casos de familiares, de amigos.
1: Sí, yo conozco
2: mensajes
1: todo,
2: como el que yo te conté hoy, de que iban a entrar a la casa por la fuerza, que les iban a embargar todo, que iban a llamar a un cerrajero. Mirá, todo ese tipo de prácticas son ilegales y es hostigamiento. Lamentablemente, digo lamentablemente porque vos apuntabas a si en lo inmediato se pueden pedir el cese. En realidad, el hostigamiento es un rubro que es indemnizatorio, es decir, en una eventual demanda contra esa compañía, contra ese estudio, vos podrías alegar hostigamiento y pedirle al juez un resarcimiento.
1: Y eso
2: prospera. Pero el efecto es que no se resuelve en lo inmediato para que de molestar.
1: No importa, pero por ahí de pronto, como decir, cuando mandás una carta de documento exigiendo la deuda...
2: Cuando mandamos normalmente la carta de documento, pedimos que cesen todas estas medidas o estos formatos, este modo operante que tienen los estudios, de hostigar, de molestar. Es decir, una cosa es reclamar una deuda, que es exigible, con una carta de documento. Hay otra cosa, Horacio, a veces te reclaman por mail y vos mirás el mail porque el cliente te lo manda.
1: Es raro.
2: Y tiene la, sí, pero tiene la apariencia como que saliera de un tribunal, ¿viste?
4: Sí.
2: Entonces esto te provoca temores, miedos. Y en realidad es un mail que te manda el estudio, ¿no? Disfrazado de una medida legal. Último plazo, caso contrario, mañana a las 9 de la mañana. Nos vamos a constituir en el domicilio de su papá en calle tal y tal de la capital federal con un oficial de justicia. Mirá vos, qué bárbaro. Todos sabemos en el mundo jurídico que un oficial de justicia se constituye a partir de un orden judicial.
4: Judicial, ¿no? Del abogado.
2: Y tiene que haber una causa, ¿no? Si no hay una causa iniciada en un tribunal donde la podamos digamos, entrar y detectar y ver que está la causa. Si una causa judicial, de hecho, implica que vos te puedas defender, te notifican, te dan un plazo. Bueno, nada de eso ocurre. Y el formato, la apariencia de ese formato, bueno, provoca esto. El hostigamiento es una medida, vuelvo a repetirla, ilegal, que en lo inmediato no es posible, digamos, contrarrestarla, pero ante eso nosotros lo que sugerimos, mirá, no tengas temor, vamos a poner a trabajar sobre el pedido concreto y evaluar esto, repito, evaluar el origen de la deuda, el plazo y el estadio, y otra cosa es que amenazan de informarte en el veraz, cuando la deuda llega ahí ya estás informado en el veraz. Hay una página en el Banco Central, un dato de color, digamos, en la Central de Deudores del Banco Central. Vos entrás ahí, si querés buscala, con tu número de CUIL o CUIT, y ahí te informa tu estado personal. Es decir, con qué entidades tenés préstamos, la mayoría de nosotros tenemos préstamos, o una tarjeta de crédito, y te dice el código del estado de tu situación. Código 1 es normal, después viene 2, 3, 4, 5, cuando 5 o 6 ya es un estado irrecuperable en una deuda. La amenaza de que te van a poner en el veraz, no tiene sentido, ya estás en el veraz. O ya estás en la central de
1: claro, deudores. Pero como saben, van haciendo ese trabajo psicológico
2: de hostigamiento.
1: De hostigamiento, sí. Que bueno. Bueno, Jorge, no te dijimos feliz día.
2: Ah, muchas gracias.
1: Feliz día del abogado.
2: Hoy es el día del abogado, de la abogacía, ¿viste?
1: Claro, un mal necesario en estos tiempos. ¿Cómo se...? Nah, un bien necesario.
2: Mirá, creo siempre, que...
1: Digo esto de decir, ojalá no lo tuviéramos que necesitar, pero son necesarios. Desde que el mundo es mundo, hay que abogar.
2: Bueno, el desempeño de la abogacía en el marco del derecho es muy amplio, ¿no?
1: Sí.
2: A veces nos quedamos con lo más feo que conocimos, que la experiencia que tuvimos.
1: Sí.
2: Quiero aprovechar en este espacio, saludar a todos los colegas de la región, y bueno, y que sigamos transitando el camino de acompañar para que los eventos y las causas sean lo más justas posible, ¿no? Ese es nuestro rol. Y hay que recuperar ya que me permitiste.
1: Pero por favor.
2: Hay que recuperar esta noble tarea del abogado, ¿no?
1: Sí.
2: No del rapiñero, vamos a decirlo como es, el que está buscando dónde puede ganar un mango más, sino la tarea noble de buscar justicia, de asesorar, de acompañar. Hay mucho de eso. En esta temática que estamos abordando hay mucho de eso. Mucho de acompañar, mucho de ayudar al cliente, que a veces el cliente es el amigo que anda por acá, el vecino, el pariente. Todavía somos comunidades relativamente chicas. Acá en la zona vamos creciendo y el anonimato está creciendo porque no nos conocemos ya todos, pero en la mayoría de las ocasiones nos toca estar ayudando, no hablamos de los jubilados, un tema que a mí me toca porque sigo estando en esa brecha.
1: Seguimos.
2: Seguimos los dos. Pero
1: yo ya llevo 36 años, ¿vos cuántos llevas?
2: También, ahora en agosto cumplimos.
1: Sí.
2: Felicidades, Horacio. Por eso digo, la instancia de la abogacía es muy amplia, el derecho también es muy amplio, pero se puede ser útil a la comunidad y a nuestros vecinos, a nuestros ciudadanos. Así que muchas gracias, reitero, un saludo
1: A todos los colegas.
2: Y bueno, sigamos, que el derrotero está fijado y está en nosotros poder hacer lo mejor de esto.
1: Así es. Bueno, Jorge nos ha dado, lo vamos a invitar otra vez porque este tema da para mucho, pero ya nos tiró 3-4 ideas de lo que tenés que hacer si te están acosando por las deudas judiciales. Primero que nada, no hagas ningún refinanciamiento. Consultá primero, lo podés consultar a Jorge, lo podés consultar a cualquier abogado, donde hay que hacer un pedido de, primero que nada, calma. Después pedir
2: un detalle de la deuda, ¿sí? encaminar una negociación.
1: Negociación.
2: Porque es posible refinanciar deudas, recomponerlas.
1: Y llegar a un acuerdo.
2: Provocar quitas en los intereses. Es decir, hay un campo amplio,
1: bastante amplio.
2: A desarrollar que bueno, si necesitan ayuda, para eso está.
1: Así es. Bueno, el estudio, Jorge, ¿dónde está? Podés pasar el chivo.
2: Estamos trabajando con la doctora Sandra Zambuesa, una compañera, vieja conocida compañera también, acá en 9 de julio 150, y si no, bueno, los teléfonos.
1: Al lado del Centro de Empleo de Comercio, ¿no?
2: Sí.
1: ¿Y los teléfonos?
2: Te doy el mío,
1: sí.
2: 299-461-8939. Y si no, el mail es holgadoabogado@gmail.com.
1: Bueno, dice, buen día, dice, excelente tema desarrollado en la fecha. Bueno, obviamente, referido a lo que pudiste exponer recién. Jorge, muchas gracias por haber venido por primera vez o la segunda vez.
2: Primera vez acá en el estudio. La verdad, me encantó.
1: En el otro sí, ya habías ido al otro.
2: No, creo que por teléfono.
1: Por teléfono, obviamente.
2: Así que los felicito. Tremendo, y bueno, Chipoletti necesitaba esta,
1: un espacio,
2: esta calidad.
1: Bueno, yo me tengo que despedir, bueno, ya casi me están echando, ¿viste? Pero bueno, voy a hacer una denuncia. Yo a usted no lo vi el domingo con la remerita puesta.
4: No, es cierto.
1: Claro, me di una remera talle doble XL que a mí no me entra, pero dije, bueno, lo voy a hacer. Me vine el domingo, me tocó hacer la animación para la fiesta del Día Niño que hicimos, pero no me entró la remera. Yo quería, ¿viste? Denuncio la ley de talles, ¿eh?
4: Nos engañaron a todos.
1: Claro, no ocultaba la panza.
2: Hay que aflojarle los pasteles.
1: Exactamente. Bueno, gracias por haber estado aquí en la revista del sábado. Si todo surge bien, el próximo sábado seguiremos estando acá, a punto ya de cumplir 8 años al aire en esta hermosa emisora. Así que de mi parte y de parte de Maxi Dallinger en los controles, gracias y no se vayan. Quédense en la programación de FM Master.

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0: Buen día, estamos de vuelta. ¿Cómo andan? ¿Cómo arrancó ese sábado? ¿Cómo están ustedes? Bienvenidos a Rumbo Propio. Bienvenido, San. Sé que podés hablar muy poco, pero... Hola de nuevo, ¿cómo estamos?
1: Hola, buen día. Buen día, buen día. Bueno, verán que me apasiona lo que hago porque no tengo ni voz y estoy acá. La verdad que no me duele nada, pero solo me quedé sin voz. Creo que el estrés de la semana me dejó sin voz.
0: Ha sido una semana, la verdad que interesante, con muchos desafíos de todo tipo y...
1: Sí.
0: La verdad, le puso ganas. ¿No? Sí. Hemos tenido vaivenes de todo tipo desde el sábado pasado, que nos fuimos de acá, pero genial.
1: Sí.
0: Estuvo bueno.
1: Antes que me olvide, y quiero mandar un saludo, un feliz cumpleaños. Hoy están cumpliendo dos de nuestras oyentes que están siempre fieles todos los sábados. De Cinco Saltos, Nilce Rosales, que hoy cumple años, y Daniela Chacón, que
0: fieles, sí,
1: que están todos los sábados mirándonos.
0: Nos miran,
1: así que le deseamos muy, muy feliz cumpleaños, que la pasen súper, súper lindo.
0: Feliz cumpleaños para las dos.
1: Así que bueno.
0: Bueno, hoy tenemos unos... la verdad que, primero que nada, una invitada de lujo que nos va a acompañar y va a ser, es contadora, es empresaria. Tiene un hermoso...
1: ¿Te olvidaste de algo? ¿Es piloto de avión?
0: Esa era, la iba a dejar para cuando arrancáramos las preguntas, pero la íbamos... esa es la que a mí más me gusta, ¿no? Vos sabés que yo tengo una pequeña... Nos va a acompañar, es con quien vamos a arrancar el programa en un ratito. Luego de eso va a venir nuevamente Alejandra Ruiz, que, como habíamos dicho el otro día, vamos a hablar desde otra óptica, vamos a hacer otro tipo de análisis, y hoy va a empezar con un tema que es del emprendimiento a la empresa. Cómo financiar cada etapa del crecimiento, que fue un poco lo que estuvimos hablando el otro día, que creo que también es lo que nos pidieron y lo que... Viene bien para un emprendedor y viene bien para un empresario que ya esté trabajando y consolidado también, ¿por qué no? Obviamente. Pero antes tenemos algunas noticias. Esta semana han sido de muchas, muy buenas por un lado, alguna con la que vamos a cerrar el pequeño bloque de noticias, no tanto. Pero bueno, empezamos con la primera, que tenemos GNL en Río Negro, algo que nos va a dar... Según nuestro gobernador y según las estimaciones, los próximos 30 años van a ser más que interesantes con este tema. Donde el primer gasoducto dedicado del país consiguió un préstamo de 900 millones de dólares, donde tenés el financiamiento millonario, que el consorcio de Southern Energy, que logró el préstamo internacional de 900 millones bajo la modalidad de Project Finance, que es estructurado a 7 años y con 3 años de garantía. Los 400 restantes para cubrir el costo total del gasoducto, que son 1.300 millones de dólares, son los que van a aportar los accionistas. ¿Cuáles son las empresas que tenemos acá? A Pan American Energy, YPF, Pampa, Harbor Energy y Golar. Esas son las cinco empresas que conforman este consorcio, que es los que van a hacer el gasoducto San Matías. Son 472 kilómetros que van desde Vaca Muerta hasta Fuerte Argentino en la costa de Río Negro. Y va a transportar 27 millones de metros cúbicos de gas al día. O sea, es algo muy, muy importante. Ya se hizo el consorcio SISIM Víctor Contreras. Estuvo hace un mes aproximadamente en Roca haciendo la presentación para los proveedores. Son quienes van a construir el gasoducto. Y esto se estima que empiecen las exportaciones el último trimestre del año 2027, y en el 2028 llegaría el segundo barco, que va a alcanzar una capacidad total de liquefacción de 6 millones de toneladas anuales. La verdad que es una obra bastante, pero bastante importante. Estamos hablando de 20.000 millones entre 2027 y 2035, lo cual es un número más que importante. Algo muy bueno que hizo YPF esta semana, llevó a su área de desarrollo de proveedores a San Antonio y Sierra Grande, y junto a la Fundación YPF armaron una jornada que se llamó Mundo YPF para fortalecer sus capacidades. O sea, promovieron alianzas, prepararon oportunidades de la industria energética de Río Negro, junto con la UTN, convocaron a más de 100 estudiantes secundarios en Sierra Grande para realizar talleres interactivos de robótica, impresión 3D y divulgación científica, buscando orientar su futuro educativo y laboral. La verdad que fue buenísimo lo que plantearon. Estuve mirando algunas imágenes y unos videos, los chicos muy enganchados, sobre todo con el tema de llevar un robot en particular, que no recuerdo ahora el nombre, pero con el cual interactuaban como si estuviesen trabajando dentro de la industria. La verdad que fue muy, muy bueno. Y también se hizo, obviamente, la presentación del proyecto de Argentina LNG, donde se dieron a conocer los avances que tiene, cuál es el impacto para los empresarios y demás. Algo súper interesante que, bueno, ya estamos acostumbrados, YPF hace desarrollo de proveedores con el área de desarrollo de proveedores, lo hace constantemente en la provincia de Río Negro en este último tiempo y de Neuquén, han hecho por lo menos una vez o dos veces al mes, tenemos algún tipo. También estuvieron la semana pasada en Rincón de los Sauces haciendo algo similar.
1: Sí, y en Cinco Santos también hicieron algo con la gente de minería. Estuvieron jueves y viernes, creo que fue. Bueno, dada la vorágine que teníamos en ese momento, no pudimos
0: nos permitió
1: asistir, pero por algunas cosas que pude ver en las redes y eso hubo bastante audiencia y, bueno, estuvo también la gente del Banco Patagonia como colaborando, así que, bueno, hay un movimiento importante que se viene para la zona y es como que cada vez es más visible.
0: Y a nosotros como empresa nos ayuda muchísimo el hecho de tener este tipo de reuniones con ellos porque para quienes ya son proveedores podés ir puliendo determinados puntos que pueden llegar a faltar y para quienes no lo son, ayuda muchísimo a saber qué papeles tenés que presentar, cómo tenés que tener estructurada tu empresa para poder ser proveedor de YPF, de PAE o de cualquiera de las operadoras que hoy por hoy están haciendo este tipo de trabajo. Bueno, lo mismo pasó con Vemos, OPS lo hizo hace dos semanas atrás también otra vez en Roca, es quien va a desarrollar la planta que está en la cabecera de Allen y ellos también hicieron el mismo desarrollo con el mismo tipo de MIT para dar a conocer cómo ser proveedores de OPS y cuáles son todas las necesidades. Y hablando de Vemos, ya llegaron los equipos para construir el ducto submarino, o sea, lo cual es buenísimo, llegaron los 721 caños de hormigón, la plataforma de soldadura y el buque factoría Seminole, que es los que van a construir los 7 kilómetros de cañería submarina que van a unir la tierra con las monoboyas. Y las monoboyas, bueno, ya sabemos, lo dijimos el otro día, ya cruzaron el estrecho de Hormuz, se espera que lleguen acá para fines de octubre del año que viene. Y esto que busca, potenciar a Punta Colorada como hub de exportación de Vaca Muerta, integrar infraestructura terrestre y marina y consolidar a la costa rionegrina como un punto estratégico. Hablamos recién, Puerto Argentino, Golfo San Matías, tenemos la Punta Colorada, así que creo que, como dijimos hace un rato, se vienen una buena cantidad de años súper interesantes por delante. Bien, no te voy a hacer hablar, te iba a hacer una consulta, pero lo vamos a dejar para el próximo sábado. No sé si la van a escuchar o no. Pero bueno, vamos a escuchar un tema, ¿te parece? Y arrancamos con nuestra invitada.
1: Obvio, sí.
0: Venimos de tres sábados de mujeres, la verdad que me encanta.
1: Teníamos la vara muy alta. Seguimos
0: con la vara alta, sí. Porque hoy volvemos a poner a alguien que nos vuelve a dejar la vara alta, lo cual nos plantea un desafío a nosotros dos para lo que viene por delante.
1: Sí.
0: Bien, ponemos un tema, Maxi, ¿te parece? Nuevamente, bienvenido Maxi, gracias por la radio, gracias Gastón por el streaming. Y escuchamos un temita y seguimos con nuestra invitada. Obviamente, y antes que me olvide, porque si no después me reta, ya sé Maxi, me vas a retar, lo tengo claro. Estamos en vivo y me suele pasar. Como saben, nos escuchan por FM Master 105.5 en Cipolletti, por FM Master también en el 99.5 en Cinco Saltos y obviamente por el streaming de la radio en masterrionegro.com. Vamos a un tema.

0: Volvimos. Estamos nuevamente con un día hermoso. Qué linda lluvia la de ayer, ¿eh? La verdad que venimos parejitos estos últimos meses con el agua. Pero nada, la verdad, hoy el sol, un poco nublado, está hermoso el día. Yo ya tengo calor, no me digan nada, está clarísimo estos últimos días. No voy a prender el ventilador, yo sepan, no, tengo un ventilador acá atrás porque capaz que sufro un poquito del día. Bien, tenemos a nuestra invitada sentada acá con nosotros. Bueno, ya había hecho parte de la presentación, les dije, ella es contadora, tiene un hermoso estudio en General Roca, a su vez es empresaria, tiene algo que nos va a contar ella. Y bueno, tenía guardado lo de, iba a consultar, porque a mí me interesa mucho, me gusta, y estuve mucho tiempo en el tema, también es piloto de avión, exactamente. Bienvenida Andrea Morejón, un gusto que estés con nosotros hoy.
1: Gracias, chicos, gracias por la invitación. Ya estoy como en casa yo acá.
0: Sí, sé que tenés clave hasta para entrar. O sea,
1: ¿no? Ya está.
0: Bien, ¿cómo estás? ¿Todo bien?
1: Bien, todo bien. Hermoso sábado. La verdad que salió el solcito, así que bien.
0: Está bárbaro. Sí, la verdad, sí. Un día, por fin. Seguimos con el sol, porque el sábado pasado tuvimos un día también igual. Venimos parejos, está bueno. Andrea, contanos, vamos a empezar por tu lado profesional. Claro. Tenés tu estudio hace ya una mucha cantidad de años en Roca junto a...
1: Sí, con el fundador. Yo no lo fundó mi esposo. Yo hace 23 años que soy contador y él hace creo que 34. Así que ya tiene muchísimos años ese estudio y la verdad es que más allá que muchas veces he sentido ganas de dejar mi profesión, como sea, ¿a quién no? Pero siempre encuentro un amor y me rescata y digo, bueno, no, esto es lo mío. Así que hoy siento que estoy a pleno, que lo disfruto. Más allá de que nuestro trabajo es de gladiadores, porque las pymes están en una situación muy compleja y el servicio que nosotros prestamos es muy amplio. Entonces es como que, bueno, nada, estoy contenta con lo que estoy haciendo, me gusta.
0: Y que creo yo que en este último tiempo te plantea muchos desafíos el hecho de cómo estamos todas las pymes.
1: Sí, está más allá de que hablamos, siempre lo hablamos con Sandri, que hay mucho tema en la mesa de Vaca Muerta, que sentimos que Neuquén, más allá que nos divide un puente, Neuquén tiene otra economía, otra postura social, cultural, política, que hace que nosotros todavía no veamos en Río Negro este derrame de petróleo, este derrame económico. Creo que va a venir dentro de un par de meses, años quizás, no lo sé, no soy especialista en esto, pero hoy las pymes no la están pasando bien, hoy no. Hay mucha presión fiscal, hay muchos beneficios fiscales, hay que reconocer que se vienen muchos beneficios también fiscales, pero no hay liquidez en la calle. No hay liquidez, la gente retrae su consumo, los negocios cierran, hay otra forma de consumir que hay que entenderla también, hay negocios que no la entienden y terminan cerrando sus puertas, hay otros que se reconvierten. Bueno, hay un montón de cuestiones dando vueltas y uno como contador que asesora tiene que estar para el cliente. No es solamente te liquido IVA, te liquido el impuesto y chao, otra historia. No, sino lo nuestro es pasa por otro lado.
0: Acompañar desde otro lado, que no a todos nos ha pasado esto.
1: El mundo de los negocios es apasionante. De hecho, mi primera carrera no era contador. Aclaro, no era contador. Yo me acuerdo que estudié estando casada y me anoté para administración de empresas y mi esposo me dice, un día me agarra y me dice, amor, ¿te vas a bancar que te den órdenes? No estudies administración, estudia contador y te especializás en empresas. Hice eso, porque es más autónomo. Así que bueno, nada, pero el amor por las empresas es...
0: No tenés jefe.
1: Ya sabes que no me gusta que me den órdenes.
0: No, está bárbaro, pero pasa, bueno. Pasa. Nos pasa a varios. Vos, el otro día cuando estuvimos charlando, bueno, Andrea es mi contadora también, es la contadora de Sandra, y de hecho llego a ella a través de San. Cuando empezamos a hablar y nos empezamos a conocer, me hacías un comentario con respecto a lo que te movía a hacer algo distinto, a hacer algo diferente, que de hecho te llevó a generar un evento que arrancó como algo que sí en tu cabeza era grande, era Pero vos lo empezaste desde otra óptica, algo más, más local, más, más chico.
1: Ay, pará que no me acuerdo qué te dije. No, pará, rebobinemos.
0: Me hiciste referencia a que el hecho de querer emprender, de querer hacer algo distinto y de dejar una huella.
1: Dejar una huella.
0: Eso fue lo que me dejó. Dejar una huella. Me quedó muy marcado de la charla que tuvimos. Te llevó a hacer algo distinto. Y en ese algo distinto empezaste con el volando alto.
1: Empecé con el volando alto. Yo siempre digo que, ¿para qué estamos en esta vida? Está bien, trabajar, ganar dinero, está bueno, pero hay una parte nuestra que no la tenemos que descuidar, que es ¿para qué estamos? Y yo siempre digo que los espacios que diseño, los espacios que habito, son para dejar algo. Para dejar algo para la mujer que está, que comparte, para el cliente que te elige, para nuestros hijos, para el joven que no sabe qué hacer de su vida, qué estudiar, o sea, ¿para qué? Bueno, esa pequeña huella en distintos ámbitos es lo que yo quiero dejar en esta vida.
0: ¿Y cómo surgió la idea del volando alto? ¿Y qué es el volando alto para la gente que no lo conoce?
1: Yo, en realidad, esto surgió cuando, lo he comentado, es más largo, pero lo he comentado en varias oportunidades, cada vez que toqué fondo me tuve que encapsular, cuidar, rearmar, y para resurgir, para poder verme nuevamente, tuve que salir con algo grande. Y el volando alto fue eso. Yo quería armar una comunidad de mujeres que se puedan sostener. En ese momento, cuando lo pensé, me sentía muy sola, pero no sola desde el lugar de familia, porque, o sea, no, más no puedo pedir de mi familia, sino desde el lugar de emprender, de hacer negocios, de generar otro tipo de comunidad. Y dije, bueno, quiero armar algo donde realmente las mujeres no solamente hagan negocios, sino que se puedan sostener. Yo formaba parte en ese tiempo de la Cámara de Comercio de Roca, era mujer referente, y sin embargo sentía que ese no era un espacio que me hacía feliz. Y tuve que dejarlo, fue una decisión dejarlo. Y la verdad es que hoy siento que la comunidad de Volando Alto va generando unos caminos hermosos, y así fue donde conocí a Sandri. Pero bueno, y se va generando algo más mundial, porque ya no es solamente Volando Alto para Río Negro, Neuquén, para la Argentina, sino que va abriendo caminos en otros países, que las cosas se van a ver a partir de enero del año que viene, ya no puedo contar, pero bueno, es eso. Y siempre pensando en grande. Cuando yo lo pensé como un desafío, fue eso. Era como levantar la métrica. O sea, estoy acá, quiero esto. Por más que después me bajen un ondazo, no pasa nada.
2: O sea, pinche en el globo.
1: No, siempre, la visión, siempre está, o sea, siempre está la posibilidad.
0: Tal cual, la visión de verlo grande y de hacer, sí, y de pensarlo en grande te lleva a que uno termine así, todas sus acciones lleven a eso. Yo no me olvido, una vez una persona que empecé muy exitoso en Córdoba, me dijo en una charla, él estaba muy enojado por algo que había pasado con alguien en particular, y se da vuelta y me dice, me mira a mí y me dice, vos el día que hagas algo, no hagas así. Dice, si vos querés poner un kiosco, pensá en un supermercado. Si vos querés poner un supermercado, pensá en un mayorista. Dice, siempre pensalo más allá. Y es cierto, creo que esto que vos decís va por ese lado.
2: Y como hay que pensar en grande, tenemos que ir a la tanda.
0: Tenemos que ir a la tanda, no nos queda otra. Está buenísima la charla. Ahora tengo un par de preguntas para hacerte y voy a volver sobre lo de piloto. Eso no me lo olvido, quédense tranquilas.
2: Pero tenemos que ir a la tanda.
0: Vamos a la tanda y seguimos un ratito con Andrea.

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0: qué tema venimos hoy. Gracias, Maxi, gracias. Muy bueno. Seguimos, seguimos. Estamos de vuelta. Y yo voy a, yo voy a ir. Vamos a hablar de los aviones, ¿querés? Hablemos un ratito, hablemos de lo que hizo. Después te dejo, así seguimos con Harvard. Mira si tenemos, tenemos temas para tratar. Después seguimos con, un, con el retiro, seguimos con el volando alto, mujer. No, creo que si la dejamos, no, a la una nos vamos con ella.
1: Y más o menos, porque viste que ella te tiene así una agenda sumamente abierta. Suma,
0: tal cual, y amplia. André, contame, piloto de avión, ¿qué se te dio por...? O el bichito venía desde muy chica, te agarró de grande? ¿Qué?
2: No, vamos a una distinción. Piloto privado de avión. Siempre sí, me preguntan, ¿son los aviones grandes?
0: No. Somos,
2: eso es piloto comercial.
0: Piloto comercial, exactamente.
2: Hace 13 años que me recibí. Lo hago más por una cuestión mía de que me gusta. Yo de grande me enteré de que mi abuelo piloteaba aviones, que no sabía, no me crié con mi abuelo. Mi abuelo paterno tenía un campo, se había comprado un avión en esa época. Nada, no tenía todos los controles que hay hoy para pilotear un avión. En realidad, mi necesidad por empezar la aviación, y lo escribí en mi libro, tuvo que ver con una necesidad, en principio, de sentirme poderosa. Yo me acuerdo que en esa época me había sucedido algo bastante grave en mi trabajo, que más allá que... me decían, no es tan grave, era mi primera vez, y hasta que un juez no dijo, después de 9 meses, Andrea, sos buena para la comunidad, no me validó un juez, yo me sentía mala persona. O sea, tenía un temita ahí fuerte, fue bastante fuerte en mi vida. Y en esa búsqueda, también como me pasó con el volando, en ese caer y tener que reencontrarme, sentía la necesidad de buscar algo que me hiciera sentir sumamente poderosa. No había nada, absolutamente nada que me gustara. Me acuerdo que un cliente vino al estudio y me dice, pero André, ¿viste que existe un aeroclub en General Roca? No, le digo yo, ni enterada. O sea, no, ni enterada. Dice, pero queda acá cerca donde vos vivís, ¿no? Bueno, y ahí... fue donde escuché por primera vez el mundo de la aviación como algo que quizás me llamara la atención. Fui, me recibieron sumamente bien. Me enteré de que estaba en la carrera de pilotos y dije, bueno, esto es lo que yo necesito. Y en esta búsqueda de primero sentirme poderosa, encontré que es muy distinto. Es otra cosa. Me da felicidad. No vuelo todos los días porque no, pero cada vez que vuelo siento que en el cielo yo tengo una sonrisa, me saca una sonrisa, soy feliz. Y pertenecer a una comunidad de pilotos, pertenecer a una comunidad de gente que todo el tiempo se está preparando, es muy gratificante. La verdad que nada, no encontré eso del poder, pero me encontré con algo que realmente me despertó, no solamente algo nuevo en mi vida, sino que generó otras capacidades que quizás tenía adormecidas.
0: Y que te ayuda también a salir de lo diario, que es...
2: lo diario.
0: Totalmente, sí. Es genial.
2: Sí.
0: Hace 13 años ya.
2: 13 años.
0: O sea, tenemos, por ejemplo, más allá de las salidas, de las... se me fue el nombre ahora... tenemos viajes, por ejemplo, cuando van a Villa antes de eso, ¿te ha tocado? ¿Lo hiciste alguna vez en avión?
2: Nunca.
0: No, ¿nunca?
2: No. A ver, yo claro, no soy de las mujeres que ha hecho grandes navegaciones.
0: La navegación, ahí está, no me salía, gracias.
2: Navegación, no. Yo lo hago más por hobby, piloteo por la zona. En lo máximo que he llegado a Chuele y a Neuquén. Tampoco me lo he planteado como así. Voy a planificar una navegación y nada. Seguramente más adelante surjan cosas importantes relacionadas con eso, pero hoy por hoy lo hago más como un hobby. Es más, si vos me decís, André, vamos a tomar un café al aeroclub, y también hacer la vida social es parte de ser piloto. También esa es una parte que es muy nutritiva.
0: Bien.
2: Sí.
0: Aparte es hermoso.
2: Es hermoso.
0: Es hermoso. Para es hermoso. Quienes nos gusta
2: es
0: todo
2: una,
0: este tipo
2: es
0: de...
2: es una actividad de riesgo.
0: Sí, sí, sí.
2: Piensen que a los 30 días que uno no utiliza un avión, sí o sí tiene que readaptarse con un instructor. No es que pasaron 40 días, che, dame la llave. No. La cosa es seria. Hay una cuestión de seguros, hay una cuestión de mucha cosa con procedimientos. Es delicado. Y creo que no es para cualquiera. Tenés que estar muy bien emocionalmente. Ustedes saben que hubieron muchos casos últimamente, sí, de muertes en la aviación. Y nada más allá que te ayuda a despejar la mente, si uno está muy mal para volar, no vuele. No vuele. Volá con el instructor de última, por más que estés readaptado. Pero es seria. La carrera es seria.
0: Bueno, y de hecho, bueno, lo que pasó hace tiempo con el instructor también. O sea,
2: tremendo.
0: Es tremendo. Es algo que no...
2: Sí.
0: O sea, porque, como vos decís, la cabeza tiene que estar muy bien. Y
2: sí,
0: quien en este caso tomó una determinación fue el instructor. O sea, y con una persona que si bien sabía volar, que si bien, pero estaba haciendo el curso todavía.
2: Y menos,
0: ¿no?,
2: mal.
0: Y menos mal
2: que sabía aterrizar esa chica.
0: Exactamente.
2: Por Dios, porque en la aviación hay dos cosas. Yo siempre pregunto esto: ¿qué es lo más peligroso? ¿Y qué es lo más difícil? Lo más peligroso en aviación es despegar por cómo tenés que tomar velocidad y el punto clave del despegue. Pero lo más difícil para mí es aterrizar.
1: ¿Será por eso que todos aplauden cuando la gente aterriza?
2: Debe ser, yo creo que debe ser. Sí,
1: llegan,
2: sí,
1: a algún lado y lo primero que hacen,
2: sí,
1: es...
2: Chicos,
1: llegamos a Buenos Aires el otro día y todos aplaudían. Y digo, che, espectacular. Ni se sintió cuando bajó el avión. Y todo el mundo aplaudía. Y digo, claro, esto debe ser la parte más difícil porque la gente aplaude.
2: Piensen que también los aviones grandes están... ya a piloto automático. Los pilotos controlan los comandos y demás, pero no es que le tenés que poner el cuerpo. En los aviones chicos, en un Cessna, un Piper, vos le tenés que poner el cuerpo. O sea, si no haces así, no levantás. Si no haces así, no aterrizás. Entonces es como más, hasta más espiritual,
0: más espiritual,
2: te diría. Y si vos no encontrás el punto justo para que la rueda, el tren delantero haga así, en la pista suavecito, y el avión puede agarrar para cualquier lado. Entonces es como, nada, es una sensación bastante especial.
0: Es una linda coordinación de cabeza, cuerpo,
2: todo.
0: Mente, todo, exactamente.
2: Sí.
1: Acá me están preguntando si el volar te llevó a escribir el libro...
2: Sí.
1: Alas al éxito.
2: Desplegando mis alas al éxito. Sí. Más que nada fue como... Sí, yo nunca me imaginé que escribir un libro fuera tan, tan especial. Yo siempre veía a los escritores y decía, bueno, no sé, qué onda. Pero es como que te encapsula. Haber escrito ese libro era como mis momentos donde yo me encapsulaba y trataba de dejarle como mi legado a las emprendedoras, a las personas que quieren emprender y quizás creen que no es para ellos, que no tienen las herramientas. Es como una pequeña bitácora de vuelo. Así que bueno, es eso. Pero sí, por ahí viene. Por ahí viene.
0: Y esa bitácora de vuelo te llevó también para el lado de Harvard.
2: Re. Yo nunca digo no. Tengo un tema. Tengo que empezar a decir no cada tanto. La verdad,
0: no lo charles,
2: sí,
0: con Gianni, te lo pido, por favor. Porque ni con Sandra, porque tiene un temita con mi sí constante.
2: A mí me dijeron postulate. Yo dije, bueno, está bien. Justo ese día estaba con mucho tiempo. Me parecía como demasiado lo que te pedían. Y yo dije, Harvard, lo veía como sí, no. Y me acuerdo que Lu, una persona que conozco, Lucía, me dijo, confía. Y después creo que pasaron como 3 meses más o menos y me llegó la confirmación de que había sido seleccionada y la verdad es que sí, se sentía como, uy, mirá dónde llegué.
0: ¿Y qué te fuiste a hacer? Contanos.
2: Fui a disertar, vos tenías que elegir una... Éramos 50 mujeres líderes del mundo. Habían algunos que hablaban inglés, pero la gran mayoría éramos de habla de castellano. Y teníamos que elegir un tema. El tema te lo tenían que validar. Si el tema no le cerraba, vos no entrabas a la prueba. Entonces yo dije, bueno, si a mí me gusta la aviación, me gusta el mundo de los negocios, y yo siempre le encuentro un paralelismo absoluto, bueno, habla sobre eso. Así que postulé esa conversación, esa disertación, y el lema fue cómo construir negocios que vuelen solos. Así que les enseñé a pilotear un avión, a que despegaran el avión, y fue como, wow, no sabíamos que la Argentina era así, tal como, ¿viste? Pero fue tremendo, porque creo que en el mundo de los negocios pasa lo mismo que cuando tenemos que preparar un avión y salir. Es lo mismo.
0: Y más en este país. Creo que las condiciones climáticas son adversas totalmente, constantemente.
2: Pero bueno, nada, eso. Fue una experiencia re linda, viajé con mi esposo, él me acompañó, porque bueno, sentía que tenía que viajar con él, que era nuestro viaje también, así que bueno, él estuvo en otras universidades visitando, que a él también le encanta, es muy académico, así que bueno.
0: ¿Y a vos te tocó exponer? ¿Estuvo él en la exposición?
2: No,
0: sí,
2: no, porque era
0: mujeres,
2: un ámbito cerrado. No, era un ámbito cerrado.
0: Bien.
2: Lo que tiene Harvard, que yo me vine con la cabeza así un poco wow, en Boston tenés, pasando el río Charles, tenés todo lo que es, está la Universidad de Harvard y está el MIT. El MIT, que es la Universidad Emblemática de Tecnología, es muy abierto culturalmente, vos querías sentarte, podés. En cambio, Harvard es extremadamente cerrado. Están las cámaras mirándote, no podés entrar a determinados espacios, no es que cualquiera puede ir a ver qué onda. No, no, es como muy cerrado. Y los eventos que se hacen ahí son muy cerrados. Muy de elite, si querés llamarlo.
0: Sí, sí, sí.
2: Sigue manteniendo esa cultura muy ancestral, lo sigue manteniendo. Así que bueno, nada, pero estuvo bueno. Estuvo bueno, re experiencia.
0: Hermosa experiencia, sí,
1: ahí,
0: totalmente.
1: Ahí estamos pasando algunas imágenes de tu Instagram,
2: sí,
1: donde bueno aparece lo de volando alto, lo del año pasado, de cuando estuvimos.
0: Yo voy a preguntar, porque el otro día lo consultamos cuando vino Cintia, y al final me quedé con la explicación a medias. Quiero que Andrea nos cuente qué es el volando alto. O sea, y más allá de lo que recién nos dijiste, el porqué y de dónde surgió, pero qué es el volando alto.
2: El volando alto es físicamente, es un evento anual de mujeres empresarias, pero en las redes es una comunidad de mujeres empresarias. Esa es la distinción. Yo hago un evento antes, hacía dos al año, era muchísimo, o sea, hasta antieconómico, te diría. Dejé pautado un año, una vez al año, en junio es nuestro momento para reunirnos en masa. Pero en la diaria es una comunidad que me escribe, a la que la asisto, yo me tomo el tiempo de contestar los mensajes, hay un montón de mujeres que me escriben, que interactuamos, que vamos haciendo cosas que quizás yo no las muestro en las redes porque es más privado. Pero es eso, es una comunidad de mujeres que nos sostenemos, que nos mostramos lo que estamos haciendo, que quizás hacemos match y, ¿por qué no?, hacer un proyecto en sociedad. O sea, es eso. Y cada vez en expansión, con más gente que nos mira desde afuera, que eso es maravilloso.
0: Sí, vos me contaste que venías, que de repente tenías llamadas desde España,
2: de todos lados.
0: Estados,
2: sí,
0: Unidos, exactamente.
2: Sí, ahora, como se viene la fiesta de la Fundación Cano, que es el 9 de octubre, la fiesta de gala, me había
1: justo te iba a preguntar porque te vi que andabas con Ivana.
2: Sí, ya estábamos
1: ahí. Y yo
2: ahí
1: dije, ay, ¿en qué andan estos?
2: Ya está, ya ahora lanzamos, en breve ya van a tener novedades, lanzamos las entradas.
1: La vamos 150, a invitar a Ivana.
0: Bien,
2: sí, 150 totalmente. Lugares a Ivana. Bueno, está con un lanzamiento para septiembre mortal, Ivana está con muchas cosas también. Me iban a dar un premio en España el 5 de octubre como líder en un evento fantástico que se hace, pero bueno, yo ya lo de la fundación no lo largo, será para el año que viene ese premio. Esta vez les dije que no, porque no puedes viajar a Barcelona y venir en tres días.
0: En tres,
2: o sea,
0: días,
2: que
0: no
2: da y no lo disfrutás. Así que bueno, eso ya quedará para otro momento. Ahora hay que poner
1: la
2: poco.
1: Del año pasado fue una gala imperdible, la verdad, que invitamos a todos a que se sumen a la gala de la fundación. Fue algo extremadamente hermoso. Nosotros fuimos parte, estuvimos ahí y sentir el amor de todas esas personas que trabajan para la fundación y que hacen cosas, la verdad que...
0: un fin totalmente...
1: Es una historia muy linda.
0: Exactamente.
1: La Divana ya la vamos a convocar para que venga a contar cómo funciona su fundación. Pero bueno, hay algunas personitas ahí que se quedaron con mi corazón.
2: Sí. Yo sé que vos estás siempre colaborando... Y ahí es donde la invitación que nos tenemos que hacer todos como empresarios, de decir, está buenísimo que nuestra empresa se posicione, ganamos dinero, generamos fuente de trabajo, vivimos bien, ok, bárbaro, pero hay algo que es nuestra responsabilidad, que es acompañar a la gente que hace un trabajo desde la solidaridad profunda, porque es muy solidaria desde que arrancó Ivana, en generar otras circunstancias para los jóvenes. O sea, son chicos con discapacidad que necesitan determinadas cosas que antes no las podían tener, y hoy, gracias a esta gran red que se está generando y cómo está siendo cada vez más visible la fundación, se está logrando para que tengan mejor calidad de vida estos jóvenes.
1: A nosotros nos hicieron los llaveros y tardaron un montón, pero después Ivana nos explicó qué era lo que se hacía con toda esa producción, que no era algo que lo metían a la máquina y lo dejaban que funcione. No, lo que hacían era tiraban el logo y los ponían a todos a que disertaran su mejor transformación de ese logo, y hacían como un proceso para que ellos puedan ir evolucionando y así sacar una pieza exacta. ¿No sabes qué bonito que quedó?
0: Hermoso.
1: Nosotros la pusimos en las mochilas que le damos a nuestros empleados, y el otro día cuando fuimos a una licitación, hicimos un cierre en una licitación, teníamos que presentar además de la licitación un pendrive. Y los pendrive de las demás oferentes iban así nomás, y los nuestros llevaban ese logo. Y yo les conté por qué tenía ese llavero y cuál era el trasfondo de que estaba ahí. Y los chicos que dicen, ¿en serio que hacen eso? Sí, y le digo, súmense a la fundación, que hace cosas maravillosas y son muy lindas.
0: Sí. Aparte, con un fin totalmente noble, la verdad que con la ayuda que vos le das a todo lo que hacen, porque no es que, a ver, ayer el día martes nos contactan desde una fundación para venir al programa, y que están arrancando también, trabajan con chicos en situación de calle, y cero aporte de todos lados, que no existe ni aportes del gobierno, y el ejemplo que puse.

0: haciendo y haciendo que la fundación, acompañando, porque es eso, sí, acompañando sí. a la fundación, es porque yo siento que los valores que tiene Ivana como fundadora son los mismos que tengo yo como fundadora de Volando Alto. Comparto. Entonces, ese es lo primero que tenemos que tener en cuenta. Para mí es fundamental.
1: Y de hecho vos me nombraste el otro día dos o tres empresarios que sabemos perfectamente que están en esa misma sintonía sí. que la tuya, que la de Iván, o sea, es genial.
0: Sí, pero es así.
1: Y creo que compartimos muchos.
0: Sí, y así las cosas crecen. Acompañándonos, creo que hacemos una gran, gran diferencia.
1: Te voy a sacar un poco de la parte altruista, vamos a... Ustedes se van. Yo sé que dentro de unos días me abandonan, que vos me abandonás, yo lo tengo clarísimo. Tengo un fin de semana con Gastón y con Maxi, lo siento acá los dos y nos vamos a hacer el promedio los tres. Pero te vas. Y...
2: Bueno, pero ¿sabés lo que podemos hacer? Ese día desde el sábado a la mañana, porque el sábado está lo del paseo en barco.
0: Sí, es bastante intenso. El itinerario es bastante intenso.
1: Vamos a ponerlos en tono a todos. Andrea, sí. junto con el grupo de Volando Alto, todos los años ustedes hacen un retiro de mujeres.
0: Sí.
1: ¿Cómo surgió la idea? Aparte del Volando, ¿cómo surgió la idea de esto?
0: ¿Qué? No fue mi idea. Nosotros tenemos... que fue una de las disertantes que a mí siempre me fascinó, Lucía Sandoval, que se dedica a tecnología y a startup, que vive en Villa Langostura.
2: Divina,
0: Lu, lo más. Me dice, André, dice, tengo un proyecto, pero sola no me siento cómoda. Fue más o menos palabras más, palabras menos. Dice, me gustaría ver si vos me querés acompañar. Ok, 50-50, vamos. vamos. Así que bueno, empezamos a mezclar nuestras capacidades. Y la verdad que el año pasado estuvo hermosísimo, y seguimos eligiendo Villa. Tenemos otros lugares de la Patagonia, pero seguimos eligiendo Villa porque literal el hotel a donde vamos está como muy hermoso, y la ciudad, está el pueblo, está hermoso, es muy natural, sigue estando virgen comparado con
1: el resto
0: otros,
1: de,
0: ¿no?
1: la, sí. de los lugares de la cordillera, sí, comparto totalmente.
2: Además estuvo muy lindo, compartimos, tuvimos clase, nos enseñaron. Cada una contó su vivencia. La verdad que es un momento para no perdérselo. Igual, no sé si vos estuviste mirando, pero nos quedan dos lugares nada más.
0: Hoy no chequé. No, me
2: sí,
0: muero.
2: Dos nos lugares. Quedan dos lugares y calculo que porque también se amplió el cupo, no creo que haya ampliación de cupo. Sí. Solamente nos quedan dos lugares. Así que si a alguien le falta decir el sí... No pierdo más tiempo porque nos quedan dos y no se va a ampliar el cupo.
0: Tal cual.
2: Así que
1: se tienen que contactar con vos a través de las redes.
2: Sí, o con Lu.
0: De las redes nos escriben. Y también hay un tema importante, como es un grupo de 25 personas, se hace una selección. No es que, porque la idea es que vayan mujeres empresarias, emprendedoras profesionales, se arma como un círculo bastante interesante. Tiene un perfil. No nos interesa solamente la persona que puede pagar, sino la persona que puede encajar en el perfil, y que es eso básicamente. Y la verdad es que nada, re bien. Viene gente hasta de Colombia, que esto fue como... Yo cuando recibí el mensaje dije, no, pará, es un montón. Y vos sabés dónde queda la Patagonia. Y cuando vos le decís Patagonia, por más que le pongas Villa en el brochure, ellos creen que es Bariloche.
1: Bariloche,
0: ellos
1: siempre.
0: Chequean eso, porque saben Bariloche. Así que bueno, ya coordinamos todo. Viene una mujer empresaria muy interesante de Colombia, de Bogotá. Así que bueno, tenemos de Buenos Aires, de Río Gallegos. Hermoso.
1: Qué lindo. La verdad que.
2: ¿Sabés qué tiene de bueno? Porque además, después organizamos cómo nos vamos, porque después llegamos allá todas juntas y en distintos autos. Y además arranca el viaje, ¿no? El viernes, cuando salimos. Empezamos a parar en Piedra del Águila y ahí nos tomamos un café,
0: sí,
2: y charlamos,
0: sí, sí.
2: Y encontramos a otra y nos damos cuenta, por más que no nos conozcamos, de que vamos todas
1: al mismo lado.
2: Sí, yo llegué a ese el año pasado por Estelita, que justo había sido mi cumpleaños. Entonces Estelita me llama y me dice, San, ¿cómo andás? No sé qué, me saludó por mi cumpleaños y me dice, ¿vas al retiro? No, le digo, ni idea. A los 10 minutos ya me manda un voucher. Y me dice, ahora vas, te mando a Cassandra que te vaya a buscar.

0: Sí, de telita.
1: Te mandó a Cassandra, pobre Cassandra, ¿viste?
2: Recién, que le mandamos un
1: Pobrecita.
2: saludo porque hoy es el día del abogado,
1: Sí,
2: así
1: hoy es
2: que
1: el
2: le
1: día.
2: mandamos un
1: Igual.
2: saludo porque hace un rato
1: Sí.
2: estuve charlando con ella un ratito. Vamos a una tanda y después hacemos un cierre con
1: Con
2: Andrea,
1: Andrea,
2: unos días,
1: sí,
2: ¿eh?
1: seguimos.
2: Hacemos una tanda, escuchamos unos minutitos la propaganda de la radio y después volvemos con Andrea y para cerrar el momento del empresario Río Negrino.

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0: Y estamos de vuelta, seguimos. Maxi, ¿dónde andabas? ¿Te fuiste a pasear? ¿Hay mate de por medio?
1: ¿Fue a hacer mate?
0: Sí, calculo que sí, ¿no?
1: ¿Con qué? ¿Con As de Basto?
0: Obviamente.
1: Sí, le mandamos un beso a la Maru. Mirá que el 21...
0: Y a Dani también.
1: A Dani, bueno, yo...
0: Éxito el torneo de tenis.
2: Voy a decir una cosa. Yo, para mí, fue un antes y un después, y no es por hacer propaganda. Cuando Mari me dijo, probá esta yerba, porque yo soy súper matera, sí. No te va a agarrar acidez. Estoy muy mañosa. Yo, si no tomo con esa, como que ando con mi yerbita para todos lados.
0: Estamos todos en la misma. Creo que fue un punto de quiebre para todos nosotros.
1: Nadie la compra. Es más, yo le decía a Maru el otro día que tiene que ver la manera de llegar al supermercado mayorista, porque no está en las góndolas y solamente... Es más, viste que se está acá en Cipolletti por abrir el Carrefour. Y yo le decía, tenés que ver ahí cómo podés poner... la yerba en esas góndolas, porque la yerba es muy buena, es muy noble. Así que bueno, ahora el 21 de septiembre vamos a hacer con Maru un evento en Cinco Saltos. Que lo largamos acá, y la idea es que la gente de Cinco Saltense pruebe la yerba y vea de qué se trata y lo bueno que sirve, porque además también es apta para celíacos.
0: Salió de una charla encima, porque estábamos acá y dijimos, el 21 de septiembre, día de la primavera, hagamos un evento en
1: Cinco Saltos.
0: Y bueno, viene la mateada en Cinco Saltos con la gente de As de Basto. Genial.
1: Tenemos que ir al municipio a pedir permiso para que nos dejen usar la plaza. Pero bueno, supongo que la gente del municipio tomará mate y nos va a decir que sí.
0: Acompañará la iniciativa.
1: Así que le vamos a pedir al intendente o al secretario de gobierno que nos autoricen poder hacer el evento.
0: Tal cual. André, si alguno quiere comprar tu libro, ¿a dónde? ¿Cómo?
2: En el perfil de Instagram, ahí está...
0: Decilo, tranquilo, no hay drama. Acá puedes, acá los chivos van sin problema.
2: Creo que la gente, todo el mundo sabe. Volando Alto Mujer, ahí está en el link, tenés un montón de accesos y uno es el libro.
0: Bien. ¿Y el próximo Volando?
1: Ahí estamos viendo en pantalla el libro de Andrea, que es una guía para emprender. La verdad que es un libro interesante, yo lo tengo. Y lo compré en el Volando Alto. Y recomendable para que todo el mundo que está por iniciar un emprendimiento.
0: Voy a serles totalmente sincero a las dos. El libro de Estela está buenísimo, el libro está bárbaro. La verdad que creo que no tardé más de un día.
1: Acordate en leerlo. Que tenemos que hacer un sorteo.
0: Tenemos que hacer el sorteo del libro, pero la verdad que es espectacular. Como no puedo ir al Volando Alto, voy a tener que robarle el libro a Sandra para poder leer ese también.
1: Este me roba todos los libros, ¿no?
0: Pero la verdad que están buenísimos y hay que aprovecharlo. ¿El próximo Volando Alto?
2: Junio del año que viene.
0: Pero
2: se viene como... Yo escucho los pedidos de la gente que está en la comunidad. Se viene algo muy... especial, en breve va a estar el lanzamiento, que es algo más selecto, donde nos vamos a encontrar una vez por mes. No puedo decir mucho porque
0: está bien.
2: Mi equipo me dice, ya spoileaste la idea. Bueno, no. Pero bueno, se viene trabajando hace un montón de tiempo, se va a lanzar ahora en breve, para el lanzamiento ese, muy breve. Así que voy a tener como un montón de actividades ahí muy juntitas.
0: Bien.
2: Pero bueno, sí.
0: Bienvenido sea cuando lo tengas. Nosotros acá nos encargamos de darle toda la difusión.
1: Vos no te preocupes porque yo siempre soy parte, así que...
0: Sí, sí, por eso mismo.
1: Ya
0: sí.
1: Ella sabe que yo llego con la noticia acá.
0: ¿Y la fecha del retiro?
2: Es del 25 al 27 de septiembre.
1: Así que, lo siento, te vas a quedar solo.
0: Pero por favor, no hay ningún problema. Casi hoy, casi. Mirá,
1: casi.
0: Estuviste ahí.
1: No. Estaba ahí, le digo, vas a tener que hablar vos, le digo, porque yo ya ni me escucho.
0: Pero bueno... Bien, Andrea Molejón estuvo con nosotros, está con nosotros. André, mil gracias por haber venido, gracias por la banca. Sé que si no volvés, nos echan a todos.
1: Su príncipe azul.
0: El príncipe azul le está
1: dice
0: esperando.
1: Que es su príncipe azul.
2: Tal cual, viene de banca. Le dije si quería venir, me dice, no, capaz que vas a tardar mucho. Se quedó leyendo un libro, así de gordo. O sea, no.
0: O sea que vas a llegar casi ya finalizando el libro.
1: Sí, encima nada, porque ella... es así eufórica y él es todo así
2: Re complemento.
0: Es que creo que todos nosotros, y vos sos un claro ejemplo, y yo también, somos, tenemos este tipo de cosas, este tipo de relaciones. O sea, Rudy, banco, a muerte, tiene una paz y una tranquilidad importantísima, hasta que se enoja. Yani tiene una paz y una tranquilidad importantísima, hasta que se enoja. Pero nosotros somos todos los acelerados y ellos son...
1: Anoche encima Rudy decía, la verdad que ustedes se juntan con Omar y hablan y hablan y hablan y no terminan un coso y están hablando de otra cosa. Y hablan de otra cosa. Yo no sé cómo hacen para tener tantas palabras y enganchan un tema con el otro y siguen y siguen. Y sí, yo digo, nosotros nos pedimos permiso para escuchar porque... Vos imaginate, ahora, además de hacer la radio, estamos haciendo un proyecto juntos de trabajo. Entonces, Omar está yendo a las oficinas, está trabajando con nosotros, estamos queriendo hacer una fusión. Entonces, todo esto, claro, nos lleva más tiempo, ¿viste? Sí. Y nos escucha y dice, ustedes hablan, no sé de dónde sacan tantas palabras.
2: Es que hay muchos temas.
0: Es muchos temas y venimos de una semana intensa, muy intensa. Pero bueno, Andrés, mil gracias por haber venido, gracias por haber aceptado la invitación. Esperemos verte pronto nuevamente. Creo yo que seguramente, y después va a ser después del retiro, capaz que la traemos de vuelta para que nos cuente un poco a ver cómo le fue.
1: Así podemos mostrar las imágenes y podemos,
0: exactamente.
1: Y yo voy a tratar de documentar lo que más pueda.
0: Si tenemos suerte, te sacamos un rato al aire, aunque sea un ratito. Ya lo vamos a ver ahora con Gastón.
1: ¿Cómo podemos hacer?
0: Así que podría ser un ratito el sábado, mientras antes de que pierda señal en el barco o en donde sea.
2: O jugando al golf.
1: El año pasado fue muy lindo.
0: Qué bueno, me alegro. André, mil gracias por estar nuevamente. Vamos a escuchar un tema.
1: Además del tema, también yo quiero darle las gracias públicamente porque Andrea es una persona que siempre está. Y digo que a veces cuando la vida te lleva a tocar fondo, Andrea es como que viene con el hacer RCP y te hace vivir de nuevo. Y lo digo por nosotros. A veces cuando las persianas se quieren apagar, Andrea viene a ayudarte a salir adelante, así que
2: gracias Andy.
1: Por nunca soltarnos la mano a todos.
0: Sí, gracias, porque la verdad que a todos. Doy fe de eso, soy un nuevo cliente del estudio y la verdad que desde un primer momento estuvo genial. El acompañamiento, las ganas, el empuje, es quien me vive machacando que me faltan cosas para terminar, y así que la verdad que... Es espectacular.
1: Ella
0: y te
1: no
0: entiendo,
1: te sigue, te persigue.
0: Te persigue, tal cual. Pero está buenísimo y es súper recomendable para quien tenga ganas de tener un contador que esté... Un estudio, perdón, porque la verdad que los chicos están alrededor, son geniales laburando y en un muy buen equipo. Bienvenido sea que la llamen Andrea. Gracias. Vamos a escuchar un tema y volvemos con
1: Alejandra,
0: Ale,
1: que ya está en nuestro estudio,
0: esperándonos para charlar un ratito más.

0: Qué linda que estuvo la charla con Andrea, la verdad espectacular, sí. Como siempre. Las últimas charlas han estado geniales.
1: Todas.
0: Estos últimos días han sido, estos últimos fines de semana han estado muy buenos. Y tenemos ahora con nosotros nuevamente, igual que el fin de semana, y gracias por haber aceptado la invitación para el día de hoy, Alejandra Ruiz, quien se encarga de hacer estructuración financiera para empresas. La trajimos de vuelta, creo que quedaron pendientes de algunos puntos, así que, hola Alex, ¿cómo estás?
2: Hola, ¿qué tal? Muy bien, gracias.
0: El otro día estuvimos hablando y creo que una de los temas que salió después de que terminamos el programa fue, habíamos empezado a hablar de la SALIC, que vos nos estuviste explicando y nos vino bárbaro esta semana, nos vino bárbaro nosotros también por un tema en particular. Pensarlo para pensarlo a futuro. Y una de las preguntas que yo te hacía en realidad es, vos con la LIC nos dijiste que podíamos emitir cheques que venían desde la misma cuenta y que teníamos la posibilidad de sacarlo, el impuesto al cheque y demás. Y yo te consulté, ¿por qué no lo podíamos hacer desde una billetera, desde una cuenta propia, una cuenta que no sea empresa? O sea, ¿por qué? ¿A qué voy? En nuestro caso, en un momento dado, en una cuenta que hicimos crear una cuenta comitente desde la cuenta propia y figuraba únicamente la opción de comprar dólar MEP. No había otra opción. ¿Esto a qué se debe y por qué podemos desde una cuenta empresa sí y desde una cuenta propia no?
2: En realidad, las dos cuentas son propias. Tanto con la personería jurídica como persona humana física, ¿no? Las cuentas de una billetera virtual o del banco X, que vos lo manejas virtualmente, cumple una función diferente a la cuenta comitente que tiene una LIC. Porque la cuenta de la billetera es transaccional y la cuenta de la LIC es la que te permite entrar al mercado de capitales y es la que tiene más o menos, digamos, excepción de impuestos y que eso, como repito siempre, no es mi tema en particular, por ahí se podría haber hablado con Andrea, porque bueno, hay distintas cuentas, empresas con distintas figuras, pero principalmente es esto, la cuenta de Mercado Pago, por ejemplo, que vos te podés abrir como cuenta comitente, te va a permitir el acceso a la compra del dólar MEP, y la cuenta comitente que vos tenés en una LIC es la que te permite ingresar al mercado de capitales y manejar estos e-check que hablábamos el otro día.
0: Bien. Esas son las funciones diferentes en cuanto a... Sí, bueno, pues era, a ver, lo dejaste claro vos, es cierto, no tenemos... No es lo mismo... la cuenta está a nombre de la misma persona, digo, pero bueno, una es persona jurídica y la otra persona física. Cuando vos tenés... En el caso de los e-check, como para retomar un poco lo del otro día, ¿cuáles son las ventajas de operar desde la cuenta LIC? Para que lo repitamos, porque después me lo volvieron a consultar. ¿Cuál es la ventaja de por ejemplo, de hacer pagos con un e-check desde la cuenta LIC?
2: Al ser una cuenta que se destina a inversiones particularmente, digamos, tiene una particularidad diferente a la cuenta de recaudadora transaccional de un banco. Está regulada por la Comisión Nacional de Valores y tiene excepción en impuestos. Entonces, operar desde una cuenta comitente, un e-check, te ayuda a ahorrar en ese costo que te genera el movimiento bancario. Que, como vuelvo a repetir lo mismo que dije el otro día, no es reemplazar al banco, sino complementar con nuevos instrumentos para que el empresario tenga la posibilidad de conocer cómo puede ser más eficiente en sus costos.
0: Bien. ¿Puedes negociar los e-check
2: desde la cuenta comitente? Teniendo el saldo en la cuenta comitente, vos podés salir con 2 e-check por día de esa cuenta. Esto es así. Vos envías un valor a tu cuenta comitente, ¿sí? Que está en una LIC, ¿no? Volvemos, no está en un mercado pago. Tu cuenta comitente está avalada por esa ALIC que está inscrita en la Comisión Nacional de Valores.
0: Exactamente.
2: Entonces, vos envías tu valor a la cuenta de la ALIC y la ALIC puede emitir 2 e-check por día para que vos hagas pago a proveedores, por ejemplo. Vos recibís ese e-check en tu bandeja, lo endosás, y lo derivás. O sea, le pagás a un proveedor tuyo desde ese, desde esa cuenta comitente que tenés en la LIC, y ahí es donde vos podés, de alguna manera, ir ahorrando y en el pago de los impuestos. ¿Sí? Siempre, y lo voy a aclarar para que no se generen confusiones y no meterme en terrenos por ahí que no manejo como puedo manejar otros, siempre es conveniente que el empresario hable con su contador para conocer cuáles son los impuestos que graba la empresa, cuáles son los impuestos que paga, por qué. Entonces, bueno, ahí darle un contexto también a esto que estoy diciendo. No es que yo digo no paga ningún impuesto, porque hay distintos impuestos, distintas figuras, pero bueno, sí ayuda a hacer más eficientes los costos.
0: Y esto va por fuera de lo de los beneficios que tenga una provincia, por ejemplo, que tenga...
2: Exacto.
0: ¿Pueden ser un complemento de lo que ya tengan? Por ejemplo, la provincia de Río Negro, que con algunas inversiones tiene cero ingresos brutos, ayuda a los, con impuestos, de, por ejemplo, todo lo que tiene que ver con inscripciones de las sociedades y demás.
2: Claro, es que la idea es que el empresario, justamente a partir del conocimiento de lo que hay en el mercado, tenga la mayor cantidad de posibilidades de ahorrar en ingresos brutos si me inscribo en tal provincia, por supuesto dentro de su radio, o a donde el empresario donde decide instalarse. ¿No?
0: Es tal cual, pasa por ahí.
2: Exacto.
0: Bien, esta cuenta, o sea, uno abre una cuenta comitente, es la puerta de entrada
2: al mercado de capitales,
0: ¿no? ¿Qué otros instrumentos tenemos por ahí disponibles como para empezar a... Sí, pues capitalizarnos o para poder utilizar como instrumentos para no solamente inversiones, sino como dijiste, para pagos, aparte de la cuenta comitente?
2: Mira, el mercado de capitales te da dos posibilidades. Una es la inversión y otra es el financiamiento. Son dos patas diferentes que te abre el mercado de capitales, que de acuerdo a la necesidad que tenga la empresa en ese momento o en el momento que esté la empresa, te puede convenir una u otra o combinarlas, pero sabiendo que una no es la puerta de acceso a la otra. Es decir, una empresa puede tener su cuenta comitente abierta y manejar excedentes diarios, mensuales, trimestrales, desde esa cuenta comitente para entrar en el mercado de capitales para invertir. Puede invertir en una ON, puede invertir en un bono, puede invertir en una acción. Eso es una de las entradas al mercado de capitales. La otra es el financiamiento. A partir de la venta de un e-check o a partir de la venta de una factura electrónica, que también te da la posibilidad de tener mejor tasas en el caso de conseguir para un aval bancario, te mejora la calidad del préstamo, pero siempre tener en cuenta en qué momento está la empresa, qué necesita la empresa, para qué necesita la empresa un financiamiento, por ejemplo, porque no es lo mismo financiar un capital de trabajo, comprar una máquina que te va a durar años o comprar mercadería. Entonces, siempre el análisis es más integral.
0: Bien. Te hago una pregunta y la seguimos después de la tanda, ¿te parece?
2: ¿Cómo no?
0: Si uno es emprendedor, porque ahora nosotros hablamos ahora del empresario, de la persona que tiene una estructura o pequeña, grande, mediana, no importa. Pero si vos sos emprendedor y necesitas financiamiento, ¿por dónde empezás? ¿Te parece? La contestamos después de la tanda. Vamos a la pauta publicitaria y volvemos en un rato con Alejandra Ruiz.

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1: Estamos de regreso.
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0: Nos había quedado una pregunta. Está bueno, siempre hacemos preguntas más capciosas, bueno, este bloque nos da, tenemos que...
1: Además no puedo hablar.
0: Aparte vos no podés hablar. Ale,
1: te silencian.
0: Lo hacemos ahora, ponemos mute, ¿no? Ah, sí. ¿No? Bien, Ale, te consultaba, si fuese emprendedor y necesito financiarme, ¿por dónde arranco? Porque es un punto como importante para todo el que está... Yo le voy a agregar algo, si me permitís.
2: Sí.
0: ¿Por dónde arranco y conviene financiarme desde un principio?
2: Bien, ¿por dónde arranco? Por lo general, una persona que recién arranca va a buscar su primera consulta en un banco. Es importante, antes de salir a buscar financiamiento, preguntarse para qué necesito el financiamiento. De esa manera vamos a tener más claro esto que charlábamos un poquito antes, para qué lo necesito, en qué tiempo puedo devolver ese dinero, cuáles son los pagos que a mí me van a ingresar, cómo hago para calzar el financiamiento que estoy pidiendo con la dinámica que tengo actualmente. Y la respuesta en principio es, ¿voy al banco? Sí. Anda al banco, que por ahí es lo más a mano que tenemos. Hay líneas que están disponibles. Es muy interesante siempre sentarse con su oficial en el banco y conocer qué es lo que el banco nos puede brindar en detalle para saber cuáles son las líneas que están aprobadas, a dónde puedo acceder, qué documentación necesito y demás. Paralelamente, hay, por ejemplo, en Neuquén tenemos el Centro PYME ADNEU, que es un lugar donde se suelen lanzar líneas para emprendedores con montos y tasas que se van actualizando dinámicamente, por eso no te voy a decir hoy una tasa o un monto específico, pero existen líneas aprobadas para emprendedores en el Centro PYME de ADNEU, lo mismo en el CFI, que es el Consejo Federal de Inversiones, también suelen tener líneas aprobadas para emprendedores. Entonces, bueno, esto, volver a preguntarme, ¿para qué necesito dinero? ¿Cómo lo puedo devolver? ¿Cómo lo voy a calzar con los pagos que tengo ingresando a mi empresa? Y ¿cuáles son los plazos que yo voy a poder manejar para estar cómodo y no empezar a ahogarme apenas empiezo a trabajar. ¿No? Y sobre todo asesorarse antes de empezar a tomar una deuda para tener una planificación que no nos haga tomar deudas equivocadas, porque la deuda no siempre es una mala palabra, ¿no? Si está bien estructurada, está bien.
0: Vos dijiste, o sea, no siempre es una mala palabra, y yo voy a tomar como ejemplo, mirando grandes empresarios a nivel mundial, ¿no? Ellos toman deuda para trabajar, o sea que definitivamente no es una mala palabra. Nosotros somos los que tenemos inculcado en este país que el tomar deuda es para, o sea, es malo. ¿Pero por qué? Porque muchas veces mal utilizamos esa deuda en cuestiones que no tienen que ver con inversiones, ¿no? Está claro.
2: Lo que pasa es que deuda es como una palabra que asusta. La deuda, mientras uno la lleve en tiempo y forma, es un compromiso de pago, más que una deuda morosa, porque uno lo asocia automáticamente a la morosidad. La deuda es un compromiso de pago que uno tiene mensualmente para poder afrontar un capital de trabajo o una inversión en tu empresa, que esto se puede estructurar tranquilamente contra el flujo que vos vas teniendo. No es una mala palabra. Sería lo que se llama la deuda sana.
0: Deuda sana, tal cual. Bueno, vos dijiste la primera opción, si era el banco o no, lo explicaste recién. Tenemos, si vos recién empezás y al banco no le alcanza, o el banco no te puede cubrir, porque obviamente cuando vos recién arrancás, historial crediticio, no importa que empieces una empresa, la persona va de la mano con la empresa, o sea que...
2: Sí.
0: ¿Tenés forma? Bueno, vos lo dijiste, el Centro PYME de ADNEU, el CFI, ¿alguna otra línea distinta, alguna otra que los fondos de garantía, por ejemplo, pueden servir? Si bien sabemos, lo explicó la vez pasada Lautaro Martínez acá, del Fogarrío, la línea de asistencia para proyectos que recién arrancan, hay que presentar el proyecto, se ve la viabilidad del proyecto.
2: Exacto.
0: En estos casos en particular, ¿vos ayudás a reforzar la parte viable financiera de ese proyecto si un emprendedor, un empresario te lo solicita?
2: Sí, obvio. Mi trabajo es articular la necesidad del empresario con la entidad o el lugar para ir a buscar el financiamiento o la inversión que sea necesario para ese momento de esa empresa. Por eso yo el otro día remarcaba que es muy importante desde mi lugar conocer al empresario, sentarme a conversar con el empresario, ver de dónde viene, qué tiene, qué necesita, cuál es la previsibilidad que tiene a mediano, corto, largo plazo. Digamos, hay que poner todo en contexto para saber cuál es la herramienta más necesaria en este momento. Y después eso puede ir, a medida que va creciendo la empresa, vas también instrumentando vas articulando con otras cosas. Si el empresario empieza de cero, el emprendedor empieza de cero, el banco le dice, bueno, espérame, o te presto 5 millones de pesos a vos como unipersonal, pero la realidad es que yo necesito 50 millones de pesos, bueno, busquemos, a ver qué tiene Centropyme, a ver qué tiene Fogarrío, a ver qué tiene el CFI, podemos instrumentar con una entidad financiera, hacer algún tipo de, como te decía el otro día, alguna hipoteca, alguna prenda. Hay herramientas para apoyarse, afirmarse y dar el paso, pero siempre mirando en contexto un poco cuál es, sobre todo la historia del empresario y cuál es su proyecto y cuál es su...
0: Analizando otras variables que no son las que le tiene las que no son las duras que tiene el banco, o sea, porque
2: claro,
0: el banco es mucho más estructurado, todos sabemos que lo hace desde el lado que lo hace, ven tu historial crediticio, ven cómo te comportaste los últimos años.
2: El banco es más duro.
0: Claro, exactamente, y vos de esta forma tenés otro tipo de opciones. Hablando de esas opciones, y lo comentó un poco, pero muy por arriba, pero porque hizo más hincapié en lo que obviamente ellos están haciendo, Lautaro hablaba de las SGR. ¿Qué son las SGR o qué es una SGR?
2: Una SGR es una sociedad de garantía recíproca. La SGR, digamos que no es que te presta plata la SGR, sino que te genera un aval para que vos puedas ingresar a, por ejemplo, tener un préstamo bancario con mejores condiciones. ¿Por qué? Porque en principio el que asume el riesgo vivo no es el banco, sino que es la SGR, es tu garante. Vos Bien. Vas con un aval y el banco te dice, bueno, listo. Si ya el análisis de riesgo lo hizo la SGR, el banco accede a prestarte dinero, o sea, monetizarlo, el banco se saca ese riesgo vivo de encima. Y por lo general tienen mejores condiciones de tasa porque tienen un análisis de reciprocidad también con la empresa, por ahí analizan si tienen las nóminas cobrando en el banco. Bueno, hay distintos parámetros que los bancos utilizan para poder dar una mejor condición con un aval bancario. Y por otro lado, la SGR también te habilita a tener una calificación para descuento de cheques o para entrar al mercado de capitales, que lo charlamos un poco el otro día, y eso también te da la posibilidad de tener líneas habilitadas que no siempre las tenés que utilizar en el momento que se otorgan. Bien. Sino que son el haz de la manga que tienen las empresas para decir, bueno, hoy necesito descontar un cheque y si lo descuento por una SGR es más barato que salir a venderlo al mercado.
0: Bien. Esto, bueno, volvemos a lo mismo recién. Un emprendedor también puede acceder a un SGR porque ellos analizan, por ejemplo, la viabilidad de tu proyecto, en el caso. Hacen un análisis más a largo plazo, en realidad, del trabajo que vas a hacer y no tanto, como decíamos recién, no tan duro al momento. No, tu momento es este, no se puede, sino que hacen un análisis un poco más exhaustivo de tu proyecto.
2: La SGR también analiza un poco los riesgos de la empresa y pide un historial crediticio. ¿Cuál es la ventaja quizá que me pasa particularmente y a mí me gusta que me pase eso? El hecho de estar en esta zona me da la posibilidad de conocer a la industria y al manejo de los tiempos y de los rigores financieros que tiene la zona, y entonces en un comité de crédito, por ejemplo, poder hablar desde la experiencia con el empresario, y eso me ayuda un poco más a poder defender el caso.
0: Bien. Tengo dos cosas. Una pregunta que es que tiene que ver con si tengo una FCE a cobrar a 60 o 90 días, si tengo que esperar. Pero primero expliquemos qué es una FCE, ¿te parece?
2: Bien. Una FCE es una factura de cobro electrónica. Por lo general, esos instrumentos los tienen las empresas que trabajan para las operadoras, las empresas de servicio que trabajan para las operadoras. ¿Conviene tenerla? Sí y no. Porque puede ser una... Digamos, si lo tengo a 60 o 90 días y yo la puedo aguantar, bárbaro. Pero también puede ser un instrumento de financiamiento que las empresas tienen en sus manos y no saben utilizarlo. ¿Por qué? Porque muchas veces te conviene negociar esa factura en el mercado de capitales, que no te voy a dar una tasa exacta hoy porque esto fluctúa, pero por ejemplo, podés negociar una factura de una empresa de primera línea, de YPF, de Petrol, de Pluspetrol o de Pampa, quizá en un 20% y pico, contra vender un valor con una tasa de 10, 20 puntos más arriba. Un valor, me refiero a un e-check.
0: Sí, un e-check.
2: Entonces, muchas veces esa factura electrónica te sirve para conseguir esa liquidez que vos necesitás y no tener que salir a endeudarte de otra manera, como puede ser pedir un préstamo en un banco. Por eso siempre vuelvo a lo mismo. Es muy importante que el empresario se tome 2 minutos para analizar, junto con su asesor financiero, en qué situación está la empresa. ¿Cuáles son los plazos que tengo para adelante? Si yo tengo una factura a 90 días, ¿qué pasa en el medio? ¿Solamente tengo que pagar o me van a ingresar otros pagos? Y todo ese excedente que puede resultar de operaciones que se cruzan, y vos decís, bueno, y de golpe vendí la factura y me quedé con 100 millones que no necesitaba en este momento, o 100 mil pesos, bueno, también tenés la posibilidad, a través de tu cuenta comitente, ese excedente, invertirlo. Entonces, el dinero está permanentemente en movimiento y la idea es que no pierda valor.
0: Bien. Me ha tocado en algún momento negociar con un banco en particular la entrega de una factura.
1: Yo pensé que iba a decir que te ha tocado que te sobren 100 millones.
0: No, eso trato de que no, porque es sencillo en el bolsillo, no. ¿Y conviene hacerlo en el banco? ¿Conviene negociarlo en el mercado de capitales? ¿Dónde te conviene más? ¿O en realidad la podés negociar en los dos lados? ¿Se puede negociar? Porque a mí me ha tocado en el banco. De hecho, ese banco en particular te pide que las facturas sean negociadas. Si cobrás...
2: Ya sé cuál es.
0: Te pide que lo cobres, las negocies ahí. Y no te da otra opción.
2: Se puede negociar en el banco y se puede negociar en el mercado de capitales. ¿Por qué conviene el mercado de capitales? Porque, y vuelvo a repetir, no soy contadora. Siempre charlarlo con el contador. Porque hay costos que no asumís negociando tu factura a través del mercado de capitales que sí lo asumís en el banco. Hablamos de gastos bancarios, impuestos y demás. Entonces, a veces, no es solamente mirar la tasa, sino el costo financiero total de una operación, ya sea con un valor, con un e-check o con una factura electrónica. O mismo un préstamo bancario. Siempre es importante mirar cuáles son todos los ítems que nosotros vamos a tener a partir de la negociación de un valor o de una operación.
0: Bien. Te saco del mercado de capitales, vamos para otro lado.

0: pagando salarios. Entonces, es importante la planificación financiera y anticiparse, estar un paso adelante en la estructuración de la empresa en cuanto a tener herramientas disponibles para cuando yo necesite tener una liquidez y no estar ahogado, tener canales para pedir un financiamiento en el banco, vender un check propio de tercero a través de una línea de SGR, trabajar con financieras, que también son espacios en los que uno puede negociar o puede tener distintas posibilidades.
1: Bien, y te voy a hacer la última pregunta y después, una vez que cerremos, me quiero tomar 2 minutos nada más. Yo sé que tiempo es tirano, pero quiero cerrar con vos, Ale, para que nos expliques concretamente lo que vos hacés. Así lo dejamos, ya sé que lo explicaste el otro día, pero para que la gente lo tenga nuevamente, se lo refresquemos a la gente. Y después yo sí quiero hacer un cierre en particular con algo que pasó esta semana, que me parece súper importante que lo charlemos.
0: Bien.
1: Pero contanos vos primero qué es lo que haces, así la gente, y dónde te pueden contactar y demás.
0: Bien. Mi trabajo es acompañar a la empresa en anticiparse en su estructura financiera para poder tener herramientas a la mano que nos permitan armarnos estratégicamente para poder dar el primer paso, avanzar en el proceso, sostenernos en el tiempo y no quedar en el intento de, si hubiese consultado, hubiera hecho tal o cual cosa, quizá me hubiese ido mejor. Entonces, ese acompañamiento es más menos mi trabajo.
1: Tu trabajo. Genial.
0: Exactamente.
1: Genial, buenísimo. Ale, mil gracias por haber venido.
0: No, por favor.
1: Gracias nuevamente por haber aceptado la invitación para otro sábado más. Seguramente vamos a planear algún otro instrumento que le podamos brindar a empresarios y emprendedores.
0: Bien.
1: ¿A dónde te pueden contactar? ¿Dónde te pueden encontrar? Hay un Instagram nuevo dando vueltas y demás.
0: Exacto.
1: Pero
0: bien.
1: Contanos.
0: Mi número de teléfono es 299-464-0379. Mi Instagram es alejandraruiz.finanzas y mi LinkedIn, donde hago posteos. El miércoles estuve en Rincón de los Sauces también con una operadora hablando de desarrollo de proveedores, que por ahí eso es otro tema si les interesa para poder armar en algún momento. Mi LinkedIn es alejandraruiz100.
1: Bien. Genial.
0: Bueno.
1: Y con todo esto de que estamos con el hockey, sé que te vas a,
0: me voy a ver
1: con
0: a
1: algo
0: hija.
1: Hermoso de tu sí. Hija, que va a la selección de hockey. En este momento están en los penales, las Leonas
0: sí.
1: Jugando la final
0: sí.
1: Contra Países Bajos.
0: Es verdad.
1: Así que, bueno, lo mejor para ella también.
0: Bueno, muchísimas gracias.
1: Muchas gracias por haber venido. Y no quiero dejar de, perdón, no quiero dejar de pasar algo que pasó esta semana y con total respeto hacia todo lo que aconteció. El día, como ustedes saben, el día de esta semana estuvo la tragedia en la USP2 del Mangrullo de YPF. Salió el informe del Ministerio Público Fiscal y donde habla de un agrietamiento y rotura de un caño de 12 pulgadas en un manifold del Cardenal Este, que esto es el costado de la planta. Infieren que en el lugar se habría originado posiblemente una explosión mecánica a raíz de una sobrepresión en dicho ducto. Lamentablemente, esto le costó la vida a dos personas, a Jonathan David Meliqueo y Cristian Ariel La Torre, a uno de ellos lo conocía, de la empresa esa, trabajamos juntos en algún momento. Y mi reflexión venía para otro lado, viene en realidad no reflexión, sino obviamente las condolencias para la familia como corresponde, como tiene que ser. Y creo que es momento de dejar que la investigación avance con mesura, respeto a las familias y, por supuesto, sin hablar ni echar culpas a nadie, como se está haciendo en este momento, que creo que esto va por otro lado y tenemos que entender que hay familias por detrás, hay hijos por detrás.
2: Los opinólogos.
1: Exactamente, es momento de que los opinólogos y los que no lo son pero tienen la habilidad y la posibilidad de pararse al frente de un montón de personas dejen de decir cosas que no corresponden al momento y dejen de hacer su trabajo a la justicia como tiene que ser. Vuelvo a repetir, hay una familia, hay mucha familia por detrás y hay hijos, entonces tengamos un poco de respeto y de mesura en lo que decimos y en lo que opinamos.
2: Compañeros de trabajo.
1: Y son
2: también.
1: Compañeros de trabajo de todos nosotros, vuelvo a repetir, en el caso de Cristian,

0: yo compartí con él un buen tiempo, así que creo que es, conviene que aprendamos a callarnos la boca y a no decir cosas que no son y a opinar desde el lado que no son, y va para todo el mundo, no solamente para los opinólogos que están atrás de un micrófono como pasó esta semana, sino también a los que están y manejan masas de gente. Nos vemos el próximo sábado,
1: espero estar mejor.
0: Muchas gracias por haber estado con nosotros, gracias por compartir estas 2 horas con Rumbo Propio, nos vemos el sábado que viene, buen fin de semana para todos.

0: ¿Me escuchan? ¿Estamos o no estamos?
1: Estamos en vivo.
0: ¿Cómo andás, Vera? ¿Todo bien?
1: Todo bien, todo muy bien.
0: Otro sábado acá juntos, un poquito más tarde hoy.
1: Sí, hoy arrancamos más tarde. Pero bueno, capaz que se modifica el horario, ya estamos viendo, ¿no?
0: ¿Quién te dice que vamos a la una?
1: Claro, vamos a ver.
0: Me gusta porque la gente está almorzando, capaz, ¿viste? Lo acompañamos ahí mientras comen algo.
1: Sí.
0: ¿Qué tal la semana, tu semana?
1: Bien, tranqui, la verdad. Esta semana fue así más tranquila, yo bajé 5 cambios, como te venía diciendo, ¿viste? Como que estoy más relajada.
0: Más sosegada.
1: Sí, exactamente. Así que esta semana me tomé como con tranquilidad.
0: Bueno,
1: más
0: bien,
1: calma. ¿Vos?
0: Bien, también tranquilo. Una semana un poquito más relajada respecto a la otra, laboralmente hablando. Así que bien.
1: Qué contento. Bueno, me alegro.
0: Así que estamos como medio
1: en
0: así
1: sintonía.
0: Como... Bien, claro, en sintonía.
1: En sintonía.
0: Bien. Bueno, y vamos a ir sin mucha vuelta a presentar sí. A nuestro invitado que lo estuvimos promocionando, a Pablo Maliqueo. ¿Cómo andas, Pablito?
2: Bien, también, todo bien.
1: Qué bueno.
2: Pero bien.
1: ¿Muchas cosas? ¿Muy cargado?
2: Muy cargado de cosas, sí.
0: ¿Semana movida?
2: Sí, pero bueno, nada. Hoy temprano también arrancando.
1: ¿Sí?
2: Sí, temprano. Se va a entrenar los sábados temprano.
0: Yo estuve chismeando.
1: ¡Ay, mira qué bueno!
0: Hoy le escribí para coordinar y me salió como una publicación de él que te ibas a entrenar a las 8 de la mañana, ¿era?
2: La levantamos más temprano, pero 8:30 ya salimos a entrenar.
0: Un sábado, sí.
1: Bien. Y contanos, ¿qué estás haciendo de entrenamiento? Yo vi algo que estabas, volviste a
2: volei.
1: A volei, sí.
2: Sí, volvimos a entrenar. Y después todo lo que tiene que ver con musculación, por una cuestión de que cuando uno termina un tratamiento oncológico, queda muy débil, pierde mucho, perdí 17 kilos.
1: Claro, sí, te veo un poco flaco, sí, masa muscular.
2: Uno pierde, además de grasa, masa muscular. Y bueno, y hay que hacer ejercicio de fuerza para poderla recuperar, ¿no? Y musculación.
0: Claro.
2: Así que estamos como en ese proceso ahora. Y nada, además que entrenar igual de por sí hace bien.
1: Hace re bien. Claro, antes no podías. No sé si querés comentar.
2: No, no podía entrenar antes, no, en absoluto. Al menos no el entrenamiento que yo hacía.
1: Claro.
0: Bueno, igual ahí lo vamos, porque Pablo estuvo para quienes
1: claro.
0: Se están sumando en esta nueva
2: hace
0: temporada.
2: Tiempo ya. ¿Cuándo fue?
0: Estuviste en marzo. El otro día estábamos viendo con Vero, fue en marzo,
1: sí.
0: Que estábamos en Neuquén todavía.
2: Sí.
0: Él estuvo, vino a contar su historia, después terminamos hablando todo un poco.
2: Era otro Pablo.
0: ahora vamos a contar el nuevo Pablo. Bueno, lo invitamos, se acercó. Vos sos licenciado en trabajo
2: en social. Trabajo social.
0: Trabajo social.
2: Sí.
0: Y cuando vino nos contó de que estaba atravesando, digamos, un tratamiento oncológico. ¿Querés contarnos un poquito cómo está hoy, Pablo?
2: En ese momento estábamos en marzo, estábamos en el tercer ciclo de quimioterapia.
1: Uh-huh. Viendo qué resultaba de eso,
2: viendo
1: ¿no?
2: qué resultaba de eso, sí. Ahí, bueno, tuvimos como un gran tema por abril y mayo de si había un tumor nuevo o no, había que volver
1: sí.
2: a operar. Favorablemente no fue un tumor. Fue en realidad cuando la radioterapia quema, que radioterapia me hacía acá en Cipolletti, cuando venía me recordaba me hacía en Fundación Médica.
1: Ah, bien.
2: Acá todos los días teníamos que venir, 40 días fueron, 27 sesiones. Y bueno, finalizamos la radioterapia y finalizamos la quimioterapia. Ahora estamos, hará un mes y medio, dos, que terminamos la quimio y estamos esperando para hacer los estudios nuevos y si todo sale bien, entro en remisión. Que remisión,
1: vamos,
2: digamos,
1: Pablo,
2: es
1: bien.
2: Como el umbral de control.
0: Es como que no está activa la enfermedad.
2: No está, claro, no hay algo activo puntualmente y durante 5 años te hacen estudios periódicos muy cercanos, ¿no?
1: Tan, sí.
2: Para poder controlar y si después de 5 años, digamos, no vuelve a salir un tumor o una metástasis o algo, bueno, ahí quedas libre, entre muchas comillas, del cáncer, porque aclaremos que el cáncer es una enfermedad que no tiene cura.
0: Claro, está latente ahí.
2: Es una enfermedad que tiene tratamiento,
0: bien.
1: Ajá.
2: Sí, que es como algo para tener presente. Si bien se habla de una posibilidad de cura por los tratamientos que existen, pero es muy difícil en algunas situaciones. Por ejemplo, sobre todo el de cerebro, que sabemos que tiene una complejidad muy, muy aguda, muy agravada, a diferencia de otros tipos de cáncer.
1: Claro.
2: Y la recuperación además es muy, muy compleja. Mucha gente me decía, no, tenés que volver a entrenar. No, yo no tenía autorización para entrenar,
1: sí.
2: Por si me lesionaba.
1: Imagínate, te golpeas la cabeza, algo,
2: claro,
1: que te caes.
2: La mitad de mi... Uno ve la frente hacia arriba, la mitad hacia la derecha, es una prótesis. Entonces, bueno, el contacto con otros. Si bien en el gimnasio, por ejemplo, te pasa... Capaz que no tenés contacto como jugando al fútbol, pero se puede caer un disco de 20 kilos. O sea,
0: claro.
2: Puede pasar cosas que para otra persona capaz puede ser una lesión y queda ahí, pero en mi caso es letal.
0: No, y además vos el volei, que el volei está bueno, propenso a un pelotazo.
2: Obviamente que sí, y pelotazo, un codazo de un compañero codazo. Cuando bloquea. Claro. El otro día nos pasó que yo caí, una chica queda, justo su pie queda arriba del mío, y yo cuando caigo piso mal y me caigo, entonces... Como cuestiones que hay que tener presente.
1: ¿Y te pones algo? ¿Un casco algo?
2: Tengo
1: ahora
2: que ponerme un casco que todavía no me lo coloco porque todavía estoy como volviendo en cuerpo y alma.
1: Claro.
2: Digo, como me tengo que todavía ayornar un poco a encontrarme nuevo con el deporte.
0: Claro.
2: Que me encontré bastante bien y bastante rápido. Yo pensé que me iba a costar más y la verdad que no. Si hay ciertos ejercicios que no puedo hacer, lógicamente.
1: Claro.
2: Por ahí los que tengan que ver con la cabeza cuando se coloca hacia abajo por una uh-huh. cuestión de,
1: sí, sí.
2: De posición me marea y todo eso, pero una vez digamos que yo pueda estar como un poco más en juego, ahí sí veremos cuál es la mejor. Ya el neurocirujano sugirió un casco particular
0: claro.
2: para poder... sobre todo tendría que ver para ir a competir, no claro. tanto para entrenar en el cotidiano.
0: Sí, sí, sí, sí.
1: Porque bueno, pero igual, como algo, ¿no?
2: No, obviamente preventivo, pero
1: preventivo,
2: digo, mis sí. compañeros no van a ir, como me conocen, no van a ir al ataque hacia obvio. Mí. Pero cuando uno va a competir con otros equipos, se compite. Sí,
0: a claro. todo nada.
2: A todo nada.
1: Sí, pero, no, igual el volei está como más propenso a que a vos te pase algo,
2: claro.
1: ¿no? Porque bueno, tus compañeros podés chocar, pero tienen una distancia en el
2: sí,
1: campo,
2: sí,
1: digamos.
2: Sí, obviamente.
1: Pero más que nada preventivo.
2: Y además que te conocen,
1: yo como de modo
2: ¿no?
1: de cuidado, sí. ¿viste? Como,
2: además que te conocen y como te conocen saben, así como yo sé sí. que tenés una lesión en la rodilla.
1: Claro, no sí, te voy sí, a pegar sí. a claro.
0: Pero algo muy lindo, Pablo, que contaste, que lo vimos también en tus redes, es que hacía, creo que, bueno, el año pasado el médico te había dicho, olvídate del volei forever.
2: Sí, no se podía.
0: Y mirá uh-huh. cómo la vida dijo, no, bueno, se puede.
2: No se podía, nunca más, o sea, el neurocirujano dijo, volei nunca más se puede jugar. Estábamos justo en una junta médica con mis papás, mi papá y mi mamá. Y yo dije, bueno, lo primero que tenía que hacer es llorar, porque no, tampoco quería reaccionar mucho porque estaban mis papás. Y lo dejé ahí como, bueno, digo, será algo para olvidar. Pasó un año, un poquito más de un año pasó, y volvemos a tener un encuentro con él y él me dice, bueno, es hora de volver al volei. Y yo le digo, bueno, pero usted me dijo que nunca más iba a poder. Y él me dice, no, se ha demostrado que las personas que vuelven a su entorno deportivo tienen como una recuperación mucho más favorable. Y era justo en el momento como más agudo donde yo estaba en la situación
1: es que lo sabías
2: de si
1: bien.
2: Nos operábamos o no de nuevo.
1: Wow.
2: Y claro, y volver, factiblemente sí lo tuvo porque yo recuperé mucha de cuestiones estables físicamente, que me hicieron muy bien.
1: Y emocionales y mentales,
2: sí, obviamente,
1: ¿no? Claro.
2: Y encontrarse sí, sí. con el equipo y como un montón de cosas que hacen muy bien, ¿no? Como
0: un cable
2: poder
0: a
2: compartir.
0: Tierra.
2: Sí, obviamente. Porque digo, el deporte es importante, pero en sí hay como otros factores que se dan ahí, ¿no? Cuando uno va, entrena, el compartir.
1: Sí. Sentirte parte, ¿no?
2: Sí, sí, es el contexto, digamos. Capaz que el volei es la excusa y el objetivo de la tarea, pero claro. podría ser el hockey, jugar a las cartas.
1: Y porque cuando estás enfermo es como que quedas un poco excluido de todo,
2: sí.
1: quedas como encerrado en tu mundo, como uh-huh. que a vos también, imagino, te pasaron millones de cosas, una enfermedad muy, muy difícil.
2: Aclaremos que no volví al equipo en el que yo jugaba.
1: Ah, mira.
2: No volví. Ese equipo se separó como una parte del equipo y volví a esa parte.
1: Ajá.
2: Porque cuando uno transita una enfermedad tan tan compleja, y hay que decirlo, la gente se aleja.
1: Eso te
2: Se aleja
1: iba a decir,
2: porque
1: sí.
2: no sabe cómo reaccionar, no sabe qué decir, o por X motivo, se aleja, punto. Y eso también pasó. La
1: sí.
2: gente del equipo de volei se alejó mucho. Ni siquiera apareció, ni siquiera el profesor apareció como decir, che, qué onda, cómo va el tratamiento. Entonces, bueno, cuando uno después tiene la posibilidad de volver, uno toma decisiones a partir de lo que otras
1: más
2: personas...
1: Más vale,
0: ¿quién
1: sí.
0: se quiere rodear? Claro.
2: Obviamente, ¿no? Y pasa con las amistades y con todo. Hay un libro que me encanta, que se llama El cáncer y las verdades, o La verdad y el cáncer, ahora no me acuerdo puntualmente cómo es, y habla de cómo en el 80% de las situaciones de pacientes oncológicos, el vínculo que mantienen se aleja. Se aleja...
1: ¿El 80%?
2: Sí, del 80%. Wow. Se aleja por completo porque no sabe cómo reaccionar ante la situación, ¿no?
1: Imagino también que cualquier cosa que te traiga esa finitud, que te recuerda que somos finitos, que vamos a morir, también el ser humano escapa, ¿no?
2: Sí, obviamente, es como el miedo y también por asociar el cáncer a la muerte, ¿no?
1: Obvio,
2: que
1: es una asociación directa, lamentablemente.
2: El gran error que existe,
0: claro.
2: ¿no? Es un gran porcentaje que continúa, hay mucho avance de la ciencia, entonces es como, en ese sentido es muy distinto. Sí es verdad que el post-tratamiento es muy complejo. El otro día estábamos leyendo unas estadísticas, 40 millones de personas en el mundo tienen cáncer, 174 se mueren de ese 40 millones, y otra por día se morían 174, decía la estadística, y el 2 millones de personas no vuelven a caminar.
1: Wow.
2: Quedan tan mal del tratamiento que no logran hacerlo. Yo lo leí y fue como al pasar, ¿no? Cuando me tocó a mí, que no me podía parar, que me pasaron con un montón de cosas musculares, dije, ah, ok,
1: sí.
2: Es así.
1: Sí, sí,
2: factiblemente
1: sí.
2: Tiene que ver con una cuestión de... Aclaro que tiene que ver con algunos tratamientos, no con todos.
1: Hoy sí, existe, no, claro, cada uno tiene su proceso, su
2: obviamente, existe
1: su quimio, forma.
2: Hay quimioterapia, por ejemplo, con cápsulas y pastillas, y que viven su vida totalmente normal, sin ningún problema.
0: Menos invasivo, tal vez.
2: Menos invasivo.
1: Pero bueno, es una realidad, sí, que es una enfermedad muy
0: Pero algo muy bueno que fue lo que en su momento nos pareció súper interesante para invitarlo a Pablo, es como vos tal vez, que es respetable, cada uno lo procesa como quiere, pero vos, más allá de lo difícil que ha sido sin duda el proceso, hablabas con mucha naturalidad en redes, tratabas como de normalizar, viste que a veces, creo que cada vez menos, pero está como esa cosa de decir, no, una enfermedad, como dicen, a veces una enfermedad compleja, viste, a veces ni siquiera se quiere,
2: claro,
0: nombrar.
2: Sí.
0: Y esto de poder hablarlo y poder sacar un poco de prejuicio alrededor de eso, ¿no? Que incluso muchos, capaz, me acuerdo de esta chica influencer, ahora que hace poco,
2: sí, Caro, habló hace poco.
0: Caro Tripar, creo que se llama.
2: Ella es paciente metastásica.
0: ¿Sí? Claro, tenía cáncer de mama con metástasis. Y es una chica que tiene millones de seguidores,
1: sí,
0: y también que lo diga con tanta naturalidad también está bueno.
2: Le costó mucho a ella contarlo. De hecho, bueno, su amigo Martín Sirio es quien le termina ayudando a que lo pueda contar y cómo decirlo en los medios. Pero sí, me pasaba una compañera de trabajo que ya se había recuperado del cáncer de mama, y que para ella seguía siendo como muy tabú hablar del cáncer. Yo lo hablaba en el trabajo como hablarlo como sin nada.
1: Sí, sí.
2: Me van a operar, me va a pasar esto, no sé qué. Y ella todo el tiempo así como muy... yo le decía, bueno, vamos a ver cómo viene la quimio, no sé qué. Y ella dice, no sabe todo. O sea, una persona totalmente negativa en sí, en su,
0: claro,
2: vida. Y cuando lo transmitía todo, yo decía, bueno, no sabes cómo va a ser mi proceso. Porque ella decía, no, después de la quimio, no sabes. Bueno, mi proceso, es más, favorablemente fue muy distinto al que ella contó. Y de hecho mi quimioterapia fue una de las más potentes y fue muy distinto a mi proceso. Yo no perdí el pelo, yo pude hacer todos mis ciclos de quimio, el último quedó a la mitad, pero lo pude completar. Digo, como que
1: cada persona reacciona
2: lo
1: diferente,
2: va a transitar,
1: ¿no?
2: Claro. Y me parece que tiene que ver mucho con lo actitudinal,
0: sí,
2: también, ¿no?
1: Creo que,
2: o sea,
1: sí, creo que sí.
2: Yo
0: que
2: siempre dije, me ocupo, no me preocupo por lo que me sucede. Y el cáncer no es un estilo de vida, porque es como esto de tenés cáncer y a partir de ahora es un estilo de vida. Yo veo TikTokers que todo el día hablan del cáncer, todo el día, suben video todo el día. Yo digo, wow, ¿en qué momento vivís,
0: claro,
2: fuera del cáncer, no?
0: Sí.
2: Porque, digo, cada uno tiene su estilo, su forma, pero a mí que me sigue en las redes, no me sigue por ser paciente.
1: Claro, obvio.
0: Es una parte de tu vida, pero mostrás un montón de otras cosas.
2: ¿Entendés?
1: Si lo normalizás, es una realidad que estás viviendo, pero
2: sí,
1: no lo estás
2: sí.
1: Es una
2: enfermedad.
1: Claro,
2: es una enfermedad, como existe la diabetes, la hipertensión,
1: la depresión.
2: Es una enfermedad y se transita y se vive. Y también porque hay que entender que probablemente yo nunca más vuelva a recuperar la vida que tenía y tal vez mi vida a partir de ahora sea en función de algunos riesgos o algunas cuestiones que ocurran con el cáncer. Entonces es como hay que ayornarse a eso, ¿no?
1: Sí.
2: Tal vez porque se le pone mucho dramatismo también,
0: claro,
2: al cáncer. No ayuda mucho,
1: genera,
2: digamos,
1: mucho miedo, ¿no?
2: Miedos,
1: fíjate que la palabra ya de por sí nos hace como un ruido, ¿no? Como, uy... no sé, como hay mucha gente que se impresiona, ¿no? Que se,
2: claro,
1: asusta. Entonces, bueno,
2: hay que informarse, pero el cáncer es una enfermedad y concretamente es las células que uno conoce como células sanas,
1: claro,
2: se empiezan a replicar de forma maligna, lo explicamos muy caseramente porque no somos médicos, se replican de forma maligna y ahí se genera el famoso tumor que conocemos, ¿no? Esos tumores tienen distintos tipos, existen tumores benignos, que eso es muy importante decirlo. Vos te podés operar.
1: Sí, pero que te dice la palabra tumor y ya te asustás,
2: ya
1: pero no,
2: asustada.
1: Es benigno algunos.
2: Existen tumores benignos que vos te podés... Yo tranquilamente me podría haber operado, haber sido un tumor benigno y no haber pasado nada más. El tema es cuando es maligno, tenés cáncer y bueno, y ahí tenés que hacer un tratamiento. Lo importante es que existe tratamiento.
1: Eso es muy importante.
2: Que eso es muy importante.
1: Dejemos ese mensaje, sí, que
2: claro,
1: existe el tratamiento.
2: No existe la cura milagrosa como tal,
1: no,
2: o la vacuna, digo, tenés hepatitis, tenés la vacuna,
1: claro,
2: te colocas la vacuna. Pero digo, pero sí existe un tratamiento.
1: Y a medida que va pasando el tiempo, hay ciertos avances también, ¿no?
2: Sí, yo lo conté, mi abuela falleció del mismo tumor cerebral que el mío, sí, y no pudo ni siquiera llegar al tratamiento.
0: Claro.
2: Entonces digo, como bueno, pasaron unos 50, 60 años.
0: Y aparecieron otras formas.
2: Claro, y yo no terminé la situación de mi abuela, que mi abuela terminó postrada 2 años sin poder movilizarse. Digo, yo camino con deporte, vine manejando hoy, o sea, se entiende, sí, como sí, que sí, la sí, ciencia sí ha demostrado que existen otros, y existen otros medicamentos, ¿no?
0: Claro.
2: Muy caros, eso sí, muy sí, difíciles de acceder, eso hay que decirlo, pero existe la posibilidad de tener tratamiento. Y también que te conecta con todo un mundo que uno no estaba como empapado, ¿no?
0: Sí. Se abre una puerta de clínicas, hospitales, estudios.
2: Y un montón de cosas que ocurren en otros países, en otras provincias, que uno dice, somos privilegiados porque vivimos en un lugar que tiene tratamiento, que claro, tiene máquina, ¿sí? Que puede...
1: Que tiene buenos profesionales, tiene a pesar profesionales, de otras
2: no
1: cosas.
2: Hay que, no hay que viajar, no, ajá, hay que viajar 1,000, 2,000 kilómetros.
1: No te tuviste que ir a Buenos Aires, por el...
2: De hecho, exacto, cuando hablamos con la clínica de... Cuando hablamos con algunas clínicas de Buenos Aires, nos decían, quédate en Neuquén, porque en Neuquén hay muy buenos neurocirujanos, bien, nosotros enviamos a Neuquén.
1: Mira vos.
2: Entonces, bueno, y ahí empezamos a armar como una red donde empezamos a contactar gente, donde ha venido gente de otros países a operarse a Neuquén y hemos colaborado como en alguna logística.
1: Está buenísimo lo que contás, sí, Pablo, porque bueno, cualquier persona que esté transitando, familiar o alguien que tenga la enfermedad, que te puede contactar por las redes, uh-huh, y hacerte consultas,
2: sí,
1: existen, preguntas.
2: Existen fundaciones, existen un montón de formas de poder llevar adelante un tratamiento y hacer un montón de cosas. A mí por ahí se me ve mucho quejarme de la obra social, pero yo siempre digo, yo no me quedo en la queja, lo resuelvo.
1: Claro.
2: Si la obra social no da respuesta, salgo a buscar alternativas.
1: Sí. Claro. La obra social, lamentablemente, así como para el cáncer, para he escuchado todo, muchas quejas que es para todo, ¿no?
2: Y todas las obras sociales, ni hablar las prepagas.
1: Sí, nos pasa una cosa ínfima de ir al dentista, no tenés cobertura. Sí. Hay un montón de cosas, ¿no? Imagino que para enfermedades más importantes sucede lo mismo, lamentablemente. Y obviamente que entras en un proceso de frustración, me imagino, y lo hemos hablado con vos un montón de veces. Pero bueno, vos buscás la solución, no quedarte ahí.
2: No, y también tuve como algunas ventajas, ¿no? Por ejemplo, TikTok para mí fue como mi gran ventaja, porque cuando a mí algo no me quería responder la obra social, yo subía un video, se hacía viral y se armaba.
0: Y había respuesta.
2: Sí, y rápidamente me bajaba
1: el video. Bueno, es buscar una alternativa,
2: es buscar,
1: ¿no?,
2: una alternativa. Y también no quedarse, yo siempre digo lo mismo, iba a la obra social, veía mamás con sus nenes de 9 años sentadas ahí esperando una respuesta y yo le decía, acá no hay que esperar nada, o sea, hay que subir al piso, acá haya que subir, si el director está en el quinto, vamos a ir al quinto. Y yo entraba y subía, la gente de la obra social lo sabe, yo entraba y subía y entraba, yo quiero hablar con quien esté a cargo de esta área, y bueno, y así. Es
1: que la verdad es esa, tu vida está en el riesgo que le requería, claro, ese tipo de atención.
0: El factor tiempo,
1: ¿no?
0: ¿Cómo sí, juegan estos en,
1: por supuesto,
0: sentido?
2: Hay una frase que siempre me va a quedar, que lo dije muchas veces en la obra social, lo presenté en una nota escrita a los directores, son 5 directores las autoridades de la obra social. Aclaremos la obra social, es Instituto de Seguridad Social del Neuquén. Yo siempre les decía, y en esa carta también se los dije, que le hice una carta, un llamado a la humanidad, a esos 5 directores. Y siempre le decía, si me voy a morir, que me mate el cáncer, pero no le espera la obra social. Yo acepto que si tuviera que morir,
1: claro,
2: estoy en una enfermedad y puedo morir, ¿no? Pero que me mate el cáncer, que no me mate la obra social. Ahora, cuando venía la ruta, yo decía, la ruta 151.
1: Perdón.
2: Va de Cipolletti hasta Santa Isabel.
1: Sí.
2: No tiene 80.000 kilómetros, no es la ruta 40.
1: Claro.
2: Digo, esto de no hay que arreglarla, hay que hacerla nueva. Porque yo venía y decía... Que me mate, volví a decir, sí, que me mate el cáncer.
1: Y no un pozo.
2: No los pozos,
0: un buraco en la casa.
1: Lamentablemente estamos pasando así también ese tipo de situaciones. Sí, pero bueno.
2: Claro. Pero
0: algo
2: bueno,
0: que,
2: hay
0: algo que me gustaba remarcar, Pablo, que...
2: Igual siempre con mucho humor, porque
1: no hay humor
0: a la vida.
1: Es como
2: vivimos, forma de afrontarlo,
1: ¿no?
2: ¿Viste?
0: Pero algo que dijiste
2: un día me dijo la oncóloga, por un detalle, sí, me dijo, tenés más posibilidad de morir de un accidente de auto que del cáncer.
1: Mira vos.
2: En estadística.
0: Bueno. No, o por ahí, la otra vez escuchaba que hablaban, también me salió en TikTok, un chico que tiene HIV.
2: Ajá.
0: Y que con todo el avance que hay hoy con los antibióticos, o sea, no antibióticos, perdón, la medicina.
2: Antivirales y retrovirales.
0: Eso, perdón. Decía que le había dicho el médico que es más, tal vez hasta más preocupante, tal vez alguien que no se controla algo cardiovascular, uh-huh, algo de diabetes, que tal vez el propio...
2: BH tiene tratamiento. De hecho, hay algunos peores enfermedades. Por ejemplo, el BPH, cuando se desata, la forma de controlarlo es muy difícil.
0: Claro.
2: Por más que existen vacunas y todo,
0: sí,
2: es complejo. Entonces, el VIH hoy tiene un tratamiento muy efectivo y volvés, de hecho, a la carga negativa.
1: Sí.
2: No tiene cura, aclarémoslo. Tiene
1: tratamiento. Claro, tiene tratamiento.
2: Tiene
1: pero
0: siempre es muy efectivo. Contactar a médicos, obviamente.
1: Por
0: nosotros
1: supuesto.
0: Siempre hablamos desde lo que vemos, lo que leemos.
2: Claro.
1: Y de la experiencia
2: igual,
1: de Pablo,
2: no hay que tener miedo, porque a mí me pasaba lo que era como, bueno, de esto no voy a hablar porque yo dejé la carrera de medicina media, no la terminé, ¿viste?
0: Claro.
2: Como, y después empecé a decir, bueno, no, sí hay que hablar, porque entonces...
1: Y sí, si no hablamos de nada, imagínate.
2: Uno no es ingeniero y que no hablemos de construir casa, uno no es...
0: Claro, no.
2: Se puede hablar.
1: No vamos a hablar con una técnica que no la tenemos,
2: claro,
1: pero sí en lo que vivimos, ¿no?
2: Claro.
1: Que es lo que transmitimos generalmente.
2: Y tenemos amigos con enfermedades, tenemos gente, bueno, vínculo. Sí. Entonces,
1: vos de tu experiencia tenés toda la...
2: Creo que aprendí mucho más con mi situación de salud que estando en la Facultad de Medicina.
1: Y claro, sí,
2: porque
1: obvio.
2: Uno indaga más, se pone a buscar...
1: Sí. Sí, estás de otro lugar, ¿no?
2: Estás y también estás en un lugar de vital, o sea,
1: sí.
2: Claro. Si no encontramos una respuesta, vamos.
0: Pero algo que decía Pablo recién, muy bueno, el tema de cómo juega la cabeza en estas enfermedades, ¿no?
2: Sí.
0: Por temas familiares, a mí me tocó ver a mi mamá atravesar cáncer y cómo el tema de no la positividad por positividad simplemente,
1: no.
0: Sino decir, bueno, esto que decía Pablo, no me voy a preocupar, me voy a ocupar. Dejarlas todo en manos de los médicos, de que salga todo bien, cómo te cambia el chip, ¿no?
1: Hacer
0: nuestra
1: parte, ¿no?
0: Cómo la negatividad puede capaz hacer que el resultado sea menor, sea peor en un tratamiento, ¿no?
2: Sí, es que claramente es así, sobre todo, por ejemplo, si en mi caso tenés cáncer de cerebro, ¿no?
1: Claro. La actitud es todo, ¿no? O sea, sí.
2: El cerebro maneja todo.
1: Sí.
2: Entonces, como era imposible. Y también tiene que ver con poder tener, primero, información clara de lo que está ocurriendo, porque a mí siempre me pasaba que yo decía, o sea, no me oculten nada, que era como el gran tema. Ya no se hace mucho por la ley de pacientes, sobre todo, pero como el gran tema era, no me oculten nada, quiero saber todo lo que va a pasar. Y la segunda es poder ordenar las cosas. Dentro de nuestras áreas de vida existe la área económica, social, bueno, dentro de lo social, lo vincular. Y en todo eso está el área de salud y enfermedad. Entre todas esas, que son millones las que tenemos, ponerle que tengamos 200, ahí se ubica la enfermedad, punto. Sigue la lista.
1: Claro.
2: Es como, sigue la lista.
1: Igual yo te admiro porque tu actitud frente a la enfermedad y las cosas que fuiste pasando, la verdad que es admirable, ¿no? No todo el mundo lo puede tomar así o por el miedo mismo se van para otros lados, ¿no? Bueno, en esos casos siempre hay que buscar ayuda, ¿no? Siempre hay que buscar
2: obviamente.
1: Ayuda terapéutica, ayuda familiar, vincular, todo lo que te ayude a sortear este tipo de situaciones, ¿no? De enfermedades, ya sea cáncer o cualquier otra, ¿no?
0: Pero por eso
1: la
0: está bueno
1: de él
0: que,
1: es muy valiosa.
0: Claro, por eso está bueno que la voz de él, que es muy escuchada en TikTok, en redes, siga estando, porque capaz alguien que está como en esa misma situación, no es que va a copiar la actitud de él, porque cada uno es único, pero capaz le cambia alguna perspectiva.
1: Y sí, eso, ¿no? La mirada frente a la situación, ¿no? Como fuiste transitando de aquel marzo que te conocimos,
0: claro.
1: A hoy, cómo fue cambiando un montón de cosas en tu vida y favorablemente.
0: Y ahora vamos a hablar con Pablo también qué otras cosas está haciendo, esos emprendedores.
1: Mira, mandá unos mensajitos,
0: ¿no? Sí, quería leer acá algunos mensajes.
1: Así que saludamos.
0: Está saludando Fer, lo saluda a Pablo, Fer Corisi. Saludos para Guise, dice que le enviamos.
1: ¡Ay, sí! Perdón, hacemos un paréntesis, hoy cumpleaños mi hermana. Así que
0: feliz para ella.
1: Feliz cumpleaños, Gordi. Besos, gracias. Así que bueno, sí, feliz cumpleaños.
0: Después está María, Mari Chaparro, dice hola chicos. Lili pone, un placer conocer a Pablo, me transmite mucha paz, me parece una persona muy resiliente y también quiero decirle, y él lo sabe, que no está solo. Lili Díaz es una seguidora acá del programa.
1: Sí.
0: Después Pau pone, buenas tardes a todos, gracias Pablo por compartir tu experiencia y transmitir una mirada realista y positiva sobre el cáncer. Un abrazo, saludos a mi amiga querida Vero y Ariel.
1: Besos, gracias, Pauli, besos Pau. A todos.
0: Es muy cierto que desaparece gente de nuestra vida y no sabemos por qué. Creo que se va quien tiene que irse porque ya no tiene que estar en nuestro camino y llega gente maravillosa. Ahí ponen también un poco
1: Bravo.
0: Lo que decía Pablo de esto de cómo el 80%.
2: El 80% de los vínculos, dice el libro, al menos la estadística, que...
1: Qué fuerte,
0: que
1: bueno,
0: un filtro.
1: Pero bueno,
0: filtra.
1: Eso es la realidad.
2: Enhorabuena que se vaya, ¿no?
0: Claro.
2: Se va a ir, que ahí. Se tenga que ir,
1: sí.
2: Como decía ahí.
1: Sí.
0: Claro.
2: Sí, enhorabuena que se vaya, ¿para qué quedarse con vínculos que tampoco...?
0: Sí.
2: Además uno... Quien más pensaba que se iba a quedar, no se quedó. Que eso es como...
1: Eso es lo
0: bueno.
1: Pero pasa en todos los ámbitos, ¿no? Que vas cambiando. Otra vez hablábamos con Ari, que vamos creciendo, vamos cambiando de situación. Y la gente también se va, o viene gente nueva. Y nosotros también vamos eligiendo, ¿no?
2: Claro.
1: Y bueno, esto es lo tremendo, que vos estás transitando una enfermedad que necesitas ese vínculo que vos creías tan cercano, claro, y de repente se fue. Y
2: ahí aparece, mira, justo dijiste la palabra, necesidad.
1: Bien.
2: No lo necesitaba.
1: Claro. Bien.
2: Yo no necesito ningún vínculo para poder vivir.
1: Qué bueno, Pablo.
2: No necesita, me parece que es como lo, no necesito, si tu energía y todo lo que transmita en vos no me va a contribuir, no te necesito en mi vida.
0: Claro.
2: Como que quienes necesito que estén, están.
1: Exacto. Bien.
2: Y tampoco tiene que ver con la necesidad de suplir y cubrirlo, porque digo, nacemos solos y vamos a morir solos. Si bien somos seres vinculares,
1: sí.
2: Bueno, yo soy muy trabajador social.
1: No, me encanta. Además, porque yo lo pregono mucho, desde el lado que yo hago dependencia emocional, y yo pregono mucho eso. Vínculos de la necesidad, no.
2: No, en absoluto.
1: Al contrario.
2: A mí me encanta una psicóloga que es especialista en vínculos amorosos, y ella dice, uno no puede ir con hambre al supermercado. Entonces, claro, uno no puede ir con la necesidad de querer crear, claro, vínculos emocionales al mercado social.
1: Tal
2: no existe,
1: cual.
2: O sea, se quedan que se tienen que quedar, se van que se tienen que ir. Y ese sí es como una cuestión de desempolvar ahí, y bueno, se quedará que se tenga que quedar.
1: Aparte, ¿no? Es un amor más genuino, justamente, sí, no de la necesidad.
2: Y es una construcción.
1: Es una construcción.
0: Construcción del amor propio, decisión. Cosas que
1: hemos hablado acá. Por supuesto, claro, el amor propio, cual, es, sí, el top ten, digamos.
0: Pablo, y contanos un poco ya, yendo también a tu día a día, ¿en qué estás? ¿Estás con Noa, ¿cómo era?
2: Noa Creaciones.
0: Noa Creaciones.
2: Es el nombre, bien, de mi hijo. Yo ya tenía un emprendimiento de velas artesanales, que ahí estaba así como medio truncado. Y en una junta con una neuróloga, ella dice que el año pasado, a ver, no, fue este año. En una junta con una neuróloga me dice que como perdí el área creativa del cerebro, que es el lóbulo frontal derecho, una de las funciones es el área creativa, me dice que no voy a poder volver a hacer nada creativo. Entonces yo agarré y me enojé, viste, así como, no le dije mucho y me fui. Y cuando salgo, ahí en Neuquén, empiezo a dar vuelta porque me sentía mal y no quería subirme al auto. Y en eso doy vuelta y paso por una empresa, por una cosa de electrodomésticos, y había una máquina de coser. Y entré y me la compré. Fui y me, wow, la compré, como comprarme, viste, que después digo...
0: El impulso.
2: Sí, obviamente.
1: ¿Pero vos sabías coser?
2: No, jamás.
1: Qué loco, ¿no? Qué loco, ¿no? Me
2: Entonces
1: encanta.
2: Yo digo, bueno, si el área creativa la voy a perder, tendré que construirla, claro, yo.
1: Qué lindo lo que pensaste, Pablo, me
2: y
1: encanta.
2: Me compré la máquina de coser, ahí sí me la compré, como en 18 cuotas, me sale carísima, ¿no?
0: Claro.
2: No te agarrás y te compras, viste,
1: sí.
2: Algo tan simple, no fue un par de guantes. Y me la compré y me fui a mi casa. Y sentí como que había dejado todo lo que había charlado con esa neuróloga, sentí que había quedado como en esa posición de, bueno, esto fue lo que vos entendías de mi vida, así como otros neurocirujanos dijeron que no se podía ni operar mi situación.
1: Sí.
2: Y acá estoy. Entonces agarré y fui a mi casa y digo, bueno, no debe ser tan difícil. Digo, un montón de gente cose. Y ahí agarré y empecé a agarrar la máquina y ahí le di un giro como a la marca. Se dejó llamar NH y pasó a llamarse Noa Creaciones. Y combinar cuestiones que pasen por la máquina de coser y con velas artesanales también de soja.
1: ¡Wow! ¡Me encanta!
2: Y ahí apareció un público, medio que yo no esperaba en TikTok, pero apareció un público bien relacionado a cuestiones de costura y costura creativa, de hacer cosas. Y ahí medio como que yo también llevé mi lugar de TikTok hacia otro lugar, y ya no me enfocaba tanto en mí, sino en cuestiones bien de costuras. Y ahí los vivos, sobre todo, empezaron como a tener otra interacción y otro público, ¿no?
1: Claro.
2: Yo antes se conectaba 12 personas, 15, por ahí ahora capaz que haciendo vivos cuestiones bien puntuales de costura y aparecen 400 personas, 500.
1: Mirá vos, qué interesante.
2: Entonces,
1: Pablo.
2: Hay un mundo ahí de costura muy interesante que lo fui descubriendo y lo sigo descubriendo porque yo siempre digo lo mismo. No serán 5 meses que llevo, claro, la costura.
1: Y además, autodidacta, ¿no?
0: Claro, además cosés en vivo y también vas charlando un poco de
2: vamos
0: vida.
2: Vamos charlando de
0: no
2: la
0: es
2: vida.
0: Un tutorial solamente.
2: Aparecen
0: no,
2: cosas. O sea, sí, y obviamente yo le pongo mucho humor a todo siempre, pero es algo... Y además mucho a quien está para bardear, ¿no? Yo entiendo mucho al hate, lo comprendo, porque entiendo que atrás de eso pasan muchas cosas.
1: Claro.
2: Entonces, bueno, viene el bardeo ahí enseguida, inmediatamente. Ahora, como somos bastante, la gente enseguida ordena,
1: bueno,
2: y acomoda. Freno,
1: claro.
2: Claro. Pero a mí me gusta responder. Creo que esa gente está en busca de una respuesta. Entiendo que...
1: Por algo está ahí también viéndote, ¿no?
2: Por algo está ahí viéndome. También entiendo que puede ser gente que te conozca también, ¿no? No
1: también
2: siempre
1: puede
2: necesariamente
1: ser,
2: son
1: sí.
2: Anónimos.
1: Sí.
2: Pero me parece que el hate y cuestiones que pasan con querer atacar a alguien que no está generándote absolutamente nada más que algo personal a vos.
1: Sí.
2: Porque no es que está dañando al... Sino TikTok, con la cantidad de censura que tiene, te baja automáticamente. Entiendo también que hay una cosa de buscar una... Necesito una respuesta.
1: Claro.
2: A mí me parece que a la gente hay que responderle. Esta idea de que te insulta, te dice de todo, no hay que dejarlo ir a esa gente. De
1: seguramente hecho, esa gente... está proyectando algo en vos que le reflejás y obviamente sí, resalta.
2: O lo que sea o que le esté ocurriendo sí. en ese momento que sí. uno no sabe qué le está pasando. Y obviamente, ¿no? Hay que tener cabeza para crear una cuenta, para hacer, digo, te tienen que pasar varias cosas, ¿no? Pero me parece importante como poderle responder a esa gente, porque aparece mucho como no la respondan, no sé qué. A mí me parece que sí es importante. Claro. Porque esa gente busca una respuesta, hay que darle una respuesta. Ahí también, bueno, digo, sabe dónde se mete.
1: Claro.
2: Conociéndome, vos veo dos o tres videos míos y sabés en dónde estás entrando, ¿no?
0: Preparate que, el vuelto.
1: Si preparate
2: sabes,
1: el vuelto.
2: Sabés que la respuesta va a ser con humor, va a ir desde claro. otro lugar, sí. ¿no?
0: No, el desafío es que no te afecte, ¿no?
2: Claro.
0: Es eso. Si después querés responder, la sí. responder, pero que no te creas lo que te están diciendo.
2: Obviamente, ¿no? Lo dijo María Kazán, ya estoy brindado contra la huevada. O sea, claro. que vengan y te digan lo que quieran cuando... Creo que eso es algo muy importante. Cuando uno tiene mucha seguridad... Y no hay nada que te haga perder el equilibrio. Eso es como me parece...
0: Una paz.
2: Y sí, y como poder estar tranquilo con uno mismo, ¿no? Sí. Porque llega la noche y uno se acuesta con uno, la almohada claro. y uno. Así sí. que uno estuviera en pareja...
1: Siempre
2: y la,
1: sos uno.
2: Y la pareja de uno estuviera durmiendo al lado de nosotros, uno es uno. Claro. O sea,
1: y aparte
2: y
1: también,
2: no perder ese equilibrio.
1: Pensando mismo. Esto que hablás, cuando la vida te pone situaciones límites, ya sea que te pase a vos o a un ser querido o lo que fuera... Cambia tu manera de pensar y de ver sí. las cosas. Un montón. No te vas a enganchar uh-huh. en huevadas que no tienen claro. sentido. ¿Entendés? Como que las mirás sí. de otro lugar, no por ser mejor o peor, sino las ves de otro lugar y decís, ¿para sí. qué, no?
0: Sí. Eso te iba a preguntar. Todo esto de la visión que tenés hoy, de todo esto que hemos hablado, el tema del cáncer, ¿generó algún cambio o siempre fuiste así? Capaz intensificó un poquito esta manera de ver la vida. ¿Cómo fue eso?
2: No, siempre, o sea, yo divertido, siempre me maté la risa de todo, pero lo que tuvo el cáncer, al menos para mi impacto, que me vino a traer una cuota de realidad desde otro lugar, ¿no? Si bien yo siempre fui divertido, me mataba de la risa de todo, nunca le di como mucha relevancia a las cosas que pasaban, pero el cáncer como que me bajó mucho a tierra, pero mucho es mucho. Cuando uno se acerca a la muerte, valora la vida. Me parece como que, y creo que la gente necesita acercarse más a la muerte y sí. comprender lo que es el proceso sí. de finitud para estar conectado con el aquí y el ahora. Creo que la locomotora fue como una gran propulsora de eso, ¿no? De sí, entender que cual. Había que de estar sí. conectado con el presente y vivir el hoy, ¿no?
1: Era como frases trilladas, trajo, ¿no? ¿viste? Pero no, es una realidad constante.
2: Constante de estar presente. A mí me pasa por ahí, o gente que la escucho quejarse todo el tiempo de todo. Y yo digo, no te quedes ahí. De hecho, a mí me invitan a muchos programas. Yo no suelo concurrir.
0: Somos privilegiados.
2: El otro día me preguntaron en un vivo por qué no participaba. No participo por la dinámica que tiene esto de cambian los horarios, pasan cosas. Y hace poco me invitaron a un canal ahí en Neuquén, que es súper famoso, y me habían dicho a las 11. Bueno, yo agarro, caigo a las 11, y dicen, no, se va a atrasar, lo vamos a hacer a la tarde. Y me voy, ¿viste? Me llaman por teléfono, me dicen no sé qué, y le digo, no voy a ir.
1: Claro.
2: Y me dice, no.
1: Es una falta
2: no
1: sé de respeto también, un y poco
2: le,
1: de...
2: Yo no le doy tanta relevancia en ese sentido, pero digo, mirá, yo vivo mi vida, la disfruto a pleno, y si yo tengo que estar pendiente a si me vas a pasar a la tarde o esto o lo otro,
0: claro.
2: no estamos. Por suerte no habíamos llegado a firmar.
1: No.
2: Pero digamos, era como, se iba a firmar. Y ahí es donde me pasa esto, donde digo, es mi tiempo...
1: Claro.
2: Y
1: como
2: mí,
1: que lo cuidas tu tiempo, sí, cuidas tu energía,
2: lo valoro
1: compartir.
2: Mucho. No dejo que algo desequilibre como mi rutina. Y cuando aparece algo que lo desequilibra, lo analizo mucho. Bien. Me pasó hace poco, hace como dos semanas, con algo que me pasó, que me dejó así como medio descolocado. Empiezo a hablar con una amiga, lo hablo con el psicólogo, y digo, no quiero que vuelva esa versión mía, que sí está, porque tampoco somos...
1: La obvio, ¿no? Sí.
2: Tenemos como momentos... pero tener claridad ahí y saber separar, bueno, qué cuestiones me pasaron, qué sentí y cómo voy a accionar, ¿no? Un poco lo que hay que traer, ¿no? ¿Qué hago, cómo pienso y qué es lo que digo? Ahí concreto, claro. sin darle tanta vuelta.
1: Está buenísimo que tenés el poder de análisis donde captás que te está pasando una situación que no te gusta o que te lleva a tu pasado, la traes, la analizás, la charlas y le decís, bueno, esto no lo quiero.
2: No, obviamente. Y también entender que lo que te está pasando hoy puede estar vinculado con tu pasado, pero no es tu pasado. No es el Pablo de los 12 años, no es el Pablo de los 10. Puede doler como todo trauma, como todo proceso, pero está anclado ahí en el recuerdo. Digamos, como poderlo soltar y avanzar en función de... Y acá no estamos hablando ni de ciencia pura ni nada, de lógica, de cómo funcionan los procesos cognitivos y psíquicos. O sea, está ahí, es un trauma, ocurre, algo me trae esa angustia, la identifico y la dejo ir.
1: Claro.
2: Uno puede sentir dolor. Ahora, decidir quedarte en el sufrimiento es tu elección. O sea,
1: está buenísimo todo lo que traes, Pablo, a través de tu experiencia. Es muy difícil para el común de la gente que no vive ciertas experiencias, como realmente traernos al presente, dejar la queja de lado, dejar situaciones del pasado difíciles, seguir transitando el presente. Para los de, cotidianamente los cuesta hacerlo. Yo me doy cuenta que muchas veces caigo en la queja o tengo que ir a levantarme para ir a laburar, estoy cansada, cosas que son totalmente absurdas. Y cuando entras en el agradecimiento, el otro lado de la moneda, es como que te viene esa calma, como que te viene, bueno, para. O sea, tenés salud, tenés vida, tenés cosas lindas para vivir, tenés, no sé, lo que fuera que vos valores en la valoración y el agradecimiento hace traerte más al aquí y ahora, ¿no?
2: Claro, porque, o sea, no hay muchos caminos, son dos, digamos. Uno decide querer vivir o no, no existe como mucho. A mí no me va esta idea de... aparecen pensamientos, por ejemplo, como de finalizar la vida, pero yo digo, es muy difícil, ¿uno vive o no vive? No hay como mucha vuelta de qué darle a la situación. A mí me pasaba que me iba a levantar, por ejemplo, una mañana, no me olvidé nunca, que fue, creo que la primer quimio, la segunda que me dejó destruido, y yo me iba a levantar y ya empecé a quejarme, ¿viste? Apenas me levanto. Y me siento en la cama y digo, vos te estás levantando porque vos te querés levantar. Wow. Nadie te está pidiendo vivir.
1: Me hiciste un escalofrío.
2: Y fue como una cosa de, arriba, o sea, nadie te está pidiendo vivir, ni siquiera tu familia. O sea, no es que alguien está diciendo, no, vos tenés que vivir.
1: Sos vos con vos mismo.
2: O sea, si vos te vas a levantar para estarte quejándote todo el día, no te levantes, quédate en la cama tirado. Si tus papás viven al lado, te van a traer comida. O sea, es como tu elección y decisión continuar. O sea, uno no elige por el azar o por funciones que van ocurriendo así sueltamente. Uno toma decisiones concretas de lo que ocurre. Sí. O sea, uno se decide levantar, uno decide cuando un vínculo finaliza quedarse en ese vínculo sabiendo que ya no está siendo elegido, quedarse ahí esperando a no sé qué.
1: En todo lo que hacemos. Aspectos de nuestra vida, exactamente.
0: Hacernos cargo de las decisiones, en definitiva.
2: Pero bueno, para que quede claro, digamos, nosotros vivimos porque decidimos vivir. Y me parece como sumamente importante. Una amiga, yo le cuento así como un par de cosas que me angustiaban, y una amiga agarra y me dice, y me lo dice así, también sabe, conociéndome, ¿no? Claro. Es muy fácil morir.
1: Wow.
2: Dejás de comer, listo, un par de días se terminó, no tomás más agua, te morís.
1: Sí.
2: Digo, no es como muy difícil.
1: Sí, que quiere no vivir de alguna manera.
2: Finaliza con eso. Pero, ¿cuál es el gran desafío? Continuar a pesar de todo lo que te ocurre.
1: En realidad, lo más difícil es vivir y vivir bien y vivir con un propósito.

0: tan livianamente,
1: no,
0: porque hay gente
1: obviamente.
0: seguramente que le está costando claro. algo y bueno, puede saber que hay una ayuda.
1: Pero
0: también.
1: Se construye.
0: Se construye. Parte de uno.
1: Es parte de uno.
0: El mensaje
1: uno
0: es
1: el protagonista. Sí. Puede tener herramientas, o sea, te pueden brindar herramientas, todo, pero uno construye ese proceso.
0: Exactamente.
1: ¿No? Yo lo cuento así, pero yo también pensé en su momento, cuando pasó una situación muy muy espantosa al tratamiento, pensé, digo, cómo finalizar esto. Y digo, bueno, y si lo finalizamos de una vez por todas, digamos, como el proceso vital, digo, lo terminamos.
0: Sí.
1: No tomé la decisión por algunas cuestiones, no tanto mía, sino porque sentía que mi entorno no lo iba a poder como...
0: Procesar.
1: Aceptar. Claro. Y ahí y sí me sumo como al pedido de Rebe, que es una paciente oncológica que está luchando por la ley de eutanasia.
0: Ajá.
1: Y me parece sumamente importante para situaciones concretas, ¿no?
0: Claro.
1: Queremos vivir, lo que pasa es que no queremos vivir en base a sufrimiento.
0: Claro, o sea, no puede ser.
1: Queremos poder elegir, que es como muy, muy importante esto, ¿no? Y además que es más que obvio que los que más hemos peleado por la eutanasia tenemos muchas ganas de vivir. Y
0: claro.
1: queremos que cuando llegue ese momento no irnos en sufrimiento, claro. ¿no? Y en padecer. Como para que quede claro. Y la ley de eutanasia no es tan sueltamente que cualquier persona pueda agarrar y finalizar su
0: no,
1: vida.
0: Claro.
1: No,
0: claro.
2: Hay muchos requisitos
1: para poder llegar a eso. Y también... permite abrir tratamientos para quienes quieren continuar viviendo y no comprenden o no saben cómo construir herramientas y piensan que la única alternativa es finalizar con la vida.
0: También.
1: Como que abres la puerta a...
0: Che, mira, hay todo esto también.
1: Hay todas estas
0: ¿lo vas a tomar? Claro.
1: Claro, para poder continuar, ¿no?
0: Y la persona que acompaña quizás es un poco egoísta y no entiende
1: no
0: lo que
1: comprende.
0: Está pasando la persona que está enferma, ¿no?
1: Uh-huh.
0: Entonces a veces hay que aprender a aceptar y a entender a la persona que lo está viviendo o padeciendo, mejor dicho. Y bueno, no desde el egoísmo decir, bueno, no, yo quiero que viva.
1: Claro.
0: Porque bueno, hay otras situaciones
1: hay
0: en
1: otras
0: el medio.
1: Situaciones. Sí, sí. Y para quienes todavía no encuentran como el rumbo, el proyecto de vida y piensan en finalizar su vida, creo que bueno, que es importante obviamente salir a buscar herramientas, pero por más que uno haga lo que haga, la construcción es personal y me parece que uno tiene que ser como el protagonista activo de verdaderamente querer continuar con eso, ¿no?
0: Sí.
1: Y no se trata solamente con querer, si a veces se puede,
0: claro.
1: si es
0: si
1: que se
0: puede
1: o no se puede, porque no necesariamente, digo, antes de que a mí me encuentren el tumor, pensaba que tenía depresión.
0: Ah, cierto, digo, sí, me acuerdo.
1: Un gran tema pensar claro, si verdaderamente...
2: Que vos sabías que había algo más.
1: Claro.
0: Sí. Sí. Si obviamente aclaremos que estamos hablando de situaciones límites, situaciones que, uh-huh. obviamente, no estamos hablando ni de suicidio ni nada de eso, sino otras cosas, ¿no?
1: Otras cuestiones más relacionadas con la enfermedad.
0: Con la enfermedad.
1: Con cuestiones más graves, ¿no?
0: Claro.
1: Obviamente que sí.
2: Muchos mensajes acá, mira, Blins pone re buena la anécdota de la máquina de coser, pone Pablo.
0: Me encanta.
2: Pablo.
1: Quedará para listo.
2: Después, ¿sí? Corisi pone, Pablo, me encanta tu historia y la versión de ti mismo que no solo comentás, sino que transmitís. Claro, eso es verdad, se nota, viste que a veces uno, la frase hecha cuando lo dice la boca para afuera, acá se nota que viene desde...
0: Auténtico.
2: Desde la experiencia,
0: sí.
2: Desde la autenticidad de todo lo que fue pasando, digamos. Lili pone, es cierto que nos cambia la vida, es un antes y un después del cáncer. Creo que después de la tormenta tomamos más fuerza y no nos tira cualquier vientito.
0: Sí,
2: soy
0: Lili
2: oncológica
0: pasó.
2: En tratamiento farmacológico.
0: Sí.
2: Uh-huh. Claro, mira. Bueno, muy de la mano. Pablo, ¿cómo además de que seguís, bueno, obviamente tú te lo comentabas, los estudios y demás, proyectos, ¿cómo vas con NOA? ¿Qué planes hay ahí?
1: Y ahora evaluando, porque estoy como en un... ni por acá ni por allá, estoy como en una etapa rara. A veces la sí. gente te ve muy bien y piensa como que uno anda...
0: Pero no.
1: Conociendo y viendo para dónde ir. La realidad es que en octubre tengo que volver a mi lugar de trabajo de origen, que es como mi trabajo principal. Yo tengo 4 trabajos, pero mi trabajo principal, digamos, es el Ministerio de Gobierno. Tengo que volver en octubre, es un lugar que no quiero volver, obviamente. Antes de ayer me cruzó una compañera de trabajo.
0: Sí.
1: Y le digo, me la crucé en la calle, así como. Y le digo, ¿viste cuando no hay ni la más mínima ganas de volver a un lugar tan poco saludable que le hace mal a tantos compañeros de trabajo? Y que también eso se contamina y ese efecto contagio, y estos mismos compañeros también toman con buena actitud.
0: Y tampoco fuiste muy
1: particular.
0: Bien tratado
1: en
0: su primer momento con lo que te estaba sucediendo, ¿no? Ni acompañado, ni tratado, me acuerdo que contaste.
1: Para que se tengan una idea, la médica laboral de recursos humanos del Ministerio de Gobierno hace 2 meses me mandó el primer mensaje.
0: Claro.
1: y me puso cómo estaba.

0: O sea,
1: hace dos meses.
0: Hace dos meses. Yo ya me operé hace más de un año, me operé en julio del año pasado. O sea, ese es el nivel de, digamos, de interés por el cual... entonces, por ahí, como no tengo ganas de... Voy a volver, obviamente, porque tengo que volver, porque la licencia...
2: Se termina como la licencia, claro.
0: La puedo continuar la licencia si quiero, porque yo la he interrumpido, no fue continua la licencia. Claro. Puedes tener hasta dos años de licencias continuas por tratamientos prolongados, pero no, quiero volver... me parece importante volver y también para poder tomar como algunas decisiones de si quiero continuar.
1: Claro, desde adentro,
0: en
1: ¿no?
0: ese espacio o no, estando ahí.
1: Claro.
0: Estando en el agujero, diría Moria Casal.
1: Bueno, pero es sano tu pensamiento, porque de última vas a tomar una decisión, pero consciente de
0: consciente
1: que lo transitaste, ¿no?
0: Estando en volviendo, y obviamente que sé que todo sigue igual, no es que haya cambiado algo, los directores siguen siendo lo mismo, o sea, sé que todo continúa igual, pero después de ahí tomar... decisiones. Después yo tengo mis otros trabajos en el ámbito privado.
2: Era clases dabas.
0: Sí, soy docente, trabajo en una residencia, después hago asesoría para tesis y cuestiones así, que eso es bien mío, y pero es privado, ¿no? Claro, con facturaciones, ahí o trabajás o...
1: Sí, ahí, o no facturás.
0: No puedes presentar, sí.
1: no puedes presentar
0: licencia.
1: Licencia.
0: Pero bueno, eso también se ha visto bastante interrumpido porque obviamente mi cuerpo no me ha dado para poder responder a todo. Por suerte, algunos jefes que tengo me han esperado sin ningún problema, con trabajo más remoto por ahí, desde la casa, la computadora, videollamada desde otro lugar. También porque depende de la tarea, ¿no? Por ejemplo, para ir para corregir una tesis, no sé si corregir o por lo menos supervisar, a veces vos no necesitas estar ahí con el otro, sino que el otro le envíe y capaz vos tenés dos meses en tu casa tranquilo. Uh-huh. Que esa posibilidad mi trabajo en gobierno no me lo da.
2: Claro.
0: O sea, es como todo bien, pero igual mis compañeros de trabajo van dos veces a la semana porque no tienen ni gas, o sea, con eso por lo menos te doy un panorama de cómo está
1: la
0: oficina. Pero por ahora, viendo, sí hay mucha propuesta, que eso me parece como muy interesante y que no quiero dejar pasar, y siento que es el momento.
1: Real.
0: Tengo 29 años y siento que es el momento de si vamos a hacer un giro o nos vamos a dedicar a otra cosa.
2: ¿Tema comunicación? ¿Te gusta?
0: Puede ser, a mí me gusta mucho, me gusta como un montonazo.
2: Se nota cuando habla, o sea, ya el hecho de...
0: Hice radio un tiempo.
1: Está re bueno, Pablo, que lo pienses.
2: Poner una cámara en TikTok y hablar, ¿sabes? Es un paso que muchos no hacen y no hacemos tampoco nosotros.
1: Sí.
0: Pero sí, por ahí puede ser como algún gran tema. El gran problema me parece de... es como que siempre en el vínculo donde uno quiere estar o en el lugar donde uno quiere estar, siempre hay cuestiones que a uno no le van a gustar. A mí me pasa mucho, por ejemplo, que me ofrecen lugares para participar y no me gusta como algunas bajadas, como algunas cuestiones.
2: Los enfoques, las ideologías.
0: Claro, o el lugar donde vas a estar, y es como, si algo que me quedó, y eso sí que se lo debo y se lo agradezco profundamente al cáncer, es que no me pienso quedar en el lugar
1: que no
0: me hagan bien. De hecho, no me importa ni lo que sea, ni dinero o lo que ocurra. Me pasó hace poco que me hinchan mucho con hacer algunas publicidades de TikTok y toda la historia, y no las acepto, y a veces lo pienso y digo, bueno, es muy buen dinero. Y después digo, bueno, ¿cuánto vale mis ideas?
1: ¿Qué es lo que te compra tus ideas?
0: Claro.
1: O sea, no te vas a vender, digamos.
0: Hay mucho con el tema de los casinos online.
1: Sí.
0: ¿No? Entonces vos ya tenés un par de seguidores y listo, es como, vamos por acá. Y me pasa como que digo, no estoy ni cerca de eso. No digo que no, yo he ido al casino y nada, pero digo, de ahí a publicitar.
1: No querés publicitar algo que no va con vos.
0: Que no va con la idea de querer reproducir. Claro, no, y no iría tampoco por... O sea, estaré siendo contradictorio con lo que estoy diciendo. Claro. Y después también hay algunas radios que me han invitado y también tienen como un alineamiento, una bajada política de la cual no quiero ser parte. Claro. Tampoco es que uno está 24 horas hablando de la política, ¿no? Digo, quiero con libertad poder decir, che, arreglen la ruta.
1: Claro,
0: Y no que no me despidan después de los 10 minutos.
2: Claro.
0: Como una cuestión así, pero sí, me gustan mucho los medios, me parece importante comunicar y me parece importante hablar, que se hablen de cuestiones que muy pocos se animan a poder decir con libertad, ¿no? Hablar de suicidio, hablar de cáncer, como... y sin tampujos, porque me parece que hay que empezar a perderle el miedo.
1: Sí.
0: Y por muchos años ya callamos.
1: Hay que traer la realidad lo que no sucede, ¿no?
0: Sí.
1: Como personas. Acá hablamos mucho de eso.
2: Hablar de esos temas tabú.
1: Sí.
2: El cáncer, lo hemos hablado con vos, hemos hablado del tema de la terapia, el tema
1: de la sexualidad de la ESI.
2: La ESI. No hemos hablado mucho todavía de muerte. ¿Viste?
1: De muerte no hemos hablado tanto, profundizado. Tenemos que hacer un programa.
2: Sí, sacar
0: hay que amigarse con la...
1: Hay que sacar todos esos tabúes y bueno, que incomodan, pero justamente acercarnos a que es una realidad que tenemos que ir aprendiendo a asimilar y aceptar, ¿no?
0: Claro, y hablar, poder... Graciela Hassina, que es una escritora, dice hay que poner el malestar en palabras, aquello que nos ocurre. Me pasó el otro día con una chica y me dijo, hablas mucho. Yo le dije, porque por muchos años estuvimos muy callados y no se habló de muchas cosas. No se habló del cáncer, no se habló de esto, no se habló de otro. Es el momento de hablar y decir todo lo que querramos decir, ¿no? Y más que estamos en un momento y en un contexto... donde prácticamente se puede hablar sin problema, entonces bueno, hay que aprovecharlo.
1: Hay que aprovecharlo.
0: Más que nunca.
1: Porque no sabemos quién está escuchando del otro lado.
0: Obviamente.
1: O cuánto le puede servir todo lo que estamos diciendo. Es así, ¿no? Un ida y vuelta. Uh-huh. Y está buenísimo darle ese pequeño granito de arena, de decir, bueno, che, con esto yo ya estoy hecha.
0: Sí.
1: Lo que hacemos nosotros acá, lo hacemos porque nos encanta, la pulmón nosotros dos. Y a mí me pasa que, digo, bueno, mi propósito es dejar algo, aunque sea alguien que lo captó.
2: Con que una persona capte algo de lo que uno habla.
1: De lo que uno hable, que le sirva. Y la vuelta también que tenemos nosotros, ¿no? Porque muchas veces nos responden cosas que nos quedamos, wow.
0: Claro. Sí, esa es la importancia. Bueno, mis papás ahora no están como muy pendientes a mí justo hoy porque se van a hacer el Día del Niño.
1: Ah.
0: Ahí en el barrio donde vivimos nosotros, que lo hacen todos los años. Y me acuerdo que, no sé si fue el año pasado o el anterior, una persona le dijo así como... bueno, pero nadie te agradece nada, encima que lo hace, y a veces, muchas veces, si bien reciben donaciones, gran parte lo costean ellos. Y me acuerdo que mi papá le dijo, pero ¿cómo no? Si uno tiene todo. O sea, como si...
1: Qué fuerte.
0: Poder comprender, ¿no? Que uno verdaderamente lo tiene todo, ¿no?
1: Y además
0: más
1: que, bueno,
0: menos, pero uno lo tiene.
1: Lo estás pudiendo hacer,
0: lo
1: generás, uh-huh. Te gusta, lo disfrutás, no estás... con esa, esperando esa vuelta, ¿no?
0: Claro, tal cual.
2: Y sobre todo lo de la gratitud que recién hablaban, que es un tema que podemos Fer es una de las...
1: Es mi cuñada.
2: Nos hace una columna mensual, va a hablar de gratitud, que es un tema que lo hemos ido tocando así de rebote, pero está bueno el tema.
1: Ya lo promocionamos para la... Bueno, nos falta, para septiembre.
2: Nos falta mucho.
1: Sí.
2: Bueno, y estamos contentos también de tenerlo a Pablo, porque Pablo se está por cumplir un año del programa. Ahora el 6 de septiembre.
1: Sí.
2: Y queríamos empezar a tener aquellos invitados que fueron como dejando huella. Dijimos, tenemos que volverlo a invitar a Pablo.
1: Sí, tal cual. Así que ese día que va a ser el segundo...
2: El 12, lo vamos a festejar el 12.
1: Sí, el 12, el segundo sábado de septiembre. Ahí, bueno, capaz que te llamamos, hacemos algo, coordinamos con vos si se puede y charlamos un ratito también.
2: Teníamos, que de paso está bueno que esté Pablo acá opinando. Sí. ¿Querés que hablemos un poquito de la consigna?
1: ¿Tenemos
2: de
1: tiempo
2: semana?
1: ¿Todavía?
2: Hablamos un poquito de la consigna, ¿querés?
1: Bueno.
2: Que habíamos dejado una en Instagram.
1: Sí.
2: A ver, está un poco qué comentar.
1: Esto de qué pesa más, una mentira o una verdad dicha a destiempo, ¿no? Como algo así picante. A mí es como que, yo si tengo que opinar de mí, es como que la mentira, ¿no? No la tolero, pero si tengo que pensar una verdad hecha de tiempo, como que también es fuerte, ¿no? Como uno toma decisiones en base a una verdad ficticia que después te terminás enterando que no era tan así y tu vida corrió en base a eso, ¿no? Qué difícil. No sé si les ha pasado.
2: Sí, a mí por ahí lo que cuando preparábamos el tema este era de, a veces vos querés, a ver, si la verdad que vas a decir no va a cambiar o no va a aportar algo positivo a la persona, no sé si...
1: No le afecta, mejor dicho.
2: Si no le afecta, claro, si le afecta, capaz no sé si tiene mucho sentido ir, digamos.
1: Claro.
2: Si es más que nada para desligarte, decir, digo la verdad porque me quiero sacar este peso yo.
1: Peor.
2: Me parece que no aporta, pero muchos de la consigna decían que prefieren la verdad.
1: Prefieren la verdad. Sí, yo también. Vos, Pablo, yo, o sea, una verdad... picante, que te duela, pero la verdad.
0: Es justo encima un gran tema. Porque,
1: sí, lástima que no lo pudimos desarrollar mucho,
0: no,
1: pero...
0: No, pero como es, cuando venía para acá venía pensando, hay un estudio en Londres que habla del proceso de la verdad y la mentira. Los hombres mienten más, está estadísticamente comprobado.
1: Wow.
0: Pero no por tanto, un 55%.
1: Ah, bueno.
0: No es tanto, pero la mujer tiene la capacidad de poder sostener en el tiempo... porque tiene más recursos
1: oculta,
0: sociales,
1: claro.
0: Recursos sociales que pudo ir construyendo a lo largo de la historia, que le permiten poder continuar con la mentira, claro. De hecho, cuando ocurren cuestiones heavy de criminología y cuestiones así, muy complejas, el hombre suele confesar más rápido.
1: Enseguida,
0: sí,
1: claro.
0: Suele tener como la... Pero bueno, depende de la situación. Igual el proceso de mentira siempre estuvo hasta para... Se ocultaban diagnósticos para hacer que, digamos, que la persona pudiera... continuar con su vida y eso. Me parece que si la verdad no va a estar a tiempo, prefiero no tenerla, como una cuestión de claro. Me responsabilizo de lo que hice, digo y digo la verdad,
3: sí.
0: Y si no va a estar a tiempo, prefiero no tenerla. Y a veces hay que fingir demencia.
3: Claro,
0: uno tiene claro, nos están claro. Mintiendo, uno ya sabe que están mintiendo, y a veces uno dice, en vez de confrontar la realidad, agarra tu mochila, todas tus cositas y te retirás sin ser uh-huh. dañado claro, de claro. esa situación.
3: Tal cual.
0: Así que está en uno también... aceptar
1: saber
0: o
1: cuando,
0: no.
1: Si aceptar o no, saber cuándo retirarse.
0: Claro.
1: O no,
0: la idea es ir con la
1: hay
0: verdad.
1: Hay momentos,
0: bueno,
1: ¿no? Hay sí. momentos que uno puede decirte más fuerte o no. Decís, bueno, esto ya no me era grato, me voy. Pero hay claro. momentos que necesitas quedarte por acomodarte.
0: Claro,
1: en
0: como para
1: la emocionalidad, poderte, ¿no? Como para poderte ir.
0: Ordenar un poco y irte con... No es que esté tirando una indirecta, pero digo, yo lo sabía.
2: El que lo quiera tomar, que lo
0: esperé
2: tome.
0: Esperé y decidí retirarme a tiempo. Claro. Como cuando digo... Son cuestiones que van a ocurrir. Otra cosa es cuando las mentiras son graves y se vinculan con otras cuestiones como identidad o cosas así.
3: Claro, sí,
0: ¿no?
3: Mucho
0: pero
3: más
0: mucho
3: pesadas.
0: Más, sí, o diagnóstico, cosas que se ocultan. Hay como que pesan mucho más.
1: Bueno, antes de ir, si quieres, tiro como 5 tips, dale, pero que queden en el aire, ¿no? La verdad importa, pero también importa cuándo la decís, ¿no?
0: Por eso, que claro. Si es a tiempo.
1: Claro,
0: si
1: cuándo la decís.
0: Pasaron 20 años, ya está, ya caducó.
1: No confundas sinceridad con brutalidad. ¿Viste? Porque no se justifica eso cuando decís cualquier cosa, porque
2: frontal,
1: bueno, vas a decir la verdad.
0: Claro.
1: ¿Entendés?
2: La típica frase, soy frontal.
0: A menos que seas Moria, que vale que sea... todo.
1: Claro, bueno, con la lengua de Moria. Pregúntate por qué estás diciendo la verdad, ¿no? Si es que sirve, eso que hablamos recién, si sirve para vos o sirve para el otro realmente, o qué uh-huh. es lo que vas a decir. Si no, callate mejor. Callar también puede tener consecuencias, ¿no? Y como si el quinto tip es la confianza se rompe más por el ocultamiento que por la verdad. ¿No? Porque a veces, bueno, uno sí. Dice mentiras, oculta, y rompes la confianza, y sí. ya cuando decís la verdad ya no hay confianza, así que no claro. sabes qué es verdad o
2: y
1: mentira.
2: Y la persona se replantea todo para atrás, che, ¿cuántas veces capaz me mintió?
1: Claro.
2: Sí, sí, sí. Bueno, está bueno.
1: Si sos el partocito mentiroso, bueno,
2: claro,
1: no va.
2: Bueno, estamos ahí ya terminando. La verdad, Pablo, un gusto siempre tenerte sí. como nuestro invitado.
1: Después podemos coordinar, sí. capaz que te puedes venir alguna vez si querés, a sí. charlar con nosotros, hacer
2: temas,
1: otros temas.
0: Otros temas, sí,
2: siempre
0: sí,
2: hay temas polémicos
0: pensar.
2: Acá. Así que claro. cuando tengamos un tema polémico hay que llamarlo a él.
1: Sí, me encanta.
2: Es como una especie de Moria Kazán versión neuquina masculina.
1: Sí, está bueno, bueno. Aparte sí. es gracioso y todo, así que sí. estaría bueno. Bueno, ¿nos vamos con
2: nos
1: la frase?
2: Nos despedimos, le agradecemos a todos los que estuvieron ahí. Estuvo Lili, Fer, Pablo, Pau estuvo también. Gracias a todos, Corisi, gracias por haber
1: Gisela, feliz cumpleaños.
2: Gracias
1: ¿no,
2: por bancarnos hoy en este horario especial. Gracias, Pablo, por el cambio.
1: Sí, por
2: que
1: el
2: recién
1: cambio.
2: Hablaba ahí de que le sí. cambian los horarios.
1: Pero ¿viste?
2: Le cambiamos una hora.
0: Además, hablando de mentiras, hablando serían de... dos mentiras. La primera vez también me cambiaron el horario.
1: ¿En serio?
0: Sí.
2: ¿Fue cuando, te acuerdas que...?
1: Mirá, la primera yo no me acordaba.
0: Vez me cambiaron el horario y la segunda vez que me invita me cambian el horario.
1: Parece no sé si, a propósito, Pablo.
0: Si ¿están mintiendo?
1: No, horario. Preguntaron a los chicos.
2: No, fuera de no, se complicó.
1: No nos gusta incluso cambiar los horarios, pero bueno.
0: No, agradecido por la invitación y bueno, por ahí para aclarar, me encuentran ahora como Pablo-Maliqueo.
1: Sí, ahí lo pusimos.
0: Ah,
1: sí.
0: Me cambiaron ahí porque, eso sí, vendí mi usuario.
1: Bueno,
2: ah, bien.
0: Pero bueno, no perdí ni los seguidores ni nada, mi cuenta sigue ahí, Pablo-Maliqueo.
1: Ahí te lo pusimos para que lo sigan.
2: Y TikTok y Pablo-Maliqueo también.
0: No, no, ah, igual.
1: El mismo.
0: Pablo-Maliqueo. Maliqueo. Así que bueno, nada, gracias a la gente que siempre comparte con uno y agradecido por la invitación. Obviamente que sí vamos a seguir participando porque es un espacio que me gusta.
1: Me encanta,
0: si no, no
1: vendría. Gracias, Pablo. Bueno, vamos a despedir con la frase.
2: Vamos con la frase final.
1: La mentira puede esconder la verdad por un tiempo, pero tarde o temprano la verdad encuentra su camino, porque lo que se oculta con palabras, la realidad termina revelándolo. Ahí
2: bueno,
1: está vos.
2: Gracias a todos. Nos vemos el sábado que viene.
1: Buen fin de... Chau, chau.

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6: Ahora vamos a presentar el tema de hoy. Mundo para jugar.
1: Bienvenidos a una nueva edición de Notita.
6: Jugamos con nuestro cuerpo, con objetos, con amigos y también dentro de una pantalla.
4: Pero no somos los únicos que jugamos. Muchos animales también lo hacen.
2: Entonces ahí nos preguntamos, ¿qué cambia y qué permanece cuando pasamos del juego de la naturaleza al juego digital? Hoy lo investigamos en Notita.
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3: Hoy nos acompañan con sus informes nuestros corresponsales Alonso y José María desde Venezuela, Nico y Sami desde Francia y Gianna desde Colombia y Sasha desde México.
6: Dentro de nuestro cerebro cuando jugamos, jugar nos divierte, nos entusiasma y muchas veces hace que no queramos parar.
1: Pero, ¿qué está pasando ahí dentro mientras jugamos? En este informe vamos a entrar al cerebro de un jugador para descubrir por qué jugar puede ser mucho más que divertirse.
5: Hola a todos, soy Eric y hoy vamos a descubrir qué pasa en nuestra cabeza cuando agarramos el control de un videojuego. Se preguntaron, ¿qué sucede en nuestro cerebro cuando jugamos? Se enciende por completo. Muchas zonas trabajan juntas para prestar atención, tomar decisiones y mover los dedos. Pero, ¿por qué jugar puede resultar tan placentero? Porque al superar un reto o ganar una partida, el cerebro libera dopamina. Es como un premio interno que nos hace sentir felices. Ahora bien, ¿jugar sirve solo para divertirse? Para nada. Nos ayuda a despejar la mente, compartir momentos con amigos y relajarnos después de la escuela. Además, ¿aprendemos mientras jugamos? Sí, aprendemos a resolver problemas, a no rendirnos cuando fallamos y a planificar estrategias para ganar. Pero eso, entre las habilidades que desarrollamos, mejoramos la memoria, la concentración y la coordinación entre los ojos y las manos. Pero ojo, aunque jugar es genial, no hay que abusar del tiempo frente a la pantalla. El cerebro también necesita descansar y cambiar de aire. Por eso es importante poner límites. Salir a jugar afuera, hacer deporte y disfrutar de otras cosas. En resumen, los videojuegos son un gran entretenimiento para la cabeza, siempre que lo disfrutemos con equilibrio. Nos vemos en la próxima, chao.
2: Muchas gracias, Eric, por tu informe.
6: Sí, como nos decía Eric, que a veces jugar mucho con la pantalla no hace mal, pero también si nos quedamos mucho tiempo adentro de nuestra casa, también no hace mal, porque no salimos afuera y respiramos aire puro, sino que estamos siempre adentro de un lugar y estamos como que nos desmayamos prácticamente.
1: Va a quedar olor a encierro.
6: Sí.
2: Ay, sí. Espera.
6: Jugar es algo exclusivo para los seres humanos.
3: Un cachorro que persigue su cola, dos monos que se persiguen o unos delfines que parecen divertirse en el agua, ¿están jugando? Si los animales también juegan, entonces aparece una gran pregunta. ¿Para qué juegan?
6: Vamos a descubrir qué nos cuentan Nico y Sammy sobre los animales y el misterioso mundo del juego.
0: Nous sommes Sammy et Nico, vos correspondants du Notita depuis la France. Aujourd'hui, nous allons parler des jeux vidéo et du jeu en général.
8: ¿Sabías que muchos animales también juegan? Los gatos, perros, monos, delfines y muchas aves corren, saltan, persiguen objetos, exploran y juegan entre ellos. El juego les ayuda a aprender, practicar movimientos y relacionarse.
0: Y los gatos son grandes jugadores. A nosotros nos encanta observar cómo persiguen juguetes, saltan, se esconden y atrapan objetos. Con estos juegos practican comportamientos naturales, como perseguir, acechar y coordinar sus movimientos.
3: Yo creo... Bueno, yo... A mí me gusta jugar... Depende igual, porque no sé jugar a juegos mucho de Play o de computadora y eso no me gustan tanto. Los que son así de guerra y esas cosas no me gustan tanto. Me gusta mucho el Minecraft. Hace mucho no lo juego, pero me gusta mucho el Minecraft. Hay un juego, yo estoy estudiando una carrera que se llama Ingeniería Agronómica. Y hay un juego que es de crear tu granja. Yo no lo conocía. Y lo conocí por unas compañeras de la facultad. Y vos vas creando tu propia granja y alimentás a tus animales, producís y eso lo vendés y volvés a comprar otra máquina para hacer otro tipo de productos. Está bueno en parte, hay juegos que enseñan, como hay juegos que son para divertirse. Y yo creo que también el ser humano, como los animales, tiene que tener esos tiempos para jugar, o sea, para divertirse, para irse de las prioridades o de los... de las cosas más importantes, irse un poco de eso y dejar un poco también que vuele la imaginación. Y hay juegos también que te enseñan, digamos, a poder ser mejor en lo que vos hacés o aprender cosas nuevas.
6: Sí, como yo jugaba la Play con mi papá y mis hermanos, bueno, con el taller, y yo antes no sabía jugar, mi papá me empezó a enseñar y... Como tiene el juego de fútbol, a mí me encanta el fútbol y ahora estoy practicando mirar a dónde va a patear mi hermano porque jugamos al fútbol en mi casa. Y a veces a mí me sirve eso y me divierto mucho jugando con mis papás, pasando tiempo con mis hermanos y eso.
4: Jugar solo, jugar con otros y los videojuegos. De este tema nos hablan Nico y Sammy.
8: ¿Qué diferencia hay entre jugar solos y jugar con personas? Cuando jugamos solos, podemos concentrarnos, imaginar y tomar nuestras propias decisiones. Cuando jugamos con otros, aprendemos a cooperar, comunicarnos, respetar reglas y resolver problemas juntos.
0: Nosotros también nos preguntamos, ¿qué pasa con nuestra atención cuando jugamos un videojuego? Tenemos que estar atentos, recordar reglas, reaccionar rápidamente y tomar decisiones. Pero si jugamos demasiado tiempo, podemos cansarnos y perder concentración para otras actividades.
8: Entonces, ¿por qué queremos seguir jugando? Los videojuegos utilizan retos, niveles, puntos, recompensas, historias y objetivos que nos hacen que superar el siguiente desafío es más difícil.
0: Pero también hay riesgos si jugamos demasiado. Podemos dormir menos, movernos menos o dedicar menos tiempo a estudiar, estar con nuestra familia y hacer otras actividades. Por eso nosotros creemos que lo más importante es jugar con equilibrio, hacer pausas y respetar los horarios de sueño.
8: Pero también hay riesgos si jugamos demasiado. En Francia, los videojuegos son muy populares. Se juega a aventuras, deportes, carreras, estrategia y juegos multijugadores. Y podemos decir videojuego,
0: video,
8: consola,
0: console,
8: recompensa,
0: recompense,
8: nivel,
0: niveau,
8: juego en línea,
0: jeu en ligne,
8: jugador, Jouer Juste. Para jugar en línea de manera más segura, nosotros recomendamos utilizar controles parentales, respetar la clasificación PGI, limitar los chats y jugar con personas conocidas o con supervisor en un adulto.
0: Y si nos gustan los videojuegos, también podemos aprender sobre ellos. Podemos visitar museos virtuales como The Strong Museum, que tiene exposiciones online sobre la historia de los videojuegos.
8: Así descubrimos que jugar no solamente significa divertirnos, también podemos aprender, crear, pensar y compartir. Merci beaucoup de nous avoir écouté. A bientôt dans notre tita, le journal de Talon. Au revoir.
0: Gracias por escucharnos. Esto es Notita, el noticiero para el talento. Hasta la próxima.
3: Bueno, ellos hablaban de el juego, el sueño, las horas de sueño, de respetar eso.
1: El equilibrio.
3: El equilibrio.
4: Y poner límites.
3: Poner límites.
1: El equilibrio cuenta como que me pongo a jugar en una pata. ¿Y ahí cuenta como equilibrio?
4: Más o menos.
1: Ah. Es como que estoy haciendo algo físico y también estoy haciendo algo divertido.
3: Sí, no, no va por ahí. Ah. Ellos buscan un equilibrio entre decir, bueno, yo juego una hora de la tarde, meriendo, estudio dos horita y media, ceno y me voy a dormir. Eso sería un equilibrio. De decir, bueno, tengo todas mis prioridades, pero también tengo un horario para jugar.
4: Y también no quedarse despierto, porque hay muchas personas que van a la escuela de mañana y a veces se quedan jugando a la noche. Me ha pasado a mí.
3: Suele pasar. Sí, o van trasnochados.
4: Sí.
2: La idea uno es saber también ponerse límites. Que sea por iniciativa de uno, saber, bueno, si voy a jugar, no voy a jugar más de media hora, no voy a jugar más de una hora. Si me voy a ir a acostar, me voy a ir a acostar a las 10, no me voy a acostar a la 1. O sí, pasadas. Claro. Entonces eso.
1: Que sea por inicio propio y no por obligación.
2: No por obligación.
4: Y a veces muchas personas, cuando se quedan dormidos, o a niños que se quedan con el teléfono, y son las 5 de la mañana y tienen que entrar a las 8 de la escuela y no durmieron nada. Y a veces también agarran el teléfono apenas se levantan, y eso también le hace mal a su cuerpo y a su cerebro prácticamente.
5: Entramos en un videojuego, elegimos un personaje, exploramos un mundo y tomamos decisiones.
2: ¿Pero somos realmente libres para hacer lo que queremos? Alguien creó reglas, los desafíos, los caminos y las posibilidades. Entonces parece una pregunta inquietante. ¿Jugamos nosotros al videojuego o el videojuego también juega con nosotros?
4: Escuchamos a José María.
9: Hola amigos de Notita, soy José María desde Caracas, Venezuela. A ver, para empezar, ¿un videojuego puede hacernos pensar? Seguro sus papás se han dicho alguna vez, deja eso y ponte a pensar en algo útil. Pero la verdad es que mientras juegas, tu cerebro está trabajando a 1000 por hora. Tienes que resolver acertijos, calcular distancias, inventar estrategias en segundos y tomar decisiones difíciles. Tampoco les digo que estén todo el día en los videojuegos. También es necesario hacer otras actividades. Pero esto me lleva a la siguiente duda. Cuando estás ahí dentro, ¿quién decide realmente lo que puedes hacer? Tú presionas los botones, sí. Pero los creadores y programadores del juego escribieron las reglas primero. Ellos decidieron qué tan alto puedes saltar, si puedes atravesar esa puerta, o si esa montaña se puede escalar. Tú mueves al personaje, pero el mapa de tus posibilidades ya lo dibujó alguien más. Y hablando de mapas, si un juego nos ofrece un mundo gigante para explorar, ¿somos realmente libres dentro de él? Piénsenlo, parece que puedes ir a donde quieras, pero siempre hay un límite. Una pared invisible, una montaña infranqueable o una zona donde los enemigos son tan fuertes que no puedes pasar. Es una ilusión de libertad genial, como estar en un parque de diversiones gigante donde puedes elegir a qué juego subirte, pero no puedes salir del parque. Piénsalo bien, el juego te da recompensas para que sigas jugando. Te pone luces brillantes, sonidos de victoria cuando ganas y música de tensión cuando estás en peligro. Utiliza tus emociones para que quieras intentar una partida más antes de dormir. Así que la respuesta es, las dos cosas. Nosotros controlamos la pantalla, pero el juego controla cómo nos sentimos y qué hacemos a continuación. La próxima vez que enciendas tu consola, recuerda, no solo estás moviendo una palanca, estás enfrentando un diálogo con las mentes que crearon este mundo. Apaguen las pantallas un rato, piensen en esto y nos escuchamos en la próxima. ¡Chao!
2: Muchas gracias, José María.
6: Él también, ahí José María nos respondía a nuestra pregunta que teníamos. Si nosotros jugamos con el videojuego o el videojuego juega con nosotros. Ahí está respondiendo la pregunta. Son las dos cosas.
3: Yo creo que a veces cuando nosotros jugamos nos vamos a otro mundo. No prestamos atención a lo que realmente debemos prestar atención, como una llamada, como un llamado de nuestra mamá, porque, no sé, hay que colgar la ropa del lavarropas. No le prestamos esa atención porque estamos jugando al Minecraft y nos está por explotar un creeper al lado.
2: Todo eso pasa en un segundo plano.
3: En un segundo plano, porque vos estás metido, tu cabeza está metida en que vos estás en ese mundo, no estás en el que estás ahora. Que tenés una mamá, un papá, un perro, un gato, lo que sea.
2: Porque la mayoría de hermanos. Estos juegos llevan una concentración importante, aunque uno no lo crea.
3: Tal cual.
2: O digas, pero no te enseñan mucho. De todas formas, el cerebro está trabajando igual y por eso prestas más atención al juego y todas las cosas quedan, como ya dije antes, en segundo plano. Todas las cosas ya sean importantes o no.
3: Y es tan importante ganar un juego, más allá de que no sea un juego de mesa, que vos decís, bueno, no es importante. Un juego virtual que capaz jugás con gente de todo el mundo, a alguien le puede parecer muy importante ganar. Y es importante que no, o sea, que no es importante ganar un juego. Porque aunque sea virtual, tal cual, porque a veces, aunque sea virtual y esté jugando con gente de cualquier parte del mundo, que también me gustaría hablar de eso en algún momento del programa, de con quién jugamos y para qué jugamos. ¿Para qué jugamos con esas personas si quizás no está totalmente controlado? Son cosas que se tienen como puntos así que hay que hablarlos, capaz.
6: Sí. Sí, también sí. A mí me ha pasado que porque nos dejan ver dibujitos y yo siempre estoy mirando la tele. La tele es lo más importante. Y cuando me llaman, me quedo ahí un segundito y le digo, ¿qué? Y tengo que ir porque si no me vienen a buscar. Y a veces también me pasa con la Play. A veces no escucho o me hago la que no escucho y me concentro en el juego. Realmente. Y me tienen que poner pausa al juego.
2: Es lo que mencionábamos recién, perdón. Es lo que mencionábamos recién de la iniciativa propia que debe tener uno al momento de ya sea jugar un juego virtual, que bueno, sería lo más importante y una victoria bastante buena poder ponerse límites, pero porque bueno, para mí son más adictivos esos que juegos ya sea como al aire libre, ya sea una mancha, ya sea una escondida o ya sea algún juego de mesa, algún juego de cartas, algún juego.
3: Porque convengamos que el videojuego está hecho para eso. Está hecho para que uno se enganche ahí y diga, ay, yo quiero seguir jugando, quiero jugar otra partida, quiero jugar.
1: La última gana y me voy.
3: La mancha, la escondida, no sé. Cualquier tipo de juego al aire libre, no sé, la mancha pelota, no sé, manchas que haces en educación física, no son juegos adictivos, no todo el tiempo querés jugar.
2: Pero porque requieren
3: esfuerzo físico. Esfuerzo mental. Y no un dedo que te diga para dónde vas a ir.
6: Sí.
1: El dedo hace todo el trabajo.
2: El dedo hace todo el trabajo. Bueno.
6: Vamos ahora a nuestra primera pausa musical. Esperamos sus mensajes a través del WhatsApp.
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0: Escuchábamos a Buckner y García interpretando Pac-Man Forever. Fever.
1: Creada por Buckner y García, fue el primer éxito pop dedicado completo a los arcades de la época, o sea, al Pac-Man.
0: ¿Tenemos mensajes?
2: Sí, tenemos mensajes, uno de WhatsApp. Dice, saluda a Nayara de parte de tu tío Tyson.
3: Ah, gracias. Un abrazo grande. Pues, seguimos.
2: Ah, está escribiendo. Bueno, cuando termine de escribirlo, lee.
3: Sí. Cuando tenemos un videojuego, entramos a un mundo que antes no existía. Hay personajes, países, colores.
4: Paisajes,
3: colores, sonidos, música e historia.
5: Pero alguien tuvo que imaginar y construir todo eso. ¿Quiénes son los artistas que crean esos mundos? ¿Puede un juego ser una obra de arte? Vamos a descubrir, de la mano de Vicky y Alonso, el arte que se esconde detrás de una pantalla.
6: Hola, muy buenas tardes a todos.
7: Espero se encuentren de maravilla.
6: Como ya sabrán, los saluda acá Victoria de Cipolletti, Argentina.
8: Y por aquí, Alonso Oviedo, de Venezuela.
9: Vicky y Alonso, ¿hoy de qué estaremos hablando?
6: Sí, los videojuegos. Más sobre nuestros favoritos.
0: Vicky, ¿pero cómo se construye un mundo que no existe?
10: Pues para mí se construye combinando imaginación, diseño, tecnología y narrativa.
6: Para saber cómo se construye un mundo que no existe, todo empieza con artistas y programadores que actúan como arquitectos digitales. Usan motores de juego para modelar desde montañas gigantes hasta galaxias lejanas con código, geometría y pura imaginación. Pero ¿quién diseña los personajes?
10: Pues los personajes son creados por artistas y diseñadores, junto con escritores y directores.
6: Bueno, pues estos son los concept artists. Ellos dibujan cientos de bocetos hasta hallar el estilo perfecto. Después, los animadores les dan vida, peso y movimiento para que se sientan reales.
10: Su apariencia, colores, sonidos y música se eligen según su personalidad y las emociones que quieren transmitir.
6: Pero no basta con que solo se vea bien. Los colores, sonidos y músicas se eligen con mucha precisión. Los colores guían la mirada y la atmósfera, mientras que la música y los efectos de sonido le dan ritmo al juego.
10: Entonces, ¿por qué algunos escenarios nos producen miedo, tranquilidad o emoción? Porque elementos como los colores, la iluminación, los sonidos, la música y el espacio influyen en nuestras emociones. Por ejemplo, un lugar oscuro puede generar miedo, mientras que uno iluminado y tranquilo puede transmitir paz.
6: Un crujido de hojas o una melodía divertida te avisan si estás a salvo o en peligro. Por eso, algunos escenarios nos producen miedo, tranquilidad o emoción. Los creadores usan la psicología, ya sea pasillos oscuros y ruidos agudos activan la tensión y el misterio. En cambio, paisajes abiertos, tonos cálidos y melodías suaves nos transmiten paz. Esto nos lleva a una gran duda. ¿Puede un videojuego ser una obra de arte? Bueno, en mi opinión, sí. Combina ilustración, música, guión y tecnología, pero con un toque único, la interactividad. El arte no solo se contempla, se explora y también se vive. Y ahora, en cuanto a qué historias pueden contarse, la respuesta es fácil. Todas. Desde viajes espaciales hasta aventuras sobre la amistad o cómo vencer nuestros miedos. Y lo mejor de todo es que en un videojuego uno no solo es un espectador, es quien decide el destino de la historia.
10: Este ha sido nuestro informe. ¿Y a ti? ¿Qué te asombra?
3: dio miedo en una parte. Empezaba con una música tranquila, después otra y otra, y después pasaba a la parte monstruosa.
4: A la parte monstruosa.
5: Para agregar, además, hay algunos juegos en los que más que nada le ponen colores más llamativos a los personajes para que destaquen de todo. O le ponen un dibujo diferente para que se note más en dónde se encuentra.
3: Sí.
1: Colores, formas, música, personajes, paisajes, emociones. Un videojuego está lleno de elementos que también encontramos en el arte.
3: Entonces, ¿podemos preguntarnos, puede un videojuego ser una obra de arte? ¿Quiénes lo crean? ¿Qué quieren hacernos sentir? En este informe vamos a mirar los videojuegos con otros ojos, los ojos de un artista. Escuchamos a Sasha, Azul y Gianna.
11: Soy Saya de Hidalgo, México, y el día de hoy les hablaré acerca de videojuegos versus obra de arte. ¿Puede un videojuego ser una obra de arte? Sí, puede un videojuego convertirse en una obra de arte, porque reúne el diseño visual, la música, la narrativa y la programación en una sola experiencia. ¿Qué elementos artísticos encontramos? Hay interactividad emocional y un mensaje psíquico que replantean ideas complejas, así como emociones profundas y como lo hace la literatura o las artes plásticas. El diseño de un videojuego tiene piezas de expresión pura.
5: Informe compartido de Gianna, Sasha y yo, así que mi parte y después va la de Gianna. Bueno, nuestro informe de hoy es el videojuego versus las obras de arte. Este informe es muy especial porque lo compartimos con nuestras corresponsales. ¿Ustedes saben quiénes son los artistas que participan en su creación de los videojuegos?
3: No.
5: El desarrollo de un videojuego es una obra colectiva donde cada rol aparta una capa artística específica. Los artistas conceptuales, que dibujan los primeros bocetos, los rostros de los personajes y el estilo visual del mundo. Los modeladores y animadores 3D, que toman esos dibujos y los convierten en figuras con volumen, textura y movimiento fluido, como había dicho Vicky. Diseñadores de escenarios construyen los paisajes, la arquitectura, la iluminación, actuando como pintores digitales que arman espacios tridimensionales. Y compositores, diseñadores de sonido, crean la música y los efectos acústicos de generación a la atmósfera y mueven nuestros sentimientos. Diseñadores y narrativos, escriben la historia, los textos y los diálogos que dan sentido humano a la aventura. Y pueden hacernos sentir como frente a una pintura. La belleza visual. Muchos videojuegos imitan estilos en acuarelas, en pinturas, óleos o garabatos clásicos, cuadro por cuadro, hojita por hojita. La dimensión y movimiento. A diferencia de una pintura colgada en un museo, en un videojuego caminamos dentro de la obra. La luz cambia, el clima avanza y la cámara se mueve a nuestro ritmo. La empatía activa. Sentimos melancolía, asombro o tristeza, no solo porque lo vemos, sino también porque nosotros mismos controlamos al personaje que atraviesa ese paisaje solitario o maravilloso. Y ejemplos claros. Juegos como Grises, aparecen pinturas en acuarela, en movimiento, y Shadow of the Colossus, transmite soledad y grandeza con sus enormes silencios y paisajes. En mi opinión, Si tuviéramos que crear un videojuego para que los niños aprendieran algo en el lugar para el juego, ¿qué mundo crearían? Empezando por... Creo que a mí en especial yo vi muchas variaciones de juegos para aprendizaje. No solo para niños pequeños, sino también para adultos, como había mencionado Lucía, de su juego de granjas, de su aprendizaje sobre vender y ganar. Pero a mí en especial los juegos de aprendizaje para la creatividad me gustan bastante. En ellos pueden armar lo que les guste pensando en cantidades o comunidades. Como construir desde cero un espacio con letras, frases, cuentos, novelas, pinturas o números y operaciones básicas. Bueno, hasta acá mi informe de hoy. Agradezco a nuestras corresponsales y se lo paso a Gianna.
4: Hola, soy Gianna, tengo 2 años y vivo en Bogotá, Colombia. Voy a complementar este informe respondiendo a la pregunta: ¿qué importancia tienen los colores, la música, personajes, formas y sonidos en un videojuego? Y respondiendo a las preguntas de qué juego crearía para que los niños tuvieran que aprender algo y qué sería de nosotros sin los juegos. El juego y el trabajo en equipo. Los colores, las formas, la música, los sonidos y los personajes son importantes, porque hacen que el juego sea más atractivo y ayudan a los niños a aprender. Los colores y las formas permiten reconocer elementos, mientras que la música y los sonidos generan emociones y mantienen la atención. Los personajes permiten asumir diferentes roles, desarrollar la imaginación y aprender a relacionarse con los demás. Si no pudiéramos jugar, perderíamos una forma muy importante de aprender, compartir y desarrollar nuestra creatividad. Por medio del juego aprendemos a tomar decisiones, resolver problemas, respetar reglas, comunicarnos y trabajar con otras personas. Si tuviera que crear un videojuego para niños, crearía La Isla de los Guardianes, un mundo donde los jugadores deben trabajar en equipo para superar diferentes misiones. Cada personaje tendría una habilidad especial y necesitaría de los demás para resolver acertijos, construir caminos, encontrar objetos y ayudar a otros personajes. El objetivo sería enseñar que trabajar en equipo significa escuchar, respetar las ideas de los demás, colaborar y aportar nuestras habilidades para alcanzar juntos una meta. Hasta la próxima y gracias por escucharnos. Gracias por el paso azul.
5: Ok. Yo quiero remarcar, con marcador, la pregunta de ¿qué pasaría si no pudiéramos jugar o si directamente no supiéramos? Porque yo me di la pregunta de que ahí me he dado la curiosidad de preguntarle a esta persona porque hay niños que no saben jugar o no sintieron la diversión hacia un juego o solo juegan cuando un adulto juega y los guía. Yo en especial juego a cada rato, juego con la consola, juego con las cartas, juego con mi hermano, juego con todo. Voy a molestar a mi mamá a jugar a la generala sabiendo que voy a perder, pero juego. Y eso se me hizo muy curioso, porque hay niños que no saben jugar o otros que les encanta jugar. Me dio mucha curiosidad.
1: Yo me acuerdo cuando yo era chica, había un compañero de la escuela que no le gustaba jugar. O sea, como que le divertía más estar sentado o se llevaba auriculares con un cosito. No me acuerdo cómo se llamaba. Puede ser, no sé. Se llevaba auriculares, en ese momento no... No llegaba a celular a la escuela cuando yo era chica. No tenía celular. Después de los 13 tenías un celular. Pero no le gustaba jugar. Era como que era, sentía yo, hoy en día lo veo de esa manera, como mucho más maduro que nosotros, que éramos más chicos y jugábamos, corríamos, íbamos, veníamos. Pero sí, o sea, hay chicos quizás que no les gusta jugar a ciertos juegos o no les gusta jugar. Pero también hay maneras de incluir...
5: Implementarlo.
1: E implementar diferentes juegos. Quizás no corporales o de correr o de saltar, pero sí de, no sé, por ejemplo, juegos virtuales
3: o juegos de mesa.
1: O juegos de mesa. Hay diferentes tipos de juegos.
5: Claro, porque además hay muchas personas que usan el método del juego para el aprendizaje. Pero ¿qué pasa si esa persona directamente no quiere aprender ni jugando, ni cómo le enseñe entonces?
3: Sí, yo a veces, bueno, de mi parte, a veces no quiero ni estudiar, pero quiero jugar. Y lo mejor que hago es crear, yo, en mi imaginación, crear juegos de matemáticas, juegos de subrayar o buscar, y como que estudio y juego a la vez.
12: Una forma de activar el cerebro sería esa, ya sea o inventar un juego o guiarse en las reglas de un juego. Por ejemplo, qué sé yo, agarrar unas cartas y guiarse más o menos por las reglas del uno. Empezar a inventar juegos que a la vez te ayuden a pensar, obviamente. Y siguiendo un poco el comentario que había hecho Lucía, de cómo incluir a las personas que no les gusta tal tipo de juego. Porque yo en mi escuela, o sea, ha pasado que por ahí hay niños que por ahí o cuesta incluirlos o no les gusta juntarse con demás personas. Y la idea es que tampoco se queden solos, porque obviamente. Entonces sería ese tipo de juegos y encontrarle en algún momento la manera de que no se agobien con tanto, pero dale, vení, vení a jugar, y pero sí que se enganchen en algún juego.
3: Sí.
12: Sí. Porque hay muchos, tanto hay mentales, hay tanto físicos, hay, bueno, juegos de mesa, de todo.
3: Estratégicos también hay. Estratégicos.
12: Claro, juegos de mesa.
3: Bueno, seguimos.
13: Vamos ahora a nuestra segunda pausa musical. Esperamos sus mensajes.
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0: Escuchábamos a Blur interpretando Song 2. Marcó un antes y un después al convertirse en el tema principal de FIFA 98, abriendo la puerta a la música comercial en los juegos deportivos.
1: ¿Tenemos mensajes?
2: Sí, tenemos otros mensajes. La respuesta a los agradecimientos de Nayara, que acá dice que te costaría un alfajor nomás.
3: Que
2: el saludo de
3: pasando a mis pero, palabras sería qué de nada está escribiendo
2: la respuesta
3: y no con amor
1: no tengo alfajor, lamentablemente no tengo alfajor.
2: Bueno, saludo a los chicos también. Bueno, gracias. Muchas gracias.
3: Gracias.
2: Sí, escribiendo, bueno, esperamos.
4: Nos vamos a dar un alfajor a cada uno.
2: Un alfajor a cada uno.
3: Son unos crack. Gracias.
2: Un mensaje más.
1: Una hora más.
2: Siempre aprendo cosas nuevas.
1: Ah,
2: nos alegra mucho. Bueno.
5: En este informe vamos a enfrentar a dos mundos, el de un videojuego y una película, para descubrir qué puede hacer un videojuego que una película no puede. Y qué puede hacer una película que un videojuego no puede. Escuchamos a Nayara.
1: Gracias. Gracias. Hola, buenas tardes, ¿cómo están todos? Hoy voy a compartirles un poco de videojuegos versus películas. ¿Qué tienen en común? Tienen en común las animaciones, la música y también el sonido y la tecnología. ¿Qué puede hacer una película que también puede hacer un videojuego? Puede provocar emociones y también transmitir mensajes y filosofías. ¿Qué puede hacer el videojuego que una película no puede? Permite más exploración libre y crea dinámicas sociales. En una película, ¿quién decide qué hace el personaje? El director decide si el personaje actúa o no. En cambio, en el videojuego, el jugador controla el movimiento y el ataque. ¿Qué cambia cuando podemos intervenir la historia? En, el, en,

0: Un libro puede llevarnos a mundos increíbles, un videojuego también. Pero cuando leemos, gran parte de ese mundo tenemos que imaginarlo. En un videojuego, muchas cosas ya aparecen frente a nosotros.
1: ¿Qué pasa entonces con nuestra imaginación? ¿Y qué significa elegir dentro de un videojuego? Vamos a comparar estos dos mundos para descubrir dos maneras muy diferentes de contar y vivir una historia. Le escuchamos ahora a Sasha.
2: Ahora les comentaré acerca de videojuego versus libro. ¿Un videojuego también puede contar una historia? Sí, hasta tiene sus propios personajes, un problema y un final. De hecho, muchos videojuegos tienen escritores profesionales como un libro. ¿Qué ocurre en un videojuego? Tú eres parte del juego, no lo lees o ves qué pasa, porque tú lo haces que pase. Tienes que tomar decisiones, resolver retos para avanzar en la historia del juego. ¿Puede tener el videojuego diferentes finales? El videojuego sí puede tener muchos finales. Según lo que tú elijas o como lo juegues, el juego termina muy diferente. Ejemplo, en Minecraft, Detroit o en Roblox, los diversos juegos, si haces cosas buenas o malas, cambia el final. ¿El libro puede tener diferentes finales? Normalmente solo tiene un final. El autor ya decidió cómo termina y tú lo lees tal cual. Adiós, espero que les haya gustado y díganme qué prefieren, videojuego o libro. Adiós, los veo la siguiente semana.
1: Muchas gracias, Sasha, por tu informe. Comentando eso de los finales, estábamos viendo que en juegos como más como de personas, vos vas como que vas escogiendo opciones de lo que vas a hacer con la que más te sentís representado. Y eso te, claro, cambia todo el final. Como, andate a tal lugar, vos escogés el lugar. Bueno, tal cosa que hayas escogido te hace un cambio al final que vas a tener después. Y en un libro no pasa eso, porque todo directo ya lo está planeado, ya está todo terminado.
3: Sí, ya está escrito, pero en cambio en los juegos vos podés escribir tu historia o podés elegir tu historia.
1: Exacto, en base a las acciones que uno haga, los videojuegos puede durar... Bueno, normalmente todos los juegos tienen un objetivo. Entonces, dependiendo de las acciones que uno realice en los juegos, puede durar. O más llegar, puede tardar más llegar a un objetivo, a ese objetivo propuesto, o puede cambiar de final, como decía Azul, cosa que en los libros no pasa, ya todo está escrito, no va a cambiar.
4: Exacto. Podés imaginar un diferente final.
1: Y creo que en los libros, no decimos que los libros estén mal, no, pero estamos hablando de esto de los videojuegos. Los libros, obviamente, hay mucho más para pensar, se trabaja, puede que en algunas cosas, en algunas ocasiones más el cerebro, la imaginación. Y yo, por el lado de los libros, prefiero que no tengan imágenes, pero por este mismo tema de que uno puede imaginar todo lo que pasa, cómo sean los personajes, cómo sean las apariencias, que por ejemplo en las novelas, ya sí, en la casi todas, no sé si alguna aparecerán imágenes, pero sí, eso es mucho más práctico para imaginarse y decir, ah, bueno, para mí esta, a mí me dijeron que tenía los ojos marrones y el pelo negro, qué sé yo. Pero uno después ahí se puede imaginar todo, si el pelo es largo, si el pelo es corto, si tiene los ojos chiquitos, si tiene los ojos grandes. Ahí uno se va a imaginar.
3: Sí, por ejemplo, mi hermano de 4 años, el Samuel, va a jardín y llega y le muestra, le dice, el Samuel no le quiere dar cuaderno a mi mamá, pero él le dice, él imagina lo que va a llegar a decir y mamá después.

0: hermano siempre imagina, no es que solamente ve las, mi hermano ve las imágenes, aunque no sabe ver, leer, digo, ve las imágenes y cuenta la historia. Eso también es imaginar, imaginación. Él tiene mucha imaginación.
1: Viendo las imágenes se cuenta y relata la historia.
0: Sí.
1: Ajá. Bueno.
0: Sí. ¿A qué jugaban los grandes cuando eran chiquitos?
2: Tina y Brandon se animaron a preguntarles a padres, abuelos y maestros cómo jugaban, dónde, con quién y hasta cómo resolvían sus peleas por las reglas.
0: Escuchemos qué descubrieron.
3: Cuando era chico, jugaba a las escondidas, a la mancha, a la pelota y a andar en bicicleta por el barrio. Jugábamos casi siempre afuera, en la vereda, en la plaza o en el patio de casa. Y adentro nos quedábamos únicamente cuando llovía. Era un juego muy físico. Volvíamos siempre mugrientos, con la rodilla raspada por las caídas y reventados de tanto correr. Prácticamente el 80% del tiempo nos la pasábamos en movimiento. Y solo nos quedábamos quietos para escondernos o armar una estrategia. Casi nunca jugaba solo. Siempre nos juntábamos con los hermanos, primos o los chicos de la cuadra. Estar cara a cara nos permitía saber enseguida cómo se sentía el otro. Si un amigo se enojaba o se ponía triste, te dabas cuenta enseguida por la mirada, los brazos cruzados o el tono de voz. Obviamente nos peleábamos por las reglas, pero lo resolvíamos ahí mismo discutiendo un rato, votando o con un piedra, papel o tijera. Esas reglas las heredábamos de los chicos más grandes, pero las cambiábamos en el momento, si éramos pocos o si el espacio no alcanzaba. Teníamos que usar muchísimo la imaginación. Un simple palo de escoba se convertía en una espada y el pasto en un pantano peligroso. Jugábamos con lo que había, pelotas, autitos, pero también armábamos casitas con sábanas y sillas. Si algo se rompía, se arreglaba con cinta, pegamento o se transformaba en otra cosa. Comparando todo esto con tu juego digital favorito, hay diferencias muy grandes. Vos jugás frente a una pantalla, mundos virtuales, y lo haces desde adentro de tu pieza o el living, sentado y sin tener que hacer nada físico. Y si alguien se enoja, te das cuenta recién, si te grita por el micrófono o si se desconecta de golpe. En tus juegos las reglas son fijas y las maneja el código de la computadora. No las puedes cambiar a vos si querés. Además, ya te dan todos los gráficos armados y perfectos, lo que te deja menos margen para inventar lo que no está. Y si el juego tiene un error o se cae el servidor, no lo puedes arreglar con tus manos. Depende de que la empresa lo solucione.
1: Muchas gracias, Tina, por tu informe.
0: Ahí nos dice la diferencia que hay entre el juego y los juegos físicos. Uh-huh. Y, bueno, sí, hay muchas personas, niños, niñas, y gemelos,
4: menores,
0: que están todo el día con la computadora, con el teléfono, jugando a la Play, y no está saliendo afuera. Y a veces eso nos duele, porque cada vez que siempre agarran el teléfono, o se enojan con los padres porque le sacan el teléfono, o se enojan. Digo, se enojan mal y terminan haciendo cosas que no se deben de hacer.
1: Tienden a irritarse más fácil, probablemente por
5: la misma excitación que te da la luz del celular. Exacto. Y todo lo que te genera, que eso es para otro programa.
1: Sí.
5: Pero yo, por ejemplo, cuando era chica, jugaba mucho afuera, porque yo vivo en una chacra, pero jugaba mucho afuera. Y no jugué, desde los 5 años que no jugué más, ni a la mancha ni a la escondida, porque no me gustaba, porque una vez jugando, no sé si a la mancha o a la escondida, nunca me acordé, me caí, me corté, me tuvieron que dar puntos porque me había caído. Entonces nunca más jugué a eso. Pues jugaba, a otras pero cosas, pero pero sí.
0: A veces capaz que te caes, te lastimas y le echas la culpa al otro.
4: Claro.
0: O le echas la culpa al juego. Y a veces como que...
1: una resolución más fácil.
0: Sí, no tiene sentido eso de echarle la culpa al juego si el juego no está vivo. Es un juego que inventaron. Sí, pero antes, mucho antes, mi papá me ha contado incluso que él salía a jugar mientras estaba lloviendo, o salía, si hacía frío, después de la escuela salía y se quedaba hasta como las 10 de la noche y jugando al fútbol. Y a veces como que cambian esas cosas cuando vos te quedás adentro y no salís afuera, como te quedás adentro jugando, y a veces eso te hace mal, quedarte adentro y no salir a jugar afuera con tus amigos.
1: Tampoco decir quedarse mucho tiempo, pero bueno, ninguno de los dos extremos. Otra cosa que se mencionaba en el informe de Tino era todos los sentimientos que se pueden ver sin que uno grite, sin que uno, que solo se puedan ver con la cara. Yo ya sé que estás enojado si estás así, de brazos cruzados, sentado en un banco. Entonces, que virtualmente eso no se puede. Cuando
6: no sabes
1: se conecta
6: el tono que está hablando la otra persona.
1: Exacto. Sí. No te podés dar cuenta que si está enojado, si está triste, si está feliz por la forma en la que escribe o por la forma en la que juega.
3: Emoji carita enojada.
1: Emoji carita enojada.
0: Sí, como dijo Vicky, que no había que estar mucho tiempo fuera ni tanto tiempo adentro jugando. Mucho, mamá me dice que si jugás mucho o estás mucho afuera, el exceso, no me salió la palabra.
6: Saltate la palabra, no te preocupes.
0: Sí, saltate. Bueno, si haces muchas cosas, de una de las dos te hace mal.
1: Claro. Todos los excesos hacen mal.
0: Sí.
1: Básicamente. Bueno.
2: Vamos ahora a nuestra pausa musical. Esperamos sus mensajes. 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
3: Y nos pueden escribir por WhatsApp al número 299-607-337-1.

0: Escuchamos a Chiquititas interpretando Pan y Queso.
1: A través... ¡Qué rico! A través de su letra, la canción nos invita a recordar y valorar esos momentos simples pero llenos de magia que se solía vivir cuando nuestros adultos eran niños. La mención de juegos como Rayuela, Valero y Escondida no solo evoca recuerdos, sino que también resalta la importancia de la imaginación y la creatividad en la niñez.
0: ¿Hay mensajes?
1: No hay mensajes.
0: Ah. Llegamos a nuestro momento de reflexión.
2: Los juegos pueden cambiar con el tiempo, pero ¿qué necesitamos para que el juego siga siendo verdaderamente un juego?
0: Fácil.
2: Entonces,
0: seguir enseñándolo, seguir jugando, insistir a jugarlo y...
1: Compartiéndolo. Lo que necesita un juego para que pasen los años y todavía siga siendo un juego es que nos siga divirtiendo, que la sigamos pasando bien en caso de que sea un juego en grupo, un juego con amigos, que nos divierta, que la pasemos bien, que siempre que se junte un grupo de compañeros digan, che, jugamos a esto, sea en cualquier año.
2: El juego, obviamente, con los años, con el tiempo, va a cambiar las reglas y el modo de juego.
0: Sí.
2: Pero para mí, sino también la forma de divertirse, la forma de incluir a los demás nenes, como cuando juegas en grupo y viene, ¿puedo jugar? Bueno, vení nomás.
0: ¿Qué tal?
2: Pero pajarito nuevo cuenta, pero sí. Es como la forma de incluir a los demás y no como...
0: Dejarlos de lado.
2: Claro. La diversión en grupos.
0: Sí. ¿Eric?
3: De que sea divertido. Bueno, no se me ocurrió otra cosa.
0: ¿Tina?
4: Yo creo que también para pasarlo bien, para entretenerse, jugar con amigos, familiares, todo lo que es un juego, o sea, principalmente pasarla bien, divertirse en grupo y
5: yo creo que para que un juego siga siendo verdaderamente un juego, tenemos que volver a ser niños por un ratito. Ustedes ya lo son, pero sí. A mí me cuesta jugar a la mancha, a la escondida. No tengo ganas.
0: No.
5: Yo, no sé, estudio... Todo el tiempo, no, pero me cuesta a veces, y a veces viene un niño y te dice, mancha, y vos te quedas así, y decís, ay,
1: ¿qué
5: hago? Te tengo
1: que
5: hago?
1: Salir a correr.
5: Claro, tal cual, pero te pasa, pero vos decís, vuelvo a ser niña un rato, a correr, a jugar, a saltar, a hacer cosas de niño.
1: También
5: y creo que para que un juego siga siendo verdaderamente un juego, necesitamos esa niñez. Claro,
0: ganas.
5: Que de niños a niños traspasen esas cosas y se pueda seguir jugando.
0: Sí,
1: claro. Que se incluyan mucho las risas también, que no solo sea el mancha. Nah. ¿Querés jugar? Bueno, vení.
3: Mancha.
1: O sea, que no sea tan serio y que también... Que la idea es que estemos corriendo y no podamos correr porque nos estamos matando de la risa, que es buenísimo eso. Acá dice el tío Tyson,
0: ajá.
1: Yo prefiero salir a jugar, trataría de evitar los videojuegos de pantalla. Si bien es divertido, no nos ayuda a la salud.
0: Ah.
1: Que es lo que mencionamos.
0: Sí, mi tío Tyson siempre juega con nosotros. Sí. Y mi hermano a veces son re brutos jugando, pero se matan de la risa igual. Y a veces no solamente es jugar en el juego de mesa, sino también contándonos chistes, a veces con las miradas. Mi hermano y yo lo miramos y nos reímos o haciéndonos cosquillas prácticamente.
1: Bueno.
0: ¿Seguimos? Sí.
2: Ay, Piki.
0: Llegamos al final de nuestro programa de hoy.
3: Les agradecemos por estar del otro lado de la radio.
4: Enviamos un saludo muy especial a Maxi, nuestro operador, por su colaboración y buena onda.
2: Un saludo muy especial a los miembros de la Fundación ELIC de todo el mundo que hoy estuvieron presentes a través de sus mensajes y a los directivos internacionales, la contadora María Nilda Cerf Arbulú y el licenciado José Miguel Esborronda Andrade.
0: Los invitamos a que vuelvan a entonizar por Radio FM Mástil 105.5 el próximo sábado a las
6: 16 horas.
0: ¡No!

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0: Aires de Cultura. Aires de Cultura con noticias, comentarios, notas en el quehacer artístico, la participación de Mabel Pereira y hablemos de poesía. Quien les habla, Gladys Sandoval, con curiosidades diversas y la presencia de él, del maestro Miguel Ángel Barcos, conduciendo este programa y además con su magnífica propuesta Contando Tangos. Sí, así es, Miguel Ángel Barcos conduciendo este programa Aires de Cultura y también después con ese segmento tan especial y tan esperado por todos ustedes, Contando Tangos. ¿Qué tal, Miguel? ¿Cómo estás?
1: Bien, ¿cómo le va?
0: Bien, bien, sobre
1: la
0: todo...
1: La veo muy contenta.
0: Y sí, porque venir a la radio, encontrarme con vos, con los que hacemos este espacio, me pone muy feliz. Ay, sí, y además estar disfrutando de la compañía del genio, porque si no fuera por este genio del sonido, nosotros podríamos tener muchas ganas de estar en el aire, pero nos quedaríamos con las ganas. Maxi, que realmente es un chico absolutamente comprometido.
1: Además, colaborador, él está siempre atento a lo que nosotros necesitamos. Pero bueno, acá estamos. En un sábado, no hace mucho frío hoy, estamos acá mirando la calle, en los estudios magníficos que tiene esta radio maravillosa que lleva adelante nuestra amiga
0: Silvia Figueroa.
1: Silvia Figueroa.
0: Realmente, Silvia
1: y
0: Figueroa...
1: Gabriel, su esposo.
0: Sí.
1: Es una radio tan confortable, los oyentes, quien no ha pasado por la calle San Martín, les digo que está frente a un negocio de electrodomésticos, con una gran vidriera hacia la calle, donde la gente a veces se para, saluda, y unos estudios y un equipamiento de primera generación. Realmente da gusto trabajar en esta casa.
0: Y es el multimedio de Chipoletti, ahora que
1: claro,
0: se han puesto así en acción estos grupos. Bueno, sí, sí. Chipoletti tiene el suyo y gracias a Silvia Figueroa. Ajá. Así que, Silvia, gracias y gracias por citar tu confianza en nosotros.
1: Bueno, acaba de llegar, yo vi como una luz que entró y Mabel Pereira, por un lado, que llegó justito sobre la hora, ella viene de muy lejos, ¿eh? Y también nuestra productora...
2: Perdón, doctor, pero no es el lo lejos, es el tránsito.
1: ¿Cómo?
2: El tránsito.
1: No, sí.
2: El tránsito es terrible.
1: Sí, sí, sí, sí, Mabel. No, pero estás absolutamente disculpada porque tu llegada es como una luz
2: ilumina,
1: que alumbra
0: mi
1: al
0: camino.
1: Igual que la luz de Gladys.
0: Bueno, gracias.
1: Le digo a los oyentes que yo no quedo
2: sí,
1: bien con
2: no
1: estas
2: se
1: mujeres,
2: celosa,
1: no sé qué sería de mí.
2: Después tiene celos, no.
1: Bueno, empezamos diciendo, aunque no parece cultura, pero evidentemente el deporte también es cultura.
0: Sí.
1: Por tercera vez tenemos a las campeonas de hockey, las Leonas.

0: que salieron campeones mundiales.
1: Sí, qué bárbaro, qué bárbaro.
2: Una gran alegría, una gran alegría. Sí,
0: es
2: sí,
0: cultura
2: sí.
0: Porque mucha gente que se acerca al deporte o el conocimiento del deporte o el conocimiento del reglamento del deporte, gracias a muchos deportistas que han salido campeones o no, se han acercado. Así que, y tenemos una muy mala noticia que darles, se nos fue seguramente de gira uno de los artistas más extraños y personales que tuvo el Río de la Plata. No tendría que decir tuvo porque tiene, quedan sus grabaciones, sus trabajos y demás. Me refiero al Negro Rada. Se nos fue hace pocas horas, un hombre de un manejo de la percusión, llevó adelante el candombe canción, una serie de músicas muy, muy uruguayas, pero con un sentido artístico impresionante.
2: Además, lo valioso del Negro Rada, no solamente que cautivó los públicos, que conquistó nuevos públicos también desde su arte, sino el respeto y el cariño que él se ganó de sus colegas, porque León Gieco, Fito Páez, Pablo Milanés, Milton Nascimento, por nombrar algunos, le brindaron su amistad, tuvieron su amistad y también su admiración, su cariño. Así que fue en ese sentido. Además, él nunca renegó de sus raíces, venía de una infancia muy, muy humilde, muy, muy sufrida. Y mantuvo su identidad siempre. Más allá de que a veces no lo respetaron, justamente lo discriminaron, lo bajaron de un conjunto por ser negro, en fin. Pero él no atesoró odios ni rencores, para nada. Y yo quisiera compartir, si me lo permitís, Miguel, los versos que escribió una escritora, colega, la conozco, Lorelei Molinelli, en relación justamente al Negro Rada. Vamos, negro. Razón de vida a la muerte, pero la tuya es distinta. Baten palmas en las calles, las lonjas por ti palpitan. Tu barrio, marea humana que celebra tu grandeza, tiene el eco del legado que te convierte en leyenda. Negro es el grito que clama, rojo el amor que te eleva. Hoy suenan todas las notas que prometen ser eternas. Zapatito, Negro Rada, Rubén Rada, Rada el de la plena, hombre de gran corazón que se elevó de las penas, que descubrió que el camino es la alegría sincera, que deja abierto un camino para soñar, que no cuesta. Brindo por esta partida, fiesta, pollito y arroz, vino tinto, mucha lonja, amistad y mucho amor. Vamos, negro, que la vida te regaló lo mejor, tu familia, todo un pueblo que encantos te da el adiós, el arte que nos brindaste y en nosotros se quedó. Vamos, negro, que esto empieza. Hay otra vida mejor donde Biafra se sonríe, donde el dolor se esfumó y un camino de manzanas amanece para vos. Vamos, negro, que en el cielo la fiesta será mayor y aquí seguirá el latido de tu voz y tu tambor.
0: Hermoso, lindo.
2: Versos que escribió Lorelei Molinelli, una escritora uruguaya.
0: Bueno, tenemos un invitado, dos invitados. A ver, ¿se puede acercar la productora? La productora va de un lado para el otro para que no la llamen a hablar.
2: Exactamente, hoy no quiere hablar, no sé qué le pasa. Y está con señas, con todo, pero no aprendimos lenguaje de señas, Ceci.
3: Hola, ¿cómo estás?
2: Bueno, Miguel, preséntenos al señor.
3: Ya viene el otro invitado también.
4: Buenas tardes.
3: Hola, ¿cómo están? Buenas tardes, bienvenidos.
4: Buenas tardes.
0: Bueno, le vamos a pedir a nuestro invitado, que es un excelente músico, que actualmente es el director de la Escuela Provincial de Folclore, una escuela que el otro día hablamos cuando fue el Día del Folclore,
2: estuvimos recordándolo pasado, a don Chacharini, a Osvaldo,
0: a don Chacharini,
2: a Peti.
0: es una escuela que ha seguido un camino, ha faltado a través de sus directores, que, y que Jorge lo ha seguido y lo ha perfeccionado de una manera fantástica. Jorge, ¿cómo te va?
4: ¿Qué tal, Miguel? Bueno, la verdad que muy contento de venir a visitarte con un gran amigo, un hermano también.
0: Presenta a tu amigo.
4: Víctor Villegas, nada más y nada menos.
0: Nada menos.
4: Que en este momento, en este preciso momento, está cumpliendo el rol de jurado aquí en el
3: pre-aborde.
4: Sí, pero bueno, ahí te vamos a contar luego.
0: Bueno. ¿Cómo estás, querido? ¿Estás como jurado?
5: Estoy como jurado, sí, del pre-aborde en la parte de música. Ajá. Y la verdad me han sorprendido hoy con un nivel muy lindo.
0: Enseñanos un poco a nosotros y al público, ¿qué es el Laborde?
5: El Laborde es el Festival Nacional de Malambo, ¿sí? Que hace, o sea, su principal vidriera, digamos, es el Malambo. Después, dentro de ese festival, hay también otros rubros, pareja de danza, se elige la paisana que es representativa de la provincia, de cada provincia, y entre ellos también está el rubro música, donde hay solistas, hay dúos, hay conjuntos instrumentales, y la verdad, muy, muy lindo, recitador gauchesco también es otro rubro.
0: Qué bueno.
5: Y esa es la parte donde me toca a mí.
0: Porque generalmente la gente piensa que es únicamente de Malambo, a pesar de los distintos estilos, ¿no es cierto? Explícanos un poco. Yo te pregunto, porque la gente seguramente lo quiere saber, ¿cuál es la diferencia entre los distintos estilos de Malambo? Por ejemplo, no sé si está bien dicho surero o sureño.
5: Acá le dejo la palabra a mi amigo, que es el que más sabe de eso.
4: El término surero se está utilizando, a mi entender, ¿me pueden corregir? Últimamente, ¿no?, para diferenciarlo, la surería es a partir de la provincia de Buenos Aires. Pampa. Lo que es Patagonia ya es sureño.
0: Sureño.
4: Sureño, sí. Ajá. Sí, sí. Pero esa diferenciación por ahí la hacen un poco más los paisanos de provincia de Buenos Aires, ser surero.
0: Sí, ¿no? Sí, sí.
4: Lo ponía muy en valor Omar Moreno Palacio, Alberto Merlo,
0: claro.
4: Atilio Alarcón, bueno, tantos referentes de la surería, como le dicen.
0: Don Merlo, que empezó a tener su éxito en el Festival de Villa María.
4: Ah,
0: mira. No, perdón. El del norte. Bueno, no me acuerdo. El de Villa María también, sí.
4: ¿Jesús María? No.
0: Jesús María.
4: Puede ser.
0: Así que, bueno, contame un poquitito de tu actividad. ¿Qué estás haciendo musicalmente, Jorge?
4: En este momento estoy más abocado, como bien decías vos, a la coordinación de la Escuela de Folclore. La verdad que también es algo que me honra inmensamente continuar un poco la línea de Chacha, ni más ni menos, ¿no? Es un cargo bastante importante el que nos dejó. Esa marca de Chacha, la verdad que en lo personal a mí también me interesa mucho cuidarla, sobre todo, ¿no? O sea, no darle la espalda a la historia, sobre todo, de la Escuela de Folclore. Y hemos hecho bastante hincapié, porque imagínate que no estoy solo en esto. Tenemos un equipo, la verdad que muy, muy lindo de profesores, jóvenes también. Y bueno, es algo que en esta coordinación estamos muy, muy atentos de no perder esa línea que Chacha nos marcó, ¿no es cierto? Así que bueno, siempre lo estamos consultando y lo estamos llamando.
0: Claro. Hay que decir que la diferencia que hay entre una peña y una escuela es que generalmente en el folclore nosotros vemos la chacarera, la zamba, la cueca, el gato y algún otro, pero cantar, bailar otras danzas como la firmeza, por ejemplo,
4: claro.
0: Se aprende en la escuela.
4: Sí.
0: Así que tiene mucho prestigio esa escuela, así que estoy como ciudadano feliz que estén ustedes también.
4: Muchas gracias.
0: ¿Y vos qué estás haciendo? Musicalmente.
5: Musicalmente, bueno, yo soy parte de la dirección de talleres culturales de allá de la municipalidad de Neuquén. Sí, vivo acá en Chipoleti, pero trabajo allá.
0: Está bien.
5: Tengo talleres de guitarra, de niños y adultos, talleres barriales.
0: Sí.
5: Paralelo a eso, bueno, estoy formando parte de varios proyectos musicales de la banda de Lorena Riquelme. Soy guitarrista ahí de la banda de ella. Después soy guitarrista de otros grupos más, de San Patricio del Chañar. Tengo mi propio proyecto también que se llama Guitarras Patagónicas,
0: ajá,
5: donde también hacemos folclore más que nada instrumental. Hacemos algo cantado, pero más que nada instrumental. Hacemos mucho tango, nos gusta mucho el tango.
0: Pero vos venís... No. No lo decís para quedar bien conmigo, ¿no?
5: No.
0: ¿Porque viste?
5: No.
0: Le vamos a decir que así quedó bien.
5: Pasa que mi referente, guitarrista, estoy a años luz de él, por supuesto, tendría que nacer de nuevo para tocar como él, pero mi referente en la guitarra es Juanjo Domínguez, y era muy tanguero.
0: Juanjo Domínguez.
5: Inevitablemente me gusta el tango. Ahora me escucho mucho, por ejemplo, a Hugo Rivas, no sé si lo escuchaste, un guitarrista tanguero excelente.
0: Sí.
5: Y después, bueno, los referentes viejos, por ejemplo, lo que hacían los indios Tacunau, que hacían tango en guitarra.
0: Exacto.
5: Y hacían, bueno, un montón de otras cosas. Folclore cuyano me encanta, me lleva mucha guitarra.
0: Y la guitarra seriamente se empezó a juntar con Grela.
5: Sí.
0: Las grabaciones que tiene con Aníbal Troilo, ¿no? Tiene,
5: claro,
0: unas cosas tremendas. Y de todas maneras, la guitarra es el primer instrumento que aparece en el tango. Es el primer instrumento, no hay otro. Y después se juntó con un clarinete o con algún italiano que venía con su... las primeras inmigraciones. Por eso uno escucha grabaciones inclusive de Gardel.
5: Sí,
0: donde hay guitarra y con algún instrumento de viento. Yo te estaba escuchando casualmente El Día Que Me Quieras, que grabó en Estados Unidos, con una orquesta, con una serie de vientos que inclusive no se utilizan hoy en sinfónica, el bombardino, por ejemplo, ¿no? Así que la guitarra que viene de la provincia de Buenos Aires, ¿no? No, llega el Río de la Plata con los españoles.
5: Claro, sí.
0: Así que... Bueno, dos talentosos. ¿Proyectos, Jorge?
4: Sí. Por suerte tenemos algunos ahí a corto plazo. Estamos retomando el Festival Infantil, que es un festival también de vieja data. Vamos por la edición número 38, si mal no recuerdo. 33, 38, tengo ahí una pequeña laguna. Pero
6: 33.
4: Gracias a la producción. 33. Pero bueno, es un festival que siempre estuvo convocante a la escuela primaria de la ciudad. Y bueno, estamos muy contentos. Este martes próximo vamos a estar ahí en el Roberto Abel con algunas escuelas de la primaria, ¿no?
0: Yo digo que lo extraordinario de los... De estos esfuerzos, de estos concursos o festivales de gente que se inicia, ¿no? O los talleres que vos hablás, que a lo mejor de 20 pibes, dos van a salir tocando la guitarra y los otros ya tienen adentro la música. Y yo siempre digo que cuando la música entró en el alma del ser humano, no se va más. No hay rincón donde la música se pueda ir. Queda para siempre. Yo les agradezco, muchachos, a los dos, el haberse tomado un tiempito. ¿Qué quiere, señora? Porque usted...
7: Acérquese, señora, y hable.
3: Sí, yo también quería preguntarle algo a Jorge.
0: Pregúntele, claro.
6: ¿Cómo hacen para anotarse los chicos, las escuelas? ¿A dónde se anotan para el festival?
4: El festival infantil ya lo cerramos, ya está cerrado. Ajá. Tuvimos un par de inconvenientes ahí, pero bueno, decidimos hacerlo con... ¿Inconvenientes en qué sentido? Las escuelas coincidió que estaban abocadas, las escuelas primarias, digo, abocadas a una actividad que era la Semana de las Infancias. Entonces, la mayoría de las maestras y maestros estaban con ese tema, puesta toda la energía en eso. Entonces, nos decían que en esta oportunidad no se iban a poder sumar. Pero bueno, quisimos hacerlo igual. Tenemos 5 o 6 escuelas que van a estar ahí con nosotros. Sí, seguramente. Así que, bueno, más la gente de la Escuela de Folclore. Siempre...
6: ¿Qué actividades tenés en la Escuela de Folclore?
4: Los talleres de históricos, de danza, de malambo. Tenemos el malambo femenino. El malambo femenino viene con mucha fuerza. Sí, la verdad que ha sido una, en lo personal también, digo, una sorpresa muy, muy, muy grata, porque, bueno, las bailarinas no pierden, a pesar de que el malambo es una danza netamente masculina, pero no pierde su femenidad, ¿no es cierto?, a la hora de zapatear. Y se ven cosas maravillosas, la verdad que sí, de la parte de las chicas. Y tenemos una profe que es la campeona provincial. Nuestra profe de malambo es la campeona actual provincial, que es la que va a representar, valga la redundancia, la provincia en el campeonato nacional. Así que estamos muy contentos con eso. Talleres de tango también.
6: Está Fabi Richard.
4: Fabi Richard.
6: Están en Buenos Aires.
4: Están en Buenos Aires.
6: Los campeones de Corea, sí,
4: Mundial de
6: Tango de Buenos Aires.
4: Sí.
6: No lo sabía.
4: No, de tango no, ¿no?
0: Además hay antecedentes en cuanto al zapateo de la música gitana española.
4: Ya.
0: La mujer también hace sus movimientos, claro, con los zapatos.
4: Sí. Claro, sí, con mucha fuerza.
0: ¿El origen del malambo tiene algo que ver con el español?
4: Seguramente.
0: Porque también se zapatea en México.
4: Sí, seguramente que nos viene lo que decís vos, o sea, de la parte más gitana, del taconeo y todo eso.
0: Sí.
4: Tiene
0: sí.
4: que ver. Pero lo tendría que decir alguien experimentado. Yo por ahí peque ahí de ignorancia, porque es un tema muy específico. Pero la palabra malambo es una palabra africana.
0: Ajá.
4: ¿Viste? Así que, bueno, hay una mezcla hermosa en lo que es el malambo, ¿no? Y bueno, otros talleres también de música. Otras actividades también, déjame comentarlo, Miguel, que venimos haciendo con la Asociación de Folcloristas, con el querido Sergio Vega. También ahora estamos acompañándonos, tanto la escuela, es un ida y vuelta, ¿no? La Asociación de Folcloristas con la Escuela de Folclore, la Escuela de Folclore con la Asociación de Folcloristas. Para noviembre estamos preparando una actividad grande porque viene la Semana de la Tradición, el Día de la Tradición.
0: Claro.
4: Así que bueno, con ellos estamos haciendo algo, el prelabor que está en este momento.
6: ¿En este momento? ¿Se puede ir a ver?
4: Esta es la primera jornada, mañana continúa. Mañana viene el plato fuerte, que es justamente lo que explicaba Víctor. Un poco la vedette de este festival es el solista mayor de malambo, que es donde Río Negro elige su representante en la borde para campeón nacional. Así que eso va a ser mañana.
6: ¿A partir de qué hora?
4: De las 2 de la tarde. Creo que tenemos uno de
3: los... Yo te pediría...
4: No, se abona una... 10.000 pesos me parece que está la entrada. Sí.
0: Te pediríamos, Jorge, que toda actividad de la escuela...
4: Bien.
0: Tu actividad con los talleres y cualquier otra cosa que tenga, háganos llegar la información.
4: Bueno,
0: de este humilde
3: lugar.
0: Yo
3: puedo hacer una pregunta a Jorge.
4: ¿Cómo estás?
3: Bien. Jorge, nosotros nos une algo especial, el Ruca.
4: Ruca Suyay.
3: El Ruca Suyay. No son eso.
4: Me diste en el corazón.
3: Te di en el corazón, ya lo sé. Y bueno, está ahí también, sos profe de ese grupo maravilloso. Sí. Así que te quería preguntar, ¿seguís ahí? ¿Seguís con los chicos?
4: Sí, gracias a Dios estoy. Soy parte del equipo terapéutico de Ruca Suyay hace 23 años.
3: Sí.
4: A partir del año pasado tuvimos un cambio de dirección en cuanto a Marcela Menéndez, que fue la histórica, por lo menos para mí, mientras yo he estado, la tuve siempre la directora de ella. Se jubiló en Ruca Suyay, no sé si recordás, Miguel, en algún momento te lo comenté. Ruca Suyay es un lugar, un instituto de chicos con autismo y otras discapacidades.
0: Sí, lo conozco.
4: Así que, bueno, estamos haciendo referencia a eso. Y la verdad que el equipo es hermoso. La verdad, gente joven también, muy comprometida.
3: Gente joven y la mejor música para los oídos.
4: Muchas gracias.
3: Muchas gracias por tu actividad ahí.
4: Bueno, muchas gracias.
0: Bueno, Jorge, gracias, querido, a los dos. Dos talentosos.
4: Bueno, gracias, Miguel.
3: Un aplauso, se merecen.
0: Además quiero decirte que tu guitarra, que hace folclore, tiene una sonoridad clásica. ¿Vos venís del clásico? ¿O hiciste? Porque tenés unos pianísimos. Sí, sí, te lo digo ahora.
5: Muchísimas gracias, pero se va a sorprender. Yo soy autodidacta, yo soy de oído. No vengo del clásico, disculpe.
0: No, te digo por la técnica. Porque tenés una técnica muy depurada.
5: Muchas gracias.
0: Sí, por eso. El venir del clásico no significa que te tiene que gustar.
5: No, me encanta.
0: Por ejemplo,
5: es
0: no
5: más,
0: vengo.
5: Admiro muchísimo a guitarristas clásicos. El sonido que le sacan a la guitarra, una cosa así, los escucho mucho. Me encanta, los admiro muchísimo. Pero bueno, no soy de.
0: Yo tampoco vengo del clásico. Mira. Y la gente piensa que he tocado clásicos, sí, pero no vengo. Yo no he hecho conciertos de música clásica.
5: Igual con usted tenemos una materia pendiente, tenemos que tocar juntos.
3: Ah, bueno.
0: Somos como esos matrimonios, viste, que dice tenemos que volver, ¿no? Tenemos que tocar.
5: Él me dijo un día, bueno, nosotros acá tenemos que hacer algo juntos.
7: Lo han hecho público, hay testigos, entonces será cuestión de apurarlos para que eso se concrete pronto. ¿Qué te parece, Mabel?
3: Me encanta. Así la verdad que... Bueno, viste que al maestro le metemos en todo. No sé,
7: bueno, pero ahí está. La productora que tome nota y que se dedique a producir este encuentro.
3: Este espectáculo.
7: Este espectáculo. No es cuestión de estar dando órdenes.
0: Además,
7: a producir el espectáculo.
0: Además, sí, tengo que decir que Jorge Venegas, no sé cuántos años hace que te conozco, pero cada vez que lo hemos convocado para hacer algo, o la misa criolla o algún otro espectáculo, siempre ha estado con sus instrumentos, siempre, siempre, el espíritu de colaboración. Creo que eso se da en todos los músicos de Chipoletti. Sí. Sí, sí. Tenemos una cosa, no sé si en otra ciudad pasa eso, ¿no? Pero además yo lo que noto que nos escuchamos uno con el otro. A veces los músicos no se escuchan porque es lógico, por los compromisos que cada uno tiene, ¿no? Uh-huh. Pero en el caso de los dos, cada vez que se los convoca, están con su instrumento. Gracias por estar con nosotros.
4: Bueno, déjame cerrar también, Miguel, para reconocer, vos sabés, de todo el cariño que te tengo, porque bueno, tuve la oportunidad de trabajar con vos en Cultura también, y cuando estaba de coordinador de Amulén, y fueron momentos muy lindos, la verdad que nos acompañaste muchísimo y eso lo atesoro. Amulén es un proyecto también al que quiero mucho. Hay dos compañeros ahí que lo continúan de la mejor manera y bueno, el mejor recuerdo siempre a tu persona.
0: Gracias, bien. Muy bien. Gracias, Jorgito. Bueno, hasta la próxima.
7: Hasta la próxima. Aplauso, lo despedimos con aplauso.
0: Profesora Mabel Pereira, escritora,
3: sí, dígame,
0: lectora, autora.
3: Sí.
0: ¿Qué más tengo que decir?
3: Presidenta de la Casa del Escritor.
0: Y presidenta de la Casa del Escritor. Y hacedora, con mucho esfuerzo para que se logre la mejora de esa vieja casita, que está impecable.
3: Ahora sí.
0: Gracias a vos. Bueno, ¿qué nos puedes decir de lindo?
3: Bueno, la verdad, hoy vine con algo lindo que me costó. Adiós, decimos a los invitados. Me falta ese aparatito que está ahí. ¿Me lo alcanzarías, por favor? Hoy quiero hablar un poco porque he estado leyendo, releyendo, una historia de la arquitectura que conecta con los escritores. Y a usted le va a interesar mucho, y a mí también. Se llama el Barolo. ¿Lo conoce el Barolo?
0: No.
3: ¿No conoce el Barolo? Por favor, me desilusiona.
7: Que vaya a hacer la tarea.
3: Por favor.
0: Que me perdí.
3: Se perdió algo maravilloso. El Barolo es un palacio de Buenos Aires, Sí, lo conoce, lo conoce. Este, un palacio de Buenos Aires cerca de Casa de Gobierno, hay un par de cuadras de Casa de Gobierno. ¿Y por qué tiene que ver con los escritores? Porque cuando Barolo le dice al arquitecto Palestrini que tiene que empezar a trabajar en un proyecto, esto pasa así. ¿Cómo es esto? Le pregunta. Dice, quiero que la obra de Dante Alighieri esté puesta en este edificio, en esta construcción. Entonces, Palestrini, ¿qué hace? Dice, bueno, voy a presentar un proyecto donde tiene el subsuelo, dos pisos. En total son 22 pisos que tiene el Barolo. Los primeros pisos coinciden con la Divina Comedia de Dante Alighieri, donde está el infierno. Por eso las esculturas son más oscuras, grises, toman las luces se tornan más oscuras. Tiene miles de misterios el Barolo, quiero decirle. A usted y a todos los que nos escuchan, que es digno de ir a conocerlo. Además tiene un círculo que empieza de la parte desde el sótano hacia la cúpula. Hasta el piso 14 es el infierno. Después tenemos el purgatorio y culmina la cúpula con la cúpula de la luz y del amor. Así que me pareció muy interesante dar a conocer estas cosas, que todo, ¿por qué los libros también entran dentro de la arquitectura? ¿Y cómo entran? Los misterios, hay miles de misterios en el palacio. Aparte de que ser un tremendo edificio, porque el que ha ido a Buenos Aires tiene que ir al Barolo como una de las partes de las maravillas que tiene Buenos Aires, ¿no? Más dentro del la microciudad. Me parece que es interesante, pero lo bueno de esto, ¿por qué hablo de esto? Porque se hizo con eso. Y desde la cúpula uno mira hacia abajo y dice que se ven las luces oscuras en la parte. Y que en esa parte oscura, donde está el subsuelo, pasa el río, creo que es el río Luján, que pasa por abajo de Casa de Gobierno. Entonces se escuchan desde los túneles el agua, cómo golpea con fuerza y como que estremece el infierno de los primeros pisos de abajo.
0: Muy interesante. Fíjate que cuando uno va a Buenos Aires, no se acuerda de esas cosas, ¿no? No siempre los guías de turismo llevan. El extranjero conoce más que los argentinos, ¿no? Nosotros miramos el obelisco y ya está. Pero el turista extranjero realmente lo conoce.
3: Y aparte de eso, que quiero decirle que eso se hizo para traer las cenizas del Dante Alighieri a Buenos Aires, cosa que algunos creen que se concretaron, pero nunca fue así.
0: No fue así.
3: Y había en el purgatorio, de la parte del purgatorio, había un cóndor enorme donde atrás creían que estaban las cenizas y que fue robado varias veces. Creo que dos veces fueron robados pensando que estaban las cenizas de Dante Alighieri allí. Eso
0: muy
3: también.
0: Bien, muy interesante, Mabel. Bueno. Te agradecemos esta clase, que en lo personal conocía el Barolo, sí, por supuesto, pero no conocía los entretelones que acabas de comentar.
3: Bueno, pero esto es lo rico de la literatura, doctor.
0: Bueno.
3: Que los versos estén. Traía un par de versos, pero va a ser después. Después bueno. De que escuchemos algo.
0: ¿Sí?
3: ¿Sí? ¿Le parece?
0: ¿Algo de música?
3: Claro. Nos parece bien. Que el que anda por Cipolletti en el autito escuchándonos, está bueno que nos pongamos algo para.
0: Bueno.

0: Bueno, siguiendo con este espacio de poesía, de literatura, hablamos un poquito de lo que es el Barolo, que amén de que sea en Buenos Aires y que siempre pedimos que el que vaya lo conozca, porque es un espacio que la gente tendría que conocer, porque es parte de la historia nuestra. Barolo era el que mandó a hacer al arquitecto Palastrini ese edificio, pero a su vez él hizo una réplica en Montevideo, donde dicen que en cierta época de junio, cuando la Cruz del Sur toca las ventanas de la cúpula y se junta con la cúpula del Salvi, que está en Montevideo, que es la réplica del Barolo. Es algo increíble esto que pasa. Dicen que ahí desapareció alguien, que se fumó cuando pasó eso. Son cosas lindas para aprender, esos misterios del Barolo que son divinos. Pero bueno, hoy tenemos una invitada que se llama Alba Obreque.
1: Alba Elisa Obreque, siempre uso los dos nombres.
0: Por supuesto.
1: Me gustan porque son originales, es raro, el Alba y el Elisa.
0: Bueno, te invitamos porque, aparte de estar en nuestra asociación, la Casa del Escritor, vas allí a escribir. Entonces quería preguntarte. Gracias.
1: Mientras les voy a comentar algo, yo soy docente de ALMA, ya me jubilé, soy profesora de historia, y a través de la historia uno se acerca a la literatura, a la música, al arte y también a la moda, porque todos nos hablan de historia. Así que, bueno, me jubilé y decidí ir a los talleres de Mabel, que son muy lindos, y bueno, para hacer algo y estar activa. A esta edad también, ¿no?
0: Obvio que sí.
1: Así que, bueno.
0: Tenemos un lindo grupo.
1: Sí, sí.
0: Nos hemos organizado en un lindo grupo de escritoras, de gente, escritoras y escritores.
1: Ajá.
0: Algunos son más jóvenes, otros más adultos, y la unión de eso hace que salgan algunos versos como esos que escribe usted. ¿Qué trajiste, Alvita, para compartir?
1: Sí. Bueno, tengo algo de artista y tengo una amiga, Ana María Nonel, que es música, pianista, de la cual me siento muy orgullosa. Y bueno, ella hace años va a Catamarca y me ha invitado a mí y a varias amigas. Entonces, bueno, la última vez que fuimos a Catamarca para la fiesta del Poncho, estuvimos en el Museo Carosi. Ella desplegando, digamos, su música y yo leyendo poesía mía.
0: ¿Cómo es el Cavarotti?
1: Sí, Cavarossi.
0: Cavarossi. Sí.
1: Y bueno, hemos sido invitadas ya una amiga que es cantante de tango, Nena Herrera, armó un espectáculo de tango para el 11 de diciembre en ese
0: museo.
1: Así que ella va a cantar tango, Ana va a hacer la música y bueno, yo voy a leer poesía con otros invitados. Baile tango.
0: Muy bien, muy bien. Yo lo que quería, porque tenemos que presentar al maestro a Nena Herrera para cuando venga, porque es una cantante de tango buenísima.
1: Ella es muy importante ahí en Catamarca. Este año estuvo en el escenario mayor de la fiesta del Poncho. Y siempre, digamos, la tienen en cuenta, digamos, en los distintos eventos importantes de Catamarca. Bueno, voy a leer un poco de mi poesía.
0: Claro.
1: Vamos a farmear un poco, como dicen. Yo soy sagitariana. O sea,
0: soy artista, dijera.
1: Artista de alma.
0: Bien.
1: Bueno, ¿quién soy? Bueno, soy Alba. Mi nombre me define, soy aurora o mujer del amanecer, luz, esperanza, renovación. Soy una caja de Pandora con muchas sorpresas, soy sagitariana, soñadora, emprendedora, valiente, Amo la historia. ¿Será porque siempre me sentí de otra época? Amo la fotografía, porque tengo la ilusión de detener el tiempo en un segundo. Amo los colores vibrantes, porque siento la alegría de vivir. Soy mujer, madre, amiga, una mujer como otra, y a la vez única.
0: Bueno.
1: Eso para mí, ¿no? Que soy sagitariana, como digo, vamos a farmear un poco. Y ahora, bueno, yo cuando fui también,
0: farmear
1: de Catamarca.
0: Farmear un poco, como quien dice,
1: claro.
0: Como dicen los jóvenes, ¿qué farmeamos?
1: Sí,
0: nosotros
1: que
0: también farmeamos, mira que no.
1: Esos retos, digamos, virales.
0: Antes
1: donde
0: viste,
1: hacen movimientos extraños.
0: Se juntaban en la plaza, viste, y bailaban ese hip hop y todas esas cosas. Bueno, ahora se juntan, bueno. Bailan, cantan, hacen su los que quieran hacer como artistas y bueno, y eso le llaman farmear. Bueno,
2: no.
0: Yo digo la verdad, bueno. Es una
1: hasta
0: manera
1: político.
0: Es una manera de
2: se me había ido el dolor de estómago. Me acaba de volver. No puedo entender ese tipo de cosas.
0: Quiere que le diga una cosa, eso.
1: Mi adolescente, empezó con los adolescentes y bueno.
0: Y sigue
1: ahora
0: con
1: los
0: adolescente.
1: Adultos también.
0: Lo que pasa es que el adulto se quiere hacer el adolescente, entonces.
1: Claro.
0: Pero bueno, es un poco de lo que nos vivimos en la ciudad y vivimos en todos lados, porque ahora, por ejemplo, se han hecho grupos que se juntan y bueno, y hacen sus demostraciones artísticas.
1: Claro.
0: No sé, no me veo en esa, pero ¿qué quieres que le diga?
2: Yo sí te veo en. No, en eso, ¿no?
3: ¿Dónde y en qué? Aclare, maestro.
0: No sé, quiere que le diga una cosa. Yo pienso eso, digo, bueno, las modas hay que aceptarlas y que más de los jóvenes y que puedan demostrar sus habilidades con eso y se sienten bien, a chapó, que hagan lo que quieran. Creo que nosotros somos gente.
1: Y digamos, no moleste a nadie.
0: Claro,
1: está bien
0: para todo sí, eso. Lo que pasa es que no, a veces nos cuesta entender que los jóvenes tienen esa forma de diversión, porque es una diversión en definitiva.
2: Sí. Claro.
0: Encima farmear el aura, veo que usted mueve el aura, digamos.
2: Ajá.
0: No es que no solo mueve el cuerpo, mueve el aura, dice. Entonces, mover el aura.
2: Yo no tengo aura. El único aura que conozco es cuando en el folclore que dice aura.
1: Está bueno.
0: Ahí está.
1: Muy bueno.
0: Ahí está. Muy bien, porque dicen aura y entra todo el traqueteo, doctor, por favor.
2: No.
0: Bueno, a ver, le escuchamos que
1: bueno,
0: nos recite algo más.
1: A Catamarca.
0: A Catamarca.
1: Bueno, Catamarca.
0: No,
1: hermosa tierra de la tierra mía. De imponentes paisajes, valles, punas, salares, volcanes, montaña de variados colores. Tu historia es rica, tus raíces indígenas milenarias, de sangre diaguita y quechua. Tu sangre es la amalgama de América y de Europa, dando origen a un pueblo fuerte, la fortaleza de la falda. Catamarca significa eso, la fortaleza de la falda. Tu tierra tiene los matices de colores, tu geografía es fértil, árida, desértica. Guardas en tus entrañas riquezas, el cactus da entonación a tu tierra. Tu gente es sencilla, cálida, tiene la simplicidad de tenderte la mano del amigo. Tu pueblo tiene la protección de la Virgen del Valle, Virgen Morenita. Su devoción atrae multitudes de otros lugares y la gracia de Dios está presente en cada milagro Catamarca.
0: Muy bien, hablando de Catamarca.
2: Te hago una pregunta, ya que le escribiste a Catamarca. A mí me pasó que cuando la primera vez que fui poco, ¿no? La cuesta del Portezuelo.
1: Ah, hermoso. Ah.
2: Ese caminito existe, sí, ¿no? Sí. De la Zamba. Sí, es una descripción, la letra de paisaje de Catamarca, maravillosa.
1: Hermosa, ¿no? La letra.
2: Porque es así.
1: Sí, sí.
2: Vos como
3: un camino largo que baja
2: mismo.
3: Y se
1: sí.
3: pierde.
1: Y ahí, claro, digamos, hay partes donde está representado eso, ¿no?
2: Claro.
1: De la canción, las frases, digamos, de la canción están representadas en distintos, incluso los chivitos de esos lejanos.
2: Sí.
1: Nos decían, estos no son reales, está representado, digamos, parte de la samba.
2: Claro.
1: Mira, es muy lindo realmente. Sí.
0: Bueno, como Río Negrina, que le escribís a Catamarca, ¿viste? Sí. Como que la ves desde otro punto de vista, ¿no?
1: Ajá. Sí,
0: porque
1: sí.
0: Uno cuando nace en su lugar de origen. Yo soy rionegrina, ¿no? De acá.
1: Yo no soy rionegrina, soy de Mar del Plata, marplatense soy.
0: Claro, pero
1: claro.
0: O sea que estoy hablando
1: pero,
0: con.
1: Soy
0: con,
1: más rionegrina, digamos.
0: Con la Ceci soy la única rionegrina acá.
1: A los 5 años de edad.
0: Será posible.
1: A Río
0: Bueno, pero bueno, uno dice por adopción, ¿cierto? Dicen por adopción.
1: Ajá.
0: Yo lo que digo que vamos a escuchar un tema musical para irnos despidiendo. Yo te agradezco que hayas venido, que nos hayas traído un poco de lo que haces. De tus
1: para mí
0: letras.
1: Una alegría inmensa estar acá.
0: Quiero decirte que estoy muy contenta que estés acá con nosotros y vamos a poner un poco de música de esa que escuchamos nosotros.
1: Muchas gracias.
0: Sí, lo alargamos. Sí, claro que sí, un poco de música para alegrar la tarde de Cipolletti. Nos vemos.

0: haciendo la estamos terminando la parte de la el segmento de la literatura, así es. Así que bueno, doctor, me parece que le
1: Gladys
0: le toca.
1: Gladys.
2: A ver, muy interesante, y muy interesante su invitada también, que nos vistió de fiesta a nuestra audición. Acá la tengo, Gladys Sandoval.
0: Muy bien.
2: La mujer radio.
1: Gracias.
2: Tantos años. Fue una de las primeras personas que yo conocí cuando llegué acá.
1: Sí.
2: Hace como dos años.
1: Dos años y medio, me parece.
2: Tirando
1: que
2: a tres.
1: Hace.
2: Sí.
0: ¿Y vos, Gladys, cuando llegaste acá también? ¿Eras chiquita?
1: Era chiquita, sí. Pero cuando nos conocimos con el maestro hace poquito tiempo. Hace poco tiempo que nos conocemos.
3: Ah, sí, me imagino.
1: Como él dijo, 2 años y medio. Escuchamos, estamos en la flor de la edad, somos dos jóvenes.
2: Totalmente. ¿Podemos evitar el tema años?
0: No digo nada, mire.
2: No hablemos de los años. Somos atemporales.
1: Exactamente, muy bien. Estamos más allá del tiempo,
2: Gladys,
1: y el espacio.
2: Te escucho un poquito para.
1: Bueno, perfecto. Vamos a saludar, si bien fue el día 25, pero podemos decir que estamos en la semana de los peluqueros. Vamos a saludar a todos los peluqueros, fundamentalmente de Chipoleti, y recordar que un 25 de agosto. Ha sido instituido internacionalmente el Día del Peluquero, porque un 25 de agosto del año 1270 fallece Luis IX, que fue el monarca que, con un gran respeto hacia los peluqueros que eran de la clase más baja, prácticamente esclavos, él les dio otra jerarquía, les dio otro lugar, prácticamente los incorporó a la nobleza. Valoró su trabajo y a partir de ahí justamente la condición, la situación de los peluqueros cambió fundamentalmente. Pero la peluquería, el arreglo del cabello, es tan antiguo como la humanidad. Ante de esto puede seguramente que tiene alguna historia la escritora y además profesora de historia Alba en relación a las distintas culturas. Antes de que aparezcan los elementos que hoy conocemos, bueno, el ingenio trataba justamente de ver de qué herramientas muy simples se podía valer para cortar el pelo, para darle alguna forma. Y entonces aparecieron piedras muy aplanadas, justamente, y después otras que simulaban que era para cortar también con otro formato, un formato rectangular. Así empezaron. Y las pelucas están desde la antigüedad. Los egipcios ya tenían justamente, hacían uso de peluca, por lo tanto necesitaban del servicio

0: así digamos, de peluqueros, decide que ese día sea instituido como el Día Internacional del Peluquero. Esto es más reciente, pero digamos que se empezó a festejar esa fecha reconociendo justamente este reconocimiento a la profesión de los peluqueros. Y bueno, y acá en nuestro país, en el año 1940, se realiza una gran reunión de peluqueros para justamente organizarse en defensa de sus derechos y demás. Y acá en Chipolete nosotros hemos tenido peluqueros que han estado representándonos a nivel nacional. Uno de ellos es Alberto Di Mensa, que además de jovencito siempre fue muy solidario. Yo lo recuerdo cuando él, en otra radio donde yo estaba, nos iba a avisar, iba él personalmente para que se le avise a las escuelas que el día lunes él iba a estar en tal escuela para hacerle el corte a los chicos que por ahí no podían acceder a un servicio de peluquería.
1: Sabiendo que el lunes los peluqueros...
0: Claro, se toman ese día. Claro. Así que bueno, él ha participado de encuentros nacionales, lo mismo que en su momento Jorge Paponi, también con su esposa Mónica Bayona, y tenemos todavía acá peluqueras icónicas.
2: Primeros, Richard era uno Richard. De los primeros también.
0: No de los primeros, pero sí tuvo mucho
3: el tiempo. El más famoso.
2: ¿Y ustedes lo recuerdan a Lolo Youssef?
0: No, pero si el usted papá, lo recuerda...
2: Sí. Lolo Youssef, sí, que su hijo fue director de cultura de acá hace muchísimos años.
0: Por supuesto que ha habido muchos, tanto dedicados a la atención de cabellos femeninos como masculinos, eso desde ya. Así que vaya nuestro saludo, nuestro reconocimiento.
3: A Gaby, nuestro peluquero, Alba, a Gaby, por supuesto.
2: Y la cantidad de chicos de hoy, la cantidad de chicos que hay con las barberías... Sí, y es más artístico los cortes ahora, ¿eh?
0: Es que realmente siempre tuvo
2: una
0: beta artística, porque bueno, y siempre justamente el peluquero aconsejó, sugirió que esto que podría ser. ¿Cuántas veces uno va con una idea o por teñirse? Pero ¿te parece que ese color es para vos? ¿Por qué lo querés? Yo te sugeriría tal o cual o qué. O cuando a lo mejor alguien se va a peinar, ¿qué te parece si te cambio el color? ¿O qué te parece si cambiamos el peinado, hacemos otro?
3: Sí, te hacen formateo.
0: Son artistas.
3: Te formatean.
0: Son artistas. Bueno, fíjense el nuevo look que tiene nuestro operador. Uno tiene un look fantástico. Ahí han estado los asesores y asesoras justamente
3: a todo lo que decís, que en la peluquería, en el Café Tortoni, que aún se conserva la peluquería. Se reúnen los escritores. Abajo. Así que agrego eso porque está el cartel La peluquería. Y claro. Sí, entonces te dice, vos venís por los escritores, anda a la peluquería.
0: Mirá qué bien, qué lindo.
3: Claro, una cosa maravillosa.
1: Las peluquerías en Buenos Aires, había dos clases, ¿no? El corte de cabello del peluquero de barrio, pero en el centro o en algunos lugares muy populosos, en la peluquería estaba la manicura.
0: Claro, sí,
1: había un podólogo, sí. Fomentos, que todavía se ve algún...
0: Es que el servicio
1: máquina,
0: es completo.
1: Como una máquina... entonces se afeitaba y se hacía en Fomento.
3: ¿Qué es el fomento?
2: ¿Qué es el fomento?
3: Eso, que no sé.
1: El fomento, toallitas húmedas, calientes. Entonces, después de afeitar, que te ponían una loción o una cremita, te ponían fomento.
0: Para que el cutis quede mejor, no sufra. Sí. Bueno, ¿qué les parece si escuchamos un tema musical? Saludamos con este tema a todos los peluqueros de aquí de Chipolete. Un saludo muy especial a Carmen Bernal y a... Fina Sánchez de Pavlovich. Vamos.
3: Finita.

0: Y así escuchábamos a Marc Anthony en este tema, Vivir mi vida, con el cual estábamos saludando a todos los peluqueros. Y no podemos dejar de pasar por alto que el día 27 de agosto se ha recordado un año más del Día de la Radiodifusión, recordando una transmisión que se hizo un 27 de agosto de 1920 desde el Teatro Coliseo, transmitiendo la obra Parsifal de Wagner. Y esto fue toda una hazaña de los que se llamó a los locos de la azotea. Susini era el médico, los otros que lo acompañaron en esta gesta eran estudiantes. No, Yankelevich vino después.
1: Después.
0: Fue justamente ellos los que hicieron esa transmisión. Y eso es histórico, porque en el resto del mundo se habían hecho otras transmisiones, pero eran tipo prueba. Acá se transmitió una obra completa. Y después siguieron muy entusiasmados transmitiendo otras obras así clásicas, también desde el Coliseo, y después ya se incorporó el Teatro Colón. Y ese fue el puntapié para justamente después que se generaran en nuestro país las grandes cadenas de radios. La primera que surge es la cadena de Radio Belgrano, LR3 Radio Belgrano. La segunda que surge es LR4 Radio Splendid. LU5 inicialmente durante muchos años fue filial de Radio Splendid, después fue filial de Radio Belgrano. Y la última cadena que surge, y que también tuvo desde ya filiales a lo largo y ancho del país, fue la de LR1 Radio El Mundo y su red azul y blanca de emisoras argentinas. Y también, ya que hablamos de la radiodifusión, en algún momento surgen los emprendimientos privados para poner al aire radios. Eso fue en la década del 60, en el año 63, 1963, en que surge primero LU16, Radio Río Negro, dirigida, y creo que su propietario era el señor Diego López. Después de LU16, si bien inauguró después, la segunda en inaugurar fue LU19, después fue LU18, evidentemente los trámites se deben haber hecho en ese orden, por eso, y después por distintas circunstancias. Bueno, LU18 de la familia Cossi fue la tercera justamente en estar al aire. LU19 fue la segunda, que su transmisión inaugural fue el 12 de octubre de 1963. Lamentablemente sin director, y que ahí era donde recordábamos en el programa pasado que justamente uno de los que estaba conduciendo esa transmisión inaugural fue el gran querido Antonio Torres Gómez, que además de estar en el coro, excelente profesor de contabilidad, muy querido por todos. Y en este caso de LU19, los que estuvieron en esa transmisión inaugural fueron un locutor que había estado trabajando en el LU5, después se sumó al plantel de LU19, Juan Carlos Pasalacqua, y la primera locutora que tuvo LU19, la señora Rebeca Bazán de Remontino. Así que
2: Miguel,
0: nuestro
2: ¿vos no
0: homenaje.
2: ¿Trabajaste en Radio del Mundo? ¿Eh? ¿Vos no trabajaste en Radio del Mundo?
1: Sí, sí, pero más en Belgrano.
0: Ah, bueno, entonces
2: él estuvo en Radio del Mundo, en Radio Belgrano.
0: Maestro, pase la sigla.
1: Pero se ve que no leyó mi libro, porque la tapa del libro
3: dice:
1: estoy en el piano con un micrófono de LR3.
0: Sí, sí, ahora recuerdo la
1: ¿Ahora
0: imagen.
1: ¿La recuerda?
0: Ahora la recuerdo. Sí,
1: sí, pero
0: sí.
1: Tarde.
0: ¿Qué penitencia tengo, maestro? Escribir
3: eso
0: en el
3: es lo
0: cuaderno,
3: que pasa.
0: Escribir 20 no. veces, tanto.
3: Bueno, lo bueno de hacemos. Eso es que está esto que dice, que estuvo en la radio ya hace cuánto, no voy a decir cuánto tiempo. ¿Cómo era en la radio? ¿Qué hacía en la radio, maestro? ¿Tenía un programa?
1: Tocaba el piano.
0: Ah, era artista.
3: Ya era artista.
1: Yo en Radio El Mundo estuve con la orquesta de Titi Rossi, con Armando Pontier, con Julio Sosa. En Belgrano estuve con Leopoldo Federico, que dirigía la orquesta, las radios, tanto El Mundo como Belgrano, que eran las dos más importantes, Splendid un poquito menos, tenían orquesta propia. Es decir, yo estuve en la orquesta estable de tango, y después había otra orquesta estable de música internacional, que dirigía Vladi, un director llamado Vladi, con B corta, Y. Así que estuve mucho en la radio.
2: Y en el 19 también no tenían, no tocaban con Dani.
1: No, el 19 no puedo contar hoy la anécdota. ¿Vos la sabés?
0: ¿Cuál? A ver. Oh. Hay tantas.
2: No, es muy cómico.
1: Te digo más, el director en ese momento era Bran Tomé.
0: Ah, no, entonces no la conozco porque yo no tuve el placer de trabajar con el señor Abraham Tomé. La verdad que eso me lo perdí, porque realmente le mandamos un saludo porque está fantástico y por ahí escucha
1: está muy
0: radio.
1: Bien, está muy
0: así
1: bien.
0: Que, no, realmente un maestro, pero con mayúsculas, de todo lo que es la comunicación. Y cuento una anécdota, a veces se suscitaba algún problemita técnico y que no, el jefe técnico, que era Lucho Gil, no le encontraba la vuelta a eso y siempre decía lo mismo. Porque cariñosamente a don Abraham siempre se le dijo el turco.
1: Claro.
0: Entonces Lucho decía, la pucha, si estuviera el turco acá, esto ya se habría solucionado. Claro. Así que un cariñoso saludo para usted, don Abraham, que la verdad que marcó un camino súper, súper interesante de compromiso, de responsabilidad, y que bueno, usted tuvo el placer de estar ahí con él en el 19.
4: Bueno. Cerca de la rotonda.
3: Sí, vamos a ver el maestro.
1: Sí, el 19 estaba en cerca de la rotonda. Estaba la radio y estaba el canal 7 sobre la ruta.
0: Sí, pero pasando el puente, el canal 7.
1: Estamos hablando de antigüedad,
0: sí,
1: del tiempo de los egipcios.
0: Perfecto, perfecto, pero después pasando el puente era donde estaba el canal 7, de este lado, y pasando cuando se venía de Neuquén, estaba ahí el EU19.
1: Bueno.
0: Bueno, escuchamos un poquitito de esta canción y después ya seguimos con los tangos.

0: Y así escuchábamos a este grupo, Bacilos, en este tema dedicado a la radio, Mi Primer Millón. Y saludamos a todos los colegas, a todos los que están haciendo radio en este momento, que es una gran familia, y también el homenaje, el cariño para todos aquellos que partieron y que fueron los que marcaron justamente este sendero que hoy nosotros estamos transitando. Para todos, feliz Día de la Radio. Y ahora este gran segmento esperado por muchos, porque queremos todos disfrutar de la sapiencia del maestro Miguel Ángel Barcos en todo lo que tiene que ver con música rioplatense, fundamentalmente el tango. Así que por un auspicio especial de la Academia General Nacional del Tango, vamos a disfrutar entonces de esos saberes y de ese gusto musical para que todos aprendamos a conocer un poco más del tango y de esa manera a también fortalecer nuestra identidad. Maestro, lo escuchamos.
1: Contando muchas gracias. Tangos. Gracias, Gladys. Se me ocurrió hoy hablar un poco de la mujer en el tango y de la enorme dificultad que tuvo la mujer para insertarse en el tango. La mujer solamente estaba para bailar, para ser pareja de los hombres en los bailes o en las academias de baile que había, y mucho le costó para cantar, para bailar, para tocar un instrumento. Y una de las personas que más sacrificio hizo para poder insertarse en el tango fue una mujer que se llamaba Paquita Bernabo. Paquita Bernardo, en realidad, era el nombre correcto, Paquita Bernardo, que tocaba el bandoneón. Fue la primera mujer bandoneonista en la historia del tango. A tal punto que tenía su propia orquesta. Y el primer pianista que tuvo Paquita con su orquesta fue un chico de 16 años que se llamaba Osvaldo Pugliese. Ay, así que lindo. Tuvo a Pugliese como pianista, Paquita. Uno de los violinistas era nada menos que Elvino Bardaro, grandes músicos. Y tuvieron a ella que hacerle ropa especial, porque evidentemente para tocar el bandoneón el fuelle le pinza la pollera, o por eso mismo los bandoneonistas utilizan una especie de funda o de trapo que viene para apoyar sobre los pantalones que se rompen habitualmente. Y Paquita le hacían vestidos largos y amplios para poder estar tranquila tocando. Y la mujer ocupaba lugar en tango, por ejemplo, una rareza que no muchos conocen, es un antecedente de lo que sería una mujer disjockey, que era la vitrolera. La vitrolera, hay todavía algún café en Buenos Aires.

0: Buenos Aires, que tiene el lugar de la vitrolera. La vitrolera estaba en un lugar con una pequeña escalerita de 4 o 5 escalones, como si fuera un púlpito, y ahí tenía un gramófono o un aparato para colocar discos de pasta, de esos que se rompían,
1: sí.
0: 78, y la vitrolera, una mujer generalmente muy bonita, muy bien vestida, estaba pasando discos, es decir, pasaba un tema, sacaba, ponía y lo anunciaba. Durante toda una tarde, generalmente en los momentos del copetín, el momento del copetín donde muchas mujeres iban también a tomar el copetín, o señoras que iban a tomar el té con masas, que se perdió todo eso. Ustedes ya no...
2: ¿Qué
0: toman,
2: doctor?
0: ¿Whisky ahora? No.
2: No, pero se perdió eso.
0: No, pero ustedes...
2: Yo le digo que yo, el té para mí con mis amigas ha sido... Nosotros tenemos un grupo que nos juntamos.
0: Y yo recuerdo que venía una especie de fuente con varios pisos,
2: sí,
0: acomodados, sí, acomodando los distintos sabores. Y mujeres que tuvieron que vestirse de hombre. Por ejemplo, Virginia Luque. Virginia Luque adoptó una vestimenta de pantalones, pero el caso más llamativo fue el de Azucena Maizani. Azucena Maizani, que nace en 1900. Y no tenía letras, no tenía tangos para ella. Es más, cuando en las presentaciones se vestía de gaucho, es decir, con ropa de campo, pero de hombre.
1: Con indumentaria femenina.
0: Exactamente, sino con bombacha, rastra.
1: No con la pollera de paisana,
0: exactamente,
1: por ejemplo.
0: Inclusive fue a París a hacer una gira vestida de gaucho. Y la llamaban la ñata gaucha. Era el sobrenombre que tenía Azucena Maizani. Y Azucena Maizani, una soprano, que junto con otras dos grandes posteriores, una Mercedes Simone y la otra Libertad Lamarque, eran las mujeres que se atrevieron. En el caso de Azucena Maizani hizo inclusive hasta una película. En el caso de Libertad Lamarque pudo más la actriz que la cantante. Vamos a escuchar a Azucena Maizani en un tango que le pertenece, tanto en música como en letra, que se llama Pero Yo Sé.
2: Vamos a ver cómo es.

Escuchamos a Azucena Maizani, una de las primeras cantantes famosas en este tango que le pertenece tanto a la música como a la letra, pero yo sé. Azucena Maizani, ustedes escucharon, dueña de una afinación perfecta, es decir, no desafinaba y decía bastante, era bastante atrevida para decir, no cantaba como cuadrado, sino que tenía intenciones de fraseo. Vamos a escuchar ahora una mujer que todavía está con nosotros, ya no canta, que la queremos mucho. Me refiero a la señora Susana Rinaldi. Susana Rinaldi le cambió un poco la forma de cantar porque incorporó la actriz con la cantante. Verla en el escenario, trasladarse de un lado para el otro buscando la mejor luz, inclusive sus actuaciones, María Herminia Avellaneda, que era una gran escenógrafa e iluminadora, le hacía las luces. Así que vamos a escuchar la Susana. Primero vamos a escuchar Los Mareados, de Juan Carlos Cobian.

0: realmente dueña de una expresión única. Quien estaba en la guitarra acompañándola era el maestro Juan Carlos Cuachi, que la acompañó siempre, dirigió la orquesta casi todas las grabaciones. Solo un tiempo que estuvo José Colangelo, no estuvo Juan Carlos, el maestro Cuachi, que...
1: Usted lo conoce, ¿no?
0: Un poco, sí.
2: ¿Puedo contar algo?
0: Sí.
2: Un día me dice un amigo, íbamos a viajar los tres con Miguel a Buenos Aires, y me dice, amiga, vas a estar el Día de la Madre en Buenos Aires, la primera vez que vas a estar sin tus hijos. ¿Qué quieres que te regale? Quiero ir a ver a Susana Rinaldi. Quiero ir a ver a Susana Rinaldi. No me puedo yo morir sin ver a Susana. No sé ella, pero yo no me podía... Bueno, fue todo...
1: Cecilia, estás como para escribir un tango, la letra de un tango.
2: No. Fue...
1: Creo emocionante.
2: Verla, o sea, era todo... Tan maravilloso, desde salir de acá pensando que iba a poder verla a ella, porque es como dice Miguel, actriz, artista, tuve la oportunidad de verla junto al maestro Juan Carlos Cuachi. Fuimos al teatro con Gustavo, el coro polifónico, nos fuimos los tres a Buenos Aires. Y bueno, Miguel tocaba en Bien Bohemio, y venía María de los Ángeles de Uruguay. Tenía que elegir. María de los Ángeles, terrible.
1: Sí, estuvo acá.
2: Terrible.
1: La disfrutamos.
2: Cantante, una bestialidad esta mujer también. Y el maestro, era como que... Discúlpame, no puedo ir esta vez. Yo me voy con Gustavo a verla a Inés. Porque de hecho estuvimos con Inés. Pero cuando entramos al teatro, ya sentir esa energía de poder verla a ella. Y cuando entró al escenario. Cuando entró al escenario fue, llorar de ver semejante artista. Sus manos, sus miradas, su todo. Y con el maestro Cuachi, divino, él, terrible músico también. Después nos fuimos todos para Bien Bohemio a verlo a Miguel, claro, que no era la primera vez que nos juntábamos todos allá en Buenos Aires.
0: Yo conocí a Susana cuando eran novios con el papá de sus hijas. Osvaldo Piro,
1: sí. La hija canta y canta muy
0: bien. En el primer festival de tango en La Falda. Ah. Eran novios y se filmaba una película que se llamaba Tango y Amor en La Falda.
1: Ah, mira vos.
0: Eran novios.
1: ¿Ellos eran los protagonistas?
0: Y yo fui contratado para escribir la música. Nunca se estrenó la película.
2: No fue el problema de música. Nunca, bueno, la cortina de Contando Tangos, ¿de quién es, Miguel?
0: De Cuachi.
2: No, la de Cuachi es la de la cortina general de Aires de Cultura.
0: Ah, no, sí, pero hoy no la escuchamos.
2: Sí, la puso Maxi, por supuesto, cuando empezó tu segmento.
0: Sí, el tango nostálgico con la orquesta de Osvaldo Piro.
2: Sí, y vos vamos... hablas de Ligia Piro.
1: Sí, que es una genia.
2: También estuvo acá.
0: Ligia Piro, hija, y Alfredo Piro también, hijo, cantando tangos. Así que una familia, bueno, Inés, su hermana, ¿no? Tan amiga de nosotros.
2: Juan Esteban
0: Cuachi,
2: pianista,
0: hijo de
2: tremendo
0: de
2: pianista
0: Juan Carlos Cuachi, que vive en España,
2: que abrieron en el CCK, cuando era el CCK, que abriste vos con Juan Esteban.
0: Así es.
2: El concierto.
0: Bueno, escuchemos otro tema cantado por
2: tantas
0: Susana,
2: porque con Susana.
0: Me quedó gustando el tema de Susana. Vamos a escuchar esta versión única para mí, de un tango que generalmente lo cantan los hombres nada más, Tinta Roja.
3: Ah.

Sí, escuchamos a Susana Rinaldi en esta versión de Tinta Roja, un tango muy tradicional, muy cantado por los hombres. Ella hizo una versión extraordinaria. ¿Quién dirige esta orquesta? Juan Carlos Cuachi. En el piano está Juan Esteban, el hijo de Juan Carlos, y el bandoneonista es Walter Ríos. Nada menos que esta gente acompañando a Susana Rinaldi. Cuando uno se pone a elegir mujeres de tango, evidentemente es muy difícil porque hay muchísimas mujeres, muchísimas. Y se me ocurrió que podamos disfrutar de un tango de las pocas grabaciones que hizo esta mujer, que lamentablemente un accidente se la llevó muy temprano, como se llevó temprano a Rosana Farasca, por ejemplo, otra mujer. Sí. Joven, hermosa, que tuvo una enfermedad muy penosa. En el caso de esta mujer que voy a presentar ahora, fue un accidente. Vamos a escuchar en una obra que escribió Mariano Mores, Frente al Mar. ¿Quién canta? Susy Leiva.

0: Lucía.
1: La gran Susy Leiva en este tema de Mariano Amores, con la orquesta de Mariano Amores también, Frente al Mar.
0: Qué poesía que tiene este tema, Miguel.
1: Sí, muy interesante.
0: ¿Lo podemos rescatar?
1: Sí.
0: Frente al mar, frente a Dios, empapada de noche y de pena mi voz, se estremece en el último adiós. 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
1: Sí, hermoso.
0: Cuánta tristeza, cuánta pena y qué bien dicho, sí. Y además pocos versos.
1: Pero fíjate vos, al escucharla, una voz realmente impresionante, ¿no? Creo que falleció a los 32 años.
0: Muy joven.
1: Muy joven. Muy joven. Y la que yo considero una de las mejores cantantes, todavía ya no canta, vive pero ya no canta, María Graña.
0: Ay, sí, una
1: María
0: genia.
1: María Graña, una de las mejores cantantes. Vamos a escuchar por ella este tema que escribieron los hermanos Espósito, Homero Espósito y su hermano Naranjo en Flor.

Graña, acompañada por uno de los mejores pianistas que ha tenido el tango, ya no está con nosotros, Osvaldo Berlingeri, que fue pianista de Troilo, y siendo pianista de Troilo hizo este disco con María Graña. Vamos a escuchar a la orquesta de Aníbal Troilo en un tango que le pertenece, que se lo escribió a una cantante hermana de otros dos cantantes maravillosos, Elba Verón. Fue cantante de Troilo, de la orquesta de Troilo, no solamente en la radio, sino también en los bailes, en las actuaciones. Escuchemos este tango de Troilo, y a mí qué.

0: Escuchamos a la orquesta de Aníbal Troilo y la voz de Elba Verón en este tango de Troilo y Cátulo Castillo, ¿Y a mí qué? Y por último, elegí a una cantante que además de ser una excelente pianista, guitarrista, compositora, autora, una poeta maravillosa, me refiero a Eladia Blázquez.
1: Ay, una genia total, sí, sí, realmente.
0: Tremenda.
1: Es
0: cuando,
1: muy buena.
0: Esto es muy cortito. Piazzolla, cuando escribió Adiós Nonino, no quiso que nadie le ponga letra. No quiso.
1: ¿Ah?
0: No permitió que nadie le ponga letra. Porque era una cosa muy íntima de él, la
1: muy,
0: muerte del
1: muy
0: padre.
1: Muy su dolor, muy dolor.
0: Mucho dolor. Pero Eladia Blázquez escribió una letra. Y con el Negro Lavie se pusieron de acuerdo, lo fueron a ver a Piazzolla, porque por supuesto había una cierta confianza, y el Negro Lavie le cantó a Piazzolla esta letra de Eladia Blázquez de Adiós Nonino. ¿Por qué la aceptó? Porque no habla del Nonino padre de Piazzolla, sino habla de los noninos que hicieron el país. Por eso en la letra dice, soy la raíz del país. Así que escuchemos a Eladia Blázquez en Adiós Nonino.

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0: Escuchamos a la gran Eladia Blázquez, autora de los versos de este Adiós Nonino, acompañada en esta ocasión por una orquesta sinfónica dirigida por el mismo Astor Piazzolla. Tremenda la letra.
1: La letra. Yo me quedo con esta frasecita. Es todo, no tiene desperdicio. Es una. Bueno, esta señora Eladia Blázquez es realmente una gran poetisa, escribe muy bien. Adiós, Nonino. Qué largo sin vos será el camino. Dolor, tristeza, la mesa y el pan. 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Ay, mi adiós